0: Pero yo no creo que se pueda hablar de fe y razón. Porque creo que la razón es un ingrediente de la fe. Lo mismo que no se puede hablar de fe y corazón. La razón es un ingrediente de la fe que tenemos que trabajar. Es racional tener fe. Pero también el corazón es un ingrediente de la fe. Es cordial tener fe. Y también la intuición es un elemento de la fe. La fe es el instrumento con el cual yo me acerco a Dios. Aprehendo, asumo y hago mía la realidad de Dios y dejo que esa realidad divina me haga suyo. Por supuesto, además de lo que os he dicho ya, ¿no? Es una virtud, ¿no? Es un acto de confianza. Bueno, ahora, un elemento para acercarme a Dios y es un elemento para evangelizar. ¿Qué tengo que hacer para que esta persona de mi familia, tan querida, pero que está alejada, pero que sin embargo es buena persona, pero que sin embargo yo sé que todavía reza, porque te lo dice? A mí yo todavía rezo por las noches. ¿Por qué aún lleva la medalla de la primera comunión al cuello? Porque aún tú sabes que guarda una estampita en su cartera. ¿Qué tengo que hacer? Bueno, pues tendré que aprender a evangelizar para acercarme a esa persona con el instrumento que esa persona pueda entender, con la llave que pueda abrir el alma de esa persona, sabiendo que en su debido momento tendré que darle todos los ingredientes de la fe, pero en su debido momento, que es justamente lo que han hecho los misioneros.
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15: Oración por la paz. Señor Jesús, tú eres nuestra paz. Mira nuestra patria dañada por la violencia y dispersa por el miedo y la inseguridad. Consuela el dolor de quienes sufren. Da acierto a las decisiones de quienes nos gobiernan. Toca el corazón de quienes olvidan que somos hermanos y provocan sufrimiento y muerte. Dales el don de la conversión. Protege a las familias, a nuestros niños, adolescentes y jóvenes, a nuestros pueblos y comunidades, que como discípulos misioneros tuyos, ciudadanos responsables, sepamos ser promotores de justicia y de paz, para que en ti nuestro pueblo tenga vida digna. Amén. Santa María de Guadalupe, Reina de la Paz, ruega por nosotros.
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24: Oración por la paz. Señor Jesús, tú eres nuestra paz. Mira nuestra patria dañada por la violencia y dispersa por el miedo y la inseguridad. Consuela el dolor de quienes sufren. Da acierto a las decisiones de quienes nos gobiernan. Toca el corazón de quienes olvidan que somos hermanos y provocan sufrimiento y muerte. Dales el don de la conversión. Protege a las familias, a nuestros niños, adolescentes y jóvenes, a nuestros pueblos y comunidades, que como discípulos misioneros tuyos, ciudadanos responsables, sepamos ser promotores de justicia y de paz, para que en ti nuestro pueblo tenga vida digna. Amén. Santa María de Guadalupe, Reina de la Paz, ruega por nosotros.
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18: Ofrezcamos un ramo de flores espirituales para la Madre de Jesús. Acompáñanos en el rezo del Santo Rosario.

0: vamos a considerar los misterios gloriosos.
1: Reflexionen y tengan siempre ante los ojos de la mente la gran humildad de la Madre de Dios y Madre Nuestra. En la medida en que crecían en ella los dones del cielo, ahondaba cada vez más en la humildad.
0: Primer misterio glorioso, la resurrección de Jesús.
1: Padre nuestro que estás en el cielo, santificado sea tu nombre. Venga a nosotros tu reino. Hágase tu voluntad en la tierra como en el cielo.
2: Danos hoy nuestro pan de cada día. Perdona nuestras ofensas, como también nosotros perdonamos a los que nos ofenden. No nos dejes caer en la tentación y líbranos del mal. Amén.
0: En verdad os digo que estaréis tristes, pero vuestra tristeza se convertirá en gozo.
3: Dios te salve María, llena eres de gracia, el Señor es contigo. Bendita tú eres entre todas las mujeres y bendito es el fruto de tu vientre, Jesús.
4: Santa María, Madre de Dios, ruega por nosotros pecadores, ahora y en la hora de nuestra muerte. Amén.
0: Pues yo volveré a veros y vuestro corazón se alegrará y nadie os podrá quitar vuestra alegría.
3: Dios te salve María, llena eres de gracia, el Señor es contigo. Bendita tú eres entre todas las mujeres y bendito es el fruto de tu vientre, Jesús.
4: Santa María, Madre de Dios, ruega por nosotros pecadores, ahora y en la hora de nuestra muerte. Amén.
0: El primer día de la semana, muy de mañana, volvieron al sepulcro llevando los aromas que habían preparado.
3: Dios te salve María, llena eres de gracia, el Señor es contigo. Bendita tú eres entre todas las mujeres y bendito es el fruto de tu vientre, Jesús.
4: Santa María, Madre de Dios, ruega por nosotros pecadores, ahora y en la hora de nuestra muerte. Amén.
0: Y he aquí que un ángel del Señor bajó del cielo, quitó la piedra y se sentó sobre ella.
3: Dios te salve María, llena eres de gracia, el Señor es contigo. Bendita tú eres entre todas las mujeres y bendito es el fruto de tu vientre, Jesús.
4: Santa María, Madre de Dios, ruega por nosotros pecadores, ahora y en la hora de nuestra muerte. Amén.
0: Habló el ángel y dijo a las mujeres: sé que buscáis a Jesús el crucificado, no está ya aquí.
3: Dios te salve María, llena eres de gracia, el Señor es contigo. Bendita tú eres entre todas las mujeres y bendito es el fruto de tu vientre, Jesús.
4: Santa María, Madre de Dios, ruega por nosotros pecadores, ahora y en la hora de nuestra muerte. Amén.
0: Ha resucitado, venid y ved el lugar donde estaba.
3: Dios te salve María, llena eres de gracia, el Señor es contigo. Bendita tú eres entre todas las mujeres y bendito es el fruto de tu vientre, Jesús.
4: Santa María, Madre de Dios, ruega por nosotros pecadores, ahora y en la hora de nuestra muerte. Amén.
0: Él os precederá en Galilea, allí lo veréis.
3: Dios te salve María, llena eres de gracia, el Señor es contigo. Bendita tú eres entre todas las mujeres y bendito es el fruto de tu vientre, Jesús.
4: Santa María, Madre de Dios, ruega por nosotros pecadores, ahora y en la hora de nuestra muerte. Amén.
0: Y ellas salieron a prisa del sepulcro, con asombro y gran gozo.
3: Dios te salve María, llena eres de gracia, el Señor es contigo. Bendita tú eres entre todas las mujeres y bendito es el fruto de tu vientre, Jesús.
4: Santa María, Madre de Dios, ruega por nosotros pecadores, ahora y en la hora de nuestra muerte. Amén.
0: Yo soy la resurrección y la vida. Quien cree en mí, aunque muera, vivirá.
3: Dios te salve María, llena eres de gracia, el Señor es contigo. Bendita tú eres entre todas las mujeres y bendito es el fruto de tu vientre, Jesús.
4: Santa María, Madre de Dios, ruega por nosotros pecadores, ahora y en la hora de nuestra muerte. Amén.
0: Y todo aquel que vive y cree en mí, no morirá jamás.
3: Dios te salve María, llena eres de gracia, el Señor es contigo. Bendita tú eres entre todas las mujeres y bendito es el fruto de tu vientre, Jesús.
4: Santa María, Madre de Dios, ruega por nosotros pecadores, ahora y en la hora de nuestra muerte. Amén.
1: Gloria al Padre, al Hijo y al Espíritu Santo.
2: Como era en el principio, ahora y siempre, por los siglos de los siglos. Amén.
1: María, Madre de Gracia, Madre de Misericordia,
2: en la vida y en la muerte, ampáranos, Gran Señora.
0: Segundo misterio glorioso, la ascensión de Jesús.
1: Padre nuestro que estás en el cielo, santificado sea tu nombre. Venga a nosotros tu reino. Hágase tu voluntad en la tierra como en el cielo.
4: Danos hoy nuestro pan de cada día. Perdona nuestras ofensas, como también nosotros perdonamos a los que nos ofenden. No nos dejes caer en la tentación y líbranos del mal. Amén.
0: Le dice Jesús: vete donde mis hermanos y diles: subo a mi Padre y vuestro Padre, a mi Dios y vuestro Dios.
3: Dios te salve María, llena eres de gracia, el Señor es contigo. Bendita tú eres entre todas las mujeres y bendito es el fruto de tu vientre, Jesús.
4: Santa María, Madre de Dios, ruega por nosotros pecadores,
5: ahora y en la hora de nuestra muerte. Amén.
0: Jesús los guió hasta cerca de Betania y alzando las manos los bendijo.
6: Dios te salve María, llena eres de gracia, el Señor es contigo. Bendita tú eres entre todas las mujeres y bendito es el fruto de tu vientre Jesús.
5: Santa María, Madre de Dios, ruega por nosotros pecadores, ahora y en la hora de nuestra muerte. Amén.
0: Todo poder me ha sido dado en el cielo y en la tierra.
6: Dios te salve María, llena eres de gracia, el Señor es contigo. Bendita tú eres entre todas las mujeres y bendito es el fruto de tu vientre Jesús.
5: Santa María, Madre de Dios, ruega por nosotros pecadores, ahora y en la hora de nuestra muerte. Amén.
0: Id pues, y haced discípulos a todas las gentes.
6: Dios te salve María, llena eres de gracia, el Señor es contigo. Bendita tú eres entre todas las mujeres y bendito es el fruto de tu vientre Jesús.
5: Santa María, Madre de Dios, ruega por nosotros pecadores, ahora y en la hora de nuestra muerte. Amén.
0: Bautizándolas en el nombre del Padre, del Hijo y del Espíritu Santo.
6: Dios te salve María, llena eres de gracia, el Señor es contigo. Bendita tú eres entre todas las mujeres y bendito es el fruto de tu vientre Jesús.
5: Santa María, Madre de Dios, ruega por nosotros pecadores, ahora y en la hora de nuestra muerte. Amén.
0: Enseñándoles a observar todo cuanto os he mandado.
6: Dios te salve María, llena eres de gracia, el Señor es contigo. Bendita tú eres entre todas las mujeres y bendito es el fruto de tu vientre Jesús.
5: Santa María, Madre de Dios, ruega por nosotros pecadores, ahora y en la hora de nuestra muerte. Amén.
0: Quien creyere y fuere bautizado será salvo.
6: Dios te salve María, llena eres de gracia, el Señor es contigo. Bendita tú eres entre todas las mujeres y bendito es el fruto de tu vientre Jesús.
5: Santa María, Madre de Dios, ruega por nosotros pecadores, ahora y en la hora de nuestra muerte. Amén.
0: Yo estaré con vosotros siempre, hasta la consumación de los siglos.
6: Dios te salve María, llena eres de gracia, el Señor es contigo. Bendita tú eres entre todas las mujeres y bendito es el fruto de tu vientre Jesús.
5: Santa María, Madre de Dios, ruega por nosotros pecadores, ahora y en la hora de nuestra muerte. Amén.
0: Dicho esto, fue elevándose y tras una nube lo perdieron de vista.
6: Dios te salve María, llena eres de gracia, el Señor es contigo. Bendita tú eres entre todas las mujeres y bendito es el fruto de tu vientre Jesús.
5: Santa María, Madre de Dios, ruega por nosotros pecadores, ahora y en la hora de nuestra muerte. Amén.
0: Y el Señor Jesús fue llevado al cielo y está sentado a la derecha del Padre.
6: Dios te salve María, llena eres de gracia, el Señor es contigo. Bendita tú eres entre todas las mujeres y bendito es el fruto de tu vientre Jesús.
5: Santa María, Madre de Dios, ruega por nosotros pecadores, ahora y en la hora de nuestra muerte. Amén.
6: Gloria al Padre, al Hijo y al Espíritu Santo.
5: Como era en el principio, ahora y siempre, por los siglos de los siglos. Amén.
1: Sagrado Corazón de Jesús,
5: en vos confío.
0: Tercer misterio glorioso, la venida del Espíritu Santo.
7: Padre nuestro que estás en el cielo, santificado sea tu nombre, venga a nosotros tu reino, hágase tu voluntad en la tierra como en el cielo.
8: Danos hoy nuestro pan de cada día, perdona nuestras ofensas, como también nosotros perdonamos a los que nos ofenden. No nos dejes caer en la tentación y líbranos del mal. Amén.
0: Jesús sopló sobre ellos y les dijo, recibid el Espíritu Santo.
6: Dios te salve María, llena eres de gracia, el Señor es contigo. Bendita tú eres entre todas las mujeres y bendito es el fruto de tu vientre Jesús.
5: Santa María, Madre de Dios, ruega por nosotros pecadores, ahora y en la hora de nuestra muerte. Amén.
0: A quienes perdonéis los pecados, les quedarán perdonados. A quienes se los retengáis, les quedarán retenidos.
6: Dios te salve María, llena eres de gracia, el Señor es contigo. Bendita tú eres entre todas las mujeres y bendito es el fruto de tu vientre Jesús.
5: Santa María, Madre de Dios, ruega por nosotros pecadores, ahora y en la hora de nuestra muerte. Amén.
0: Cuando llegó el día de Pentecostés, se hallaban todos juntos en un mismo lugar.
6: Dios te salve María, llena eres de gracia, el Señor es contigo. Bendita tú eres entre todas las mujeres y bendito es el fruto de tu vientre Jesús.
5: Santa María, Madre de Dios, ruega por nosotros pecadores, ahora y en la hora de nuestra muerte. Amén.
0: Y de repente vino del cielo un ruido, como de viento que soplaba con ímpetu, que llenó la casa donde estaban reunidos.
6: Dios te salve María, llena eres de gracia, el Señor es contigo. Bendita tú eres entre todas las mujeres y bendito es el fruto de tu vientre Jesús.
5: Santa María, Madre de Dios, ruega por nosotros pecadores, ahora y en la hora de nuestra muerte. Amén.
0: Y se les aparecieron lenguas como de fuego, posándose sobre cada uno de ellos.
6: Dios te salve María, llena eres de gracia, el Señor es contigo. Bendita tú eres entre todas las mujeres y bendito es el fruto de tu vientre Jesús.
9: Santa María, Madre de Dios, ruega por nosotros pecadores, ahora y en la hora de nuestra muerte. Amén.
0: Todos fueron entonces llenos del Espíritu Santo y se pusieron a hablar de las maravillas de Dios.
10: Dios te salve María, llena eres de gracia, el Señor es contigo. Bendita tú eres entre todas las mujeres y bendito es el fruto de tu vientre, Jesús.
9: Santa María, Madre de Dios, ruega por nosotros pecadores, ahora y en la hora de nuestra muerte. Amén.
0: En aquel entonces había en Jerusalén judíos devotos provenientes de todas las naciones que hay bajo el cielo.
10: Dios te salve María, llena eres de gracia, el Señor es contigo. Bendita tú eres entre todas las mujeres.

0: mujeres, y bendito es el fruto de tu vientre, Jesús.
1: Santa María, Madre de Dios, ruega por nosotros pecadores, ahora y en la hora de nuestra muerte. Amén.
2: Entonces Pedro, poniéndose de pie junto a los once, levantó su voz y les habló.
0: Dios te salve María, llena eres de gracia, el Señor es contigo. Bendita tú eres entre todas las mujeres, y bendito es el fruto de tu vientre, Jesús.
1: Santa María, Madre de Dios, ruega por nosotros pecadores, ahora y en la hora de nuestra muerte. Amén.
2: Arrepentíos y bautizaos, y recibiréis el don del Espíritu Santo.
0: Dios te salve María, llena eres de gracia, el Señor es contigo. Bendita tú eres entre todas las mujeres, y bendito es el fruto de tu vientre, Jesús.
1: Santa María, Madre de Dios, ruega por nosotros pecadores, ahora y en la hora de nuestra muerte. Amén.
2: Y aquellos que aceptaron sus palabras fueron bautizados, y se sumaron en ese día cerca de 3,000 almas.
0: Dios te salve María, llena eres de gracia, el Señor es contigo. Bendita tú eres entre todas las mujeres, y bendito es el fruto de tu vientre, Jesús.
1: Santa María, Madre de Dios, ruega por nosotros pecadores, ahora y en la hora de nuestra muerte. Amén.
3: Gloria al Padre, al Hijo y al Espíritu Santo.
1: Como era en el principio, ahora y siempre, por los siglos de los siglos. Amén.
3: María, Madre de Gracia, Madre de Misericordia.
1: En la vida y en la muerte, ampáranos, Gran Señora.
2: Cuarto misterio glorioso, la Asunción de María.
3: Padre nuestro que estás en el cielo, santificado sea tu nombre, venga a nosotros tu reino, hágase tu voluntad en la tierra como en el cielo.
1: Danos hoy nuestro pan de cada día, perdona nuestras ofensas, como también nosotros perdonamos a los que nos ofenden. No nos dejes caer en la tentación y líbranos del mal. Amén.
2: Bendita eres, oh hija del Altísimo, sobre todas las mujeres de la tierra.
0: Dios te salve María, llena eres de gracia, el Señor es contigo. Bendita tú eres entre todas las mujeres y bendito es el fruto de tu vientre, Jesús.
1: Santa María, Madre de Dios, ruega por nosotros pecadores, ahora y en la hora de nuestra muerte. Amén.
2: Porque Él ha hecho hoy tan célebre tu nombre, que no cesarán nunca jamás de proclamar tus alabanzas.
0: Dios te salve María, llena eres de gracia, el Señor es contigo. Bendita tú eres entre todas las mujeres y bendito es el fruto de tu vientre, Jesús.
1: Santa María, Madre de Dios, ruega por nosotros pecadores, ahora y en la hora de nuestra muerte. Amén.
2: En todos los pueblos que oyeron mencionar tu nombre, será glorificado por causa tuya el Dios de Israel.
0: Dios te salve María, llena eres de gracia, el Señor es contigo. Bendita tú eres entre todas las mujeres y bendito es el fruto de tu vientre, Jesús.
1: Santa María, Madre de Dios, ruega por nosotros pecadores, ahora y en la hora de nuestra muerte. Amén.
2: Tú eres la gloria de Jerusalén, tú, alegría de Israel, tú, la honra de nuestro pueblo.
0: Dios te salve María, llena eres de gracia, el Señor es contigo. Bendita tú eres entre todas las mujeres y bendito es el fruto de tu vientre, Jesús.
1: Santa María, Madre de Dios, ruega por nosotros pecadores, ahora y en la hora de nuestra muerte. Amén.
2: Hazme ver tu rostro, déjame oír tu voz, porque tu voz es dulce y tu rostro encantador.
0: Dios te salve María, llena eres de gracia, el Señor es contigo. Bendita tú eres entre todas las mujeres y bendito es el fruto de tu vientre, Jesús.
1: Santa María, Madre de Dios, ruega por nosotros pecadores, ahora y en la hora de nuestra muerte. Amén.
2: Entonces abrió el templo de Dios en el cielo y surgieron relámpagos y truenos.
0: Dios te salve María, llena eres de gracia, el Señor es contigo. Bendita tú eres entre todas las mujeres y bendito es el fruto de tu vientre, Jesús.
1: Santa María, Madre de Dios, ruega por nosotros pecadores, ahora y en la hora de nuestra muerte. Amén.
2: Y una gran señal apareció en el cielo, una mujer vestida con rayos de sol.
0: Dios te salve María, llena eres de gracia, el Señor es contigo. Bendita tú eres entre todas las mujeres y bendito es el fruto de tu vientre, Jesús.
1: Santa María, Madre de Dios, ruega por nosotros pecadores, ahora y en la hora de nuestra muerte. Amén.
2: Y la luna bajo sus pies y sobre su cabeza una corona de 12 estrellas.
0: Dios te salve María, llena eres de gracia, el Señor es contigo. Bendita tú eres entre todas las mujeres y bendito es el fruto de tu vientre, Jesús.
1: Santa María, Madre de Dios, ruega por nosotros pecadores, ahora y en la hora de nuestra muerte. Amén.
2: Toda hermosa entra la hija del rey, vestida de tela de oro.
0: Dios te salve María, llena eres de gracia, el Señor es contigo. Bendita tú eres entre todas las mujeres y bendito es el fruto de tu vientre, Jesús.
1: Santa María, Madre de Dios, ruega por nosotros pecadores, ahora y en la hora de nuestra muerte. Amén.
2: Elevad a Dios un cántico nuevo, porque ha hecho cosas admirables.
0: Dios te salve María, llena eres de gracia, el Señor es contigo. Bendita tú eres entre todas las mujeres y bendito es el fruto de tu vientre, Jesús.
1: Santa María, Madre de Dios.

0: y líbranos del mal. Amén.
1: ¿Quién es aquella que viene hermosa como la aurora, bella como la luna, resplandeciente como el sol?
2: Dios te salve María, llena eres de gracia, el Señor es contigo. Bendita tú eres entre todas las mujeres y bendito es el fruto de tu vientre Jesús.
0: Santa María, Madre de Dios, ruega por nosotros pecadores, ahora y en la hora de nuestra muerte. Amén.
1: Como el arco iris que surge entre las nubes del cielo, como los retoños en las ramas de los árboles en primavera.
2: Dios te salve María, llena eres de gracia, el Señor es contigo. Bendita tú eres entre todas las mujeres y bendito es el fruto de tu vientre Jesús.
0: Santa María, Madre de Dios, ruega por nosotros pecadores, ahora y en la hora de nuestra muerte. Amén.
1: Soy la madre del amor hermoso, de la ciencia y la esperanza cierta.
2: Dios te salve María, llena eres de gracia, el Señor es contigo. Bendita tú eres entre todas las mujeres y bendito es el fruto de tu vientre Jesús.
0: Santa María, Madre de Dios, ruega por nosotros pecadores, ahora y en la hora de nuestra muerte. Amén.
1: En mí está la gracia para conocer el camino de la verdad. En mí está la esperanza de vida y de virtud.
2: Dios te salve María, llena eres de gracia, el Señor es contigo. Bendita tú eres entre todas las mujeres y bendito es el fruto de tu vientre Jesús.
0: Santa María, Madre de Dios, ruega por nosotros pecadores, ahora y en la hora de nuestra muerte. Amén.
1: Venid a mí todos los que buscáis amor y saciaos con mis dulces frutos.
2: Dios te salve María, llena eres de gracia, el Señor es contigo. Bendita tú eres entre todas las mujeres y bendito es el fruto de tu vientre Jesús.
0: Santa María, Madre de Dios, ruega por nosotros pecadores, ahora y en la hora de nuestra muerte. Amén.
1: Me recordaréis más dulce que la miel, manjar más rico que un panal.
2: Dios te salve María, llena eres de gracia, el Señor es contigo. Bendita tú eres entre todas las mujeres y bendito es el fruto de tu vientre Jesús.
0: Santa María, Madre de Dios, ruega por nosotros pecadores, ahora y en la hora de nuestra muerte. Amén.
1: Así pues, oh hijos míos, escuchad mis enseñanzas y no rechacéis mis consejos.
2: Dios te salve María, llena eres de gracia, el Señor es contigo. Bendita tú eres entre todas las mujeres y bendito es el fruto de tu vientre Jesús.
0: Santa María, Madre de Dios, ruega por nosotros pecadores, ahora y en la hora de nuestra muerte. Amén.
1: Bienaventurados los que siguen mis caminos y velan a las puertas de mi casa día tras día.
2: Dios te salve María, llena eres de gracia, el Señor es contigo. Bendita tú eres entre todas las mujeres y bendito es el fruto de tu vientre Jesús.
0: Santa María, Madre de Dios, ruega por nosotros pecadores, ahora y en la hora de nuestra muerte. Amén.
1: Quien me hallare, hallará la vida y el favor de Dios.
2: Dios te salve María, llena eres de gracia, el Señor es contigo. Bendita tú eres entre todas las mujeres y bendito es el fruto de tu vientre Jesús.
0: Santa María, Madre de Dios, ruega por nosotros pecadores, ahora y en la hora de nuestra muerte. Amén.
1: Dios te salve, Reina de Misericordia, protégenos del enemigo y recíbenos en la hora de la muerte.
2: Dios te salve María, llena eres de gracia, el Señor es contigo. Bendita tú eres entre todas las mujeres y bendito es el fruto de tu vientre Jesús.
0: Santa María, Madre de Dios, ruega por nosotros pecadores, ahora y en la hora de nuestra muerte. Amén.
2: Gloria al Padre, al Hijo y al Espíritu Santo.
0: Como era en el principio, ahora y siempre, por los siglos de los siglos. Amén.
2: María, Madre de Gracia, Madre de Misericordia,
0: en la vida y en la muerte, ampáranos, Gran Señora.
2: Padre nuestro que estás en el cielo, santificado sea tu nombre, venga a nosotros tu reino, hágase tu voluntad en la tierra como en el cielo.
0: Danos hoy nuestro pan de cada día, perdona nuestras ofensas, como también nosotros perdonamos a los que nos ofenden, no nos dejes caer en la tentación y líbranos del mal. Amén.
2: Dios te salve María Santísima, templo y trono de la Santísima Trinidad, Virgen concebida sin la mancha del pecado original. Dios te salve, Reina y Madre de Misericordia, vida y dulzura y esperanza nuestra, Dios te salve. A ti llamamos los desterrados hijos de Eva, a ti suspiramos gimiendo y llorando en este valle de lágrimas. Ea pues, Señora abogada nuestra, vuelve a nosotros esos tus ojos misericordiosos, y después de este destierro muéstranos a Jesús, fruto bendito de tu vientre. Oh clemente, oh piadosa, oh dulce Virgen María, ruega por nosotros, Santa Madre de Dios, para que seamos dignos de alcanzar las promesas de nuestro Señor Jesucristo. Amén. Señor, ten piedad.
0: Señor, ten piedad.
2: Cristo, ten piedad.
0: Cristo, ten piedad.
2: Señor, ten piedad.
0: Señor, ten piedad.
2: Cristo, óyenos.
0: Cristo, óyenos.
2: Cristo, escúchanos.
0: Cristo, escúchanos.
2: Dios Padre Celestial, que eres Dios,
0: ten piedad de nosotros.
2: Dios Hijo Redentor del mundo, que eres Dios,
0: ten piedad de nosotros.
2: Espíritu Santo, que eres Dios,
0: ten piedad de nosotros.
2: Santísima Trinidad, que eres un solo Dios,
0: ten piedad de nosotros.
2: Santa María,
0: ruega por nosotros.
2: Santa Madre de Dios,
0: ruega por nosotros.
2: Santa Virgen de las Vírgenes,
0: ruega por nosotros.
2: Madre de Jesucristo,
0: ruega por nosotros.
2: Madre de la Divina Gracia,
0: ruega por nosotros.
2: Madre Purísima,
0: ruega por nosotros.
2: Madre Castísima,
0: ruega por nosotros.
2: Madre Intacta,
0: ruega por nosotros.
2: Madre Sin Mancha,
0: ruega por nosotros.
2: Madre Amable,
0: ruega por nosotros.
2: Madre del Buen Consejo,
0: ruega por nosotros.
2: Madre del Creador,
0: ruega por nosotros.
2: Madre del Salvador,
0: ruega por nosotros.
2: Madre de la Iglesia,
0: ruega por nosotros.
2: Virgen Prudentísima,
0: ruega por nosotros.
2: Virgen Venerable,
0: ruega por nosotros.
2: Virgen Digna de Alabanza,
0: ruega por nosotros.
2: Virgen Poderosa,
0: ruega por nosotros.
2: Virgen Misericordiosa,
0: ruega por nosotros.
2: Virgen Fiel,
0: ruega por nosotros.
2: Espejo de Justicia,
0: ruega por nosotros.
2: Trono de la Sabiduría,
0: ruega por nosotros.
2: Causa de nuestra Alegría,
0: ruega por nosotros.
2: Vaso Espiritual,
0: ruega por nosotros.
2: Vaso Honorable,
0: ruega por nosotros.
2: Rosa Mística,
0: ruega por nosotros.
2: Torre de David,
0: ruega por nosotros.
2: Torre de Marfil,
0: ruega por nosotros.
2: Casa de Oro,
0: ruega por nosotros.
2: Arca de la Alianza,
0: ruega por nosotros.
2: Puerta del Cielo,
0: ruega por nosotros.
2: Estrella de la Mañana,
0: ruega por nosotros.
2: Salud de los enfermos,
0: ruega por nosotros.
2: Refugio de los pecadores,
0: ruega por nosotros.
2: Consoladora de los afligidos,
0: ruega por nosotros.
2: Auxilio de los cristianos,
0: ruega por nosotros.
2: Reina de los ángeles,
0: ruega por nosotros.
2: Reina de los patriarcas,
0: ruega por nosotros.
2: Reina de los profetas,
0: ruega por nosotros.
2: Reina de los apóstoles,
0: ruega por nosotros.
2: Reina de los mártires,
0: ruega por nosotros.
2: Reina de los confesores,
0: ruega por nosotros.
2: Reina de las vírgenes,
0: ruega por nosotros.
2: Reina de todos los santos,
0: ruega por nosotros.
2: Reina concebida sin pecado original,
0: ruega por nosotros.
2: Reina subida al cielo en cuerpo y alma,
0: ruega por nosotros.
2: Reina del Santísimo Rosario,
0: ruega por nosotros.
2: Reina de la Orden Capuchina,
0: ruega por nosotros.
2: Reina de la Paz,
0: ruega por nosotros.
2: Cordero de Dios, que quitas el pecado del mundo,
0: perdónanos, Señor.
2: Cordero de Dios, que quitas el pecado del mundo,
0: escúchanos, Señor.
2: Cordero de Dios, que quitas el pecado del mundo,
0: ten piedad y misericordia de nosotros.
2: Bajo tu amparo nos acogemos, Santa Madre de Dios. No desprecies las súplicas que te dirigimos en nuestras necesidades. Antes bien, líbranos de todos los peligros, oh Virgen gloriosa y bendita. Ruega por nosotros, Santa Madre de Dios,
0: para que seamos dignos de alcanzar las promesas de nuestro Señor Jesucristo.
2: Oración que compuso el Padre Pío para después de la comunión. Has venido a visitarme como padre y como amigo. Jesús, no me dejes solo. Quédate, Señor, conmigo. Por el mundo envuelto en sombras, soy errante peregrino. Dame tu luz y tu gracia. Quédate, Señor, conmigo. En este precioso instante, abrazado estoy contigo, que esta unión nunca me falte. Quédate, Señor, conmigo. Acompáñame en la vida, tu presencia necesito. Sin ti desfallezco y caigo. Quédate, Señor, conmigo. Declinando está la tarde, voy corriendo como un río al hondo mar de la muerte. Quédate, Señor, conmigo. En la pena y en el gozo, sé mi aliento mientras vivo, hasta que muera en tus brazos. Quédate, Señor, conmigo.

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7: La grandeza de la vida corriente. Íbamos hace tantos años por una carretera de Castilla y vimos allá lejos, en el campo, una escena que me removió y que me ha servido en muchas ocasiones para mi oración. Varios hombres clavaban con fuerza en la tierra las estacas que después utilizaron para tener sujeta verticalmente una red y formar el redil. Más tarde se acercaron a aquel lugar los pastores con las ovejas, con los corderos. Los llamaban por su nombre, y uno a uno entraban en el aprisco para estar todos juntos, seguros. Y yo, mi Señor, hoy me acuerdo de modo particular de esos pastores y de ese redil, porque todos los que aquí nos encontramos reunidos, y otros muchos en el mundo entero, para conversar contigo, nos habemos metidos en tu majada. Tú mismo lo has dicho. Yo soy el buen pastor y conozco mis ovejas, y las ovejas mías me conocen a mí. Tú nos conoces bien. Te consta que queremos oír, escuchar siempre atentamente tus silbidos de pastor bueno y secundarlos, porque la vida eterna consiste en conocerte a ti, solo Dios verdadero, y a Jesucristo, a quien tú enviaste. Tanto me enamora la imagen de Cristo rodeado a derecha e izquierda por sus ovejas, que la mandé poner en el oratorio donde habitualmente celebro la Santa Misa. Y en otros lugares he hecho grabar, como despertador de la presencia de Dios, las palabras de Jesús. «Coñosco oves meas, et coñoscunt me me». Para que consideremos en todo momento que Él nos reprocha, o nos instruye y nos enseña como el pastor a su grey. Muy a propósito viene, pues, este recuerdo de tierras de Castilla. Vosotros y yo formamos parte de la familia de Cristo, porque Él mismo nos escogió antes de la creación del mundo para que seamos santos y sin mancha en su presencia por la caridad, habiéndonos predestinado como hijos adoptivos por Jesucristo, a gloria suya, por puro efecto de su buena voluntad. Esta elección gratuita que hemos recibido del Señor nos marca un fin bien determinado, la santidad personal, como nos lo repite insistentemente San Pablo. «Ec est voluntas Dei». Santificatio vestra. Esta es la voluntad de Dios, vuestra santificación. No lo olvidemos, por tanto. Estamos en el redil del Maestro para conquistar esa cima. No se va de mi memoria una ocasión, ha transcurrido ya mucho tiempo, en la que fui a rezar a la Catedral de Valencia y pasé por delante de la sepultura del venerable Ridaura. Me contaron entonces que a este sacerdote, cuando era ya muy viejo y le preguntaban, ¿cuántos años tiene usted? Él, muy convencido, respondía en valenciano, poquets, poquitos, los que llevo sirviendo a Dios. Para bastantes de vosotros, todavía se cuentan con los dedos de una mano los años desde que os decidisteis a tratar a nuestro Señor, a servirle en medio del mundo, en vuestro propio ambiente y a través de la propia profesión u oficio. No importa excesivamente este detalle. Si interesa, en cambio, que grabemos a fuego en el alma la certeza de que la invitación a la santidad, dirigida por Jesucristo a todos los hombres sin excepción, requiere de cada uno que cultive la vida interior, que se ejercite diariamente en las virtudes cristianas. Y no de cualquier manera, ni por encima de lo común, ni siquiera de un modo excelente. Hemos de esforzarnos hasta el heroísmo, en el sentido más fuerte y tajante de la expresión. La meta que os propongo, mejor, la que nos señala Dios a todos, no es un espejismo o un ideal inalcanzable. Podría relataros tantos ejemplos concretos de mujeres y hombres de la calle, como vosotros y como yo, que han encontrado a Jesús que pasa cuasi en oculto por las encrucijadas aparentemente más vulgares y se han decidido a seguirle, abrazados con amor a la cruz de cada día. En esta época de desmoronamiento general, de concesiones y desánimos, o de libertinaje y anarquía, me parece todavía más actual aquella sencilla y profunda convicción que, en los comienzos de mi labor sacerdotal, y siempre, me ha consumido en deseos de comunicar a la humanidad entera. Estas crisis mundiales son crisis de santos. Vida interior es una exigencia de la llamada que el Maestro ha puesto en el alma de todos. Hemos de ser santos, os lo diré con una frase castiza de mi tierra. Sin que nos falte un pelo. Cristianos de veras, auténticos, canonizables. Y si no, habremos fracasado como discípulos del único Maestro. Mirad además que Dios, al fijarse en nosotros, al concedernos su gracia para que luchemos por alcanzar la santidad en medio del mundo, nos impone también la obligación del apostolado. Comprended que, hasta humanamente, como comenta un padre de la Iglesia, la preocupación por las almas brota como una consecuencia lógica de esa elección. Cuando descubrís que algo os ha sido de provecho, procuráis atraer a los demás. Tenéis, pues, que desear que otros os acompañen por los caminos del Señor. Si vais al foro o a los baños y topáis con alguno que se encuentra desocupado, le invitáis a que os acompañe. Aplicad a lo espiritual esta costumbre terrena, y cuando vayáis a Dios, no lo hagáis solos. Si no queremos malgastar el tiempo inútilmente, tampoco con las falsas excusas de las dificultades exteriores del ambiente, que nunca han faltado desde los inicios del cristianismo, hemos de tener muy presente que Jesucristo ha vinculado, de manera ordinaria, a la vida interior la eficacia de nuestra acción para arrastrar a los que nos rodean. Cristo ha puesto como condición para el influjo de la actividad apostólica la santidad. Me corrijo, el esfuerzo de nuestra fidelidad, porque santos en la tierra no lo seremos nunca. Parece increíble, pero Dios y los hombres necesitan, de nuestra parte, una fidelidad sin paliativos, sin eufemismos, que llegue hasta sus últimas consecuencias, sin medianías ni componendas, en plenitud de vocación cristiana asumida y practicada con esmero. Quizá alguno de vosotros piense que me estoy refiriendo exclusivamente a un sector de personas electas. No os engañéis tan fácilmente, movidos por la cobardía o por la comodidad. Sentid, en cambio, la urgencia divina de ser cada uno otro Cristo, ipse Christus, el mismo Cristo. En pocas palabras, la urgencia de que nuestra conducta discurra coherente con las normas de la fe, pues no es la nuestra, esa que hemos de pretender, una santidad de segunda categoría que no existe. Y el principal requisito que se nos pide, bien conforme a nuestra naturaleza, consiste en amar. La caridad es el vínculo de la perfección. caridad que debemos practicar de acuerdo con los mandatos explícitos que el mismo Señor establece. Amarás al Señor Dios tuyo con todo tu corazón, con toda tu alma y con toda tu mente, sin reservarnos nada. En esto consiste la santidad. Ciertamente se trata de un objetivo elevado y arduo. Pero no me perdáis de vista que el santo no nace. Se forja en el continuo juego de la gracia divina y de la correspondencia humana. Todo lo que se desarrolla, advierte uno de los escritores cristianos de los primeros siglos, refiriéndose a la unión con Dios, comienza por ser pequeño. Es al alimentarse gradualmente como, con constantes progresos, llega a hacerse grande. Por eso te digo que, si deseas portarte como un cristiano consecuente, sé que estás dispuesto, aunque tantas veces te cueste vencer o tirar hacia arriba con este pobre cuerpo, has de poner un cuidado extremo en los detalles más nimios, porque la santidad que nuestro Señor te exige se alcanza cumpliendo con amor de Dios el trabajo, las obligaciones de cada día, que casi siempre se componen de realidades menudas. Pensando en aquellos de vosotros que, a la vuelta de los años, todavía se dedican a soñar, con sueños vanos y pueriles, como Tartarín de Tarascón, en la caza de leones por los pasillos de su casa, allí donde, si acaso, no hay más que ratas y poco más, pensando en ellos, insisto, os recuerdo la grandeza de la andadura a lo divino en el cumplimiento fiel de las obligaciones habituales de la jornada, con esas luchas que llenan de gozo al Señor y que sólo Él y cada uno de nosotros conocemos. Convenceos de que ordinariamente no encontraréis lugar para hazañas deslumbrantes, entre otras razones porque no suelen presentarse. En cambio, no os faltan ocasiones de demostrar a través de lo pequeño, de lo normal, el amor que tenéis a Jesucristo. También en lo diminuto, comenta San Jerónimo, se muestra la grandeza de alma. Al Creador no le admiramos solo en el cielo y en la tierra, en el sol y en el océano, en los elefantes, camellos, bueyes, caballos, leopardos, osos y leones, sino también en los animales minúsculos, como la hormiga, mosquitos, moscas, gusanillos y demás animales de este jaez, que distinguimos mejor por sus cuerpos que por sus nombres. Tanto en los grandes como en los pequeños admiramos la misma maestría. Así, el alma que se da a Dios pone en las cosas menores el mismo fervor que en las mayores. Al meditar aquellas palabras de nuestro Señor, yo, por amor de ellos, me santifico a mí mismo, para que ellos sean santificados en la verdad, percibimos con claridad nuestro único fin, la santificación, o bien que hemos de ser santos para santificar. A la vez, como una sutil tentación, quizá nos asalte el pensamiento de que muy pocos estamos decididos a responder a esa invitación divina, aparte de que nos vemos como instrumentos de muy escasa categoría. Es verdad, somos pocos en comparación con el resto de la humanidad, y personalmente no valemos nada. Pero la afirmación del maestro resuena con autoridad. El cristiano es luz, sal, fermento del mundo, y un poco de levadura hace fermentar la masa entera. Por esto, precisamente, he predicado siempre que nos interesan todas las almas, de 100 las 100, sin discriminaciones de ningún género, con la certeza de que Jesucristo nos ha redimido a todos y quiere emplearnos a unos pocos, a pesar de nuestra nulidad personal, para que demos a conocer esta salvación. Un discípulo de Cristo jamás tratará mal a persona alguna. Al error le llama error, pero al que está equivocado le debe corregir con afecto. Si no, no le podrá ayudar, no le podrá santificar. Hay que convivir, hay que comprender, hay que disculpar, hay que ser fraternos. Y como aconsejaba San Juan de la Cruz en todo momento, hay que poner amor donde no hay amor, para sacar amor. También en esas circunstancias aparentemente intrascendentes que nos brindan el trabajo profesional y las relaciones familiares y sociales. Por lo tanto, tú y yo aprovecharemos hasta las más banales oportunidades que se presenten a nuestro alrededor para santificarlas, para santificarnos y para santificar a los que con nosotros comparten los mismos afanes cotidianos, sintiendo en nuestras vidas el peso dulce y sugestivo de la corredención. Voy a proseguir este rato de charla ante el Señor con una nota que utilicé años atrás y que mantiene toda su actualidad. Recogí entonces unas consideraciones de Teresa de Ávila. Todo es nada, y menos que nada, lo que se acaba y no contenta a Dios. ¿Comprendéis por qué un alma deja de saborear la paz y la serenidad cuando se aleja de su fin, cuando se olvida de que Dios la ha creado para la santidad? Esforzaos para no perder nunca este punto de mira sobrenatural, tampoco a la hora de la distracción o del descanso, tan necesarios en la vida de cada uno como el trabajo. Ya podéis llegar a la cumbre de vuestra tarea profesional. Ya podéis alcanzar los triunfos más resonantes, como fruto de esa libérrima iniciativa que ejercéis en las actividades temporales. Pero si me abandonáis ese sentido sobrenatural que ha de presidir todo nuestro quehacer humano, habréis errado lamentablemente el camino. Permitidme una corta digresión que viene perfectamente al caso. Jamás he preguntado a alguno de los que a mí se han acercado lo que piensa en política. No me interesa. Os manifiesto con esta norma de mi conducta una realidad que está muy metida en la entraña del Opus Dei, al que con la gracia y la misericordia divinas me he dedicado completamente para servir a la Iglesia Santa. No me interesa ese tema, porque los cristianos gozáis de la más plena libertad, con la consecuente personal responsabilidad para intervenir como mejor os plazca en cuestiones de índole política, social, cultural, etc., sin más límites que los que marca el magisterio de la Iglesia. Únicamente me preocuparía, por el bien de vuestras almas, si saltarais esos linderos, ya que habríais creado una neta oposición entre la fe que afirmáis profesar y vuestras obras, y entonces os lo advertiría con claridad. Este sacrosanto respeto a vuestras opciones, mientras no os aparten de la ley de Dios, no lo entienden los que ignoran el verdadero concepto de la libertad que nos ha ganado Cristo en la cruz. Qua libertate Christus nos liberavit. Los sectarios de uno y otro extremo. Esos que pretenden imponer como dogmas sus opiniones temporales. O aquellos que degradan al hombre al negar el valor de la fe, colocándola a merced de los errores más brutales. Pero volvamos a nuestro tema. Os decía antes que ya podéis lograr los éxitos más espectaculares en el terreno social, en la actuación pública, en el quehacer profesional. Pero si os descuidáis interiormente y os apartáis del Señor, al final habréis fracasado rotundamente. Ante Dios, y es lo que en definitiva cuenta, consigue la victoria el que lucha por portarse como cristiano auténtico. No cabe una solución intermedia. Por eso conocéis a tantos que, juzgando a lo humano su situación, deberían sentirse muy felices y, sin embargo, arrastran una existencia inquieta, agria. Parece que venden alegría a granel, pero arañas un poco en sus almas y queda al descubierto un sabor acerbo, más amargo que la hiel. No nos sucederá a ninguno de nosotros si de veras tratamos de cumplir constantemente la voluntad de Dios, darle gloria, alabarle y extender su reinado a todas las criaturas. Me produce una pena muy grande enterarme de que un católico, un hijo de Dios que por el bautismo está llamado a ser otro Cristo, tranquiliza su conciencia con una simple piedad formularia, con una religiosidad que le empuja a rezar de vez en cuando, solo si piensa que le conviene, a asistir a la Santa Misa en los días de precepto y ni siquiera todos, mientras cuida puntualmente que su estómago se quede tranquilo, comiendo a horas fijas, a ceder en su fe, a cambiarla por un plato de lentejas con tal de no renunciar a su posición. Y luego, con desfachatez o con escándalo, utiliza para subir la etiqueta de cristiano. No, No nos conformemos con las etiquetas. Os quiero cristianos de cuerpo entero, de una pieza. Y para conseguirlo, habréis de buscar sin componendas el oportuno alimento espiritual. Por experiencia personal os consta, y me lo habéis oído repetir con frecuencia para prevenir desánimos, que la vida interior consiste en comenzar y recomenzar cada día. Y advertís en vuestro corazón, como yo en el mío, que necesitamos luchar con continuidad. Habréis observado en vuestro examen, a mí me sucede otro tanto, perdonad que haga estas referencias a mi persona, pero mientras os hablo, estoy dando vueltas con el Señor a las necesidades de mi alma, que sufrís repetidamente pequeños reveses, y a veces se os antoja que son descomunales, porque revelan una evidente falta de amor, de entrega, de espíritu de sacrificio, de delicadeza. Fomentad las ansias de reparación con una contrición sincera, pero no me perdáis la paz. Allá por los primeros años de la década de los 40, iba yo mucho por Valencia. No tenía entonces ningún medio humano, y con los que, como vosotros ahora, se reunían con este pobre sacerdote, hacía la oración donde buenamente podíamos, algunas tardes en una playa solitaria. Como los primeros amigos del maestro, ¿recuerdas? Escribe San Lucas que al salir de Tiro con Pablo, camino de Jerusalén, nos acompañaron todos con sus mujeres y niños a las afueras de la ciudad, y arrodillados hicimos la oración en la playa. Pues un día, a última hora, durante una de aquellas puestas de sol maravillosas, vimos que se acercaba una barca a la orilla y saltaron a tierra unos hombres morenos, fuertes como rocas, mojados, con el torso desnudo, tan quemados por la brisa que parecían de bronce. Comenzaron a sacar del agua la red repleta de peces brillantes como la plata que traían arrastrada por la barca. Tiraban con mucho brío, los pies hundidos en la arena, con una energía prodigiosa. De pronto vino un niño, muy tostado también. Se aproximó a la cuerda, la agarró con sus manecitas y comenzó a tirar con evidente torpeza. Aquellos pescadores rudos, nada refinados, debieron de sentir su corazón estremecerse y permitieron que el pequeño colaborase. No lo apartaron, aunque más bien estorbaba. Pensé en vosotros y en mí. En vosotros, que aún no os conocía, y en mí. En ese tirar de la cuerda todos los días, en tantas cosas. Si nos presentamos ante Dios nuestro Señor como ese pequeño, convencidos de nuestra debilidad, pero dispuestos a secundar sus designios, alcanzaremos más fácilmente la meta. Arrastraremos la red hasta la orilla, colmada de abundantes frutos, porque donde fallan nuestras fuerzas, llega el poder de Dios.

Conocéis de sobra las obligaciones de vuestro camino de cristianos que os conducirán sin pausa y con calma a la santidad. Estáis también precavidos contra las dificultades, prácticamente contra todas, porque se vislumbran ya desde los principios del camino. Ahora os insisto en que os dejéis ayudar, guiar por un director de almas, al que confiéis todas vuestras ilusiones santas y los problemas cotidianos que afecten a la vida interior, los descalabros que sufráis y las victorias. En esa dirección espiritual, mostraos siempre muy sinceros. No os concedáis nada sin decirlo. Abrid por completo vuestra alma, sin miedos ni vergüenzas. Mirad que, si no, ese camino tan llano y carretero se enreda, y lo que al principio no era nada, acaba convirtiéndose en un nudo que ahoga. No penséis que los que se pierden caen víctimas de un fracaso repentino. Cada uno de ellos erró en los comienzos de su senda, o bien descuidó por largo tiempo su alma, de modo que debilitándose progresivamente la fuerza de sus virtudes y creciendo, en cambio, poco a poco, la de los vicios, vino a quebrantarse miserablemente. Una casa no se derrumba de golpe por un accidente imprevisible. O había ya algún defecto en sus fundamentos, o la desidia de los que la habitaban se prolongó por mucho tiempo, de forma que los desperfectos, en un principio pequeñísimos, fueron corroyendo la firmeza de la armadura, por lo que, cuando llegó la tempestad o arreciaron las lluvias torrenciales, se destruyó sin remedio, poniendo de manifiesto lo antiguo del descuido. ¿Os acordáis del cuento del gitano que se fue a confesar? No pasa de ser un cuento, un chascarrillo, porque de la confesión no se habla jamás, aparte de que yo estimo mucho a los gitanos, pobrecillo. Estaba arrepentido de veras. Padre cura, yo me acuso de haber robado un ronzal. Poca cosa, ¿verdad? Y detrás había una mula. Y detrás otro ronzal. Y otra mula. Y así hasta 20. Hijos míos, lo mismo ocurre en nuestro comportamiento. En cuanto concedemos el ronzal, viene después lo demás. Viene a continuación una reata de malas inclinaciones, de miserias que envilecen y avergüenzan. Y otro tanto sucede en la convivencia. Se comienza con un pequeño desaire y se acaba viviendo de espaldas, en medio de la indiferencia más heladora. Cazadnos las raposas pequeñas que destrozan la viña, nuestras viñas en flor. Fieles en lo pequeño, muy fieles en lo pequeño. Si procuramos esforzarnos así, aprenderemos también a acudir con confianza a los brazos de Santa María como hijos suyos. ¿No recordaba al principio que todos nosotros tenemos muy pocos años, tantos como los que llevamos decididos a tratar a Dios con intimidad? Pues es razonable que nuestra miseria y nuestra poquedad se acerquen a la grandeza y a la pureza santa de la Madre de Dios, que es también Madre nuestra. Os puedo contar otra anécdota real, porque han transcurrido ya tantos años, tantísimos años desde que sucedió, y porque os ayudará a pensar por el contraste y la crudeza de las expresiones. Me hallaba dirigiendo un curso de retiro para sacerdotes de diversas diócesis. Yo los buscaba con afecto y con interés para que viniesen a hablar, a desahogar su conciencia, porque también los sacerdotes necesitamos del consejo y de la ayuda de un hermano. Empecé a charlar con uno, algo brutote, pero muy noble y sincero. Le tiraba de la lengua un poco, con delicadeza y con claridad, para restañar cualquier herida que hubiera allá dentro, en su corazón. En un determinado momento me interrumpió, más o menos con estas palabras: «Yo tengo una envidia muy grande de mi burra. Ha estado prestando servicios parroquiales en 7 curatos, y no hay nada que decir de ella. ¡Ay, si yo hubiera hecho lo mismo! Quizá, examínate a fondo, tampoco merezcamos nosotros la alabanza que ese curita de pueblo cantaba de su burra. Hemos trabajado tanto, hemos ocupado tales puestos de responsabilidad, has triunfado en esta y en aquella tarea humana, pero en la presencia de Dios, ¿no encuentras nada de lo que no debas lamentarte? Has intentado de verdad servir a Dios y a tus hermanos los hombres,
¿O has fomentado tu egoísmo, tu gloria personal, tus ambiciones, tu éxito exclusivamente terreno y penosamente caduco? Si os hablo un poco descarnadamente, es porque yo quiero hacer una vez más un acto de contrición muy sincero y porque quisiera que cada uno de vosotros también pidiera perdón. A la vista de nuestras infidelidades, a la vista de tantas equivocaciones, de flaquezas, de cobardías, cada uno las suyas, repitamos de corazón al Señor aquellas contritas exclamaciones de Pedro. Domine, tu omnia nosti, tu sis quia amote. Señor, tú lo sabes todo. Tú sabes que te amo, a pesar de mis miserias. Y me atrevo a añadir, tú conoces que te amo precisamente por esas miserias mías, pues me llevan a apoyarme en ti, que eres la fortaleza, cuya tú es Deus, fortitudo mea. Y desde ahí, recomencemos. Vida interior. Santidad en las tareas ordinarias. Santidad en las cosas pequeñas. Santidad en la labor profesional, en los afanes de cada día. Santidad para santificar a los demás. Soñaba en cierta ocasión un conocido mío, nunca le acabo de conocer bien, que volaba en un avión a mucha altura, pero no dentro, en la cabina. Iba montado sobre las alas. Pobre desgraciado. Cómo padecía y se angustiaba. Parecía que nuestro Señor le daba a entender que así van, inseguras, con zozobras, por las alturas de Dios, las almas apostólicas que carecen de vida interior, o la descuidan, con el peligro constante de venirse abajo, sufriendo, inciertas. Y pienso, efectivamente, que corren un serio peligro de descaminarse aquellos que se lanzan a la acción, al activismo, y prescinden de la oración, del sacrificio y de los medios indispensables para conseguir una sólida piedad, la frecuencia de sacramentos, la meditación, el examen de conciencia, la lectura espiritual, el trato asiduo con la Virgen Santísima y con los ángeles custodios. Todo esto contribuye además, con eficacia insustituible, a que sea tan amable la jornada del cristiano, porque de su riqueza interior fluyen la dulcedumbre y la felicidad de Dios como la miel del panal. En la personal intimidad, en la conducta externa, en el trato con los demás, en el trabajo, cada uno ha de procurar mantenerse en continua presencia de Dios con una conversación, un diálogo, que no se manifiesta hacia afuera. Mejor dicho, no se expresa de ordinario con ruido de palabras, pero sí se ha de notar por el empeño y por la amorosa diligencia que pondremos en acabar bien las tareas, tanto las importantes como las menudas. Si no procediéramos con ese tesón, seríamos poco consecuentes con nuestra condición de hijos de Dios, porque habríamos desperdiciado los recursos que el Señor ha colocado providencialmente a nuestro alcance para que arribemos al estado del varón perfecto, a la medida de la edad perfecta según Cristo. Durante la última guerra española, viajaba yo con frecuencia para atender sacerdotalmente a tantos muchachos que se hallaban en el frente. En una trinchera, escuché un diálogo que se me quedó muy grabado. Cerca de Teruel, un soldado joven comentaba de otro, por lo visto un poco indeciso, pusilánime. Ese no es un hombre de una pieza. Me causaría una tristeza enorme que de cualquiera de nosotros se pudiera afirmar con fundamento que somos inconsecuentes. Hombres que aseguran que quieren ser auténticamente cristianos, santos, pero que desprecian los medios, ya que en el cumplimiento de sus obligaciones no manifiestan continuamente a Dios su cariño y su amor filial. Si así se dibujara nuestra actuación, tampoco seríamos, ni tú ni yo, cristianos de una pieza. Procuremos fomentar en el fondo del corazón un deseo ardiente, un afán grande de alcanzar la santidad, aunque nos contemplemos llenos de miserias. No os asustéis. A medida que se avanza en la vida interior, se perciben con más claridad los defectos personales. Sucede que con la ayuda de la gracia se transforma como en unos cristales de aumento y aparecen con dimensiones gigantescas, hasta la mota de polvo más minúscula, el granito de arena casi imperceptible, porque el alma adquiere la finura divina,
e incluso la sombra más pequeña molesta a la conciencia, que solo gusta de la limpieza de Dios. Díselo ahora, desde el fondo de tu corazón. Señor, de verdad quiero ser santo. De verdad quiero ser un digno discípulo tuyo y seguirte sin condiciones. Y enseguida has de proponerte la intención de renovar a diario los grandes ideales que te animan en estos momentos. Jesús, si los que nos reunimos en tu amor fuéramos perseverantes, si lográsemos traducir en obras esos anhelos que tú mismo despiertas en nuestras almas, preguntaos con mucha frecuencia, ¿yo para qué estoy en la tierra? Y así procuraréis el perfecto acabamiento, lleno de caridad, de las tareas que emprendáis cada jornada y el cuidado de las cosas pequeñas. Nos fijaremos en el ejemplo de los santos. Personas como nosotros, de carne y hueso, con flaquezas y debilidades, que supieron vencer y vencerse por amor de Dios. Consideraremos su conducta y, como las abejas, que destilan de cada flor el néctar más precioso, aprovecharemos de sus luchas. Vosotros y yo aprenderemos también a descubrir tantas virtudes en los que nos rodean. Nos dan lecciones de trabajo, de abnegación, de alegría, y no nos detendremos demasiado en sus defectos. Solo cuando resulte imprescindible para ayudarles con la corrección fraterna. Como a nuestro Señor, a mí también me gusta mucho charlar de barcas y redes, para que todos saquemos de esas escenas evangélicas propósitos firmes y determinados. Nos cuenta San Lucas que unos pescadores lavaban y remendaban sus redes a orillas del lago de Genesaret. Jesús se acerca a aquellas naves atracadas en la ribera y se sube a una, a la de Simón. ¿Con qué naturalidad se mete el Maestro en la barca de cada uno de nosotros? Para complicarnos la vida, como se repite en tono de queja por ahí. Con vosotros y conmigo se ha cruzado el Señor en nuestro camino para complicarnos la existencia delicadamente, amorosamente. Después de predicar desde la barca de Pedro, se dirige a los pescadores. Duc in altum, et laxate retia, vestra in capturam. Bogad mar adentro, y echad vuestras redes. Fiados en la palabra de Cristo, obedecen, y obtienen aquella pesca prodigiosa. Y mirando a Pedro, que como Santiago y Juan no salía de su asombro, el Señor le explica: no tienes que temer. De hoy en adelante serán hombres los que has de pescar. Y ellos, sacando las barcas a tierra, dejadas todas las cosas, le siguieron. Tu barca, tus talentos, tus aspiraciones, tus logros, no vale para nada a no ser que la dejes a disposición de Jesucristo, que permitas que Él pueda entrar ahí con libertad, que no la conviertas en un ídolo. Tú solo, con tu barca, si prescindes del Maestro, sobrenaturalmente hablando, marchas derecho al naufragio. Únicamente si admites, si buscas la presencia y el gobierno del Señor, estarás a salvo de las tempestades y de los reveses de la vida. Pon todo en las manos de Dios. Que tus pensamientos, las buenas aventuras de tu imaginación, tus ambiciones humanas nobles, tus amores limpios, pasen por el corazón de Cristo. De otro modo, tarde o temprano, se irán a pique con tu egoísmo. Si consientes en que Dios señoree sobre tu nave, que Él sea el amo, ¡qué seguridad! También cuando parece que se ausenta, que se queda adormecido, que se despreocupa y se levanta la tormenta en medio de las tinieblas más oscuras. Relata San Marcos que en esas circunstancias se encontraban los apóstoles. Y Jesús, al verles remar con gran fatiga, por cuanto el viento les era contrario, a eso de la cuarta hora nocturna vino hacia ellos caminando sobre el mar. «Cobrad ánimo, soy yo, no tenéis nada que temer». Y se metió con ellos en la barca y cesó el viento. Hijos míos, ocurren tantas cosas en la tierra. Os podría contar de penas, de sufrimientos, de malos tratos, de martirios, no le quito ni una letra, del heroísmo de muchas almas. Ante nuestros ojos, en nuestra inteligencia brota a veces la impresión de que Jesús duerme, de que no nos oye. Pero San Lucas narra cómo se comporta el Señor con los suyos.
Mientras ellos, los discípulos, iban navegando, se durmió Jesús al tiempo que un viento recio alborotó las olas, de manera que, llenándose de agua la barca, corrían riesgo. Con esto se acercaron a él y le despertaron, gritando, «Maestro, que perecemos». Puesto Jesús en pie, mandó al viento y a la tormenta que se calmasen, e inmediatamente cesaron, y siguió una gran bonanza. Entonces les preguntó, «¿Dónde está vuestra fe?». Si nos damos, Él se nos da. Hay que confiar plenamente en el Maestro. Hay que abandonarse en sus manos sin cicaterías. Manifestarle con nuestras obras que la barca es suya, que queremos que disponga a su antojo de todo lo que nos pertenece. Termino acudiendo a la intercesión de Santa María con estos propósitos: a vivir de fe, a perseverar con esperanza, a permanecer pegados a Jesucristo, a amarle de verdad, de verdad, de verdad, a recorrer y saborear nuestra aventura de amor, que enamorados de Dios estamos, a dejar que Cristo entre en nuestra pobre barca y tome posesión de nuestra alma como dueño y Señor, a manifestarle con sinceridad que nos esforzaremos en mantenernos siempre en su presencia, día y noche, porque Él nos ha llamado a la fe, ecce ego quia vocasti me, y venimos a su redil, atraídos por sus voces y silbidos de buen pastor, con la certeza de que solo a su sombra encontraremos la verdadera felicidad temporal y eterna.

0: A ti llamamos los desterrados hijos de Eva. A ti suspiramos gimiendo y llorando en este valle de lágrimas. Ea pues, Señora abogada nuestra, vuelve a nosotros esos tus ojos misericordiosos, y después de este destierro muéstranos a Jesús, fruto bendito de tu vientre. Oh clemente, oh piadosa, oh dulce Virgen María, ruega por nosotros, Santa Madre de Dios, para que seamos dignos de alcanzar las promesas de nuestro Señor Jesucristo. Amén. Señor, ten piedad.
1: Señor, ten piedad.
0: Cristo, ten piedad.
1: Cristo, ten piedad.
0: Señor, ten piedad.
1: Señor, ten piedad.
0: Cristo, óyenos.
1: Cristo, óyenos.
0: Cristo, escúchanos.
1: Cristo, escúchanos.
0: Dios Padre Celestial, que eres Dios,
1: ten piedad de nosotros.
0: Dios Hijo Redentor del mundo, que eres Dios,
1: ten piedad de nosotros.
0: Espíritu Santo, que eres Dios,
1: ten piedad de nosotros.
0: Santísima Trinidad, que eres un solo Dios,
1: ten piedad de nosotros.
0: Santa María,
1: ruega por nosotros.
0: Santa Madre de Dios,
1: ruega por nosotros.
0: Santa Virgen de las Vírgenes,
1: ruega por nosotros.
0: Madre de Jesucristo,

0: Madre de la Divina Gracia,
1: ruega por nosotros.
0: Madre Purísima,
1: ruega por nosotros.
0: Madre Castísima,
1: ruega por nosotros.
0: Madre Intacta,
1: ruega por nosotros.
0: Madre Sin Mancha,
1: ruega por nosotros.
0: Madre Amable,
1: ruega por nosotros.
0: Madre del Buen Consejo,
1: ruega por nosotros.
0: Madre del Creador,
1: ruega por nosotros.
0: Madre del Salvador,
1: ruega por nosotros.
0: Madre de la Iglesia,
1: ruega por nosotros.
0: Virgen Prudentísima,
1: ruega por nosotros.
0: Virgen Venerable,
1: ruega por nosotros.
0: Virgen Digna de Alabanza,
1: ruega por nosotros.
0: Virgen Poderosa,
1: ruega por nosotros.
0: Virgen Misericordiosa,
1: ruega por nosotros.
0: Virgen Fiel,
1: ruega por nosotros.
0: Espejo de Justicia,
1: ruega por nosotros.
0: Trono de la Sabiduría,
1: ruega por nosotros.
0: Causa de nuestra alegría,
1: ruega por nosotros.
0: Vaso espiritual,
1: ruega por nosotros.
0: Vaso honorable,
1: ruega por nosotros.
0: Rosa mística,
1: ruega por nosotros.
0: Torre de David,
1: ruega por nosotros.
0: Torre de marfil,
1: ruega por nosotros.
0: Casa de oro,
1: ruega por nosotros.
0: Arca de la Alianza,
1: ruega por nosotros.
0: Puerta del cielo,
1: ruega por nosotros.
0: Estrella de la mañana,
1: ruega por nosotros.
0: Salud de los enfermos,
1: ruega por nosotros.
0: Refugio de los pecadores,
1: ruega por nosotros.
0: Consoladora de los afligidos,
1: ruega por nosotros.
0: Auxilio de los cristianos,
1: ruega por nosotros.
0: Reina de los ángeles,
1: ruega por nosotros.
0: Reina de los patriarcas,
1: ruega por nosotros.
0: Reina de los profetas,
1: ruega por nosotros.
0: Reina de los apóstoles,
1: ruega por nosotros.
0: Reina de los mártires,
1: ruega por nosotros.
0: Reina de los confesores,
1: ruega por nosotros.
0: Reina de las vírgenes,
1: ruega por nosotros.
0: Reina de todos los santos,
1: ruega por nosotros.
0: Reina concebida sin pecado original,
1: ruega por nosotros.
0: Reina subida al cielo en cuerpo y alma,
1: ruega por nosotros.
0: Reina del Santísimo Rosario,
1: ruega por nosotros.
0: Reina de la Orden Capuchina,
1: ruega por nosotros.
0: Reina de la Paz,
1: ruega por nosotros.
0: Cordero de Dios que quitas el pecado del mundo,
1: perdónanos, Señor.
0: Cordero de Dios que quitas el pecado del mundo,
1: escúchanos, Señor.
0: Cordero de Dios que quitas el pecado del mundo,
1: ten piedad y misericordia de nosotros.
0: Bajo tu amparo nos acogemos, Santa Madre de Dios. No desprecies las súplicas que te dirigimos en nuestras necesidades. Antes bien, líbranos de todos los peligros, oh Virgen gloriosa y bendita. Ruega por nosotros, Santa Madre de Dios.
1: Para que seamos dignos de alcanzar las promesas de nuestro Señor Jesucristo.
0: Oración que compuso el Padre Pío para después de la comunión. Has venido a visitarme como padre y como amigo. Jesús, no me dejes solo. Quédate, Señor, conmigo. Por el mundo envuelto en sombras, soy errante peregrino. Dame tu luz y tu gracia. Quédate, Señor, conmigo. En este precioso instante, abrazado estoy contigo. Que esta unión nunca me falte. Quédate, Señor, conmigo. Acompáñame en la vida. Tu presencia necesito. Sin ti desfallezco y caigo. Quédate, Señor, conmigo. Declinando está la tarde. Voy corriendo como un río al hondo mar de la muerte. Quédate, Señor, conmigo. En la pena y en el gozo, sé mi aliento mientras vivo, hasta que muera en tus brazos. Quédate, Señor, conmigo.

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4: Hoy es 17 de mayo, fiesta de la Ascensión del Señor.

Vengo aquí, señor, a disfrutar de unos minutos contigo. Sí, a disfrutar, porque cuanto más te conozco y más voy sabiendo de ti, más valoro tu palabra, tu mensaje y tu forma de animarme a vivir de un modo más auténtico. Y cuanto más te valoro, más ansío estos ratos contigo. Aquí me tienes, señor. Gracias por venir a mi encuentro un día más.

0: Del Evangelio de Mateo.
1: Los 11 discípulos marcharon a Galilea, al monte que Jesús les había indicado, y al verle le adoraron. Algunos, sin embargo, dudaron. Jesús se acercó a ellos y les habló así: «Me ha sido dado todo poder en el cielo y en la tierra. Id, pues, y haced discípulos a todas las gentes, bautizándolas en el nombre del Padre, y del Hijo, y del Espíritu Santo, y enseñándoles a guardar todo lo que yo os he mandado. Y he aquí que yo estoy con vosotros todos los días hasta el fin del mundo».

La ascensión es un punto y seguido, el fin de una etapa y el comienzo de otra. Seguro que para tus discípulos no fue fácil acostumbrarse a estar sin ti, acostumbrarse a no tener a mano esa seguridad y la posibilidad de aprender del Maestro, Señor, pero ellos al menos te tuvieron cerca. Podían recordar. Yo en ocasiones me pregunto si no es más difícil seguirte sin haberte visto. Pero tú ya lo dijiste. Dichosos los que crean sin haber visto.

Señor, no te fuiste dejándonos con las manos vacías. Nos dejaste tu mensaje, tu evangelio, tu guía de cómo acercarnos a Dios, de cómo alcanzar una felicidad más auténtica y más cercana a la realidad de los otros. Y nos prometiste tu espíritu. También nos dejaste una misión: anunciar, contar, llevar tu buena noticia a los confines del mundo. ¿Lo hago? Me pregunto si valoro realmente este regalo en mi vida y lo comparto con los demás.

Es extraña esta forma tuya de irte y quedarte, de marcharte, pero seguir presente en tu espíritu, de ser el Dios cercano, pero sin imponer tu presencia. Cuando llegan las dificultades, dudo, titubeo. Quisiera tenerte delante para preguntarte. Tu palabra puede orientarme, pero a veces se acumulan el cansancio y los agobios, y ni veo ni oigo. ¿Cómo te siento, Señor? ¿Dónde consigo encontrarte en mis momentos difíciles?

0: Al volver a escuchar el texto, presto atención a la promesa final, esa que me dice que estarás conmigo cada día. Es un anticipo de la venida del Espíritu Santo, una promesa de que vas a seguir aquí, a mi lado caminando o llevándome en tus brazos. Estarás conmigo y puede que de ahí surja esa fuerza que encuentro cuando solo veía mi debilidad. Toca despedirse, Señor, y no quiero dejar de darte gracias por todo lo que nos has regalado. Tus enseñanzas, tu palabra, tu evangelio. Y quiero pedirte lucidez para encontrarte y sentir, como prometiste, que sigues estando conmigo.
1: Los 11 discípulos marcharon a Galilea, al monte que Jesús les había indicado, y al verle le adoraron. Algunos, sin embargo, dudaron. Jesús se acercó a ellos y les habló así: «Me ha sido dado todo poder en el cielo y en la tierra. Id, pues, y haced discípulos a todas las gentes, bautizándolas en el nombre del Padre, y del Hijo, y del Espíritu Santo, y enseñándoles a guardar todo lo que yo os he mandado. Y he aquí que yo estoy con vosotros todos los días hasta el fin del mundo».

Nos tienta el ser dueños, nos atrae el asir, nos moviliza el poseer. Y en el monte, cuando subes nos dices, no se aferren, no se apeguen, no tengan. Porque mi presencia está asegurada, mi compañía es una certeza y mi persona la única posesión válida. Entonces descubrirán la plenitud, la verdadera alegría, la paz que nadie quita, y serán fecundos. Ahora vayan, anuncien, proclamen.

que esta oración me pueda acompañar a lo largo de la semana, repitiendo en mi interior una y otra vez esta promesa, que también se me hace a mí. Sabes que estoy contigo todos los días.

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7: Oración por la paz. Señor Jesús, tú eres nuestra paz. Mira nuestra patria dañada por la violencia y dispersa por el miedo y la inseguridad. Consuela el dolor de quienes sufren. Da acierto a las decisiones de quienes nos gobiernan. Toca el corazón de quienes olvidan que somos hermanos y provocan sufrimiento y muerte. Dales el don de la conversión. Protege a las familias, a nuestros niños, adolescentes y jóvenes, a nuestros pueblos y comunidades, que como discípulos misioneros tuyos, ciudadanos responsables, sepamos ser promotores de justicia y de paz, para que en ti nuestro pueblo tenga vida digna. Amén. Santa María de Guadalupe, Reina de la Paz, ruega por nosotros.

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queridos y queridas oyentes, desde el púlpito de esta su emisora favorita, les saluda la hermana María Ruth Reyes Leal, religiosa de la Congregación de las Hermanas Paulinas, invitándoles a participar en este grandioso domingo séptimo de Pascua, cuando celebramos la solemnidad de la Ascensión del Señor, que no es simplemente el hecho del traslado de Jesús desde un cierto lugar. Lo que la Iglesia celebra es el misterio de la Ascensión de Jesús. Los cristianos creemos, como lo expresamos en la profesión de fe, el credo, que Jesús ha alcanzado la plenitud, la gloria, el honor y el poder, y está a la derecha del Padre. Y hoy tenemos también otra importante celebración, como la 60 Jornada Mundial de las Comunicaciones Sociales, cuyo mensaje de su santidad, el Papa León XIV, es custodiar voces y rostros humanos. Sobre estas maravillosas celebraciones en este domingo séptimo de Pascua, reflexionaremos durante los 30 minutos de nuestro programa Jesús en mi vida diaria. Y haciendo nuestro sagrado silencio, les invito a seguir con la mente y el corazón la oración de apertura de nuestro programa. Oración por los medios de comunicación social. Oh Dios, que para comunicar a los hombres tu amor, enviaste a la tierra a tu único Hijo, Jesucristo, y lo constituiste Maestro, Camino, Verdad y Vida de la humanidad. Haz que los medios de comunicación, prensa, cine, radio, televisión, internet y todas las formas de comunicación sean siempre empleadas para tu gloria y para el bien de los hombres. Jesús Maestro, envía tu Espíritu para que infunda a todos los hombres sabiduría y fortaleza en el uso de los medios de comunicación social. Jesús Maestro Divino, comunicador perfecto, por tu misericordia, ilumínanos y dirígenos, a fin de que todos los descubrimientos y los instrumentos de comunicación social sirvan para el progreso y la promoción humana y nunca para su degradación. Hoy te pedimos por los medios de comunicación social, especialmente por la radio, el medio más directo, más personal, más pleno, de llevar el mensaje de la palabra de Dios a todos los confines del mundo. Jesús Maestro, comunicador perfecto, te ofrecemos nuestra oración y nuestro apostolado diario en reparación de todos los abusos y en súplica para que todo sea usado para la gloria de Dios y la paz de los hombres. Amén. El Evangelio de San Mateo nos trae hoy, en los últimos versículos, aquellas comprometedoras palabras de Jesús antes de subir al cielo, con las que envía a los apóstoles con poder y autoridad para que anuncien a todos los pueblos el mensaje de la buena nueva de la salvación, irradiando por todo el mundo la luz de la fe y de la caridad, dándoles como garantía para cumplir cabalmente este mandato la promesa de que Él estará con ellos siempre, hasta que termine este mundo, asegurándoles con esto de que su partida al Padre no significa un abandono de sus discípulos, será una nueva forma de estar con Él, es decir, ya no será exactamente como estaban acostumbrados a verle, tocarle, conversar con Él, pero sí le podrán experimentar y comer, como nosotros ahora que, como ellos, hemos recibido también la misión de ir por todo el mundo para hacerle visible a través de las realidades humanas, pero sobre todo con el testimonio de una vida coherente, modelada en la del Maestro, y sobre todo con las obras concretas de fe y de amor fraterno, de paz y solidaridad, porque donde hay paz hay amor, y donde hay amor, allí está Dios. Y cuando nos preguntamos, ¿y cómo debemos hacer para
dar ese testimonio que Dios nos pide como cristianos? Muy sencillo. Nos basta la pasión que sentimos por Dios y por todo lo que se relaciona con su reino y sus tareas aquí en la tierra, que tienen que ver mucho con nuestros hermanos, sobre todo con los más necesitados, y no solo de pan material, sino de pan de cariño, de una palabra, de nuestro tiempo para escucharlos, de comprensión y de respeto por su persona. Esta es la misión a la cual Jesús hoy nos envía por el mundo.

0: Efectivamente, era Silvia Mariela del Paraguay que nos interpretaba el bonito mensaje «Nos envías por el mundo». La festividad de hoy nos invita a meditar en el cielo como presencia y morada de Dios, que es todo lo que es bueno, recto, justo y perfecto. Por el contrario, todo lo opuesto al bien es el infierno, es el mal, que es ausencia de Dios. Las lecturas de hoy, sobre todo los hechos de los apóstoles, nos llenan de esperanza al hablarnos del cielo como encuentro con Cristo. Y a Cristo se lo encuentra en la oración, en la alabanza y la acción de gracias, en los sacramentos, en nuestros hermanos reunidos hoy en la fe, para celebrar la presencia de Jesús resucitado en medio de la comunidad que ora y que alaba. Actitud que nos prepara para recibir la fuerza del Espíritu Santo, que vendrá sobre todos nosotros para hacernos sus testigos en todo el mundo, empezando por la parroquia a la que pertenecemos. Amables oyentes, escuchemos el relato de este acontecimiento en el capítulo primero, versículos del 6 al 11 de los Hechos de los Apóstoles. En la voz de mi fiel colaborador, señor Nelson Merino.
1: Como estaban reunidos, le preguntaron: Señor, ¿es ahora cuando vas a restablecer el reino de Israel? Él le respondió: A ustedes no les corresponde saber el tiempo y el momento que el Padre ha fijado con su propia autoridad, sino que van a recibir una fuerza, la del Espíritu Santo, que vendrá sobre ustedes y serán mis testigos en Jerusalén, en toda Judea y Samaria y hasta los límites de la tierra. Al decir esto en presencia de ellos, Jesús fue levantado y una nube lo ocultó a sus miradas. Mientras miraban fijamente al cielo, hacia donde iba Jesús, de repente tuvieron a su lado dos hombres vestidos de blanco, que les dijeron: Hombres de Galilea, ¿qué hacen ahí mirando al cielo? Este que ha sido llevado, este mismo Jesús, vendrá como lo han visto subir al cielo.
0: Hombres de Galilea, ¿qué hacen ahí mirando al cielo? Este que ha sido llevado, este mismo Jesús, vendrá como lo han visto subir al cielo. Y nosotros también miramos hacia el cielo, que es presencia y plenitud de lo que es Dios en su vida y sus atributos divinos. Y por mucho que digamos con nuestro pobre y limitado lenguaje humano, jamás podremos describir y hablar de la belleza de ese cielo de la fe, más que sirviéndonos de signos y símbolos, como lo hace la Biblia, que lo describe como banquete nupcial, ciudad de Dios, bodas del Cordero, reino de Dios, casa del Padre, mansión eterna, día que no tiene ocaso, paraíso eterno, morada de Dios, nueva Jerusalén. Y nosotros le decimos encuentro feliz con el Padre. Y haciendo nuestro segundo paréntesis musical, le damos la oportunidad al doctor Lorenzo Florián, quien nos interpreta el bonito mensaje Nueva Jerusalén.

Gracias, doctor Lorenzo Florián, por el bonito mensaje Nueva Jerusalén. La Nueva Jerusalén, esta casa del Padre, es el cielo a donde hoy sube Jesús, el Hijo amado, a prepararnos un lugar, como nos decía la liturgia del domingo quinto de Pascua. Cuando vaya y les prepare sitio, volveré y los llevaré conmigo, para que donde estoy yo, estén también ustedes. ¡Qué alegría! ¡Qué consuelo tan grande saber que aquí estamos de paso! Y que si esta casa está hecha por manos humanas, un día se destruirá. Pero nada tememos, porque nos espera una mansión eterna, una casa como jamás la hemos soñado, una casa que es Dios, que es el cielo. Cuando decimos que nuestros seres queridos que han muerto han ido al cielo, estamos diciendo, han ido al encuentro feliz con el Padre, donde ahora lo miran sin ningún obstáculo, sino cara a cara, y hablan con él como un amigo habla con su amigo. Ese es el cielo que nos espera, y a donde por la misericordia de Dios esperamos llegar después de nuestra muerte, para seguir completando la gran familia de los hijos de Dios, que viven eternamente felices porque allá continuaremos en plenitud la comunión de amor que empezamos aquí en la tierra con nuestros seres queridos. Allá no habrá ni muerte, ni dolor, ni llanto, ni lágrimas. Todo será transformado. La fe se convertirá en visión, la esperanza en posesión, la tristeza en alegría, el camino en punto de llegada, el trabajo en descanso, la gracia en gloria y el tiempo en eternidad feliz. Y así, a estas maravillosas realidades, nos lleva a reflexionar la fiesta de la ascensión del Señor a los cielos que hoy celebramos. Y hoy, cuando celebramos la solemnidad de la ascensión del Señor, se celebra también la 60 Jornada Mundial de las Comunicaciones Sociales, cuyo tema, preparado por su santidad el Papa León XIV, es Custodiar Voces y Rostros Humanos. Queridos hermanos y hermanas, el rostro y la voz son rasgos únicos, distintivos de cada persona. Manifiestan su propia identidad irrepetible y son el elemento constitutivo de todo encuentro. Los antiguos lo sabían bien. Así, para definir a la persona humana, los antiguos griegos utilizaron la palabra rostro, prosopon, que etimológicamente indica aquello que está a la vista, el lugar de la presencia y de la relación. El término latino persona, de personare, incluye en cambio el sonido, no un sonido cualquiera, sino la voz inconfundible de alguien. El rostro y la voz son sagrados, nos han sido dados por Dios, que nos ha creado a su imagen y semejanza, llamándonos a la vida con la palabra que Él mismo nos ha dirigido. Palabra que resonó primero a través de los siglos en las voces de los profetas y luego se hizo carne en la plenitud de los tiempos. Esta palabra, esta comunicación que Dios hace de sí mismo, la hemos podido escuchar y ver directamente, porque se dio a conocer en la voz y en el rostro de Jesús, Hijo de Dios. Desde el momento de su creación, Dios ha querido al hombre como su interlocutor, como dice San Gregorio de Nisa. Ha impreso en su rostro un reflejo del amor divino para que pueda vivir plenamente la propia humanidad mediante el amor. Por tanto, custodiar rostros y voces humanas significa conservar este sello, este reflejo indeleble del amor de Dios. No somos una especie hecha de algoritmos bioquímicos definidos de antemano. Cada uno de nosotros tiene una vocación insustituible e inimitable que surge de la vida
y que se manifiesta precisamente en la comunicación con los demás. Necesitamos que el rostro y la voz vuelvan a expresar a la persona. Necesitamos custodiar el don de la comunicación como la verdad más profunda del hombre, hacia la cual orientar también toda innovación tecnológica. Al proponer estas reflexiones, agradezco a quienes están trabajando por los fines aquí expuestos. Y bendigo de corazón a todos los que trabajan por el bien común con los medios de comunicación. Vaticano, 24 de enero 2026. Memoria de San Francisco de Sales. Y termina su santidad diciendo, el hecho de ser creados a imagen de Dios significa al hombre, desde el momento de su creación, le ha sido impreso un carácter real. Dios es amor y fuente de amor. El divino Creador también ha puesto este rasgo en nuestro rostro, para que mediante el amor, reflejo del amor divino, el ser humano reconozca y manifieste la dignidad de su naturaleza y la semejanza con su Creador, San Gregorio de Nisa, la creación del hombre. Y esta maravillosa reflexión acerca del mensaje del Santo Padre León XIV para la 60 Jornada Mundial de las Comunicaciones Sociales. Llegó a ustedes por gentileza de la redacción ASI Prensa. Y quedémonos hoy con el mensaje de esperanza del Evangelio de hoy en el corazón. Yo estoy con ustedes todos los días. Sí, porque Jesús es Salvador. Él es el Emmanuel, Dios con nosotros. Esta presencia queda garantizada en la maravillosa promesa final. Yo estaré con ustedes siempre hasta que termine este mundo. Y en el Evangelio de San Juan, Jesús le dice a sus apóstoles, no se turben ustedes, creen en Dios, crean también en mí. En la casa de mi Padre hay muchas mansiones y voy allá a prepararles un lugar. Si no fuera así, se lo habría dicho. Pero si me voy a prepararles un lugar, es que volveré y los llevaré junto a mí para que donde yo estoy estén también ustedes. Juan 14:1-3. Queridos y queridas radioyentes, las hermanas Paulinas estamos presentando nuestro programa católico internacional Jesús en mi vida diaria, con el único objetivo de que cada domingo, al escuchar la palabra de Dios, sintamos nuestra condición de peregrinos en camino hacia la casa del Padre, donde hoy Jesús sube, prometiéndonos que se va, pero se queda invisible en medio de nosotros, y cuando vuelva, será para llevarnos con Él. Y como dice San Agustín, allá descansaremos y veremos. Veremos y amaremos. Amaremos y alabaremos. La invitación ahora es para conocer a los santos de ayer que edifican hoy y que la Iglesia celebra en esta semana. El 18 de mayo la Iglesia celebra a Juan I Papa. El 19 celebra a San Celestino V. El 20 de mayo la Iglesia celebra a San Bernardino de Siena. El 21 celebra a Santa Catalina de Génova. El 22 de mayo la Iglesia celebra a Santa Joaquina de Vedruna. El 23 celebra a Santa Rita de Casia. Y el 24 de mayo la Iglesia celebra a María Auxiliadora. Felicitamos a quienes celebran en esta semana su santo nomástico o su cumpleaños. Y con mucho cariño y como siempre, les ofrecemos el lindo regalo de nuestras oraciones. Y a continuación les presento con mucho gusto las noticias de la Iglesia y del mundo. Arzobispo de Panamá consagra la nueva parroquia dedicada a San Carlo Acutis. El arzobispo de Panamá, Monseñor José Domingo Ulloa, presidió la misa en la que se consagró la nueva parroquia San Carlo Acutis,
dedicada al joven santo italiano fallecido a los 15 años, que es conocido como el ciberapóstol de la Eucaristía. El prelado panameño consagró la hasta ahora cuasi parroquia, elevándola al rango de parroquia, para acoger a los fieles de la comunidad de Nuevo Tucumén en Panamá. Ante una iglesia abarrotada y ante las familias, ancianos y una gran concurrencia de jóvenes, se develó al iniciar la ceremonia una reliquia del santo, cuyos restos mortales reposan en Asís, Italia, la tierra de San Francisco. Después, Monseñor Ulloa bendijo el agua e hizo la aspersión sobre los fieles para luego rociar las paredes de la iglesia. Tras proclamar la palabra de Dios, el prelado procedió a consagrar el altar con el santo crisma, el aceite consagrado que se usa para el bautismo, la confirmación y el orden sacerdotal. Este rito litúrgico, al que siguió el incensado, similar al realizado por el Papa Francisco al consagrar el altar de la Basílica Santa María la Antigua en Panamá en el año 2019, significa que el altar queda consagrado para poder celebrar allí el santo sacrificio eucarístico. Las paredes también fueron marcadas con el crisma para significar que toda la iglesia queda consagrada para el culto divino. Hoy proclamamos ante Dios y ante su pueblo que este altar será para siempre casa de oración, mesa de la Eucaristía y puerta de misericordia para todos los que buscan a Dios, expresó Monseñor Ulloa en su homilía de la misa que presidió. Una parroquia no es solo un territorio ni una estructura pastoral. Una parroquia es el lugar donde las personas vuelven a ver la luz de Dios, donde encuentran esperanza en medio del sufrimiento y misericordia cuando se sienten perdidas. El arzobispo afirmó luego que cada piedra y cada muro guardan la memoria de una historia de fe, de sacrificio y de esperanza. Este templo no nació de la nada, es fruto de una comunidad que ha perseverado con amor y con fe. La Eucaristía es la autopista al cielo, decía Carlo Acutis. Por eso, esta parroquia debe ser profundamente eucarística, una comunidad donde las personas aprenden a poner siempre su mirada en Cristo. El padre Juan Carlos Tabor, superior de la Sociedad de la Inmaculada Concepción, agradeció la confianza del arzobispo en su comunidad y el trabajo de los sacerdotes que sirven en la comunidad, que tendrá como su párroco al padre Jonathan Pulido. Y hasta aquí esta bella noticia acerca del arzobispado de Panamá, que consagra la nueva parroquia dedicada a San Carlo Acutis. Y llegó a ustedes por gentileza de la redacción Así Prensa.

0: Bien, y el padre Carlos ya lo tenemos en nuestros estudios, según nos avisa la cortina musical. Y le decimos con mucho cariño y mucha gratitud, bienvenido, padre Carlos, a nuestro programa de hoy.
1: Muchas gracias, hermana Ruth. Siempre una bendición estar con usted y con sus oyentes. Hermanos y hermanas, en algunas de nuestras diócesis celebramos hoy día la fiesta de la Ascensión de nuestro Señor. En otras diócesis, la Ascensión se celebró este jueves pasado y hoy celebramos el séptimo y último domingo de Pascua. En esta misa, el Evangelio viene del capítulo 17 del Evangelio de San Juan, conocido como la oración sacerdotal de Jesús. En esta oración, poco tiempo antes de entrar en su pasión, Jesús le ofrece a su Padre todos aquellos que creen y creerán en Él. Es decir, el grupo de discípulos que ya lo seguía y hasta nosotros, que somos sus discípulos de esos tiempos. Él nos entrega en las manos de su Padre y pide que seamos consagrados, es decir, que seamos dedicados y apartados para el servicio de Dios, y que Dios en nosotros encuentre corazones dignos para Él venir y habitar en ellos. Ser cristiano, ser discípulo del Señor, no es una acción o un estilo de vida. Es ser tan convencidos del amor de Dios por nosotros y convencidos de la verdad que Jesús nos enseña en sus palabras y acciones, que la gloria de Jesús brilla claramente en nuestras propias palabras y acciones. Cuando otros nos miran, deben ver no solo un seguidor de Jesús, sino más profundamente deben ver a Jesús presente en nuestro propio cuerpo. Esta

0: testimonio de Jesús en todo lo que hacemos y todo lo que somos. Hasta la próxima semana, que Dios los bendiga. En el nombre del Padre, y del Hijo, y del Espíritu Santo.
1: Muchas gracias, Padre Carlos, y con su bendición, llegamos al final de nuestro espacio católico internacional, Jesús en mi vida diaria, programa preparado con mucho cariño por las hermanas Paulinas. Somos una congregación religiosa internacional que evangelizamos en la iglesia con los medios de comunicación social. Y les invitamos a visitar nuestras librerías, donde, además de los libros, encuentra usted algo muy especial, y es una linda capilla para que dedique unos momentos lindos y privilegiados a la oración. Recuerden que la oración es el regalo más lindo que podemos ofrecer siempre a las personas que amamos. Gracias por su gentil sintonía a nuestro programa Jesús en mi vida diaria, que llegó a ustedes por gentileza de esta su emisora favorita. Y gracias por escoger nuestra emisora como su emisora preferida. Y por hoy, nuestro director, los ingenieros técnicos y las hermanas Paulinas, les deseamos que pasen una semana linda, grandiosa por la ascensión del Señor a los cielos, y que Dios y su Santísima Madre María los bendiga.

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5: Oración por la paz. Señor Jesús, tú eres nuestra paz. Mira nuestra patria dañada por la violencia y dispersa por el miedo y la inseguridad. Consuela el dolor de quienes sufren. Da acierto a las decisiones de quienes nos gobiernan. Toca el corazón de quienes olvidan que somos hermanos y provocan sufrimiento y muerte. Dales el don de la conversión. Protege a las familias, a nuestros niños, adolescentes y jóvenes, a nuestros pueblos y comunidades, que como discípulos misioneros tuyos, ciudadanos responsables, sepamos ser promotores de justicia y de paz, para que en ti nuestro pueblo tenga vida digna. Amén. Santa María de Guadalupe, Reina de la Paz, ruega por nosotros.
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12: Hola, muy buenos días, hermosa familia de Radio Guadalupana. Gracias por sintonizar el 1560 AM Radio Guadalupana, la alegría del Evangelio. Aquí en Ciudad Juárez estamos muy bendecidos, muy contentos por tener esta estación católica a nivel diócesis y agradecidos eternamente con cada uno de ustedes que aportan a Radio Guadalupana para que Radio Guadalupana siga adelante solventando estos gastos que son tan altos para poder producir estos programas. Gracias, gracias, hermosa familia. Gracias a ustedes por sus oraciones. Los ponemos en la presencia de Dios nuestro Señor, aquí en su programa Unidos en Oración de Camino al Cielo. Gracias a Daniel porque está al pendiente en los controles técnicos. Gracias a Betty que gracias. Está aquí conmigo porque vamos gracias. Hoy a hablar de Malenita Calleros. Nos toca hablar de ella y gracias también a David y a Giselle que están haciéndome fuerte en estos programas porque pues ustedes saben que necesitamos ayuda por el hecho de que yo tengo a mi esposo enfermo y la verdad Dios sabe hasta dónde y sabe cómo y sabe cuándo puedo yo estar aquí y le agradezco a mi Padre Dios que me permita estar pendiente de Radio Guadalupana y estar lista para participar cuando me toque participar. Bueno, pues ahora vamos a darle las gracias al padre Juan Carlos López, que es el director de Radio Guadalupana, a Clau, que es la productora de Radio Guadalupana, al padre Felipe de Jesús, que es nuestro asesor. Y bueno, pues tenemos una noticia que nos alegra y a la vez pues son como una revoltura de sentimientos que traemos ahí encontrados porque a nuestro señor obispo le dan su cambio, lo nombraron ya obispo de Mecatepec y ya no va a estar con nosotros don José Guadalupe Torres Campos, tan querido, tan amado por toda la comunidad. Le mandamos un fuerte abrazo, señor obispo, gracias por todo lo que ha hecho en nuestra diócesis, gracias por ser incansable, gracias por su buena actitud, por su bondad, por su dinamismo, gracias por todo lo que nos motivó y nos sigue motivando, su ejemplo aquí en esta diócesis de Ciudad Juárez, que siempre va a estar en nuestros corazones, siempre va a estar en nuestras oraciones. Le pedimos a Dios nuestro Señor que lo bendiga grandemente para su nuevo cargo que tiene ahora allá con esas personas de Mecatepec, donde van a estar igual que nosotros, fascinados y agradecidos con Dios nuestro Señor por ese regalo tan grande que nos hizo de ser nuestro obispo aquí en Ciudad Juárez y ahora que va a ser obispo allá de Mecatepec. Que Dios lo bendiga siempre, un fuerte abrazo, mil bendiciones y siga adelante con esa bondad, con esa sonrisa, con ese dinamismo, con esa buena disposición, que tiene para con todos nosotros. Bueno, pues ahora que estamos ya a punto de iniciar, bueno, de la ascensión de nuestro Señor Jesucristo, que mejor dicho es ya, estamos viviendo este tiempo del Espíritu Santo. Antes de empezar el programa, quiero hacer una oración muy especial para este día, para ponernos en las manos del Espíritu Santo, pero no sin antes saludar con mucho cariño y alegría a Normita Bazán, también a Xavi, a Adela, a Isabel, a Mere, a Inés, a Yasmín, a Taide, a la señora Francisca Flores, a Nati y a don Sergio, a la señora Tula, a Belén y a su hija, y poner a cada uno de ustedes, a Chepinita, en la presencia de Dios nuestro Señor. Es imposible mencionarlos a todos, pero a todos los ponemos, a todos ustedes, en la presencia de Dios nuestro Señor, para que Él derrame toda clase de bendiciones en cada uno de ustedes, para que Él remedie todas sus necesidades y para que se sientan sobre todo muy amadas por nuestro Señor Jesucristo. Le mando un beso grandotote del tamaño del universo a mi esposo Víctor, que nos está escuchando, que es el primer fans de Radio Guadalupana, de este programa Unidos en Oración de Camino al Cielo. Soy la señora Marisoco Raudy de Pérez y bueno, pues estamos en sintonía con cada uno de ustedes. Recuerden que es Dios el que llama a su corazón y dice así: mira que estoy a la puerta y llamo. Si alguien me abre, cenaré con ustedes y con toda su familia. Entonces, pues con mucha alegría y con mucho gozo estamos iniciando este programa. Y le voy a pasar los micrófonos a Betty para que salude y oigan su voz, porque nada más he hablado yo. Y luego ya inicia ella con el salmo. Adelante, Betty, sí, por favor.
13: Extiendo también mis saludos para mi comadrita Angélica, que es la mamá del padre Jorge, para su esposo también, don Meni, sus hijos, para todos ellos y también para el coro de María Madre, que es los que nos están escuchando, que son las hermanas Aguilar, y a todos los de...
12: Y muy buenos días, Betty.
13: Muy buenos días para todos.
12: Sí, bendiga. ¿Sabe qué nos falta antes del Salmo? Nos falta dar los teléfonos. Si nos hace favor, Daniel, de poner los teléfonos para que sepan cómo comunicarse con nosotros. ¿Los quiere dar usted, por favor, Betty?
13: Sí, los teléfonos de aquí de cabina son 656-88-73702. Y del paso, primeramente Dios, es 915-235-9525.
12: Muchas gracias.
13: A todos.
12: Muchas gracias. Y también todas las páginas de internet que ustedes se puedan imaginar, en el Face, en el YouTube, en el Instagram, todos los medios que ustedes conozcan de internet. Pueden contactarnos, nada más ponen todo con minúscula, Radio Guadalupana, y luego ya ponen el nombre del programa, este programa Unidos en Oración, y entonces allí aparece el programa y nos pueden ver en su pantalla de su iPad o de su celular, los que no tengan radio. También un saludo muy afectuoso a mis amigos del alma, que son Blanca y Toño Marín, que nos están escuchando. Y bueno, a todos y a cada uno de ustedes, a Kika Flores, también un saludo muy afectuoso. Y omitir a alguien, a todos ustedes. Ahora sí, vamos a entrar de lleno con el Salmo para empezar nuestro programa. Adelante, por favor.
13: Lo llevamos en nuestro corazón y en nuestras oraciones.
12: Muchas gracias, Betty. Sí.
13: Bueno, del Salmo 97. Cantemos las maravillas del Señor, aleluya.
12: Cantemos las maravillas del Señor, aleluya.
13: Cantemos al Señor un canto nuevo, pues ha hecho maravillas, su diestra y su santo brazo le ha dado la victoria.
12: Cantemos las maravillas del Señor, aleluya.
13: El Señor ha dado a conocer su victoria ya ha revelado a las naciones su justicia. Una vez más, ha demostrado Dios su amor y su lealtad hacia Israel.
12: Cantemos las maravillas del Señor. Aleluya.
13: La tierra entera ha contemplado la victoria de nuestro Dios. Que todos los pueblos y naciones aclamen con júbilo al Señor.
12: Cantemos las maravillas del Señor. Aleluya. Muchas gracias, Betty. Bueno, pues ahora sí les voy a compartir esta hermosa oración que tengo aquí en mis manos y los invito para que todos ustedes la recen en silencio y se unan con nosotros. El título de la oración es Haz de mí lo que quieras. Espíritu Santo, me he entregado completamente a ti. Tuyos son mi inteligencia, voluntad y memoria, mi salud y mi fama, mis obras y proyectos, mis relaciones y posesiones, mi tiempo y mi vida. Haz de mí lo que quieras. Como un escultor que va quitando de la piedra lo que le sobra para que aparezca la imagen deseada, así tú, artista divino, ve quitándome lo que me impida que surja en mí la imagen de Jesús. Sé que esto implicará desprendimientos y cruz. No te detengas ante mis lamentos. Tú continúa tu obra hasta terminarla. Líbrame de querer saber lo que irás haciendo en mí y de pretender que sea algo que me agrade o asombre a los demás. Me basta con saber que eres tú quien realiza la obra y que le agrada al Padre. Yo sé que tú actúas por medio de personas, circunstancias y acontecimientos. Dame la gracia de acoger tu acción, sea cual fuere el instrumento que tú utilices para santificarme. Amén. Esta oración se me hace muy hermosa y por eso quería compartirles y dije, bueno, le voy a llevar una Betty también para regalársela.
13: Gracias.
12: Y vamos entonces ahora pues a hacer la oración de siempre, ¿verdad? Que para ponernos en las manos del Espíritu Santo, que Él dirija nuestros pasos, puesto que hoy vamos a hablar de Malenita Calleros. En el nombre del Padre, del Hijo y del Espíritu Santo. Amén.
13: Amén.
12: Oh Espíritu Santo, recibe la consagración perfecta y absoluta de todo mi ser. Dígnate ser en adelante mi director, mi luz, mi guía, mi fuerza y el amor de mi corazón. Yo me abandono sin reservas a tus operaciones divinas y quiero ser siempre dócil a tus inspiraciones. Transfórmame con María y en María, en Cristo Jesús, para gloria del Padre y salvación del mundo. Amén. Bueno, ahora sí, Daniel, ya estamos listos para tomar la llamada. Muchas gracias. Sí, adelante. Buenos días.
14: Buenos días.
12: No escucho bien, Daniel.
14: Buenos días.
12: Buenos días, Socorrito. ¿Cómo amaneció?
14: Muy bien, gracias a Dios.
12: Qué bueno, me da muchísimo gusto que ya esté enlazada con nosotros por medio del teléfono. Usted vive en la ciudad de Chihuahua y su nombre es Socorrito.
14: Muchas gracias, muy amable.
12: Bienvenida, Socorrito. A ver, vamos a empezar. Usted es una persona que tuvo la gracia, la dicha de conocer a Malenita Calleros.
14: Así es.
12: ¿En qué año la conoció usted?
14: Mire, la conocí más o menos por el 85 por carta.
12: Por el 85, el año 1985.
14: Sí,
12: ¿Por qué medios usted se enteró que Malenita existía?
14: Por el periódico católico de aquí.
12: ¿Cómo se llama el periódico católico de Chihuahua?
14: Notidiócesis de Chihuahua.
12: Notidiócesis, muy bien. Entonces, cuando usted la conoció, o sea, usted en el periódico Notidiócesis, ahí hablaban de Malenita Calleros y probablemente ahí venía su teléfono.
14: Sí, así es.
12: A ver, cuéntenos, por favor, ¿cómo estuvo eso?
14: Bueno, ahí hablaban de los jóvenes y luego Yo me comuniqué con la personita que tiene esa sección y ella me, esa personita fue la que me puso en contacto con Malena.
12: Con Malena. Y cuando ya logra usted, así platíquenos como si fuera una película, así. Cuando ya logra usted contactarse con Malenita Calleros, ¿qué le dijo? ¿Cómo le dijo? ¿Cómo fue esa manera de encontrarse usted con ella?
14: Oh, sí. Pues mire, me presenté y le dije de qué manera me había yo dado cuenta de ella, de que cómo había obtenido yo su dirección. Y y sabía de su grupo de Camino al Cielo. Y luego, pues ya le conté la forma en que estaba viviendo yo en esos momentos, un poco de mi vida. Y ya ella me contestó muy, muy amable, muy, muy gentil, con mucho amor. Y de ahí empezó nuestra comunicación por ese medio.
12: Por ese medio. Bueno, díganos, por favor, ¿qué es lo que usted padece? Usted es una enfermita de Camino al Cielo, ¿y qué padece usted?
14: Mi problema es distrofia muscular progresiva.
12: Distrofia muscular progresiva.
14: Sí.
12: Ok. Y entonces, usted duró con ella contactándose por teléfono. Cuando hablaba por teléfono, ¿qué le decía Malenita Calleros? ¿Qué consejos le daba o qué se ponían a orar? ¿O le decía a ella que usted hiciera esas oraciones? ¿Cómo estuvo eso?
14: No, pues en verdad por teléfono nunca tuvimos comunicación. Todo fue por carta.
12: Ella, por carta.
14: Sí, ella me mandaba por carta la novena del santo del mes, o si eran dos santos en el mismo mes, me mandaba las novenas, las copias de novenas pues de los santos, y luego me mandaba las oraciones de Camino al Cielo de todo ese mes. Así es como ella y yo estuvimos comunicándonos, y ella me pasaba todo su contexto de su grupo.
12: Qué bonito. Pero entonces, ¿usted me puede decir qué actitud tenía usted cuando empezó con esos síntomas de esa enfermedad de distrofia muscular? ¿Cuál era su actitud ante Dios? O sea, ¿qué pensó usted, qué sintió usted cuando el doctor, usted llevaba una vida normal, que más o menos a qué edad, como a los 15 años se le presentó esa enfermedad?
14: Sí, a los 15 años, pero no fue así tan clara, así clarísima, así no, porque yo todavía tuve la oportunidad de trabajar, y luego después de ese tiempo, ya fue como a eso de los 23 años.
12: A los 23 años, o sea, 8 años después de que se le declara a usted esa enfermedad de atrofia muscular, usted ya se tiene que retirar del trabajo. Me comentaba usted que bendito sea Dios, bendito sea Dios que usted estaba trabajando y le dieron esa pensión ya de por vida, ¿verdad?
14: Sí, gracias a Dios.
12: Gracias a Dios que le dieron esa pensión y ha sido una bendición. Pero ¿qué aprendió usted de Malenita Calleros por medio de esas cartas?
14: Bueno, ella me platicó toda su vida y fue muy asombroso lo que ella me contó de su vida desde que era pequeña, y me causó mucha alegría y gozo saber que decía que su papá y su mamá eran los que la cuidaban, y luego que ella había, que su papá la había enseñado a leer y a escribir.
12: Qué bonito, sí, ¿verdad? Porque ella tenía ganas de ir a la escuela porque su hermano Mario iba a la escuela, pero Malenita Calleros, porque tenía su columna bífida, ella en realidad no podía caminar, su cuerpecito estaba todo inmóvil porque ella ni siquiera podía al principio, ¿verdad?, sostener su cabecita. Dios le concede la gracia de sostener su cabecita y luego le concede la gracia de mover una manita. ¿Y cómo va siendo posible que le concede esa gracia? Fíjese, y mueve la manita derecha para poder aprender a escribir.
14: Así es.
12: Y entonces, fue maravilloso el que usted la conociera. Ahora que nos estamos contactando, después de comentar esto, algo más, ¿cuántas veces, por ejemplo, fue operada Malenita Calleros? Le ha de haber contado eso, ¿verdad?
14: No, eso no me lo contó.
12: No se lo contó. Bueno, no. Pues Malenita Calleros fue intervenida 2 veces y estuvo en el hospital allá en El Paso. Era más o menos a la edad de 7, 8 años que ella estuvo ahí internada. Y sí, me imagino que los papás pues no podían estar con ella siempre, entonces la dejaron al cuidado de los médicos, de las enfermeras, y la primera vez que la operaron, el doctor dijo que no la movieran, que estaba prohibido moverse. Entonces, así cuando es, llega una enfermera y la destapa y le dice, a ver, vamos a bañarte, y le dice ella como niña de 7, 8 años, le dice, no, es que el doctor dijo que no me moviera. Y entonces la enfermera le dice, ¿cómo que no? ¿Cómo que dijo el doctor que no te moviera? ¿Cómo, se me hace que lo que tú no quieres es bañarte, vamos a bañarte? Y así cuando es, llega el doctor y ve que la niña está pues con las vendas nuevas, que está bañada, le dice, ¿quién hizo esto? Yo di la orden de que no te movieran por la operación. Y entonces ella como niña no fue capaz de decir el nombre de la enfermera, se quedó callada. Sí. Se quedó callada, pero de esa manera esta enfermera echó a perder la operación que le hizo el doctor con tanto éxito. Esa fue la primera vez. Hubo una segunda vez que Malenita fue internada también para otra operación, pero ya fue cuando le dijeron a ella, pues que ya hablaron con los papás de Malenita y le dijeron que esto era permanente porque tenía su columna bífida.
14: Sí.
12: ¿Cómo ve? Es. Pero ella, Malenita Calleros, tenía esa inquietud de formar un grupo de servicio al enfermo, de asistencia al enfermo por medio de la diócesis, por medio de los sacerdotes y por medio de los laicos. Nos vamos a quedar en esta pausa de este relato porque vamos a ir a unos mensajes. Por favor, Socorrito, no nos vaya a colgar porque vamos a seguir adelante regresando de estos mensajes, ¿sí?
14: Claro que...
12: Muchas gracias. Dios la bendiga. Aquí estamos al teléfono.

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0: Alma, que nos tocó acompañarlos en su retiro de evangelización, y él quiere mandar saludos y pedir a Dios nuestro Señor por Víctor Pérez, o sea, mi esposo, por José Martínez y por Antonio Cervantes. Y bueno, pues le damos las gracias a Toño por haberse comunicado con nosotros dos veces, entró la llamada, pero estaba al aire ocupada. Y bueno, ahora sí vamos a continuar con la señorita Socorrito que tenemos al teléfono. Adelante, Socorrito.
1: Muchas gracias, muy amable.
0: Sí, súbale un poquito, Daniel, por favor. Adelante.
1: Sí, muchas gracias, muy amable.
0: Muchas gracias a usted, Socorrito. Mire, creo que dicen que no nos gusta a nadie de las mujeres. Creo que también hay hombres que no les gusta esta clase de preguntas, pero nos gustaría saber por parte de una servidora de Camino al Cielo que nos dijo que le preguntáramos que cuántos años tiene usted.
1: Oh, sí,
0: No la escucho, Daniel. Sí. Bueno.
1: Bueno.
0: Sí, hable bueno, un poquito más fuerte, por favor, para escucharla.
1: Sí, tengo 66 años.
0: ¿66?
1: Sí.
0: 66 años. Entonces, vamos a hacer cuentas. Usted tiene 66 y la conoció en el año 85. ¿Cuántos años tenía usted?
1: Yo tenía 25 años.
0: 25 años cuando usted conoció a Malenita Calleros. Fíjese nada más. Nos está gustando mucho su ayuda, su apoyo, su testimonio, y quisiéramos que no sea la primera, bueno, es la primera vez, pero que no sea la última vez que nosotros la contactamos. ¿Cómo ve? ¿Acepta la invitación?
1: Sí, muchas gracias, pero
0: no, gracias a usted. Gracias a usted por tomarnos la llamada y por ser un instrumento de Dios para este programa y para, pues, darle gloria a Dios, como dice el Salmo, ¿verdad? Cantemos las maravillas sí. del Señor, porque es una maravilla. Yo le decía a usted que yo escuché el testimonio de que Malenita Calleros, ahorita vamos a llegar a esa parte, cuando se conocen personalmente, y siempre la actitud de los enfermos, la mayoría de la actitud de los enfermos, lo digo por mí y lo digo por mi esposo, al principio nos desconcierta mucho al saber que tenemos una enfermedad, y luego lo que decimos es ¿por qué yo? ¿Por qué a mí? ¿Por qué a mí me pasa esto? Si yo me porto bien, si yo soy buena persona, si yo ayudo a los demás, si yo esto, si yo lo otro, si yo aquello. ¿Cuál era su actitud cuando usted recibe esa noticia?
1: Fue un poco negativa.
0: ¿Puede hablar un poquito más fuerte, Socorrito? Porque no la escucho muy bien.
1: Sí, fue un poco negativa, porque en esa época yo tenía muy
0: Daniel, es todo el volumen que nos puedes dar. ¿Se puede acercar un poquito más al teléfono, por favor?
1: Sí, un momentito, por favor.
0: Gracias. Ahora sí, díganos, Socorrito, ¿cómo la tomó usted esta noticia cuando el doctor le dice su diagnóstico?
1: Pues fue muy negativa, fue muy sorprendente.
0: No la escucho, Daniel. Bueno.
1: Sí, bueno.
0: No la escucho.
1: Bueno.
0: A ver, ¿alguna falla hay en el sonido que ya no la escuchamos, Socorrito? Disculpe.
1: No se preocupe.
0: A ver, ahora sí, ya le movió Daniela algo ahí y ya la escuchamos. Adelante, por favor.
1: Sí, bueno, preguntaba que cómo fue mi actitud cuando el doctor me dio ese diagnóstico.
0: Sí.
1: Pues fue un poco triste y fue un poco asombroso, porque pues no comprendía exactamente cómo tenía yo ese problema. Entonces pues ya el doctor me explicó, y luego pues yo seguí todavía un tiempo un poco molesta con Dios, y

0: como les repito, tenía muy poca amistad con Dios yo en esa época. Pero ya con el tiempo, pues, fui asimilando y fui viendo el lado, pues, positivo de esta situación. Y luego, pues, ya después me encontré con Malena, pues, ya fue mucho más animoso en todos los sentidos.
1: Qué bueno, mire, entonces usted acaba de mencionar cómo se sintió usted, de qué manera tomó la noticia y como dice usted, poco a poco fue asimilándolo, pero cuando usted llega a conocer a Malenita Calleros y empiezan a llegarle las cartas de ella, ¿qué es lo que más le gusta hacer después de haber conocido a Malena y lo que Malenita Calleros le invitaba a hacer? Por ejemplo, a rezar el Ángelus a las 6 de la mañana o a las 12 del día, a las 6 de la tarde, o rezar el Santo Rosario o rezar la coronilla. ¿Qué es lo que más le ayudó a usted a llevar esta enfermedad?
0: Bueno, fue sobre todo el Ángelus. Y luego el Santo Rosario, pues de hecho ya lo rezaba yo, pero obviamente ya con Malena, pues ya fue obviamente con más devoción, con más fe, y luego la coronilla de la misericordia. Esos tres fueron puntos claves para mi crecimiento.
1: Entonces, cuando usted, o sea, remontándonos un poquito a ese tiempo que en el que usted tiene 25 años y recibe la noticia y empieza a conocer a Malenita, empieza a llegarle esas cartitas que ella le enviaba, ¿usted todavía podía escribir y usted le contestaba a Malenita esas cartas?
0: Oh, sí, yo podía escribir muy bien, yo podía, de hecho... Yo todavía caminaba, yo todavía podía cocinar. Yo estaba todavía en muy buena situación.
1: Bueno, hay algo que quisiéramos saber y la señora Tula está esperando con ansias. Dice ella que como pues todas en el grupo de Camino al Cielo, como servidores del grupo de Camino al Cielo, estamos fascinadas con esta llamada, estamos fascinadas con su presencia, su testimonio, pero también me acaba de preguntar la señora Tula que si usted recuerda que a la señora Tere Calzadillas, que fue a conocerla, que la animaron de las servidoras de Camino al Cielo y hasta se cooperaron para que pudiera ir la señora Tere Calzadillas a conocerla. ¿Sí la recuerda?
0: Oh, sí, cómo no, perfectamente. Tere Calzadillas y yo fuimos grandes amigas porque fuimos compañeras de trabajo. Entonces nos conocíamos muy bien y su visita aquí junto con mi tía Esther, pues fue muy agradable, fue muy de mucha conversación, de mucha alegría, dicha y pues felicidad. Duraron aquí 3 días y pues gracias a Dios la pasamos muy, muy bien y muy contentas.
1: Muy bien, pues es algo muy, muy gratificante escuchar que usted, lo que usted dice de Tere Calzadillas, porque Tere Calzadillas fue servidora del grupo de Camino al Cielo.
0: Ajá, sí,
1: y pero fíjese, hay algo muy, muy, ¿cómo le quiero decir? Algo que a mí me impresionó, o sea, estamos escuchando los hechos de Malenita Calleros, estamos escuchando su caminar, su apostolado, su dedicación al enfermo, como enferma, ella quiso ayudar al enfermo, pero lo que más me llama la atención a mí de Malenita Calleros es que ella quería que el enfermo no estuviera enojado con Dios. Ella quería al enfermo ayudarlo porque ella decía, y de hecho un preso le hizo esa imagen que ya hemos puesto aquí en el programa, donde está Jesús resucitado y hay muchas cruces. Esas cruces son los enfermos, y esas cruces las mencionaba mucho Malenita, porque tanto a los servidores de Camino al Cielo como a los enfermos nos decía que cualquier problema que tuviéramos o dolencia o enfermedad, los pusiéramos a los pies de la cruz de Cristo para interceder por otras personas. Por ejemplo, ella mencionaba mucho a las trabajadoras de maquila que dejan a sus niños solitos, chiquitos, y se tienen que ir a trabajar a la maquila y salen de su casa a lo mejor a las 4 de la mañana, exponiéndose a tantos peligros y también dejando a sus niños a tantos peligros, expuestos, ¿verdad?, a sus niños. Ajá. Y de qué es lo que se le quedó más grabado de Malenita Calleros. O sea, ella mencionaba eso, pero también hay que pedir por la conversión y santificación de los sacerdotes, por las vocaciones sacerdotales, por las ánimas del purgatorio, las almas, por las personas que no tienen trabajo, por etcétera, ¿verdad? ¿Qué se le quedó a usted grabado de las intenciones que Malenita le decía en sus cartas que usted ofreciera su enfermedad?
0: Bueno, pues principalmente fue muy, muy convincente, y pues de mi parte también principalmente las vocaciones sacerdotales, y por los sacerdotes y por nuestro Santo Padre.
1: Okay.
0: Eso era lo principal. Después ya era lo de Camino al Cielo, todos nosotros los que estábamos en ese grupo, pedir por cada uno de ellos y por cada una de sus familias.
1: Muy bien, pues muchas gracias. ¿Usted hasta la fecha usted sigue con esa oración?
0: Ah, sí, por supuesto que sí.
1: Y me imagino que invita a su familia también a orar.
0: Sí, de hecho, ahorita mi familia ya es más pequeña y siempre estamos unidos en oración.
1: Bueno, ahorita que mencionó que su familia ya es más pequeña, cuando a usted le diagnostican esa enfermedad, ¿vivía su mamá y su papá?
0: Sí, bendito sea Dios, todavía mi mamá está aquí conmigo, y pues precisamente ella es la que me acompaña siempre a rezar.
1: Bendito sea mi Padre Dios. Y entonces, ¿en ese entonces usted vivía con más hermanos, con más familia?
0: Sí, vivíamos más hermanas.
1: ¿Más hermanas?
0: Éramos tres hermanas.
1: Ajá, muy bien.
0: Y ahorita nada más somos dos hermanas y mi mamá.
1: Bueno, estoy dejando lo más importante de este programa para el último. Déjeme le digo, a lo que yo iba, a nosotros nos platicaron de esa persona de Chihuahua que Malenita Calleros le manda. Yo estaba con que le llamaba por teléfono, pero le mandaba esas cartitas, Malenita Calleros, y que usted estaba, bueno, no usted, sino todos los enfermos estaban con esa actitud ante el Señor, enojados por esa enfermedad, diciendo, ¿por qué yo? ¿Por qué a mí? ¿Por qué me pasa esto? O sea, yo reclamándole a Dios, tanto que te sirvo, tanto que te amo, que yo me porto bien, que yo esto, que yo lo otro. Que probablemente, fíjese nada más lo que es la mente, ¿verdad? Y lo que es mi imaginación. Tengo una imaginación muy, muy, muy extendida, muy larga, muy grande.
0: Qué bueno.
1: Yo me imaginaba que usted estaba en esa actitud renegando por esta enfermedad, y que usted no sabía la condición de salud que tenía Malenita Calleros, y que probablemente decía, pues qué fácil es, ¿verdad?, a una persona enferma hablarle cuando la que le habla es una persona sana.
0: Oh, sí.
1: ¿Sí? Entonces, cuando usted ve, fíjese bien lo que la pregunta que le voy a hacer. Cuando usted ve a Malenita Calleros que la van bajando de la camioneta y la ve en esas condiciones, ahora sí, como dicen los jóvenes, ¿cómo le quedó el ojo? O sea, ¿qué pensó usted cuando usted la vio en esas condiciones?
0: No, pues fue tremendamente asombroso. No podía yo dar crédito a lo que estaba viendo, porque yo, para empezar, salí muy contenta a recibirla y pues yo me agaché, me arrimé para darle un beso, y como ella no movía su cabecita casi nada, yo ahí fue donde empecé a darme cuenta que Malena no podía, no tenía mucho movimiento. Y luego pues ya la saludé así a sus papás, a su padrino, y luego ya se bajó su papá y bajaron la silla, y luego su papá la agarró en sus brazos y la pasó a la silla. Y yo dije, ay, Chihuahua, dije, y lo pensé en esos momentos, se me vino a la mente. Y dije, híjole, qué maravilla sería que yo le pudiera pasar mis piernas a Malena.
1: Fíjese, y nada pues más.
0: Me quedé tremendamente asombrada y tremendamente, pues no sé, con mucha compasión y a la vez con mucha alegría y mucha dicha y de... una sorpresa muy grande ver yo en esa situación a Malena.
1: Mire, lo que a mí se me grabó mucho de Malenita Calleros, y me siento afortunada de haberla conocido, que Dios nuestro Señor me haya puesto en el camino, es la sonrisa que tenía Malenita en su cara, en su rostro, siempre, ¿verdad?
0: Oh, sí, su cara era tremendamente alegre, su voz, su mirada... era contagioso lo que ella siempre nos exponía con tan solo su carita.
1: Sí, ¿verdad? Pero esa dulzura que se le veía, me estoy imaginando, cuando ustedes se conocen, ¿qué edad tenía más o menos Malenita Calleros?
0: Pues tendría unos 40 y... algo así, 48 más o menos.
1: 48 años.
0: Así más o menos la veía yo de esa edad.
1: De esa edad. Y entonces, después de haber conocido a Malenita Calleros en esas condiciones, ¿cambió completamente su actitud de ver su enfermedad? ¿Entonces se dio cuenta de que usted estaba muy bien a comparación de cómo estaba ella?
0: Sí, mi salud era muy, muy de alto, muy, de muy alto nivel en comparación de Malena, obvio.
1: Ajá.
0: Bendito sea Dios, sí, todavía en ese tiempo yo estaba, pues le digo, yo todavía caminaba.
1: Bendito sea mi Padre Dios. Y entonces, fíjese nada más, el impacto que dejó Malenita Calleros con su testimonio, con su vida, con sus cartas, con su preocupación de ver por el enfermo, de ayudar al enfermo, de hacer parte, que el enfermo se sintiera parte muy especial en la iglesia, ¿verdad? Ante los laicos, ante los sacerdotes, que el enfermo encuentre un camino hacia Dios a través de este grupo de servicio al enfermo, hasta a través de este grupo de camino al cielo. ¡Qué maravilloso! ¿Sí?
0: Sí.
1: Adelante.
2: Me marca la señora Nati.
1: Sí.
2: Que le manda muchos saludos a la señora Socorro.
1: Sí. Ah, muy bien. Muchas gracias, Daniel. Acaba de marcar en el teléfono la señora Nati, que le manda muchos saludos a usted, Socorrito.
0: Ay, muchas gracias, muy amable, que Dios la bendiga y que es un placer, un gusto estar aquí con ustedes y que se haya comunicado ella, y la señora Tula también. Me le da un abrazo cuando usted la pueda ver, y muchas gracias por llamar.
1: Muy bien.
0: Amable.
1: Muy bien, muchas gracias a usted. Socorrito, desgraciadamente el tiempo se nos está terminando. Estoy viendo el reloj. cómo me gustaría hacer en lugar de una hora, dos horas el programa, pero pues yo sé que usted se cansa también, pero vamos a estar en contacto. Usted ya vio mi teléfono, que mi teléfono empieza con el 618, que es la alada de Durango, y y yo le voy a hablar porque pues la vamos a necesitar, no sé si uno, dos o tres o cuántos programas más. Usted va a ser una persona muy especial para el programa de Malenita Calleros, porque usted nos va a ayudar, si se acuerda de algo, de cuando usted la conoció, qué le decía, qué decían sus cartas de Malenita, qué decían sus cartas suyas que usted podía escribir. Y pues le damos las gracias definitivamente también a Betty. Gracias, Betty. Ahora no la dejamos hablar a Betty, porque ella traía ahí hasta una ustedes. Oración que quería orar, de que también su hermana Conchita era una enfermita de camino al cielo, y y no pudo hacerla, pero pues valió muchísimo su participación, gracias. Su tiempo. Muchísimas gracias por atender el teléfono. Que Dios la siga llenando de bendiciones. Cuente con nuestras oraciones, con nuestra admiración y respeto. Y,
0: Muchas gracias, muy amable.
1: De que usted fue una de las personas que se logró ese propósito que tenía Malenita Calleros, abrirse camino ante Dios por medio de esta enfermedad que usted padece. Le mandamos un fuerte abrazo, muchas bendiciones. Le damos las gracias a Daniel. Y saludos a su familia, Socorrito, y estamos en contacto. Nos quedamos enseguida en Caridad en Comunidad, con Dorita Salcedo. Que Dios los bendiga, y vamos a darle gloria al Padre, al Hijo y al Espíritu Santo. Amén.
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10: Oración por la paz. Señor Jesús, tú eres nuestra paz. Mira nuestra patria dañada por la violencia y dispersa por el miedo y la inseguridad. Consuela el dolor de quienes sufren. Da acierto a las decisiones de quienes nos gobiernan. Toca el corazón de quienes olvidan que somos hermanos y provocan sufrimiento y muerte. Dales el don de la conversión. Protege a las familias, a nuestros niños, adolescentes y jóvenes, a nuestros pueblos y comunidades, que como discípulos misioneros tuyos, ciudadanos responsables, sepamos ser promotores de justicia y de paz, para que en ti nuestro pueblo tenga vida digna. Amén. Santa María de Guadalupe, Reina de la Paz, ruega por nosotros.
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0: Hola, ¿qué tal? Muy buenos días. Les saluda Dora Salcedo en este hermoso programa de Caridad en Comunidad, agradeciéndole a Dios nuestro Señor una semana más de vida y una semana más de bendición en este domingo familiar, domingo Día del Señor y domingo de la Ascensión del Señor. Esta solemnidad que celebramos el día de hoy, pues estaremos muy atentos ahorita que vayamos a la Santa Misa, pues a escuchar la palabra de Dios, ¿verdad? En todas las lecturas de la Santa Misa. Acuérdense que no vamos a oír misa, vamos a celebrar, a participar, ¿verdad? Para que esa palabra de Dios pues haga vida en nosotros y se refleje en nuestra vida diaria, por supuesto. Entre voces de júbilo, Dios asciende a su trono, aleluya. Y bueno, pues vamos, ahorita les presento aquí a mi invitada. Agradezco a Dani Venegas, que está allá en controles. Gracias por apoyarnos, Dios te bendiga. Y gracias a usted que nos escucha a través de la www.radioguadalupana.com o quizá a través del 1560 AM, ahí de la radio. Ya quedan muy pocos aparatos de radio. Si usted tiene alguno, pues seguramente ha de ser ya antiguo, porque yo en una ocasión me puse a buscar y no encontré, ya no venden. Y en los vehículos, ¿verdad?, que ahí traemos radio, pues bienvenidos todos los que nos están escuchando también en cualquiera de las plataformas digitales, como puede ser Facebook, YouTube y X. También ¿cuál otra tenemos? La TikTok y bueno, pues todas, bienvenidos, gracias, ayúdenos participando, ¿verdad?, comentando o felicitando, manifieste que nos está escuchando, ¿verdad?, es como nos nutrimos también. Y aparte hoy también celebramos, es Día de las Comunicaciones, creo es el 60 aniversario de las comunicaciones, así que agradecemos a Dios esta bendición, ¿verdad?, que nos da, es un don el podernos comunicar para poder expresar nuestra manera de pensar, de sentir, y esto es lo que nos ayuda a tener entendimiento con los demás, y a veces pues no, ¿verdad?, desentendimiento, pero en el marco del respeto podemos interactuar con otras personas que piensan diferente a nosotros, que tienen creencias diferentes a nosotros, y pues todos podemos aprender unos de otros, ¿verdad? En el marco del respeto todo se puede. Así que felicidades a todos, ¿verdad?, por este don que Dios nos ha dado, y felicidades a Radio Guadalupana por ser un medio de comunicación masivo y un medio de comunicación que trata de llevar la buena nueva, la palabra de Dios y muy buenas noticias para contrarrestar tantas malas noticias que nos dicen allá afuera, pero pues algunas tristemente, es la triste realidad, pero eso no nos desanima, nos llenamos de esperanza porque nuestros ojos están puestos en el Señor, que Él nos siga dando esa esperanza, ese motorcito, ¿verdad?, que es el amor para poder seguir adelante y haciendo cada vez que podamos hacer el bien a los demás. Bueno, acompáñenme con una hermosa oración de Santa Madre Teresa de Calcuta, oración de amor a Jesús, que eso es lo que nos debe de mover en el mundo. Mientras más recibimos en la oración de silencio, más podemos dar en nuestra vida activa. Necesitamos el silencio para poder llegar a las almas. En la oración vocal, nosotros hablamos a Dios. En la oración de silencio es Él quien nos habla a nosotros. En el silencio se nos otorga el privilegio de escuchar su voz. Que el sonido de tu voz, Señor, resuene siempre en mis oídos, buen Jesús, para que pueda aprender cómo puede amarte mi corazón, mi mente y mi alma, que te abracen las más íntimas partes de mi corazón, mi único y solo bien, mi dulce alegría, mi amigo verdadero. Amén. Una oración muy cortita, pero pues siempre hay mucho que comentar y mucho que reflexionar acerca de estos extractos que tuvo en vida Santa Madre Teresa de Calcuta en sus discursos y con esta oración, que es una síntesis, ¿verdad?, acerca de la oración de amor a Jesús, que siempre nos mueva ese amor a nuestro Señor y ese amor nos moverá para que llegue a nuestros hermanos, ¿verdad? Ahí es donde se refleja el verdadero amor a Dios. Y bueno, mandamos también este programa, también lo dedico a nuestro señor obispo, ¿verdad?, que hoy pues está en la página principal del periódico Presencia para que lo compre, ¿verdad?, y lea. pero sobre todo sigamos en oración. Felicitamos a nuestro señor obispo, pues porque ya ha sido nombrado. A mí en lo personal me dio mucha tristeza, no me dio alegría, la verdad. Y a muchos porque lo queremos mucho, es un gran pastor. Pero bueno, entendemos que así es la disposición de Dios nuestro Señor y a través del Papa León XIV, ¿verdad? Que él es el pastor que encabeza nuestra Iglesia Católica. Él tuvo a bien mandarlo a Ecatepec, Estado de México. Creo que va a permanecer todavía un par de meses aquí en nuestra diócesis, en lo que yo creo que organizan todo lo que genera y lo que implica, ¿no?, un movimiento así. Pero bueno, le damos gracias a Dios por su vida, por ser tan buen pastor de nosotros, su pueblo, el pueblo de Dios. Y alguna vez que nos referimos a él aquí en Radio Guadalupana, tenía un invitado y hice comentarios acerca de nuestro señor obispo y dice, es un pan de dulce, un pan de Dios. La verdad que sí, ¿verdad? Tiene un carácter muy bonito, es muy atento, muy respetuoso, muy cercano. Muy cercano. A mí me encanta porque es una persona muy cercana a su pueblo, como el pastor que es. Da esa confianza, ¿verdad? Aún cuando la primera vez que lo conocimos, nos sentimos con esa confianza de acercarnos a él y pedirle su bendición. Y la fotografía, ¿verdad?, que nos encanta tomarnos fotos con él, pero sobre todo que no nos falte la oración por él. Pues que Dios lo bendiga, señor obispo, y pues seguimos en oración por usted. Y que Dios bendiga al próximo obispo que llegará aquí a la diócesis de Ciudad Juárez, que todavía no sabemos quién es, pero bueno, el Señor sí sabe, ¿verdad? Que en esta nueva encomienda que Dios le da, que siga adelante, que pueda ayudar pues también a toda aquella diócesis de Ecatepec, que seguramente pues ya estarán también muy contentos de su llegada próximamente. Bueno, vamos a presentar aquí a nuestra querida invitada que se desmañanó este domingo, ¿verdad?
1: Sí.
0: que como mamás ya no podemos dormir más tarde, ya aunque querramos y que sea, aunque fuera un día de asueto y que dijéramos, ay, yo voy a estar más relajado, ya el reloj biológico nos despierta temprano, ¿verdad? Pero sí, bueno, le damos gracias a Dios por todo eso. ¿Cuál es tu nombre?
1: Mi nombre es Yadira Garibay.
0: Ok, muy bien. Bienvenida. Gracias. Muchas gracias. Gracias por aceptar la invitación. Bueno, Yadira, ¿en qué es lo que realizas tú? Ahora sí que la misión que Dios te ha encomendado, si nos puedes platicar un poquito acerca de una agrupación que tú formaste, ¿verdad? Que se llama, ¿tiene nombre, no? ¿O no?
1: Sí, la agrupación. La agrupación se llama Madres en Lucha por Maternar en Libertad.
0: Madres en Lucha por Maternar en Libertad.
1: En Libertad.
0: Bueno, pues ya el título ya nos va diciendo, ¿verdad? De qué se trata. ¿Y qué fue lo que te motivó a formar este grupo? Si me haces favor de acercar un poquito más el micrófono.
1: Claro.
0: Gracias.
1: Pues principalmente las vivencias personales.
0: Sí.
1: Por ahí del 2014, 2015, me separé. Uh-huh. Y llevé un juicio familiar en el cual desencadenó en no poder tener contacto con dos de mis hijas. En ese tiempo, aún todavía esta situación...
0: Qué doloroso.
1: Sí, muy doloroso. Ha sido muy doloroso. En su momento, muy difícil porque no solamente era la situación de no estar con ellas, sino aparte la problemática en cuanto al juicio, en cuanto a la separación, en cuanto a esta dinámica que cambiaba. Pero en base principalmente fue esta mi motivación, ya que por estos juicios no se desarrollaron como deberían de haberse desarrollado. La justicia no siempre pues nos favorece, y no es que no nos favorezca porque tengamos algo en contra, sino porque a veces las leyes están, pero no se aplican como deberían de...
0: No se respeta.
1: ...de aplicarse exactamente. Uh-huh. Tengo en esta lucha desde el 2014, como le comentaba, en su momento esto no tenía un nombre, ahorita se llama violencia vicaria.
0: Uh-huh.
1: es una violencia de género, es una violencia de género porque se ha luchado por el reconocimiento de este tipo de violencia. No quiere decir que no exista hacia los hombres, sí existe, pero se ha luchado por el reconocimiento de este nombre para cuando se aplica hacia la mujer.
0: Okay.
1: Pero yo no, en la agrupación yo no incluí el violencia vicaria porque a mí se me hace muy importante y quiero resaltar el poder maternar. Yo creo que todas las mujeres debemos de tener ese derecho, que es un derecho otorgado.
0: Derecho divino.
1: Divino, uh-huh. Sí, y natural. Y la o las leyes o quien debería impartir justicia no nos están dejando poder desarrollar esto que es la maternidad.
0: Y es un derecho del niño, ¿no? De
1: claro,
0: estar con
1: de
0: su
1: estar
0: madre.
1: Con su mamá.
0: Es indispensable.
1: Y más en los años, en primeros años, porque a veces tenemos mamás que sus hijos son retirados de ellas cuando tienen meses, que
0: qué
1: están
0: barbaridad.
1: Siendo amamantados, y no por el hecho de que ellos estuvieran en peligro con la mamá, sino por el hecho de envolverse en estos problemas de juicios, ¿no?
0: Y qué afectación tan grande para esos niños, ¿no? Que
1: sí,
0: ya van
1: claro.
0: a quedar marcados porque no estuvo su mamita presente en los primeros meses de su vida, cuando incluso pues es necesario o que se recomienda mucho la lactancia materna, por ejemplo, y ahí pues se queda coartada, ¿verdad? Ese
1: sí.
0: Derecho que tiene el niño.
1: El niño. Y
0: Qué
1: se
0: triste.
1: Corta un vínculo.
0: Un
1: de
0: vínculo
1: apego
0: muy
1: muy
0: importante.
1: Importante.
0: Sí, sí, sí,
1: Sí,
0: sí.
1: sí, sí.
0: Qué terrible. Y bueno, esta experiencia que tú tienes, ¿verdad? Sobre esa injusticia que cometieron contigo de arrebatarte a tus dos hijas, te motiva a formar este grupo, incluso a estudiar, ¿verdad?
1: Sí.
0: A estudiar esta carrera de
1: Derecho.
0: De derecho. Uh-huh. Qué importante conocer nuestros derechos, aunque no tengamos que estudiar la carrera, pero al menos saber qué derechos como mexicanos, ¿verdad?, tenemos para poderlos defender, porque si no, pues con la mano en la cintura se cometen cada atrocidad.
1: Son violentados, sí.
0: Así
1: Sí, sí.
0: Es. Y bueno, ¿qué nos puedes decir al resto de la población, incluso a las mujeres, que a lo mejor, perdón, estén pasando por una situación de violencia de cualquier tipo? Porque hay varios tipos de violencia, ¿verdad? ¿Podemos mencionarlas?
1: Sí, claro.
0: Ajá.
1: Pues es
0: La verbal.
1: Física, uh-huh. Verbal, psicológica,
0: psicológica,
1: económica.
0: Económica, sí.
1: Lo importante de esto es que la violencia vicaria incluye todos los tipos de violencia.
0: Fíjate,
1: o sea, para que sea catalogado como violencia vicaria debe de haber habido violencia económica, violencia psicológica,
0: wow.
1: Violencia física. Entonces, no se puede englobar con que nada más estoy llevando un juicio familiar y ya es violencia vicaria. No.
0: Uh-huh.
1: Debe
0: Tiene que llevar esas
1: de
0: cuatro.
1: exactamente.
0: Y porque a veces creemos que la violencia nada más los golpes, ¿verdad? Es
1: No,
0: el física y ya. Y que cualquier persona o hasta el esposo, ¿verdad?, puede estar violentando a su esposa, a sus hijos, con ofensas, con groserías, con faltas de respeto, con amenazas. Y todo esto afecta, incluso tengo entendido que afecta la estructura cerebral de un niño que vive en violencia. Y la afecta, la cambia de por vida. No es nada más mientras está escuchando, ¿no?
1: No.
0: Sino la cambia de por vida. Como cambia la estructura cerebral de una persona que ve pornografía.
1: Claro.
0: O de alguien que consume sustancias, ¿verdad?
1: Sí.
0: Como pues son la droga, el alcohol y el alcohol, ¿verdad? Entonces,
1: sí.
0: de ese tamaño es la afectación y yo creo que ya es hora de que esto vaya bajando estos índices de violencia y que acaben. Pero a veces, como dices tú, las leyes en lugar de favorecer a la víctima favorecen al agresor.
1: Sí.
0: Entonces, esto debe de terminar. ¿Qué más nos puedes platicar acerca de este grupo? ¿Cómo das con esas personas o cómo pueden dar contigo para que las ayudes o las orientes? Otras
1: sí.
0: Personas que estén pasando por esta situación.
1: Sí, claro. Somos un grupo pequeño aún, tenemos muy poquito tiempo, tenemos 2 años y medio. Las mamás pues son de cierta manera captadas en base a los juicios. Por ejemplo, cuando los niños están en convivencia supervisada en SECOFAM, que es una institución del Poder Judicial en el cual ahí se hace, se entrega recepción de los niños para convivencia, ya sea con papá o ya sea con mamá. Esto nos ha servido para poder contactar a mamás que estén pasando por esta situación y poderlas ayudar, porque la mujer sí está a un desnivel en comparación con el hombre. Normalmente las mamás que vemos ahí que están llevando un juicio de guardia y custodia, se les ve en su aspecto físico, lloran.
0: Que son amedrentadas, ¿verdad?
1: Sí, claro. Entonces, ya ahí nosotros hacemos como el primer contacto. Okay. También por medio de juzgados, tenemos una página de Facebook, igual
0: ¿Cuál es la página?
1: Igual, así como está el nombre.
0: Ok, Madres en Lucha por Maternar.
1: En Libertad.
0: En Libertad.
1: Entonces, así es como nosotros captamos o logramos captar a las mamás, igual de boca en boca se van enterando de nosotros. Uh-huh. Y así es como nos hemos hecho, somos alrededor de 9 mamás, todas estamos pasando un juicio de guardia y custodia, claro, ¿verdad? No todos son iguales. Cada uno tiene
0: todos los casos.
1: Sí, claro, cada uno tiene sus características, pero
0: unos peores, ¿verdad? Que sí, otros sí.
1: Sí, unos peores, donde sí puede haber violencia, no nada más hacia la mamá, sino ya hasta los niños. Pero lo principalmente que hacemos es orientar porque como que se sigue dentro de los juicios se sigue un caminito que es como se hace ya de siempre. Uh-huh. Los abogados tienen su caminito ya establecido y no les gusta salirse de ese caminito. Uh-huh. Para implementar recursos que puedan favorecer al juicio. Entonces, lo que nosotros, en base a nuestra experiencia, hacemos es darles tips a las mamás. Primero tienes que conocer tú tu expediente, en qué juzgado está, no dejárselo todo al abogado.
0: Okay.
1: Dentro del grupo, yo ya me queda, gracias a Dios, primeramente Dios, un año para graduarme, pero dentro del grupo hay una mamá que es psicóloga, que entre nosotras nos apoyamos.
0: Sí,
1: hay otra mamá que es abogada, no puede litigar porque ella trabaja para el Poder Judicial, pero entre las dos nos ponemos a ayudar a los casos de las mismas mamás del grupo y poderlas orientar para que ellas puedan terminar estos juicios lo más pronto posible. Sí. Porque normalmente son muy largos, muy desgastantes emocionalmente
0: algunos
1: y económicamente.
0: Y algunos desisten por esa razón, ¿verdad?
1: Hay mamás que tenemos que han desistido y han tenido que otorgar guardia y custodia de sus hijos.
0: Ay,
1: por
0: Dios.
1: No poder solventar los juicios.
0: Gastos.
1: Y también muy importante, porque los hijos se vuelven estos ya ahora violentadores de esta mamá, en los cuales los hijos.
0: Wow.
1: Agreden a las mamás.
0: Porque los manipulan del otro lado.
1: Exactamente.
0: Ay, no, qué barbaridad.
1: Entonces.
0: Qué injusticia.
1: Pues básicamente es eso, apoyar a las
0: sí,
1: mamás.
0: Por eso quise invitarte, ¿verdad? Porque eso es caridad también, ayudar. Ayudar, orientar, apoyar como lo estás haciendo. Es caridad hasta, a veces hasta más importante y dedicas más esfuerzo que a lo mejor repartir despensas, que también es muy loable. Pero la justicia es de Dios, ¿verdad? La justicia junto con la misericordia es de Dios y ya basta, ¿no? De tanta injusticia hacia la mujer. Yo digo, desde el tiempo pasado, ¿verdad? Que no teníamos ni voz ni voto. Digo, bueno, ¿qué les pasa? Pues si las mujeres somos hermosas, pero no me refiero en lo físico, ¿verdad? Que se pudiera decir que también, pero sobre todo somos hermosas porque somos creación de Dios, tan hermosas como hermosos son los hombres, ¿verdad? Porque son valiosos, porque son los dos somos creación de Dios. Y Dios nos creó con diferencias para complementarnos, no para estar...
1: No para competir.
0: No para competir y estar luchando, que somos mejores las mujeres, no, que somos mejores los hombres. Los dos somos mejores porque somos necesarios. Y hablando ya de una familia, ambos somos necesarios para el hijo. De
1: claro.
0: Eso, pues, no se puede concebir un hijo sin la participación de un varón y de una mujer, ¿verdad? Entonces, ya desde ahí está el plan de Dios. Y los dos somos necesarios para la formación, educación, de nuestros hijos, ¿verdad? Sí. Y ese amor. Lamentablemente, pues vemos la realidad que no es así. Hay hombres muy dañados, mujeres muy dañadas por sus familias de origen y que traen todo ese costalito, ¿verdad? O costalote de heridas que no sanaron, que no hicieron nada ni hacen nada por sanar, porque pues se pueden sanar esas heridas. Para empezar, estar a los pies de Jesús, ¿verdad? Sí. Y para eso están también pues los psicólogos, los psiquiatras, los neurólogos, que Dios permite, ¿verdad? Que pues, esas personas, esos médicos se capaciten para ayudarnos, ¿verdad? Ayudar, y poder sanar claro. todas esas heridas para estar más sanos para la formación de una familia. Pero, pues lamentablemente muchos que ya están inmersos en eso se vuelven violentos, pero alguien puede decir... Pues es que es tu culpa, ¿verdad? Decirle a la esposa, es tu culpa, como lo ves tú en muchos casos sí. ahí, o decirle a ese hombre, al que hay hombres violentados también, claro. decirle, es tu culpa porque, pues, tú lo provocas, ¿no? Sí. Tú lo provocas y no es así. Nadie tiene derecho de faltarnos al respeto, absolutamente nadie. Sí, porque hasta ni porque cometió infidelidad el otro, tienes derecho a separarte si tú ya no quieres estar con la persona, tienes derecho a perdonarlo y alejarte o perdonarlo y continuar, pero no a violentar, ¿verdad? La violencia no es un derecho, así de simple, es así un delito, es. Pero pues es una lucha muy, muy fuerte que están sí, llevando ustedes. Mire, ya casi es hora de irnos a un pequeño corte. Si usted tiene alguna situación parecida o conoce a alguien, ¿verdad? A lo mejor algún familiar, pues bueno, aquí ya tiene la luz, ¿verdad? Está llegando a sus vidas sabiendo que existe esta agrupación que lo puede ayudar o la puede ayudar a con orientación para saber qué pasos dar analizando su caso en particular, ¿verdad?
1: Sí, claro.
0: Y bendito Dios que existen ustedes, bendito Dios, bendito Espíritu Santo que te iluminó para formar este grupo y te felicito porque qué valiente eres en este sistema de gobierno que tenemos tan injusto, que tú seas tan valiente de no solamente lo hiciste para ayudarte a ti misma, sino de ayudar a otros. De verdad, te lo aplaudo y le agradezco a Dios que te haya inspirado eso y tú que le hayas dicho que sí al Señor, ¿verdad? En ese llamado que te hizo para formar esta agrupación de ayuda a otras mujeres en situación vulnerable porque están pasando una situación de violencia y de injusticia.
1: Injusticia.
0: ¿Verdad? Bueno,
1: gracias.
0: Pues regresamos. Dani, ¿sí estás por ahí? Regresamos. Esto es Caridad en Comunidad. No le cambie. 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Regresamos.
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6: Pero me lo mandó después Susi.
7: Bueno, regresamos. Esto es Caridad en Comunidad. Soy Dora Salcedo y estoy acompañada y en controles por el joven Daniel Venegas y aquí en cabina por Yadira
6: Garibay.
7: Okay. Gracias. Y gracias. Bienvenidos todos los que se están conectando apenas, ¿verdad? Que vienen saliendo de la Santa Misa. Esperemos, ¿verdad? Pero es hora de mandar saluditos a todos los que nos hacen el favor de escucharnos. Saludos a cada uno de los integrantes de las Cáritas Parroquiales y de Cáritas Diocesana. Saludos al Padre Escudero, Luis Escudero, que es nuestro coordinador o nuestro encargado o responsable de Cáritas Diocesana. Saludos pues a todos los que hacen el bien, ¿verdad? A todos los que hacen el bien de una o de otra manera. Gracias, gracias por ese testimonio de amor, sabiendo que todos los días se nos presentan oportunidades de hacer el bien. No las desaprovechemos, mis hermanos, son regalos que, y por, oportunidades que Dios nos da, porque eso es lo que nos ayuda a salir adelante. El poder ayudar a los demás, pues da una satisfacción muy grande, ¿verdad? Es parte de la vida y porque todos necesitamos de todos. Alguna vez, quizá nosotros no vamos a poder regresar el favor a quien no lo haya hecho, pero podemos hacer el bien de otra manera a otra persona a que lo solicite o que tengamos la oportunidad de ayudar. Bueno, ¿tienes saluditos para alguien en especial?
6: Pues no, nada más a todas aquellas mamás que se identifican con estas situaciones, las abrazo de verdad al corazón. Son momentos muy, muy difíciles en donde pues lo principal es eso, un apoyo moral, un abrazo, y que sientan que no tienen la culpa de todo.
7: Así es. Sí.

0: Nos platicabas acerca de esta situación que tú viviste, ¿verdad? Y que una situación de injusticia y de violencia, y que esto te lleva a estudiar la carrera de abogacía, ¿verdad? Y que estás por terminar. Pero gracias a eso tú pudiste defenderte, ¿verdad? De todo lo que los otros abogados no te defendían. Y Dios te iluminó para estudiar la carrera y para formar esta agrupación, para poder ayudar a otras mujeres que están pasando situaciones semejantes a lo que a ti te pasó, ¿verdad? Sobre todo de injusticia en cuanto que lamentablemente toman como escudo a los hijos, ¿no? A los hijos para
1: Exactamente.
0: que es que en donde más duele, sobre todo a una
1: A
0: mamá.
1: una mamá, exactamente. Sí,
0: Sabemos
1: sí,
0: que
1: sí.
0: papás también, ¿verdad? Hay papás que realmente aman a sus hijos y que han sabido llevarlos por buen camino, o que también fueron violentados y de
1: Y
0: igual
1: que no
0: manera,
1: los dejan ver a
0: y que
1: sus
0: no los
1: hijos
0: dejan ver a sus
1: también.
0: hijos, y es
1: Sí,
0: también una
1: claro.
0: injusticia, ¿verdad? Porque el derecho del niño, más que el derecho del papá,
1: El
0: el
1: primero.
0: derecho del niño es convivir con sus dos papás, siempre y cuando no corren riesgo su vida, ¿verdad? Porque
1: Exactamente.
0: sabemos que hay papás o mamás o ambos
1: O ambos.
0: que violentan a los niños o que están en situación de drogadicción y pues les quitan a sus hijos el DIF, ¿verdad?
1: Claro.
0: Desarrollo Integral de la Familia, para hacerse cargo de ellos y luego después darlos en adopción. Y digo, también todos esos niños, ¿cómo sufren? Yo siempre
1: Sufren.
0: los tengo en mi mente y en mis oraciones porque pues los niños desean desde el fondo del corazón estar con los papás, ¿verdad? Pero
1: Claro.
0: ya conforme van creciendo y se dan cuenta o los mismos recuerdos y malas experiencias que ellos tuvieron, pues ellos en su corazón tristemente se dan cuenta que no pueden y deben estar con sus papás, pero aún así añoran estar con ellos, que es lo normal.
1: Lo natural,
0: Sí.
1: sí.
0: ¿Qué más nos puedes platicar, Yadi, acerca de lo que te ha tocado ver casos ahí en estas 9, 10 mujeres más, ¿verdad?, que tienes
1: Sí.
0: en tu agrupación, y que gracias a tus conocimientos, ¿verdad?, y a tu apoyo y de la otra abogada y la psicóloga
1: Sí.
0: han podido sacar adelante o ahí van caminando, mejorando su vida o su situación?
1: Sí, pues básicamente como les comentaba, las ayudamos a que ellas conozcan primero su situación, porque de verdad a veces no saben cuál es su número de expediente, no saben en qué juzgado están. Entonces, lo principal que hacemos es esto, orientarlas como en qué saber hacer. Hemos ayudado a una mamá, por ejemplo, que incluso detectan un oficio falsificado dentro del expediente. Y ella al no tener el conocimiento de su mismo expediente, de cómo se manejaba.
0: Digamos como testigos falsos para afectarla más.
1: No, lo que pasó en la situación de ella es que la otra parte mete un oficio en el cual ella está pidiendo que se quiten a sus abogados que tenía en ese momento y se acepte a otros abogados. Viene la firma de ella, pero está
0: Falsificada,
1: falsificada.
0: como si ella solicitara el cambio de
1: De
0: abogados.
1: abogados, exactamente. Entonces,
0: Qué
1: si
0: barbaridad.
1: nosotros, gracias a Dios, semanas antes le habíamos pedido que fuera a darse de alta en la consulta remota para conocer su expediente, porque también vienen y nos cuentan, pero la situación aquí es que se tiene que leer el expediente para saber qué hay, porque tú
0: Sí.
1: le puedes contar a tu abogado cómo está la situación, pero otra cosa es que se plasme dentro del
0: ¿Qué
1: expediente
0: redactó
1: como
0: él,
1: tú
0: verdad?
1: se lo platicaste exactamente, y ahí ella se da cuenta que no es su firma, que ella no firmó eso. Entonces, para empezar, súper importante que cada mami conozca
0: Su
1: su
0: expediente.
1: expediente exactamente. En caso personal, y lo que a mí me llevó ya de plano a poder ayudar y poder estudiar la carrera es que yo años después me vuelvo a casar y tengo un niño y entonces vuelvo a vivir este tipo de
0: Santo
1: violencia.
0: Dios.
1: Entonces aquí la situación es que mi niño tenía solamente 1 año de edad. Aquí pues ni siquiera había, el niño todavía era lactante, no estaba desprendido todavía de ese proceso de lactancia, en el cual como mamás nos podemos compartir que es un proceso difícil.
0: Sí, y también cortar la lactancia de un día para otro, físicamente hablando, es doloroso.
1: Y emocionalmente
0: es un impacto terrible.
1: Ahora, cuando es forzado, se vuelve muchísimo más difícil. Duró alrededor de 4 meses sin poder ver al niño porque es protocolo, porque así se manejan los juzgados. Llegó a ser un plantón fuera del juzgado para que se me agilizara, porque no me daban audiencia. Gracias a Dios, por esta manifestación se me da una audiencia en 15 días, se me dio, después de 4 meses de no verlo. Pedía
0: qué terrible,
1: una convivencia supervisada, no importa,
0: sí,
1: yo lo único que quería
0: era
1: verlo.
0: Pero que el niño me vea y yo lo vea así.
1: Saber que estaba bien.
0: Sí.
1: No se me otorgó y fue por una jueza. Que también ahí se vuelve un poco incomprensible.
0: ¿Cómo? Si es mujer.
1: Es mujer. Ajá. Y mamá, ¿cómo no ponerse en el lugar?
0: Claro.
1: Varias veces asistí con ella llorando, o sea, pidiéndole por favor que se me permitiera verlo.
0: No se me
1: permitía, no había ninguna prueba de que yo fuera un peligro para el niño y que no se me permitiera verlo. En base a esta situación, yo decido agarrar yo una abogada conocida, porque los abogados que yo tenía no estaban como haciendo lo que a mi parecer deberían de haber hecho.
0: Defenderte.
1: Consigo una abogada conocida y ella me empieza a asesorar entre las dos, porque le dije, ¿sabe qué? Quiero ser parte de esto. Quiero saber, incluso ella es de Chihuahua, entonces el hecho de que ella estuviera en Chihuahua, eso me hacía más a mí presente estar aquí en los juzgados. En base a esto, leyendo, me puse a leer antes de tomar la decisión de entrar a estudiar, me puse a leer, a investigar. Con esto me empiezo a dar cuenta que hay muchos recursos que se pueden hacer para poder obtener esto que yo estaba pidiendo, que era ver a mi hijo. Para empezar, yo necesitaba que mi expediente saliera, mi juicio saliera de ese juzgado, puesto que la jueza no estaba siendo parcial.
0: Su trabajo.
1: Exactamente. Entonces, yo lo consulté, ya lo había consultado con abogados y me decían que no se podía. Cuando llego, gracias a Dios, con esta abogada, me dice, sí se puede y es así. Y lo vamos a hacer, lo implementamos, pusimos quejas ante judicatura en ese momento. La jueza deja el juicio en base a todo lo que nosotros justificamos. Gracias a Dios se mueve mi juicio a otro juzgado. Y desde que caímos en este juzgado, y de verdad se oye muy doloroso porque estaba dirigido por un hombre, en el cual él, gracias a Dios, pudo ser objetivo y no ver las partes, sino ver el niño, el bienestar del niño.
0: Okay.
1: Logro tener en un principio guardia y custodia compartida, que era una semana y una semana, y ahorita pues ya tener yo, gracias a Dios, la guardia y custodia del niño. Y en base a estas experiencias, pues dije yo, no, algo tiene que estar pasando, necesitamos abogadas que sean empáticas, que estén de verdad dispuestas a ayudar, no por lo económico, sino por empatía, porque yo
0: lo personal... Que estén del lado de la justicia.
1: Claro, de lo que es justo. Ajá. Yo sufrí como yo lo sufrí, yo de verdad, de corazón, quisiera que ningún niño ni ninguna mamá
0: sufrieran eso,
1: lo que yo sufrí. Sí, sí,
0: sí. Sí, sí, es que es una pesadilla eso, ¿verdad? Y como comentabas ahorita, ese dolor debe ser más grande que quienes ya perdimos un hijo por fallecimiento, que es mi caso, que es muy doloroso también.
1: Claro.
0: Pero bueno, yo sé que estoy en paz y estoy tranquila porque sé dónde está, ¿verdad? Que está ante la presencia de nuestro Dios. Pero en el caso tuyo, qué terrible de que cómo lo estarán cuidando. Emocionalmente el niño también está sufriendo.
1: Sí.
0: Y me estoy imaginando el encuentro, ¿no? Cuando vas con tu niño y que a lo mejor a veces quizá uno espera que el niño corra y, y a lo mejor va a estar hasta tímido, temeroso, ¿verdad? Miedoso, temeroso, porque no sabemos qué le dijeron y cómo lo manipularon en todo el tiempo que no estuviste con él. Entonces, qué bárbaros, qué afectación tan terrible. Parece que tienen el propósito de la maldad ahí puesta y hacer todo el daño que puedan, terrible, ¿no?
1: Sí, sí.
0: Pero bueno, oremos mucho también, ¿verdad? Todos, porque la justicia se imparta realmente a todas las personas, ahora sí que por igual, pero que se realice, porque pues si se están basando nada más en las influencias del que solicita la ayuda o del mismo violentador, que a veces tiene recursos económicos y se sabe, sí, ¿verdad? Que a veces compran a las autoridades para que el fallo se dé a su favor. Pues eso no es justicia, ¿verdad? No sé qué hacen ahí esas personas, pero pareciera que nada más les mueve el interés económico. Y no una real vocación que deberían de tener por ejercer la justicia. Y bueno, pues Dios les vaya a tomar cuenta de esto, ¿verdad? Y es quien es el verdadero juez que vamos a tener, pero pues obviamente que no les importa, porque o no lo conocen o no sé, ¿verdad? Son rebeldes a Dios y no están haciendo las cosas como debe de ser. Sí. ¿Qué más nos puedes platicar? Nos quedan ya unos 10 minutitos.
1: Puntualizar que también somos muy señaladas por la sociedad.
0: Están viviendo un proceso
1: sí,
0: así.
1: Sí, un proceso
0: de pilón
1: así.
0: Todavía.
1: Sí, hay mucha... Nos señalan mucho porque no es... Si un papá va y pide guardia y custodia a un juzgado, es raro. Uh-huh. No todos los papás, ¿verdad? Pero cuando un papá hace la solicitud de cambio de guardia y custodia, para el juzgado es como una señal de que algo está pasando. No lo ven como normal. Uh-huh. Entonces, en esta primera instancia, ya ellos tienen de cierta manera una ventaja, porque sí influye para que el juzgado ponga de cierta manera más atención en este juicio, ¿no?
0: O sea, pone en duda todo lo que la mamá está pasando y favorecen a ese papá.
1: Aún y cuando la mamá manifieste que vivió violencia física, psicológica, emocional. No, incluso en mi caso hubo carpeta de investigación por violencia familiar, se pagó daño moral. Entonces, en base a esto tampoco se toma en cuenta esta situación. Y aún así hay jurisprudencia que los jueces tienen que cumplir, que es como una ley que ellos tienen que cumplir, en donde esta jurisprudencia dice que cuando una mamá o dentro del hogar ha habido violencia familiar, esto no implica que el daño nada más sea hacia la mamá, también está afectado el menor, y el juzgador tiene que tomarlo en cuenta, y no se hace, se sigue nada más valorando la situación como una pelea de pareja. No se salvaguarda la integridad de los niños.
0: Y ahí dentro de estos juicios también tienen la ayuda y el apoyo de psicológica, ¿verdad? Me imagino.
1: Sí.
0: Tanto para el menor, el hijo, ¿verdad? Pero también para los papás. Como para que a base de terapia y de a lo mejor de algunos tests, ellos puedan darse cuenta realmente quién es el agresor y quién es la víctima, y poder en base a eso
1: determinar
0: con justicia pues lo que debe de ser.
1: Sí, claro, de hecho durante el proceso de juicio se deben de hacer exámenes psicológicos a
0: pero
1: a
0: sí
1: ambos.
0: Se hacen, sí se hacen.
1: Pero también no siempre son parciales, suele pasar algo.
0: Dios mío, necesitamos urgentemente tu presencia, ¿verdad? Ahí también.
1: Pero bueno, ¿verdad?
0: Qué impotencia.
1: Sí, son situaciones en las cuales no siempre pasa, ¿verdad? Pero de que ha pasado, sí ha pasado. Sesiones psicológicas para ayuda, no. Nada más es como para un diagnóstico o identificación de riesgos.
0: Sí, o igual determinar, ¿verdad? Identificar riesgos, pero también igual no sé si sea parte de no sé si decirlo como sentencia, de decir, bueno, detectamos a través del estudio psicológico que el señor o la señora o los dos tienen este problema psicológico y como una orden que vayan a terapia.
1: Sí, aún, claro.
0: ¿Sí? Eso sí,
1: sí,
0: se
1: sí,
0: hace.
1: Sí, sí se hace. Sí, sí se ordenan.
0: Ok. Bueno, ¿y cuál sería aquí la, como grupo, como agrupación, cuál sería la meta que, pues, bueno, está implícita ahí, ¿verdad? El seguir ayudando a todas las personas que lo soliciten, a estas mujeres en especial, ¿verdad? Pero, ¿qué pudiéramos decir si alguien que nos esté escuchando del otro lado, a lo mejor un abogado con verdadera vocación, practicante de la ley de Dios, un verdadero católico cristiano, practicante de la fe, que quiera, que le esté, que sienta ya ahorita al escucharte también ese deseo de ayudar y que se quiera sumar a lo mejor a este grupo que Dios te iluminó formar, puede hacerlo, ¿no?
1: Como sí, claro.
0: Que te contacte a través del Facebook, que repetimos la página.
1: Sí, sí, o número de teléfono también lo puedo dejar, pero sí necesitamos ayuda. Ahorita, en lo personal, pues no puedo litigar, pero ni la otra mami, que también es abogada, pero...
0: ¿No pueden litigar por estar en un proceso así?
1: No, yo no puedo litigar porque aún no tengo mi cédula profesional.
0: Ah, okay,
1: en
0: sí,
1: cuanto
0: ¿verdad?
1: Yo obtenga
0: sí,
1: mi
0: sí,
1: cédula,
0: sí.
1: Mi intención okay. Es llevar casos de las mamis que estén dentro del grupo.
0: Ah, ya, ok.
1: Exactamente, uh-huh. Y poderlas apoyar.
0: Y si viene más ayuda, más apoyo, pues,
1: sí, pues mucho
0: a la
1: mejor.
0: Vez se gestiona más rápido.
1: Claro. Uh-huh. Exactamente.
0: Ok, entonces pueden entrar a la página, dijimos, Madres en Lucha por Maternar en Libertad.
1: Uh-huh.
0: Con eso ya entran a la página y ahí pueden solicitarle a ella, ¿verdad? O exponerle, ya sea que necesiten el apoyo o que quieran dar el apoyo. Recuerden que si usted está sintiendo y si usted tiene conocimientos, ¿verdad? Y ya tiene la carrera en abogacía o en psicología y desea apoyar a este grupo, pues comuníquese con ella. Nuestros invitados que tenemos cada semana, les digo, no vienen a que les aplaudamos, que les podemos aplaudir porque es parte de la humanidad, ¿verdad? Si alguien nos reconoce lo bueno que hagamos, qué bonito, pero aquí el reconocimiento ya sabemos que siempre y la gloria es para Dios, que nos permite realizar ese bien, ¿verdad? Pero lo que sí siempre invitamos es que si usted siente ya ese llamado ahí en su corazón y decir, ay, qué padre lo que ella hace y yo también puedo apoyar porque tengo esa carrera o soy estudiante incluso, le servirá también para que aprenda más, hágalo, no se quede con esas ganas porque luego decimos, ah, qué padre ayudar, me gustaría ayudar. Ay, no, pero. Y luego empieza la resistencia. Ay, no, pero no puedo, porque soy estudiante y pues tengo mucha tarea, o porque también trabajo, o porque también tengo hijos, o por esto, o por lo otro, y ponemos, pues, pretextos, que a lo mejor sí es cierto que tenemos todas esas cosas que hacer, pero miren, cuando Dios llama, el tiempo nos lo damos, y nos rinde más el tiempo para todas las demás responsabilidades que tenemos, ¿verdad?
1: Así es.
0: Porque imagínense, ella siendo mamá y teniendo este niñito ya de
1: cuatro años.
0: De 4 años más los otros hijos, pues se da el tiempo para estudiar y para todavía ir allá a ayudar a estas mujeres, ¿verdad? Y de esa manera también te estás ayudando tú. Porque sí. De otro modo podemos caer hasta en depresión, ¿no? Cuando tenemos una situación de ese tamaño o de una enfermedad, de un hijo, una pérdida, qué sé yo, podemos caer en depresión y se nos cierra el mundo y creyendo que no hay solución y que no se puede hacer nada. Pero cuando le damos el sí al Señor, ¿verdad? Como se lo dio Yadi, ¿verdad? Que se puso a pensar, bueno, ¿por qué me está pasando esto? Pues es que no conozco las leyes, no sé ni qué derechos tengo. Pues se puso a investigar y estudiar para conocer sus derechos, para poderse defender. Y luego ya ese llamado que siente decir, bueno, pues ya con lo que sé puedo orientar a otras mujeres, ¿verdad? Como para que no pasen lo que yo pasé. Eso es desprendimiento y eso es verdadera caridad. Por eso, cuando te conocí, ¿verdad? Apenas ayer nos conocimos, ¿verdad? Que bendito Dios, estuvimos en una reunión. Me interesó entrevistarte porque sé que allá afuera hay yo creo que cientos, quisiera sí. decir decenas de casos, pero yo creo que hay cientos, si no es que sí. miles, de casos de injusticia que se tiene que ya pues evitar, ¿verdad? Hacer luchar, y eso es lo que Dios valora, ¿verdad? Nuestra lucha diaria por alcanzar el reino de Dios y luego también por la encomienda que el Señor nos da. Vayan y anuncien el evangelio, pero denuncien también todo lo que está mal.
1: Está mal.
0: ¿Verdad? Uh-huh. También ahí el Señor también nos invita a todos a hacerlo. Y ahí se requiere mucha valentía que ya tuvo, y que estamos invitando a otros para que participen de esta agrupación, para que más personas se beneficien. Bueno,
1: así Yadi, es.
0: De verdad te agradezco infinitamente que hayas aceptado venir.
1: No, muchas
0: que hayas
1: gracias
0: aceptado
1: por la
0: venir
1: invitación.
0: Para compartir lo que tú viviste o estás viviendo y cómo puedes ayudar. Y otros pueden sumarse a esa ayuda. Muchísimas
1: sí,
0: gracias,
1: no, al
0: que Dios
1: contrario,
0: te bendiga.
1: Muchas gracias igualmente.
0: Sí, ¿no? Y
1: gracias.
0: Pues más adelante, si quieres venir a exponernos, a lo mejor adelantos, espero que vengas a darnos buenas noticias y decir, gracias a la intervención nuestra, ¿verdad? Ya se está cambiando la ley en este punto, o están agarrando más la onda, como dirían los chavos, todos esos jueces y todos los encargados de impartir la justicia, pues que Dios toque esos corazones. También tenemos que orar por ellos, ¿verdad? Por
1: sí,
0: todas
1: mucho.
0: Nuestras autoridades. Gracias, Dani. No sé si hubo algún mensaje ahí en YouTube. Sí, a ver, por favor, para que a veces se nos pasa porque acá nos entretenemos con el tema, ¿verdad? Y Verónica Tapia, gracias a Dios por la defensa de los valores y dignidad de la mujer y del hombre. Pidamos por la formación desde la familia, ¿será? Yo creo, ¿verdad?
1: Sí.
0: Desde la familia. Gracias, Verito, que Dios te bendiga. Y pues mira, este tema muy, muy necesario. El otro, Marisoco Raudri, que es la conductora del programa anterior, que ahorita la saludamos. Dorita, te felicito por el programa, muy interesante. Quise hablar a la cabina, pero no entró la llamada. Bendiciones. Bueno, pues sí, que habrá alguna fallita por ahí. Gracias, Marisoco. Que Dios te bendiga también a ti por todo lo que realizas, lo que Dios te permite. Y pues bueno, mira, este tema quisimos abordarlo precisamente porque sabemos que lamentablemente hay muchos casos de injusticia allá afuera que requieren de ayuda, y eso también es caridad. Bueno, gracias, Dani, que Dios te bendiga. Gracias a ustedes por escucharnos y ojalá que se sumen a este proyecto que ya está en marcha para que más personas se beneficien. Me despido de ustedes, soy Dora Salcedo y nos escuchamos la próxima semana, y quédese con la programación de Radio Guadalupana porque está excelente. Hasta luego. Bye, Dios les bendiga.
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18: Oración por la paz. Señor Jesús, tú eres nuestra paz. Mira nuestra patria dañada por la violencia y dispersa por el miedo y la inseguridad. Consuela el dolor de quienes sufren. Da acierto a las decisiones de quienes nos gobiernan. Toca el corazón de quienes olvidan que somos hermanos y provocan sufrimiento y muerte. Dales el don de la conversión. Protege a las familias, a nuestros niños, adolescentes y jóvenes, a nuestros pueblos y comunidades, que como discípulos misioneros tuyos, ciudadanos responsables, sepamos ser promotores de justicia y de paz, para que en ti nuestro pueblo tenga vida digna. Amén. Santa María de Guadalupe, Reina de la Paz, ruega por nosotros.

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7: ¿Qué tal, queridos amigos? Bienvenidos a un episodio más del podcast Matrimoniarte, donde estamos convencidos de que Dios quiere sacar una obra maestra del matrimonio que tienes. Él lo quiere hacer y lo va a hacer si se lo permites. Hoy vamos a tocar un tema que todos batallamos. También yo como sacerdote, también mi comunidad, cualquier persona batalla. Pero de una manera especial se puede batallar en el matrimonio, y es el uso excesivo de la tecnología, es decir, esas distracciones que entran a través del teléfono, del iPad, de las computadoras, de la televisión, de las redes, etcétera, etcétera, etcétera, ¿no? Y cómo puede afectar la calidad de nuestras relaciones, porque afecta directamente la calidad de la comunicación. Aunque la tecnología tiene un gran potencial para unirnos, también puede convertirse en un obstáculo si no le ponemos límites claros, si no le decimos hasta aquí llegaste y no pasas más. Necesitamos poner límites, no dejar de usarlas porque son buenas, pero no permitir que todo ello se convierta en el control hacia mí y no yo hacia ello. Vamos a comenzar con una oración para pedirle a Dios su gracia y su luz. Señor Jesús, tú que venciste cualquier enemigo y que quieres vencer el enemigo de la falta de comunicación, el enemigo del excesivo tiempo en las redes, en los teléfonos, Ayúdanos a ser valientes y a poder dejarnos ayudar por tu gracia para hacer un examen de conciencia y decir hasta dónde se están metiendo los teléfonos en nuestro matrimonio. Y que seamos valientes para cortar aquello que tengamos que cortar. Tú que vives y reinas por los siglos de los siglos. Amén. ¿Cómo podemos saber si estamos distraídos con nuestros teléfonos? Vamos a analizarlo en este episodio. Vivimos en una sociedad hiperconectada. La tecnología nos permite estar informados, conectados con los demás, pero también tiene el potencial de robarnos algo muy valioso, que es nuestra atención plena frente a las personas con las cuales físicamente estamos allí. ¿Cuántas veces estamos al lado de nuestra pareja, de nuestros hijos, de nuestros papás, de nuestros amigos, pero nuestra mente y nuestros ojos están en otro lado, en el celular? Y sin darnos cuenta, nos estamos perdiendo de momentos súper importantes, de detalles, de vivencias, de conversaciones, de palabras, de frases que nos dan la oportunidad de fortalecer el vínculo con esas personas y ahora de manera especial el vínculo con tu pareja. Necesitamos hacer conciencia cada vez que sacamos el celular si de verdad lo estamos haciendo por algo necesario o si ya nos domina el celular. Si ya tenemos una especie de vicio con el celular. En Proverbios 17:27 leemos que el que refrena sus palabras tiene sabiduría y el que mantiene la calma posee discernimiento. ¿Cuántas veces podemos decir que refrenar las palabras en las redes? Quien lo hace tiene sabiduría. Y el que mantiene la calma cuando llega la tentación de sacar el teléfono posee discernimiento. ¿Es un momento de sacarlo o no? ¿Cuántas veces dedicamos demasiada atención al celular, a la televisión y estamos descuidando esta calma y esta sabiduría que fortalecen el vínculo entre tú y tu pareja? Seguramente a ti te ha pasado. Están cenando en un restaurante o están cenando en su casa y de repente se dieron cuenta que ya llevan 5, 10, 15, 20 minutos, 25 minutos sin hablar porque están los dos viendo su teléfono. Necesitamos volver a ser conscientes de que las relaciones prosperan en la medida en que las personas se sienten escuchadas y comprendidas. Y la tecnología puede distraernos tanto que dejamos de escuchar realmente a nuestra pareja. Vamos a hacer un pequeño análisis y un examen de conciencia. Vamos a ver algunos signos que pueden significar que estamos atrapados en la tecnología. Es posible que esta tecnología esté ocupando demasiado espacio en nuestras vidas sin que nos demos cuenta. Vamos a ver entonces estos signos. Revisas el celular apenas te despiertas, antes incluso de darle los buenos días a tu pareja y de darle los buenos días a Dios. Lo primero y último que haces cada día es ver tus redes sociales. Te sientes ansioso, ansiosa, si no tienes tu teléfono contigo, como si te estuviera faltando tu mano. Pasas más de una hora diaria revisando aplicaciones de redes así, sin tener por qué hacerlo, nada más perdiendo el tiempo. Los teléfonos ya tienen unos como metros o termómetros que te dicen al final de la semana cuánto tiempo pasaste. Realmente es sorprendente. 2, 3, 4, 5, 6, 7 horas diarias. ¿Prefieres compartir tus experiencias en redes antes que vivirlas plenamente y conscientemente? ¿Te irrita si tu pareja te interrumpe mientras estás usando el celular? La cena o el desayuno o la comida en pareja suelen ser en silencio la mayor parte porque uno o los dos están en el teléfono. ¿Usas el teléfono como una forma para evitar conversaciones o momentos incómodos donde tengas que esforzarte en buscar un tema de conversación con tu pareja? ¿Has perdido la noción de cuántas veces al día desbloqueas tu celular? ¿Prefieres leer noticias o contenido en el celular antes que hablar conscientemente con tu pareja? Tal vez usas el teléfono mientras platicas con tu esposa o esposo, fingiendo que sí lo estás escuchando o escuchándola, cuando en realidad tú sabes que no y que requiere la atención plena. ¿Cuántas veces a lo mejor pasas más tiempo en redes que hablando con tu familia? ¿O sientes esa necesidad de revisar el celular constantemente para no perderte de nada en el momento y minuto en que está pasando? ¿De pura casualidad tú eres de los que se despiertan en la noche para revisar las notificaciones? ¿Has notado que te resulta incómodo el silencio si no tienes el celular en la mano? ¿Te sientes molesto si alguien te pide que dejes el celular para escucharlo o escucharla? Si se va la señal de internet o no hay wifi, ¿te sientes ansioso e inquieto? Ay, yo por lo menos me identifico con muchos de estos signos. Qué importante es poner los medios para no dejarnos llevar, para que no nos coma la calidad de nuestras relaciones, estas redes sociales, que en sí mismos son buenas. Tú estás escuchando esto y es bueno que lo escuches, espero. Pero no podemos ponerlas por encima de esa relación personal que tenemos con tu cónyuge. Vamos a ver qué podemos hacer para superar estas posibles adicciones o excesos en el uso de las redes sociales. Vamos a dividirlo en dos. Primero vamos a ver qué puedes hacer tú para reducir tu propia dependencia y después vamos a ver qué puedes hacer para ayudar a tu pareja a superarla. Para reducir tu propia dependencia, te recomiendo lo siguiente. Vamos a ver 10 puntos. Elige por lo menos dos que puedas aplicar esta semana. Establece horarios sin tecnología. Por ejemplo, la hora de las comidas no vamos a sacar, o no, voy a sacar yo el teléfono. Segunda idea, usa aplicaciones que limiten el tiempo que pasas en redes sociales. Hay aplicaciones que ya no te permiten, al menos que metas una clave, que te avisan que ya pasaste tanto tiempo. ¿Cuánto nos ayuda a ser conscientes? Tercero, haz un esfuerzo por dejar el celular fuera del dormitorio cuando entres ahí con tu cónyuge. Déjalo afuera. No permitas que se meta dentro porque estás en ese momento súper importante con la persona más importante, que es tu cónyuge. ¿Qué tal si designas un día de detox digital a la semana donde no vas a ver tu teléfono? ¡Padre, cómo es posible! Inténtalo. ¿Cuánto bien te va a hacer? Quinto, usa un reloj despertador en vez del celular. Y así el celular lo dejas lejos del buró de tu cama y te despiertas con un despertador y te obligas a no tomar el celular enseguida. Sexto, haz una lista de actividades alternativas como leer, como orar, por ejemplo, ir a misa, caminar, hacer ejercicio, platicar con tus hijos, jugar con ellos. Séptimo, desactiva las notificaciones de aplicaciones no esenciales o de las personas no esenciales. Octavo, practique estar presente. Cuando estés con tu pareja, deje el celular lejos. Estoy contigo. Allá se queda el resto de las cosas. Noveno, ¿por qué no usas la tecnología para nutrir tu fe, como lecturas o podcasts inspiradores? Décimo, ora por la fortaleza para fortalecer, valga la redundancia, la voluntad de tal manera que supere la tentación de distraerte con el celular. Escoge dos de ellas, solo dos. Y si las haces esta semana, te aseguro que vas a acabar la semana lleno de satisfacción. Pero bueno, ¿qué puedes hacer en caso de que el problema sea de tu cónyuge? ¿Qué acciones puedes poner? Primero, habla con ella o con él sobre la importancia de reducir el uso de la tecnología. Pero segundo, sé proactivo, es decir, propone actividades juntos, no nada más, es que necesito que me escuches o que estés aquí. Bueno, pero si no hacemos nada, si estamos aquí, viendo una película o lo que sea. Hazle saber, tercero, cuánto valoras el tiempo sin distracciones digitales. Es que de verdad no sabes cuánto aprecio cada vez que dejas el teléfono y siento que me estás escuchando, percibo que me estás escuchando. Ayúdale, en cuarto lugar, a encontrar recursos para mejorar la relación sin el uso del celular. ¿Qué más pueden hacer? Salir con, con sus hijos, ir a visitar a los papás y dejarlo fuera, qué sé yo. Quinto, planifiquen juntos ese día de detox. ¿Qué te parece si los domingos dejamos el celular afuera? Nosotros y nuestros hijos los desintoxicamos este día de toda la contaminación de la semana. Sexto, ¿por qué no evitas criticar y mejor das ejemplo reduciendo tu propio uso de las redes sociales? La otra persona puede valorarlo y puede darse cuenta del esfuerzo que estás poniendo. Séptimo, propongan tiempos específicos juntos de desconexión. Hablamos hace rato de las comidas, pero platíquenlo juntos de tal manera que sea una acción y una decisión en familia. ¿Por qué no comparten también, en octavo lugar, un libro que estén leyendo juntos y que puedan platicar sobre él, qué les dijo, qué les aportó? Noveno, planifiquen momentos de oración juntos. Meditar juntos en la palabra de Dios. Hablar sobre la palabra de Dios. Décimo, apóyense para crear límites digitales. Pongan esas barreras de acuerdo juntos. Es decir, vamos a ayudarnos cada vez que estemos más ahí a tener la confianza de decir, oye, ya está, ya llevas mucho ahí. ¿Por qué no me pones atención? ¿Por qué no vamos acá? Tener la confianza para decirse las cosas. Recuerden que el amor se alimenta con el tiempo. En el Cantar de los Cantares hay una frase preciosa que dice que las muchas aguas no podrán apagar el amor. En nuestra época esas muchas aguas pueden parecer las distracciones de las redes. Si ponemos al amor al centro, no podrán apagar el amor. Si ponemos a Dios al centro, no podrán apagar el amor. No hay nada más fuerte que el amor. Juntos pueden superar este y cualquier obstáculo que ustedes tengan para su matrimonio. Pidámosle a Dios su fuerza. Sagrada Familia, te pido por estos matrimonios, ayúdales a ser fuertes y valientes, a que si las redes han entrado y han tomado prioridad sobre ellos mismos, a que sean valientes para poder cortar con el uso excesivo de las redes. Dales la fuerza para poder entregarse mutuamente con mucho amor, pero también con mucho cariño, para que juntos puedan alcanzar el cielo, como ustedes lo hicieron. Amén. ¿Qué podemos hacer entonces? Vamos a tratar tres últimas llamadas a la acción. Creen un espacio de desconexión, designen momentos específicos para dejar el celular y simplemente disfrutar de la presencia de su pareja, abrazados, platicando o simplemente contemplándose mutuamente. Fomenten la atención plena, hagan el esfuerzo de escuchar y observar a su pareja cuando estén juntos, sin distracciones. Inviten, bien importante, inviten a Dios a su vida digital. Dios es Dios de toda la vida. Si Jesús tomara tu teléfono, se escandalizaría. Invítenlo, háganlo parte de su vida digital también. Pues muchas gracias por acompañarme en este episodio del podcast Matrimoniarte. Y recuerden que pueden encontrar más recursos en matrimoniarte.com y que pueden compartir este episodio con todos sus amigos y familiares. Soy el padre Adolfo Güemes. Bendiciones. Y que siempre, siempre, siempre busquen crecer en el amor.

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5: Oración por la paz. Señor Jesús, tú eres nuestra paz. Mira nuestra patria dañada por la violencia y dispersa por el miedo y la inseguridad. Consuela el dolor de quienes sufren. Da acierto a las decisiones de quienes nos gobiernan. Toca el corazón de quienes olvidan que somos hermanos y provocan sufrimiento y muerte. Dales el don de la conversión. Protege a las familias, a nuestros niños, adolescentes y jóvenes, a nuestros pueblos y comunidades, que como discípulos misioneros tuyos, ciudadanos responsables, sepamos ser promotores de justicia y de paz, para que en ti nuestro pueblo tenga vida digna. Amén. Santa María de Guadalupe, Reina de la Paz, ruega por nosotros.

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8: Hola, ¿qué tal? Muy buenos días a todos los que nos escuchan por el 1560 AM Radio Guadalupana, la alegría del Evangelio. Mi nombre es Angélica Dávila. Es un placer estar aquí nuevamente con ustedes en este su programa Kairos, un tiempo con Dios. El día de hoy me encuentro aquí con dos bellísimas personas, a mi derecha Karencita y a la al lado izquierdo con nuestro padre Arturo, que ahorita que se presente cada uno de ellos, me gustaría que el padre se presentara, nos dijera de dónde nos visita y qué anda haciendo por aquí.
9: ¿Yo primero? Sí. Bueno, pues mi nombre es Karen Rodríguez, pues ya pertenezco aquí al programa de Kairos, ya me han escuchado aquí anteriormente. Vivo. Y aquí trabajo también pues en la radio y es un placer estar aquí un domingo más en este programa de Kairos, que es del Movimiento de la Renovación Carismática Católica en el Espíritu Santo de aquí de Ciudad Juárez.
10: Pues es un gusto, soy el padre Arturo Vázquez Solís de la diócesis de Ciudad Valles. Vengo aquí a Ciudad Juárez, me ha invitado el Movimiento de la Renovación porque vamos a tener un retiro para matrimonios. Es un retiro taller llamado, pues, Kenosis. Y, pues, la intención es compartir un poquito con todos los radioescuchas que están, se han sintonizado y que están constantemente, pues atentos a las novedades que la iglesia tiene y también para escuchar una palabra de amor y también para escuchar un mensaje de paz. Muchas gracias por la invitación.
8: Qué bueno, bienvenido, padre. ¿Cómo lo hemos tratado? ¿Cómo lo ha recibido la gente de Juárez?
10: Muy bien, mucha harina, mucho burro, pero muy rico todo. Muchas gracias, son muy cálidos, muy amables. Muchas gracias. A pesar de que están en una línea fronteriza, platicaba con los hermanos de una comunidad que son como una sociedad como ecléctica, así le llaman arquitectura, como que tiene muchos matices, pero tiene algo que los distingue y son sumamente amables. Ahorita que fuimos a desayunar, el mesero hasta el final no, me dijo que Dios lo bendiga. O sea, eso es tan bonito escuchar que alguien te dé una bendición, eso es tan bueno, ¿no?
9: Así es. Bueno, les recordamos que pueden escucharnos a través del 1560 AM en la estación de radio. También pueden seguirnos en nuestras redes sociales. Tenemos el Facebook Live en la página de Facebook que se llama Radio Guadalupana. También a través de YouTube. También nos pueden escuchar en internet en la página de radioguadalupana.com. Y también tenemos la aplicación que ahorita me decía, voy aquí a balconear a Angélica, que no sabía que teníamos aplicación. Tenemos aplicación Radio Guadalupana App que se puede descargar en cualquier dispositivo electrónico, tanto en App Store como en Play Store. Entonces, ahí puede sintonizarnos. También, si gustan marcarnos aquí a cabina, los teléfonos es el 656-887-3702. Y si nos marca desde El Paso, 915-235-9525. O nos puede mandar ahí un WhatsApp al 122-9434. Y bueno, el día de hoy tenemos un tema. Yo sé que siempre decimos eso, pero es que, de verdad, todos los temas son muy interesantes. Pero hablaremos sobre la carisma. Perdón. Ay, ya no está trabada. Sobre los carismas e identidad carismática. Y antes de ahondar en el tema, nos gustaría, padre, que nos compartiera primero qué es un carisma para la gente que nos está escuchando y dice, pues,
8: ¿qué es eso? ¿Qué es? ¿Con qué se come?
10: Muy bien, bueno, pues primero, carisma es un don de Dios, es un regalo. Nosotros cuando escuchamos comunidades carismáticas o escuchamos de fundaciones, que son las congregaciones religiosas, es que Dios le da un carisma específico a una persona para que haga una misión. Por ejemplo, Dios le revela y le pone en el corazón a San Juan Bosco que tiene que dedicarse o desgastar su vida por los jóvenes. Ese es un carisma específico, es un don. Y él es el fundador de los Salesianos, que es una congregación religiosa que tiene colegios y su prioridad son los jóvenes, rescatar a los jóvenes de las cosas del mundo. Ese es un carisma, es un don. Dentro de la renovación carismática, pero dentro de la iglesia, nosotros tenemos muchos dones y carismas. Todos poseemos los 7 dones del Espíritu Santo. Desde el momento en que somos confirmados, los tenemos. No los desarrollamos porque como cualquier atleta, pues si no practicas jamás llegarás a las Olimpiadas o a hacer una carrera importante. Y los carismas son aquellos dones especiales que Dios te regala para que tú los pongas al servicio de la comunidad y de la gente. Nosotros decimos, esta persona es muy carismática, pero porque es alegre, es bicharachera. Ese es en un lenguaje secular, en un lenguaje social. Cuando en la Iglesia Católica decimos, es una persona que tiene carismas, es decir, que Dios le ha dado un don especial que nadie más puede tener, porque Dios lo da a alguien de manera específica. Y esos carismas, por ejemplo, nosotros los renovados, somos renovación carismática católica en el Espíritu Santo. Carismática, no un carisma, es plural, carismas. Y eso es un fruto del Espíritu Santo. Eso es un carisma, un don que viene de Dios para compartirlo y regalarlo a alguien.
8: Wow. Y en la pregunta de decir, ¿por qué se dan los carismas en las comunidades y cuál es la razón de ser y de existir? Yo creo que aquí mismo nos está como contestando, ¿no? Igual, y me atrevo como a decirlo, se dan los carismas porque desde ahí nos va marcando como la misión de cada una de las comunidades, ¿o por qué será la razón de ser?
10: Sí, los carismas se dan dependiendo a la necesidad que hay. Hablé del padre San Juan Bosco, ajá, la educación en los niños, cuidar a los jóvenes. Pero puedo hablar de los escalabrinianos, que los tienen aquí en la frontera, que se encargan de la gente migrante. Es una necesidad que Dios ve y pone en el corazón de alguien un carisma para responder a una necesidad. Y esa necesidad la cubre ese carisma, los migrantes. Dentro de la renovación, los carismas es de acuerdo a la necesidad que hay en nuestra comunidad. Okay. Dios va suscitando carismas para responder a esa necesidad. Los carismas responden a una necesidad. Wow. Y esa es la presencia del Espíritu Santo de va a ir con nosotros toda la vida. Cuando Jesús dice en el Evangelio, yo me voy a ir, pero les voy a enviar al Paráclito, esa es la promesa de Jesús. La promesa del Padre es enviarnos al Salvador. Recordemos al profeta Isaías.
3: Claro.
10: Y nos envía al Salvador, que es Jesús. Esa es la promesa del Padre, de Yahvé. La promesa de Jesús es, yo me voy a ir, pero les voy a enviar al Espíritu Santo. Él los va a acompañar. Y por más de 2000 años, el Espíritu Santo ha acompañado a nuestra Iglesia Católica. Es la institución que tenemos ahora.
3: Y que de hecho dice esa palabra, ¿verdad? Les conviene que yo me vaya.
10: Claro, porque nos iba a conducir el Espíritu Santo. Y nos sigue conduciendo. Y es el Espíritu Santo el que da los carismas por una necesidad específica en nuestras comunidades.
3: Wow.
9: Y bueno, padre, ¿cuál es el riesgo que se corre al diluir, desviar y o dejar de poner en práctica los carismas?
10: Muy bien. Primero, un carisma tiene que ser discernido. El discernimiento es un don del Espíritu Santo. Entonces, alguien puede tener muy buena intención dentro de la iglesia, pero tenemos que discernir si eso viene de Dios. ¿Cómo nos damos cuenta que un carisma es para el servicio de la comunidad y que viene de Dios? Número uno, cuando Dios da un carisma a una persona, ese carisma, ese don, debe de ir acompañado de un testimonio de vida. ¿Qué es testimonio de vida? Estado de gracia. Comunión, rosario, ayunos y pertenecer a la comunidad. Cuando una persona no tiene un estado de gracia, cuando no ayuna, cuando no hace rosario, cuando no comulga y cuando no pertenece a la comunidad, se empieza a diluir el carisma. Es decir, la persona se siente que es protagonista de algo que no le pertenece. El carisma es un don que Dios regala, pero lo regala para el servicio, para que seas un canal de gracia. Cuando tú crees que eso que estás haciendo es tuyo, por tus fuerzas, por tu humanidad, se desvía el carisma. Y ese es un peligro. Por eso nosotros nos hemos dado cuenta a lo largo de la historia de la iglesia que se han desviado muchos carismas o dones por la parte humana, porque en lugar de ser dóciles a las inspiraciones del Espíritu Santo, nos gana esta parte humana y entonces queremos nosotros decir, yo soy, y no somos nosotros. El carisma es de Dios, nosotros somos el burrito que va cargando a Jesús.
3: De hecho, dice en la parte, ¿verdad?, de la palabra, si no me equivoco, dice para edificación.
10: Claro.
3: De la iglesia, ¿verdad? O sea,
10: para eso es el carisma, para edificar a la iglesia, pero empieza edificando a la persona. Porque nosotros podemos decir, no, pero es que es sumamente carismático, es muy bueno para predicar y es muy bueno para los jóvenes. Sí, pero su vida personal es un desastre, ahí hay un peligro. Ahí no es. Hay que discernir eso. Sí, pero es muy bueno para hablar y es muy bueno para esto y es sumamente generoso en los tiempos. Sí, pero nunca lo vemos en la misa o no es obediente. Ahí no es. Porque hasta el demonio es bueno para hacer el mal.
3: Bueno.
10: Cuidado.
3: ¿Cuáles cree que son las razones por las que una comunidad no está poniendo en práctica los carismas que Dios le ha confiado?
10: Muy bien, hoy tenemos una sociedad sumamente sumergida en el ruido y en el desorden. Cuando una comunidad está sumergida en el ruido, ¿cuál es el ruido? El trabajo, los problemas familiares, la economía, la inseguridad, los problemas políticos, los ataques a la iglesia. Esos ruidos externos nos tienen sumergido y nos distraen. Entonces no dejamos que el Espíritu Santo aletee en nuestra vida. Pero también luego estamos nosotros como muy atados en los problemas personales. Y entonces, en lugar de abrirte al fuego de lo alto, pues estás como metido narcisistamente en ti. Y nada más te ves a ti, ves tu necesidad, y te olvidas de la necesidad que hay afuera. Y el carisma es ver la necesidad de afuera para que entonces Dios pueda obrar. Entonces, cuando una comunidad está cerrada en sus propios problemas y no tiene el don o no le pide a Dios leer los signos de los tiempos, los carismas no se suscitan. Y entonces la comunidad se vuelve monótona. Y entonces en lugar de darles de comer, como dice la Sagrada Escritura, denles ustedes de comer. Vengan a beber del pozo del agua, como dijo la samaritana. Nuestras comunidades se vuelven pantanos podridos. Se vuelven senos podridos. Y entonces no se suscitan los dones y se estanca. Y vienen los sinsabores y los pleitos y las dificultades. Y entonces la comunidad termina por diluirse o irse.
3: Cuán importante es, como ahorita lo mencionaba, la parte de los dones y de los carismas. ¿Por qué lo menciono, verdad? Porque si en la comunidad se suscitara entre los mismos miembros el don de discernimiento, es como que ahí pudiese uno tener esta alerta, ¿verdad? De decir, no sé, se me viene un ejemplo, ¿no? Ah, no, pues saben qué, hermanos, pues nos estamos como enfocando, como ahorita bien lo dijo, en nuestras necesidades como personales y no tanto a la necesidad de la comunidad, que es donde realmente, o sea, van como unidos, ¿no? El don y el carisma, sí, en la parte del trabajo para la edificación de la iglesia, que pudiese ser muy bueno, pues ahora sí, como usted lo dijo, o sea, cada uno de nosotros posee los 7 dones, pero en el lado de trabajarlos para que nos ayuden cuando se presenten este tipo de situación, poder saber cómo enfrentar o solucionar, pues, este tipo de peligros que se encuentran en algunas comunidades, ¿verdad?
10: Sí, sí, y a veces el demonio es tan sutil que nos hace creer que todo está bien. Sí. Cuando yo me acuerdo mucho que predicaba el padre, que ahora es Monseñor Garza Madero, que nos decía, preocúpense cuando todas las cosas estén bien, porque el demonio está preparando una guerra. Y es cierto.
3: Y puede ser como un claro ejemplo, ¿no? O sea, bueno, ahorita lo podemos ver de una manera palpable, precisamente como en el de preguntarnos. Porque quizás, no sé, puede haber alguna comunidad como que, ahorita usted lo mencionó, todo va bien. Y uno así como que en la confianza, no en la comodidad, ay no, pero todo está bien. Y es como que, oh, sorpresa, o sea, al contrario, puede hacer una alerta de poder como discernir o preguntarse, o sea, de, ojo, ¿qué estamos haciendo? ¿Cómo estamos? ¿Verdad? Uh-huh. O sea, puede ser al mismo tiempo en el lado espiritual una alerta o una manera de poder como darse cuenta de que quizás algo no está del todo bien, ¿verdad?
10: Sí, porque todo está bien, pero no hay carismas y dones. Todo está bien, pero no hay conversiones. Todo está bien, pero no hay frutos. Entonces no está bien. Algo está pasando.
3: ¡Guau! Wow.
9: Y a veces caemos en el que, ay, pues está todo muy tranquilo.
10: A gusto, aquí todos a gusto. Son 3 gatitos los que van ya nomás, ¿verdad?
9: Padre, y si en una comunidad no se está suscitando el ejercicio de los carismas, ¿cuál ha de ser la acción que el liderazgo y el equipo base debe realizar?
10: Muy bien, cuando no hay dones y carismas, dones los tenemos todos, cuando no se están suscitando los carismas es porque la comunidad ha dejado de orar. Y una cosa es repetir y otra cosa es orar. Orar es entrar en comunión con Dios y realmente desbordarte en palabras de amor por Dios y hacia Dios y hacia Jesús y hacia María. Porque cuando hay esa conexión a través del Espíritu Santo, que es el amor del Padre y del Hijo, y es una comunión de amor, los carismas se suscitan, sí o sí. Y no ocupamos, porque hay carismas ordinarios y extraordinarios. El extraordinario es interpretación de lenguas, don de lenguas. El ordinario es una gente que tiene una sensibilidad tan bonita que te transmite una paz, una gente que te transmite alegría, leer la palabra, o sea, en el servicio, el que siempre anda recogiendo las sillas y lo hace con tanto amor y es un testimonio. Entonces, cuando eso no se está dando en la comunidad, cuando todo mundo va arrastrando los pies para trabajar, cuando hay que jalar la carreta porque la gente ya no quiere trabajar, es porque dejamos de orar. Número uno, estamos perdiendo el sentido de nuestra oración carismática. Carismática. Están dejando de orar de manera personal en su casa. Porque cuando vamos a la comunidad, cuando hacemos una asamblea, cuando tenemos el pequeño grupo de oración, esa es parte de nuestra identidad. Pero yo tengo que orar de manera personal, a tiempo y destiempo, como el profeta. Y cuando no se suscita eso, no se dan los dones, no se dan los carismas que nosotros quisiéramos ver como carismáticos. Entonces hay que orar. Luego hay que ayunar. O sea, yo insisto tanto en el ayuno porque a través del ayuno nosotros podemos dominar las pasiones. Y las pasiones es uno de los pecados más terribles de erradicar en el ser humano. El pecado de la carne. Y ese se erradica a través del ayuno, a pan y agua. También está el ayuno de Daniel, o el ayuno de San Pablo.
3: ¿Cuál es el de San Pablo?
10: El de San Pablo son 11 días sin nada, pura Eucaristía. Hay un sacerdote que lo hace con una comunidad. Y el ayuno de pan y agua puede ser los miércoles o los viernes, así lo marca la iglesia, miércoles o viernes. El miércoles porque es preparación al jueves eucarístico y el viernes porque es la pasión. Entonces ayunamos a pan y agua, que es pan salado, no que una conchita, no, pan salado, todo el pan que quieras. No se trata de matarte de hambre, se trata de renunciar a todos los colores y sabores de la comida, de la gastronomía. Y agua natural, todo el agua que quieras, y ofrecerlo. Entonces, a través de la oración y el ayuno, nosotros podemos hacer que nuestras comunidades se susciten carismas.
3: Wow. Ahorita que estaba hablando, se me venía a la mente un dicho que dice una gran verdad, que cuando oras o tienes esa intimidad con Dios, se nota.
10: Sí.
3: Pero cuando no...
10: También se nota. Y más.
3: Wow, sí, es algo, ahorita que lo escuchaba, pues se me venía mucho a la mente esas palabras, ¿verdad? Cuán importante es la parte de la intimidad con el Señor. Hace unos días tenía la oportunidad de hablar con algunos jóvenes y donde me preguntaban un poquito acerca de la experiencia que acabo de tener de Brasil, que no voy a entrar en detalle, pero simplemente me hace mucho clic con lo que menciona. Me decían, dime qué te traes, qué sentiste. Y a grandes rasgos fueron unas palabras que me llegaron mucho al corazón, en el lado de poder sentir o percibir la presencia de Dios como estando en el cielo. Entonces, cuando una persona está en esa intimidad con el Señor, pues tu deseo es estar ahí, ¿no? O sea, la presencia de Dios es inconfundible, es de una manera tan maravillosa y tan hermosa que cuando uno está enamorado o lo busca en intimidad o tiene esta parte de unidad con Él, es como que tu deseo y de cualquier servidor sería pues estar a los pies del Señor como María. ¿Y qué sentido se ha anhelado decir María en aquel momento diciendo del versículo de Marta y María? Pues María con una tranquilidad, se le notaba sí. En su tranquilidad, pues esa comunión con el Señor, ¿verdad? Qué bonito. Y dice por aquí una siguiente pregunta. ¿Por qué razón se da la exageración, la simulación y el mal ejercicio de los carismas en una comunidad?
10: Bien, primero por la falta de formación. O sea, cuando una comunidad no es formada, es como una sociedad ignorante. Nosotros hoy tenemos una sociedad sumamente ignorante. O sea, con todo el respeto a la educación, pero es un remedo de educación. Es una burla lo que hacen en las escuelas. O sea, que ahora ya nadie puede reprobar, y no es porque yo esté de acuerdo en la reprobación, es que la gente tiene que aprender a estudiar. La gente tiene que aprender a memorizar, la gente tiene que aprender a escribir. Bueno, cuando no hay una formación adecuada en la renovación, pues se caen en estos excesos. Queremos simular, así como la sociedad de ahora es una sociedad de la simulación, donde todo está bien, no pasa nada, tenemos el control, bla, bla, bla, bla, bla. También en un grupo o movimiento, cuando no está formado, se simula que todo está bien. Y la simulación es un exceso, se excede de carismas, se excede y la gente empieza a decir que yo he llegado a escuchar de gente que dice, pues que Dios se le mete. O sea, y Dios no se le podría meter a una persona. Dios te puede poseer, pero no se te mete. El único que se te mete es el demonio. Pero Dios no se te mete. O sea, Dios te posee. El Espíritu Santo entra en ti. Entra en ti. Pero el poseer es un signo del demonio. Y eso hay que discernirlo. Bueno, hay gente que dice en estos excesos que, pues que ve cosas, ¿no? Y ahí caemos en un fanatismo. Cuando Dios regala algo a una comunidad o a una persona, lo tiene que confirmar. Esa es la primera clave. Porque Dios va a revelar algo para el bien de la comunidad, para edificar a la comunidad y para el bien de la persona. Pero Dios va a confirmar eso que está diciendo. Porque muchas veces cuando Dios regala algo a una persona, la persona es la más temerosa de quererla compartir. No quiere. Dice, no, porque a lo mejor me equivoco. Uh-huh. Pero Dios lo confirma. Y ese es el signo, claro. Cuando no hay eso, y el otro signo es que algo que Dios regala te da mucha paz. Mucha paz. O sea, hay una llenura de paz de Dios. Y cuando no hay eso, y hay división, y hay pleito, y ahí no está Dios. Por eso los excesos cae una comunidad, cae un grupo, cae un movimiento, la iglesia o cualquier persona por falta de formación, esa es ignorancia. Y entonces agarra de aquí y agarra de acá y entonces quiere hacer como muchas cosas y se revuelve. Y quieren meter cosas de yoga y quieren meter cosas de la New Age a la renovación o a otro grupo y ahí no, por la falta de formación. Quieren como innovar. Yo me acuerdo mucho que a mi diócesis yo era asesor de la renovación e invitaron a un chico sin consultarme. Okay. Tranquilamente. Estaba otro invitado, pero no pudo ir. Y este chico llega como de bote pronto y en la hora santa les dice que se pongan en flor de loto. Y él, estaba el Santísimo, y él se pone en flor de loto.
3: ¿Cómo es eso, padre?
10: Así, como los de yoga, que ponen los pies así.
3: Okay.
10: Entonces, en ese rato, yo le digo, ¿sabes qué? Esto no es así. O sea, inmediatamente le dije a la gente, vamos a postrarnos delante de Dios y vamos a pedir fuego de lo alto. Y con un cantito, porque esto no es de Dios. Y quitamos, lo bajamos al chico de la hora santa y se fue. Porque no se puede estar mezclando el aceite con el agua. O sea, no se puede mezclar lo que es de Dios con las cosas del mundo. Por más interesantes que parezcan, por más llamativas que puedan suscitarse, nosotros tenemos una identidad como católicos y como iglesia, y nuestro magisterio es sumamente claro, y nuestra iglesia es una madre y maestra porque nos enseña y nos cuida, y a veces nosotros caemos en los excesos por ignorancia.
3: ¿Y qué podemos hacer como para contrarrestar esto?
10: Bueno, lo primero que tenemos que hacer es formarnos. Y aquí se invito a todos los carismáticos de todo el mundo que nos están escuchando, que le pidamos a Dios el don de la humildad para dejarnos formar. Porque luego creemos que ya tenemos 50 años en la renovación, o tenemos 30 años, o ya fuimos líderes, y ya no tenemos nada que aprender.
9: Creemos que lo sabemos todo.
10: Claro, y es justamente ahí donde entra el demonio.
3: ¡Guau, qué fuerte!
10: Pues es muy fuerte, pero es una realidad. Por eso se suscitan las divisiones en las comunidades. Y yo, que fui asesor, por ejemplo, si yo fui asesor de una comunidad y tengo a la gente como muy cautiva, pero es muy humano el tema, me quitan de esa comunidad como coordinador y me llevo a mi gente y hago otro grupo. En el Estado de México se suscitó eso. Un sacerdote dividió la comunidad y formó una secta y renunció a la iglesia. ¿Ustedes se imaginan cuando llegue con Dios esa persona que le pregunte qué hiciste con tu vida? Dividiste a mi pueblo. O sea, creyendo que estás haciendo algo muy bueno. Pero eso es ignorancia.
3: Wow.
10: Entonces, hay que dejarnos formar. Yo creo que esto es muy bueno. Mucha gente a veces cree que porque andamos predicando, que porque pues nos invitan a otros lados, tenemos una vida resuelta. Tenemos que ayunar todos los viernes nosotros. Y yo lo digo con mucha humildad y con mucho amor. O sea, tenemos que ayunar porque el demonio es bien hábil y nos hace creer cosas que no existen. Luego hay mucha gente que te quiere endulzar el oído. Padre, usted es súper bueno. Es mentira eso. O sea, bueno, solo Dios. Pero eso es lo que pasa. Necesitamos nosotros tener una vida sumamente radical. Quien se sube a la barca con Dios es desnudarse de toda su vida y dejar que Dios te revista. Y quemar las barcas. No volver. No hay forma de volver. Porque si no, es más el daño que haces. Cuando ya no vas de la mano de Dios, es más el daño que haces. Y muchas veces no entendemos. Pero no, el camino de Dios no es de entenderlo. El camino de Dios es aceptarlo.
3: Wow. Ahorita que menciona esa parte, ¿verdad? Es en el sentido de también un dicho que había escuchado, unas palabras de decir que ahorita que hablaba como de esas cosas que se suscitan, pues todo lo que va en contra de la voluntad de Dios no puede formar parte de él. Como ahorita lo que bien menciona del ejemplo del sacerdote, ¿no? O sea, de que entra la parte de la desunidad, de la desintegración, cuando sabemos que lo que es de Dios es la unidad, es la armonía. Entonces, si ya va en contra de lo que Dios nos invita, pues desde ahí también es como una manera de darnos cuenta que no proviene de parte del Señor, ¿verdad?
10: Claro, es mala señal.
3: Sí.

Bueno, pues está muy interesante el tema. Sí, llegó el momento de irnos a un corte comercial, pero les animamos a que no se vayan. Nos quedamos en unos cortes comerciales y enseguida regresamos.

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4: Estamos aquí de regreso en su programa Kairos, un tiempo con Dios. Recuerden que nos está acompañando aquí el padre Arturo Vázquez.
5: Sí, señorita.
4: De San Luis Potosí. Y está pues Angélica y Karen, yo, de Renovación. Pues queremos aprovechar antes de seguir con el tema que estábamos antes de irnos a corte, en mandar un saludo a nuestro señor obispo que el miércoles nos dieron la noticia que lo nombraron obispo de la diócesis de Catepec.
6: Con las lágrimas, sí.
4: Entonces, pues le mandamos un saludo, señor obispo, y pues ya estamos en oración por usted para esta nueva encomienda que le ha dado el Papa León. Aprovechamos también para mandar un saludo a nuestro asesor eclesial, el padre Arturo, que el miércoles también lo acompañamos por ahí en su toma de posesión en su nueva comunidad de Santo Toribio de Mogrovejo. Sí.
7: Ya me lo aprendí.
4: Y pues aprovechamos para mandarle saludos también a Rafa y Perla, nuestros líderes diocesanos. Y pues un saludito a todos los que nos están aquí sintonizando en esta transmisión de Kairos en este domingo 17 de mayo. Hablábamos antes de ir a corte, pues, sobre la exageración o la simulación o el mal ejercicio de los carismas, ¿verdad?, en una comunidad. Padre, en su experiencia, ¿cuáles son los carismas que con menor frecuencia se hacen presentes en las comunidades y por qué?
5: Yo creo que uno de los que con menos frecuencia aparece es el de sanación física. Y es que es un don extraordinario, es un carisma extraordinario. Pero al final del día yo creo que lo más importante no es cuántos carismas haya. Lo más importante es que la gente vaya buscando la conversión de la comunidad. Y en esa conversión Dios va a suscitar carismas. Pero cuando no hay ni conversión y no hay carismas, pues entonces estamos en el hoyo y cavando. O sea, no estamos haciendo lo que nos toca hacer como carismáticos. Nos estamos equivocando. Y aparte también creo que otro de los carismas es el de interpretación de lenguas. Ese como que no lo vemos con mucha... El de lengua sí, pero el de interpretación de lenguas, ¿no? Y dice San Pablo que cuando no hay quien interprete, que mejor no se hable. Es lo que dice San Pablo. Entonces, yo creo que una de las cosas que nosotros debemos de pedirle a Dios es que nos regale los carismas que nuestra comunidad o nuestra diócesis necesita para edificar a la comunidad.
6: Wow, muy cierto, ¿verdad? Con lo que menciona del don de carismas y la parte de ese que casi no es visible o palpable, el de la sanación.
5: Sanación física. ¿Se acuerdan del padre Emiliano Tardif? Sí. O a lo mejor les ha tocado. Bueno, el padre Emiliano Tardif, Dios le regaló el don de la sanación física, también espiritual y de todos. Pero son de los dones muy extraordinarios, sumamente extraordinarios. Y el padre Emiliano Tardif fue un hombre tan simple, tan sencillo que, o sea, no sé. Y es que así son los carismas, ¿no? Ese, y el de interpretación de lenguas tampoco lo escuchamos como muy, muy seguido.
6: Y ahorita que decía del padre Emiliano, precisamente él experimentó el don de la sanación física, ¿verdad? O sea, él fue testimonio, o sea, de ese don que el Señor le regaló, él mismo fue ese testimonio vivo de que el Señor le regaló la sanidad.
5: Claro.
6: De su cuerpo, ¿verdad? De una enfermedad.
5: Así es.
6: Wow. Aparte del ejercicio,

0: ¿Qué de los carismas, qué es y qué caracteriza nuestra identidad carismática?
1: Bueno, una de las cosas que a nosotros nos identifica desde el día uno que nacimos es, recordemos que somos un movimiento laical, no somos eclesial. Dios cuando suscita la renovación, la suscita en una universidad católica, en Estados Unidos, con maestros y alumnos. O sea, no lo suscitó adentro de un templo, de la iglesia, ni nada de eso. Entonces, esa es una parte importante que nos debe de quedar clara a nosotros. Somos un movimiento laical que estamos vinculados e insertados en la iglesia, que tenemos estatutos internacionales, latinoamericanos, nacionales y diocesanos, y eso nos hace vincularnos. Claro que tenemos un asesor, que es asesoría, el sacerdote asesora, pero hay coordinadores, ellos coordinan. Nosotros asesoramos lo que ellos están haciendo. Nosotros vamos conduciendo, pero nosotros jamás tenemos que decir qué hay que hacer. Podemos discernir la parte, pero es el equipo diocesano al que le toca hacer todo. Nosotros acompañamos, porque imagínense que nosotros queramos como secuestrar la renovación como sacerdotes, hacerla clerical. O sea, no tenemos tiempo para confesar a la gente, no tenemos tiempo para atender los sacramentos. ¿Qué tiempo vamos a tener para guiar el movimiento? Por eso somos asesores. Asesores de la renovación. Entonces, esa es una identidad sumamente importante que nosotros nunca debemos de perder. Eso es en cuanto a la parte institucionalizada funcional. Que nos quede claro eso. Lo otro es nuestra oración espontánea. Nosotros recordemos que nacimos de manera espontánea, el Espíritu Santo suscita y nacimos con muchos tintes pentecostales. Y eso no tiene nada que ver, o sea, no es malo. Así nacimos. Y nosotros tocábamos música en los inicios de la renovación, música pentecostal. Ahora ya tenemos nuestra propia música y esa es nuestra identidad. Ya entonamos cantos de nuestra música católica que ya Dios nos ha regalado. El aplaudir, el levantar las manos es pentecostal, no es propio de nosotros. Y primero fueron ellos y luego los carismáticos de la renovación. Entonces, eso lo hacemos nosotros porque Dios nos lo ha regalado. Dentro de la Iglesia Católica, esa es nuestra particularidad, dentro de la Iglesia Católica. Pero dentro de la manifestación de fe, los pentecostales nos llevan mucho avance. Pero dentro de la Iglesia Católica, nuestra identidad es aplaudir y levantar las manos, oración espontánea, lenguas, descanso en el espíritu, y que eso también hay que discernirlo. Eso es parte de nuestra identidad. Aparte, la formación que hay que ir teniendo. Pequeños grupos de oración, los seminarios de vida, las asambleas, pertenecer a la comunidad, eso es parte de nuestra identidad. Y esto, el reunirnos en grupos y todo eso, bueno, es cualquier grupo de la iglesia lo hace. Que un retiro nacional, que un retiro diocesano, eso cualquier grupo lo hace. Entonces, y ahí es donde nosotros estamos vinculados a nuestra iglesia católica. No estamos separados y jamás podríamos caminar como renovación fuera de la iglesia.
0: Qué bonito, ¿verdad? Que se tocó, que se da la oportunidad por medio de esta pregunta de poder hacer mención de esto, ¿verdad? Porque con el respeto, pues incluso hay algunos sacerdotes que en ocasiones no es aquí, dirían, es en otro lado, ¿verdad? Pues que a veces no llegan a aceptar la renovación precisamente por esto, ¿verdad? Porque nos ven algo muy poquito o muchito pentecostal o en otro sentido, pero es en ese sentido, o sea, de que no, o sea, formamos parte de la misma iglesia con el amor, como ahorita lo mencionaba en la parte del Espíritu Santo, y en el tenemos como renovación, como movimiento en el espíritu, pues ahora sí que entra en la parte de los dones y de los carismas de poder amar y servir a Dios por medio de nuestra identidad dentro de nuestro propio movimiento, ¿verdad?
1: Sí, y también cuando nosotros nos encontramos con un sacerdote, yo también fui laico un día, no nací sacerdote, eso hay que decirlo. Yo empecé en la renovación a los 13 años. Y quiero decir que si a mí Dios me rescató en mi adolescencia de que no viviera tantas locuras o me equivocara menos, fue la renovación. Yo le agradezco tanto a Dios que a los 13 años me haya dicho: con amor eterno te he creado, porque me libró de tanta basura del mundo. De tanta basura del mundo. Entonces, cuando un sacerdote no acepta la renovación o empieza como una crítica mordaz, porque debemos de tener un pensamiento crítico, y me gusta que la gente tenga un pensamiento crítico, pero fundamentado. Cuando es un pensamiento criticón y de ignorancia, lo único que me provoca es risa. O sea, es un
0: Ay.
1: payaso con corona. Es un payaso con corona. Entonces, yo estoy de acuerdo que alguien pueda no comulgar con nuestro movimiento. Yo estoy de acuerdo. Pero de ahí a que sea un rechazo o que quiera minimizar la misión de la iglesia a través de nuestro movimiento, me parece que es patear la canasta donde comes. Porque la verdad que el movimiento de la renovación, y no es el mejor, pero para trabajar nos gana dentro de la iglesia. Somos los primeros que vendemos boletos, somos los primeros que arreglamos sillas, somos los primeros que organizamos eventos para la iglesia. Y dentro de las parroquias nos consideran unos burros de trabajo. Y en todos lados lo hemos dicho. Entonces que alguien diga, no me gusta la renovación, pero sí véndanme boletos para mi iglesia. Si no te gusta, no te gusta nada. No me pidas que te venda boletos. Es así. Y ahí es donde tenemos que aprender como a sin pelear, pero sí ser como muy claros. O sea, al padre no le gusta la renovación, muy bien. Tiene todo el derecho de no gustarle. Y si el padre nos dice no levanten las manos, no las vamos a levantar porque es obediencia. Es un signo de santidad. Pero también tenemos que aprender a poner límites. Y eso es importante en la vida de cualquier ser humano.
0: Fuerte.
1: Es fuerte, pero es lo que es.
0: Sí, es lo que
1: es. O sea, los santos nunca fueron blandengues. Y Jesús cuando le dijo raza de víboras y sepulcros blanqueados, no es porque eran buenos. Sí. Es porque estaban haciendo cosas que no debían.
2: Pero sí, tiene toda la razón, padre. Porque es importante cuidar y escudriñar dicha identidad carismática.
1: Sí, es importante que escudriñemos. Escudriñar es ponerle la lupa, y la lupa es el Espíritu Santo. Escudriñar nuestra identidad es porque ahora con el afán de querer innovar, ahora con el afán de querer tener como cosas novedosas, podemos equivocarnos en nuestra identidad. Pero yo estoy totalmente convencido que en la ignorancia podemos cometer muchos errores. O sea, la historia nos ha demostrado eso. O sea, gente ignorante ha cometido cosas atroces. Entonces, es tan importante escudriñar, y escudriñar es eso, ponerle la lupa del Espíritu Santo y decir, esto está queriendo Dios para nuestra renovación. Dios está queriendo esto para nuestro movimiento, para nuestra diócesis. Dios está queriendo esto para mi parroquia, para mis jóvenes, hablando no de un posesivo, de mis jóvenes, no, de los jóvenes de la renovación, para los matrimonios. Ese es escudriñar para no perdernos. Y es que también cuando no escudriña uno, cuando uno no discierne, cuando uno no desmenuza las cosas, como hay tanto ruido afuera, como hay tantas propuestas baratas afuera, a veces queremos nosotros imitarlo de afuera porque es muy llamativo. Pero Madonna llena estadios, pero no convierte a nadie. O sea, Bad Bunny puede ser el mejor artista del mundo, pero no tiene una pizca de Dios. Entonces, el demonio es tan hábil para hacer el mal. O sea, nosotros lo que tenemos que buscar hacer siempre es el bien. Y esa es parte de nuestra identidad. Dios suscita la renovación para hacer un bien en la iglesia, no para hacer ruido.
0: Y acompañado de esto tan fuerte, pero a la vez tan verdadero que nos comparte, dice la siguiente pregunta: ¿Quiénes somos responsables de cuidar y escudriñar esa identidad carismática que nos define?
1: Bueno, primero los coordinadores diocesanos. Ellos son nuestros papás espirituales, por decirlo de una manera. Pero el asesor diocesano tiene que conocer muy bien la renovación. Porque cuando hay un desconocimiento de las cabezas, el demonio hace un desastre. Claro. O sea, el demonio va a ir a la cabeza, no va a ir al tobillo, no va a ir al dedo. El demonio va a ir a la cabeza. ¿Quién es nuestra cabeza en la diócesis? El asesor y los coordinadores diocesanos. Y dentro de los coordinadores diocesanos está el equipo diocesano. Cuando el equipo diocesano y el asesor no están en comunión y en sintonía de este escudriñar lo que es nuestra identidad, podemos tener muy buena intención de conducir a la gente a la presencia de Dios, pero no lo vamos a hacer de manera adecuada porque no conocemos. Entonces, ellos son los responsables de cuidar la identidad. ¿Y cómo la van a cuidar? Conociéndola. Porque conociéndola la van a amar. Y cuando amamos, cuidamos, valoramos, respetamos y aceptamos.
2: Ah. Fíjese que se me venía mucho a la mente también. Siento que a veces nos vamos haciendo viejos dentro del movimiento, o sea, de que ya llevamos mucho tiempo y creemos que las cosas deben seguir igual, o que las hemos hecho mal siempre, y cuando nos damos cuenta que están mal, pues batallamos en corregirlas, ¿no? Me pasó hace poquito que dentro de la comunidad tuvimos ahí un incidente porque nos decían unos hermanos al líder y a mí, es que están deformando la renovación.
0: Y ¿están qué, perdón?
2: Deformando la renovación. Y cuando nos decían eso, pues nosotros primero pues nos poníamos tristes, ¿verdad? Pero nosotros es que, ¿por qué? Si dentro de la formación, pues así es, ¿no? Y las personas que nos lo comentaban eran personas que llevaban un caminar, pues...
0: Recorrido
2: dentro de la renovación. Pero a veces nuestro mismo no formarnos,
1: es
2: no escudriñar, no buscar, no conocer, hace que vayamos creciendo deformados y que creemos que lo que nosotros aprendimos en un principio, aunque estaba mal, está bien. Y es como que el formarnos constantemente para no deformarnos.
1: Claro, ¿por qué creen que nos llamemos renovación?
0: Para transformar.
1: Claro, porque todo lo que no se renueva tiende a morirse. O sea, nosotros sí. Dios por eso nos puso renovación. Porque es un constante cambio, es un constante nuevo. O sea, el Espíritu Santo hace nuevas todas las cosas. Nosotros estamos obligados, ya no digo deber como sociedad, como carismático estoy obligado a renovarme constantemente. Imagínense que un médico en corazón abierto estudió en la UNAM en 1985 y que quiere operar y hacer estudios o diagnósticos con pensamientos de 1985. Está obsoleto. Él tiene que actualizarse. Lo mismo los renovados. Es así.
0: Sobre todo, fíjese que entra esta parte, ¿no? De no encasillar al espíritu, o sea...
1: Exacto.
0: Él lo dice como tal, la parte del movimiento, ¿no? Y ahorita que decía Karen, esta parte del ejemplo que nos daba, yo también digo, el peso que cae en nosotros, en el buen sentido de la palabra, en la responsabilidad, porque precisamente lo que tú enseñes, si no lo escudriñas, si no tienes una base sólida espiritual, o sea, verdadera, es como en el lado de decir, oye, pues eso es lo que vas a enseñar y lo que probablemente, o sea, como bien lo comentó ella, se va creando esta idea de, ah, sí, así está bien las cosas, etcétera. Y una de las frases que yo me traía de Brasil, de la conferencia que tuve el placer de asistir, era esta parte, esa frase, esa pregunta que decían, ¿por qué quieren seguir haciendo las mismas cosas de antes si ustedes ya no son los mismos? Entonces... yo decía, wow, y esa pregunta, esa frase es tan profunda, tan generalizada en el sentido de decir, como persona, día a día, tienes que estar viviendo una conversión, o sea, verdadera, única, que el hombre viejo pasó, ¿verdad? O sea, entonces es como en ese lado de poder decir, entonces el Señor no puede hacer nuevas las cosas. Ahorita usted lo dio con el claro ejemplo del médico, o sea... las cosas no siempre son igual. O sea, es como en el lado de lo que decíamos de que a veces queremos en exageración innovar, etcétera. Pero cuando estamos acompañados del Espíritu Santo, realmente te vas dando cuenta que esa innovación se va dando porque va teniendo el fruto. El fruto es lo que nos va hablando, lo que va haciendo esa respuesta, ¿verdad? Entonces, cuán importante, o sea, como lo dice San Pablo, corríjame si no estoy bien en la lectura, pero es como dice, o sea, que lo que es ya malo es cuando en exceso, ¿no? O sea, nada, ¿cómo dice la lectura? Que todo nos es permitido, todo nos es lícito.
1: Nada me es prohibido, pero no todo me es provechoso.
0: En el sentido de que, güey, que cuando ya haces una cosa como tan intensa, es cuando en realidad ya te pasas a otro lado, ¿no? Como ahorita el ejemplo que ella daba, o sea, ya estás deformando, ya, o sea, no, simplemente estamos en esa formación, escudriñando, cuidando, alimentándonos de lo nuevo, pero ojo, en el espíritu, que es donde puede haber como, pues lo repito, ¿no? El fruto es el que va hablando, como lo dice la misma palabra de Dios. Por sus frutos los conocerán, pero cuán importante es hacer esa mención de que también nosotros al frente somos responsables de lo que estamos transmitiendo y de lo que estamos enseñando, ¿verdad? Eso se me hacía, me venía mucho así como al corazón del cuidado que debemos de tener.
1: Sí, sí, la atención a nuestra vida interior, ¿eh? Cuando no somos responsables o cuidadosos con nuestra vida interior, somos presa fácil del mal. Es como una casa agrietada. Por cualquier parte se le va a meter el agua y la va a destruir. Así bueno. Es.
2: Y pues es que decíamos también ahorita, no, o sea, mencionábamos el que a veces los carismas no se suscitan dentro de las comunidades, pero es también, pues por lo que comentaba el padre, ¿no? De que no estamos unidos a la oración, no estamos viviendo ahora sí lo que es una verdadera identidad carismática.
1: Uh-huh.
2: O sea, estamos nada más por estar o por llenar un lugar, o por la costumbre o por los años, pero sin cuidar esta parte de tener una relación con el Señor. Y a veces siento que también como líderes caemos en el error de sofocar la acción del Espíritu Santo. El decir, no, es que él no, porque es nuevo. No, es que él no, porque pues ni siquiera puede hablar en público, ¿cómo va a dar un tema? No, es que él no. ¿Y quiénes somos nosotros para decir quién puede o no puede tener un carisma? Uh-huh. Es el Señor el que regala los carismas, y a veces el líder como que caemos en el error de decir, no, pues es que todavía no está listo, pero...
1: Nunca vamos a estar listos.
2: Así es.
0: Repítelo, por favor. Nunca vamos
1: a estar listos. El Espíritu Santo es el que nos va a listar.
2: Y le decía ahorita al padre, le comentaba en el corte que un hermano que quiero mucho ahí de la comunidad, siempre desde que inicié me decía, cuando pierdas los nervios, pues ten miedo, porque quiere decir que ya sientes que lo haces por tus propias fuerzas y no porque el Señor es el que te llama y te envía.
1: Así es.
0: Pues si no, ¿qué mérito tendría, no? O sea, si el Señor quisiera llamar a los expertos, a los más grandes teólogos, etcétera, pues lo haría, ¿no? Pero es en el sencillo, es en el humilde, es en el pequeño donde se manifiesta la gloria y el poder de Dios.
1: Para confundir a los sabios.
2: Así es. Bueno, padre, y antes de ir terminando, ¿algún testimonio que quiera compartirnos? Pues ya sea de lo que estamos hablando, sino a manera personal, vino a compartirnos también un retiro de Kenosis para matrimonios.
1: Sí, bueno, a ver, testimonio, pues yo puedo platicarles muchas cosas. Yo nunca imaginé ser cura. Yo creo que por ahí voy a empezar. Pude haber sido cirquero, delincuente, húngaro, todo menos cura. Menos. No porque no me gustara, sino que yo...
0: No se lo imagino.
1: No, yo quería ser artista, quería andar cantando, quería andar en la farándula y todo eso, ¿no? Pero Dios desde siempre pensó en mí. Eso es lo que yo tengo que decir. Dios pensó en mí. Yo no pensé en Dios. Dios pensó en mí. Entonces, cuando tenía 3 años, mi mamá me consagra a la Virgen del Perdón. Una virgen en mi tierra, una imagen muy pequeñita, porque yo le daba mucha lata. Yo tenía como 3 años. Ya me consagra la Virgen, va pasando el tiempo, siempre fui bicharachero, bullanguero, estrambótico, pero no. Y estando en la primaria, saliendo de primaria y secundaria, me invitan a un retiro de renovación. A mí me encantó tanto cómo alababan a Dios, que aplaudían. Y dije, es que esto es vida.
0: La identidad.
1: O sea, dije, qué bonito es esto. Y yo crecí al lado de una iglesia pentecostal. Pero no me gustaban los berridos y los gritos que echaban ahí fuertes. O sea, pero cómo Dios... Pero iba a esa iglesia protestante en verano o en diciembre porque daban juguetes. Claro, por eso iba. Pero cómo Dios te va preparando. Y ya me acuerdo mucho que ahí estaba una pastora llamada Anita, que hasta la fecha ella me dice, padre, ¿cómo estás? Somos amiguísimos. Ella era mi pastor y ella era una adolescente. Y yo tenía como unos 15 años y yo tenía como 8, 9 años. Iba a los juguetes y me ve ahora como padre y dice, padre, ¿cómo estás? O sea, un testimonio tan bonito. Y así muchas cosas. Pero una de las cosas más fuertes que yo viví, justamente yo entro a la renovación a los 13 años y mi mamá al año se hace testiga de Jehová.
0: Oh, por Dios.
1: 25 años tuvo de testiga de Jehová. Todo mi proceso formativo, mi mamá fue testiga de Jehová. Entonces, yo le decía a Dios, qué raro es esto, ¿no? O sea, qué raro es que tú me llames y mi mamá, siendo sanjuanera, diría San Juan de los Lagos de Peregrinación y todo eso, se hace testiga de Jehová y de hueso colorado. Nada más que ella siempre respetó a los sacerdotes. Iba el obispo a visitarme y ya le besaba la mano.
0: Wow.
1: Y todo el mundo le dice, ay, soy hijo seminarista. Doña Elodia. Mi mamá ya murió hace 5 años. Y yo no entendía eso. Pero yo le decía a Dios, pues, algo bueno va a salir de aquí. Yo voy a seguir. Y empecé y un sacerdote me dijo, entre más dificultades tengas en tu proceso vocacional, más enamórate de Dios. Porque es buena señal. Dije, no, pues es que mi mamá me va a hacer santa entonces. O sea, tremenda, siendo testiga de Jehová. Y ya, me ordeno sacerdote, mi mamá era testiga de Jehová. Va mi hermana y me entrega y todo eso. Pero a mí eso nunca me pasó nada. Lo fuerte es que yo daba clase en un colegio, ahí en Ciudad Valles, y un día 12 de diciembre mi hermana me dice, Arturito, ven porque mi mamá quiere comprar flores. 12 de diciembre.
0: Wow.
2: Día de la Virgen.
1: Pero sí, pero yo ni me imaginé. Le dije, ay, sí, le dije, no, le voy a llevar a alguien alguna cosa. Y pues voy por mi mami, me salgo de la escuela, voy por mi mami y me dice, llévame allá afuera de tu colegio a comprar flores. Ya, pues compro un ramo de rosa, te dice, llévame a la catedral, que está dedicada a la Virgen de Guadalupe. Y ya le digo, sí, sí te llevo. Y ya, desde ahí se hace católico otra vez. Impresionante. Y yo dije, mi mamá me consagró un día a la Virgen. Y la Virgen la devolvió a la iglesia. Es impresionante. Eso es lo que puedo decir de... Tengo muchos, pero esto me parece a mí maravilloso. Wow. Maravilloso. Y hoy estoy plenamente enamorado de Dios. O sea, sigo en mi luna de miel. Voy a cumplir 15 años de cura. Y la verdad que Dios se ha desbordado tremendamente conmigo en gracia. Y así que siga.
0: Pedimos al Señor que así sea. Sí. Pues llegamos al final de este programa. De verdad que muchas gracias. Gracias primeramente que nada al Señor, ¿verdad? Porque nos permite estar aquí. Pero también gracias le damos por su vida, por este testimonio, por cada palabra, por cada enseñanza en este programa. Pedimos al Señor por estos próximos 15 años, ¿verdad? Que le va a conceder para que Él siga siendo siempre su luz, su amor, su timón, quien conduzca su vida, su vocación, su sacerdocio, que a donde sea que el Señor lo lleve, lo llame, siga siendo Él siempre su centro de atención, su todo, más que nada su todo. También estamos muy contentos pues de que nos haya podido venir a este encuentro, ¿verdad? Tan, tan profundo, tan fuerte que los matrimonios están experimentando en este momento ahí en el retiro. Y pues nada, mis hermanos, se terminó el tiempo, se pasó volando. Agradecemos mucho a todos los que nos escucharon por el 1560 AM Radio Guadalupana, La Alegría del Evangelio, por YouTube, por Instagram, por cada uno de los medios que nos ven, que nos sintoniza. Esperamos que este programa sea de mucha bendición, que el Señor pueda haber hablado a su corazón, dado algún mensajito. Nos encomendamos a sus oraciones, encomendamos a las oraciones de todos, al Padre Arturo. Karen, pues gracias por compartir conmigo este espacio.
2: Agradecemos también, antes de irnos, porque se nos pasó ahorita, al Padre Juan Carlos López Morales, que es quien nos da el espacio aquí en Radio Guadalupana, el director de Radio Guadalupana, y a Claudia Robles, la productora. Agradecemos también a Daniel, que nos estuvo aquí apoyando en los controles. Y pues, si no han ido a misa, hermanos, todavía hay tiempo de ir a misa. Y recuerden que ahorita sigue la transmisión en vivo de la misa desde la catedral con nuestro señor obispo. Y pues agradecemos que nos hayan sintonizado. Y este fue su programa Kairos, Un Tiempo con Dios. Los esperamos el siguiente domingo.
0: Hasta luego, Dios los bendiga.
1: Un abrazo a todos, bendiciones.

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6: Oración por la paz. Señor Jesús, tú eres nuestra paz. Mira nuestra patria dañada por la violencia y dispersa por el miedo y la inseguridad. Consuela el dolor de quienes sufren. Da acierto a las decisiones de quienes nos gobiernan. Toca el corazón de quienes olvidan que somos hermanos y provocan sufrimiento y muerte. Dales el don de la conversión. Protege a las familias, a nuestros niños, adolescentes y jóvenes, a nuestros pueblos y comunidades. Que como discípulos misioneros tuyos, ciudadanos responsables, sepamos ser promotores de justicia y de paz, para que en ti nuestro pueblo tenga vida digna. Amén. Santa María de Guadalupe, Reina de la Paz, ruega por nosotros.
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En el nombre del Padre, del Hijo y del Espíritu Santo. El Dios de la vida que ha resucitado a Jesucristo rompiendo las ataduras de la muerte, esté siempre con todos ustedes. Queridos hermanos y hermanas, sean bienvenidos, celebremos nuestra Santa Eucaristía en este domingo de la solemnidad de la ascensión de Jesús al cielo. Nos preparamos para la fiesta de Pentecostés. Entre la resurrección y Pentecostés, ubicamos esta solemnidad de la ascensión al cielo. El Señor se va al cielo con nuestra humanidad, lo que nos llena a nosotros también de una vivísima esperanza en nuestro corazón. Vayamos al encuentro con nuestro Señor. Un saludo también a todo el auditorio de Radio Guadalupana que sigue esta transmisión. El señor obispo no ha podido estar con nosotros, tiene otro compromiso, pero celebramos pues la misa también pidiendo por él, sobre todo por su nueva encomienda como obispo de Ecatepec. Vamos pues a disponernos reconociendo primeramente nuestras faltas, nuestros pecados en el silencio del corazón. Pidamos perdón a Dios por ellos.

confiados en la bondad de nuestro Dios, decimos: yo confieso ante Dios Todopoderoso y ante ustedes, hermanos, que he pecado mucho de pensamiento, palabra, obra y omisión. Por mi culpa, por mi culpa, por mi gran culpa. Por eso ruego a Santa María, siempre virgen, a los ángeles, a los santos y a ustedes, hermanos, que intercedan por mí ante Dios nuestro Señor. Dios Todopoderoso, tenga misericordia de nosotros, perdone nuestros pecados y nos lleve a la vida eterna. Amén.

Concédenos, Dios Todopoderoso, rebosar de santa alegría y gozosos elevar a ti una cumplida acción de gracias, ya que la ascensión de Cristo tu Hijo es también nuestra victoria. Pues a donde llegó Él, que es nuestra cabeza, esperamos llegar también nosotros, que somos su cuerpo. Por nuestro Señor Jesucristo, tu Hijo, que vive y reina contigo en la unidad del Espíritu Santo, y es Dios por los siglos de los siglos. Escuchemos la palabra.

del libro de los Hechos de los Apóstoles. En mi primer libro, querido Teófilo, escribí acerca de todo lo que Jesús hizo y enseñó hasta el día que ascendió al cielo, después de dar sus instrucciones por medio del Espíritu Santo a los apóstoles que había elegido. A ellos se les apareció después de la pasión, les dio numerosas pruebas de que estaba vivo y durante 40 días se dejó ver por ellos y les habló del reino de Dios. Un día, estando con ellos a la mesa, les mandó: no se alejen de Jerusalén, aguarden aquí a que se cumpla la promesa de mi Padre, de la que ya les he hablado. Juan bautizó con agua, dentro de pocos días ustedes serán bautizados con el Espíritu Santo. Los ahí reunidos le preguntaban: Señor, ¿ahora sí vas a restablecer la soberanía de Israel? Jesús les contestó: a ustedes no les toca conocer el tiempo y la hora que el Padre ha determinado con su autoridad, pero cuando el Espíritu Santo descienda sobre ustedes, los llenará de fortaleza y serán mis testigos en Jerusalén, en toda Judea, en Samaria y hasta los últimos rincones de la tierra. Dicho esto, se fue elevando a la vista de ellos hasta que una nube lo ocultó a sus ojos. Mientras miraban fijamente al cielo, viéndolo alejarse, se les presentaron dos hombres vestidos de blanco, que les dijeron: Galileos, ¿qué hacen ahí parados mirando al cielo? Ese mismo Jesús que los ha dejado para subir al cielo volverá como lo han visto alejarse. Palabra de Dios.

de la carta del apóstol San Pablo a los Efesios. Hermanos, pido al Dios de nuestro Señor Jesucristo, el Padre de la Gloria, que les conceda espíritu de sabiduría y de revelación para conocerlo. Le pido que les ilumine la mente para que comprendan cuál es la esperanza que les da su llamamiento. Cuán gloriosa y rica es la herencia que Dios da a los que son suyos, y cuál la extraordinaria grandeza de su poder para con nosotros, los que confiamos en Él, por la eficacia de su fuerza poderosa. Con esta fuerza, resucitó a Cristo de entre los muertos y lo hizo sentar a su derecha en el cielo, por encima de todos los ángeles, principados, potestades, virtudes y dominaciones, y por encima de cualquier persona, no solo del mundo actual, sino también del futuro. Todo lo puso bajo sus pies y a él mismo lo constituyó cabeza suprema de la Iglesia, que es su cuerpo y la plenitud del que lo consuma todo en todo. Palabra de Dios.

0: Señor esté con ustedes.
1: Y con tu espíritu.
0: Del Santo Evangelio según San Mateo.

En aquel tiempo, los 11 discípulos se fueron a Galilea y subieron al monte en el que Jesús los había citado. Al ver a Jesús, se postraron, aunque algunos titubeaban. Entonces, Jesús se acercó a ellos y les dijo, «Me ha sido dado todo poder en el cielo y en la tierra. Vayan, pues, y hagan discípulos a todos los pueblos, bautizándolos en el nombre del Padre, y del Hijo, y del Espíritu Santo, y enseñándoles a cumplir todo cuanto yo les he mandado. Y sepan que yo estoy con ustedes todos los días hasta el fin del mundo».

Queridos hermanos y hermanas, celebramos hoy la solemnidad de la Ascensión del Señor. Es un día en donde contemplamos el Evangelio de San Mateo, que nos dice cómo el Señor se manifestó resucitado a sus apóstoles. Ellos se postraron y lo adoraron. Y dice también, aunque algunos titubeaban. Esto ciertamente nos causa un poco de sorpresa, pero viendo en profundidad, pues no hay que sorprendernos tanto, ya que primero el misterio de Cristo es un misterio enorme, maravilloso, insondable, es el misterio de Dios, el misterio de Jesús, y lo adoramos, ¿cierto? Pero también podemos titubear ante el misterio. Titubeamos porque nosotros no tenemos siempre la fe a la altura. A veces estamos bajos de fe o desanimados, o bien podemos titubear porque sentimos que sí, Dios es el Señor, Cristo ha resucitado, Cristo es el Señor, pero entonces ¿por qué me trata así? ¿Por qué estoy pasando por esta tribulación? ¿Por qué mi vida flaquea, mi fe flaquea? Porque a veces tengo el corazón frío con él. Podemos hacernos estas preguntas y podemos también titubear. Ahora, bendito sea Dios, que Cristo Jesús no les echó en cara ese titubeo. Aunque quizá algunos titubeando se postraron y lo adoraron, el Señor conocía perfectamente los corazones de esas personas y sabía que sus corazones estaban vacilantes o titubeantes, y entonces Él no se los echó en cara. Al contrario, el Señor los reafirma y los confirma en la fe, porque Cristo Jesús sabe de qué barro están hechas nuestras almas, nuestros corazones. Somos frágiles, somos débiles, y a veces titubeamos también, pero bendito sea Dios que no nos echa en cara a veces nuestras dudas de fe, nuestras crisis, porque nuestro Señor no hizo una iglesia de gente perfecta, no dejó una iglesia de santos, dejó una iglesia de gente que va en camino en la fe y que a veces titubea, flaquea, se cae, se levanta. Así es nuestra iglesia. Bendito Cristo Jesús que nos comprende, y el Señor, a pesar de esos titubeos, a nosotros nos reafirma, nos confirma en la fe. Y dice el Señor, yo tengo todo el poder, a mí ha sido dado todo el poder en el cielo y en la tierra. Fíjense ustedes, esto es muy importante, los confirma diciéndoles, yo tengo el poder en el cielo y en la tierra. Cristo Jesús, queridos hermanos y hermanas, tiene ese poder maravilloso, tiene ese poder grandioso, porque el cielo está a su disposición totalmente. Y el cielo, estoy hablando de los ángeles, de los santos, de los ejércitos celestiales que están a las órdenes de Cristo Jesús. El Señor ya en Getsemaní había dicho a Pedro, Pedro, yo puedo pedir a mi Padre Celestial que me ayude y Él me enviará, si yo quiero, si yo dispongo, una legión de ángeles que vengan a ayudarme. Mi Padre los enviará. Pues ahora dice el Señor, yo tengo el poder de hacerlo. Es decir, todos los ejércitos del cielo están a mis órdenes, porque el Señor ha sido constituido Señor del cielo y de la tierra, Jesucristo el Señor. Entonces tiene el poder para poder disponer de los ángeles de Dios. Nos detenemos en esta expresión, queridos hermanos, el poder en el cielo y en la tierra. A Él le ha sido dado todo ese poder. ¿Qué significa todo esto? Ese poder, esos ejércitos del cielo, se han manifestado en la historia visiblemente en algunas ocasiones. Por ejemplo, siglo V, caída del Imperio Romano. Una crisis total de la civilización, se está derrumbando todo el imperio, y entonces había un gran papa en ese entonces que se llamaba León Magno. Ahora tenemos
todos los leones, ¿verdad? Este era León XIV. Bueno, León Magno fue un gran papa de la iglesia del siglo V, cuando el Imperio Romano estaba cayendo. Un caos en la sociedad. Y también una amenaza para la comunidad cristiana que vivía en Roma, donde vivía el papa. Y el papa Pío León, el papa, él tenía ciertamente una gran confianza en Dios, porque venía amenazando a Roma un ejército de los bárbaros. Eran los bárbaros, los hunos, y ellos venían comandados por un hombre feroz llamado Atila. Atila venía comandando todo ese ejército de bárbaros que destruían, saqueaban, mataban, quemaban, violaban, destruían, arrasaban todo lo que estaba a su paso, y ellos venían a acabar con la ciudad de Roma. Y entonces el Papa León sale al encuentro de Atila. Y cuando sale al encuentro de Atila, se encuentra con un hombre y con un ejército que viene detrás de ese hombre. Lo que ve el Papa es un ejército de bárbaros, tremendo, para dar terror a cualquier persona. Y Atila ve al Papa, ¿y quién acompaña al Papa? Acompaña al Papa un grupo de sacerdotes, de clérigos, acólitos, cruzaltas, siriales, lo que vemos aquí. Es lo que acompañaba al Papa en ese momento. Fíjense la disparidad. Un ejército de bárbaros terrible que viene a sacar Roma, saquea Roma. Y el Papa sale al encuentro con algunos clérigos sin armas. Sin embargo, lo que vio Atila fue terrorífico para él. Porque Atila en ese momento vio que detrás del Papa se abría el cielo. Y estaba el ejército del cielo, estaba San Miguel, estaban los ángeles, estaba San Pedro y San Pablo, listos con espadas para también defender a la comunidad cristiana, a Roma, en ese momento. Y entra en terror Atila, le da pánico, le da pavor en ese momento, y ellos retroceden, se van. El Papa, queridos hermanos, cuando se levantó en esa mañana para enfrentarse con Atila, el Papa iba solamente apoyado en aquel que lo fortalecía, en aquel que es manso y humilde de corazón, en Cristo Jesús. En él iba apoyado el Papa, únicamente en Cristo, confianza absoluta en Dios. Y Cristo Jesús salió para defender al Papa y a la comunidad cristiana que habitaba en Roma. Maravilloso. Es decir, el ejército celestial está vivo, está presente, y ha habido también otras manifestaciones de ese ejército celeste. Por ejemplo, el día de la Navidad, que leemos ahí en el día de Navidad, cómo los pastores tuvieron la manifestación de los ángeles que cantaron gloria a Dios en el cielo y en la tierra paz a los hombres que ama el Señor. Eran los ángeles que estaban rodeando a los pastores, el ejército celestial. Y en otras apariciones también San Miguel Arcángel ha estado presente. Ella, la Virgen de Guadalupe, es una manifestación del ejército del cielo también. Nuestra Madre es tiernísima, pero también es potente, es poderosa, la Virgen Santísima. Es decir, el cielo está dispuesto siempre a ayudar a nuestra iglesia. Queridos hermanos, nos preguntamos entonces, ¿cuál es hoy nuestro Atila? Ese ejército enemigo que viene contra nosotros. ¿Cuál es ese ejército? Quizá para algunos de ustedes puede ser un vicio en el que está metido. Me está haciendo garras, por ejemplo, el alcohol, las drogas, qué sé yo. Tantos vicios que podemos caer, me están haciendo pedazos. Y entonces ahí está Atila, tratando de dominar, arrasar mi vida completamente, ¿no? Incendiarla, quemarla. Bueno, pero también a nivel social. A nivel social, queridos hermanos, podemos entender que hoy nuestro Atila, aquí en México, pues ha sido el crimen organizado. El crimen organizado que desde hace décadas está presente asediando nuestras comunidades, nuestras familias, los negocios,
a las personas que quieren ganarse la vida honestamente, ahí está el Atila tratando de incendiar, de quemar, de acabar con todo. Y entonces hoy es un día para llenarnos de santa esperanza, esperanza en Dios, decir: Señor, ahí están tus ejércitos del cielo, manda a los ejércitos del cielo para que rescate nuestra nación, para que vengan a traer la paz y la estabilidad y el progreso auténtico de México. Lo necesitamos, pero primero necesitamos que Atila se vaya, que Atila se retire poco a poco, y por eso, queridos hermanos, hay que tomar conciencia del momento crítico que hoy está viviendo el país. Estamos en un momento tremendo que necesita nuestra iglesia y toda la nación la oración de los cristianos, de nosotros que somos católicos. Reforzar la oración, tenerle devoción a San Miguel Arcángel, a la Virgen Santísima, que el ejército de Dios se abra para que venga sobre México y nos dé la paz y la estabilidad y el progreso que tanto nuestro país necesita en este momento. Hoy es un día, pues, para contemplar la victoria de nuestro Dios. El Cordero ha sido

0: Vamos ahora a ponernos de pie para hacer la profesión de nuestra fe católica. Hagámoslo de manera dialogada. ¿Creen en Dios Padre Todopoderoso, Creador del cielo y de la tierra? ¿Creen en Jesucristo, nuestro Dios y Señor, que fue concebido por el Espíritu Santo, nació de la Virgen María, padeció, fue muerto y sepultado, resucitó al tercer día y está sentado a la derecha del Padre? ¿Creen en el Espíritu Santo, en la Santa Iglesia Católica, en la comunión de los santos, en el perdón de los pecados, en la resurrección de los muertos y en la vida eterna? Digamos, esta es nuestra fe. Esta es la fe de nuestra Iglesia, que nos alegramos de profesar. En Jesucristo nuestro Señor. Amén. Pongamos, hermanos, nuestra mirada en Jesús, nuestro gran sacerdote, que ha subido al cielo para interceder por nosotros, y pidámosle por las necesidades de toda la humanidad, diciendo: tú que estás a la derecha del Padre, escúchanos, Señor. Tú que estás a la derecha del Padre, escúchanos, Señor.
1: Por la Iglesia, que camina en medio de las dificultades de esta vida, para que Cristo, desde su trono de gloria, venga en su ayuda y la libre de todo mal, oremos.
0: Sentado a la derecha del Padre, escúchanos, Señor.
1: Por los que aún no conocen a Cristo, para que abran su mente y su corazón al anuncio del Evangelio de parte de los enviados por el Señor, oremos.
0: Tú que estás sentado a la derecha del Padre, escúchanos, Señor.
1: Por los que sufren enfermedades en el cuerpo o angustias en el espíritu, para que el Señor, que con su triunfo ha glorificado nuestra carne, colocándola cerca de Dios Padre, los llene de esperanza, oremos.
0: Tú que estás sentado a la derecha del Padre, escúchanos, Señor.
1: Por los que hoy estamos aquí reunidos, para que el Señor, elevado al cielo, nos envíe el Espíritu Santo y que Él nos enseñe a anhelar los bienes eternos, oremos.
0: Tú que estás sentado a la derecha del Padre, escúchanos, Señor. Para que nuestro Señor rompa el poder del maligno en nuestra nación y venga el progreso, la paz y la vida cristiana a nuestros hogares, ciudades, plazas, a todo el país, roguemos al Señor. Los invito para que en un momento de silencio le pidamos a nuestro Padre Dios una gracia particular.

Dios Padre Todopoderoso, que has resucitado a Cristo tu Hijo y lo has hecho Señor del Universo, escucha las oraciones de tu iglesia y concédenos lo que con fe te hemos pedido, por Jesucristo nuestro Señor. Amén. Vamos a continuar con el canto del ofertorio, presentemos nuestros dones al Señor.

En el momento de ofrecer el sacrificio de toda la iglesia, oremos, hermanos y hermanas, a Dios Padre Todopoderoso. Al ofrecerte, Señor, este sacrificio en la gloriosa festividad de la Ascensión, concédenos que por este santo intercambio nos elevemos también nosotros a los bienes del cielo, por Jesucristo nuestro Señor. El Señor esté con ustedes. Levantemos el corazón. Demos gracias al Señor nuestro Dios. En verdad es justo y necesario, es nuestro deber y salvación, darte gracias siempre y en todo lugar, Señor Padre Santo, Dios Todopoderoso y Eterno. Porque el Señor Jesús, Rey de la Gloria, triunfador del pecado y de la muerte, ante la admiración de los ángeles, ascendió hoy a lo más alto de los cielos, como mediador entre Dios y los hombres, juez del mundo y Señor de los espíritus celestiales. No se fue para alejarse de nuestra pequeñez, sino para que pusiéramos nuestra confianza en llegar como miembros suyos a donde Él, nuestra cabeza y principio, nos ha precedido. Por eso, con esta fusión del gozo pascual, el mundo entero se desborda de alegría y también los coros celestiales, los ángeles y los arcángeles cantan sin cesar el himno de tu gloria.

misericordioso, te pedimos humildemente, por Jesucristo tu Hijo nuestro Señor, que aceptes y bendigas estos dones, este sacrificio santo y puro que te ofrecemos, ante todo por tu Iglesia Santa y Católica, para que le concedas la paz, la congregues, en la protejas, la congregues en la unidad y la gobiernes en el mundo entero. Con tu servidor, el Papa León, con nuestro obispo Guadalupe y todos los demás obispos que, fieles a la verdad, promueven la fe católica y apostólica. Acuérdate, Señor, de tus hijos, aquí reunidos, cuya fe y entrega bien conoces. Por ellos y todos los suyos, por el perdón de sus pecados y la salvación que esperan, te ofrecemos y ellos mismos te ofrecen este sacrificio de alabanza a ti, eterno Dios, vivo y verdadero. Reunidos en comunión con toda la Iglesia para celebrar el día santísimo en que tu Hijo único, nuestro Señor Jesucristo, habiendo tomado nuestra débil condición humana, la exaltó a la derecha de tu gloria, veneramos la memoria ante todo de la gloriosa siempre Virgen María, Madre de Jesucristo nuestro Dios y Señor, la de su esposo San José, la de los santos apóstoles y mártires Pedro y Pablo, Andrés, y la de todos los santos, por sus méritos y oraciones, concédenos en todo tu protección. Acepta, Señor, en tu bondad esta ofrenda de tus siervos y de toda tu familia santa. Ordena en tu paz nuestros días. Líbranos de la condenación eterna y cuéntanos entre tus elegidos. Bendice y santifica esta ofrenda, Padre, haciéndola perfecta, espiritual y digna de ti. Que se convierta para nosotros en el cuerpo y la sangre de tu Hijo amado, Jesucristo nuestro Señor, el cual, la víspera de su pasión, tomó pan en sus santas y venerables manos, y elevando los ojos al cielo hacia ti, Dios, Padre suyo todopoderoso, dando gracias te bendijo, lo partió y lo dio a sus discípulos, diciendo: tomen y coman todos de él, porque esto es mi cuerpo, que será entregado por ustedes.

Del mismo modo, acabada la cena, tomó este cáliz glorioso en sus santas y venerables manos, dando gracias te bendijo y lo dio a sus discípulos, diciendo: tomen y beban todos de él, porque este es el cáliz de mi sangre, sangre de la alianza nueva y eterna, que será derramada por ustedes y por muchos para el perdón de los pecados. Hagan esto en conmemoración mía.

Por eso, Padre, nosotros, tus siervos y todo tu pueblo santo, al celebrar este memorial de la muerte gloriosa de Jesucristo, tu Hijo, nuestro Señor, de su santa resurrección del lugar de los muertos y de su admirable ascensión a los cielos, te ofrecemos, Dios de gloria y majestad, de los mismos bienes que nos has dado, el sacrificio puro, inmaculado y santo, pan de vida eterna y cáliz de eterna salvación. Mira con ojos de bondad esta ofrenda y acéptala como aceptaste los dones del justo Abel, el sacrificio de Abraham, nuestro padre en la fe, y la oblación pura de tu sumo sacerdote Melquisedec. Te pedimos humildemente, Dios Todopoderoso, que esta ofrenda sea llevada a tu presencia hasta el altar del cielo por manos de tu ángel, para que cuando recibimos el cuerpo y la sangre de tu Hijo, al participar aquí de este altar, seamos colmados de gracia y bendición. Acuérdate también, Señor, de tus hijos que nos han precedido con el signo de la fe y duermen ya el sueño de la paz. Oremos un momento de silencio por nuestros familiares y amigos difuntos. A ellos, Señor, y a cuantos descansan en Cristo, concédeles el lugar del consuelo, de la luz y de la paz. Y a nosotros, pecadores, siervos tuyos, que confiamos en tu infinita misericordia, admítenos en la asamblea de los santos apóstoles y mártires, Juan el Bautista, Esteban, Matías y Bernabé, y de todos los santos, y acéptanos en su compañía, no por nuestros méritos, sino conforme a tu bondad. Por Cristo, Señor nuestro, porque sigues creando todos los bienes, los santificas, los llenas de vida, los bendices y los repartes entre nosotros. Por Cristo, con Él y en Él, a ti Dios Padre Omnipotente, en la unidad del Espíritu Santo, todo honor y toda gloria por los siglos de los

0: fieles a la recomendación del Salvador y siguiendo su divina enseñanza, nos atrevemos a decir: Padre nuestro que estás en el cielo, santificado sea tu nombre, venga a nosotros tu reino, hágase tu voluntad, en la tierra como en el cielo. Danos hoy nuestro pan de cada día, perdona nuestras ofensas, como también nosotros perdonamos a los que nos ofenden. No nos dejes caer en la tentación, y líbranos del mal.
1: Líbranos de todos los males, Señor, y concédenos la paz en nuestros días, para que, ayudados por tu misericordia, vivamos siempre libres de pecado y protegidos de toda perturbación, mientras esperamos la gloriosa venida de nuestro Salvador Jesucristo. Señor Jesucristo, que dijiste a tus apóstoles: la paz les dejo, mi paz les doy, no tengas en cuenta nuestros pecados, sino la fe de tu iglesia. Y conforme a tu palabra, concédele la paz y la unidad, tú que vives y reinas por los siglos de los siglos.
2: Amén.
0: La paz del Señor esté siempre con ustedes.
2: En el Espíritu de Cristo resucitado, dense fraternalmente la paz.

Este es Cristo Jesús. Él es el Cordero de Dios que quita el pecado del mundo. Dichosos los invitados a la cena del Señor. Señor, yo no soy digno de que entres en mi casa, pero una palabra tuya bastará para sanarme.

0: Jesús, Pastor eterno de las almas, dígnate mirar con ojos de misericordia a esta porción de tu grey amada. Señor, gemimos en la orfandad. Danos vocaciones, danos sacerdotes santos. Te lo pedimos por la Inmaculada Virgen María de Guadalupe, tu dulce y santa madre. Oh Jesús, danos sacerdotes según tu corazón. Oremos. Dios todopoderoso y eterno, que nos permites participar en la tierra de los misterios divinos, concede que nuestro fervor cristiano nos oriente hacia el cielo, donde ya nuestra naturaleza humana está contigo, por Jesucristo nuestro Señor. Algunos avisos para nuestra comunidad parroquial. Quiero, anunciar que ha llegado ya, va a llegar el día de mañana, un vicario nuevo a la catedral, un sacerdote nuevo. Despedimos al padre Arturo Martínez en estos días pasados. Fue nombrado párroco de la parroquia Santo Toribio de Morrovejo. Ya lo entregamos, ya es párroco de aquel lugar. Y ahora viene con nosotros el padre Irán Roberto Fernández. Ya lo irán conociendo. Irán Roberto, ahí están las pantallas a la salida. También quiero anunciarles las pláticas prebautismales próximo sábado de 9 de la mañana a 1 de la tarde. Les pedimos puntualidad para papás y padrinos. También había una peregrinación programada a santuarios marianos, fue cambiada de fecha, va a ser ahora en febrero con el padre Daniel Samaniego, va a llevar esta peregrinación a santuarios marianos europeos. Más informaciones ahí en las pantallas o también están en la oficina de la parroquia. Les recuerdo que tenemos centros de escucha. Si una persona necesita sentirse escuchada, ponga una cita y pues la van a escuchar de manera gratuita y personal aquí en nuestra catedral. También quiero mostrarles el periódico de la diócesis Presencia. Bueno, una noticia que nos enteramos también en esta semana. Será obispo de Ecatepec. Nuestro señor obispo, don José Guadalupe Torres Campos, ha sido nombrado obispo de la diócesis de Ecatepec, Estado de México. Los invito a pedir por él. Vamos a tenerlo aquí en la catedral al señor obispo un par de meses. Seguramente en julio va a tomar posesión de la diócesis nueva que le ha sido encomendada y estará con nosotros durante todo el mes de junio, julio, lo que queda de mayo. Y bueno, pues para pedir por él, para que Dios lo acompañe en su misión nueva. Y también vamos pidiendo ya por el señor obispo nuevo que viene a la diócesis. No sabemos quién es, no sabemos el nombre, pero Dios sí lo sabe. Así es que le pedimos al Señor que sea un pastor según el corazón de Cristo. También, bueno, les recomiendo la página central, buenísima, la vida cotidiana de los primeros cristianos. ¿Cómo se enfrentaron los primeros cristianos con la ciudad? Su enfrentamiento con la ciudad, con otras costumbres. Está bien interesante la historia de nuestra Iglesia Católica en la antigüedad. Todo esto en Presencia, lo vamos a encontrar a la puerta de la salida. Le damos gracias también al diácono Luis Manuel Juárez, que ha estado con nosotros. Y a todo el auditorio de la radio también, Radio Guadalupana. Le damos gracias y vamos a dar la bendición. El Señor esté con usted, el Señor esté con ustedes. Que Dios Todopoderoso, cuyo Hijo ascendió hoy al cielo y les abrió el camino para llegar a donde Él está, los colme de bendiciones. Que Él les conceda que así como Cristo resucitado se manifestó visiblemente a sus discípulos, así también se manifieste benigno con ustedes cuando vuelva para juzgar al mundo.
1: Amén.
0: Que Cristo sentado a la derecha del Padre les conceda a ustedes su fe en este misterio, la alegría de sentir según su promesa que Él permanece con ustedes hasta el fin del mundo.
1: Amén.
0: Y la bendición de Dios Todopoderoso, Padre, Hijo y Espíritu Santo, descienda sobre ustedes y permanezca para siempre.
1: El Señor sea nuestra alegría y nuestra fuerza. Vayan en paz.
0: Demos gracias a Dios. Aleluya, aleluya. Reina del cielo, alégrate, aleluya, porque Cristo a quien llevaste en tu seno, aleluya, ha resucitado según su palabra, aleluya. Ruega al Señor por nosotros, aleluya. Buen domingo para todos, que les vaya muy bonito. Feliz domingo de la Ascensión.

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totalmente en mi misericordia, adorándola y glorificándola. Unámonos en el rezo de la coronilla de la Divina Misericordia.

0: Muy buenas tardes, les saludamos con mucho gusto Rigoberto Ángel,
1: Perla de la Garza
2: y Araceli Robles,
0: todos miembros del apostolado de la Divina Misericordia. Pues les mandamos un cordial saludo a las personas que domingo a domingo si nos escuchan por el 1560 de la radio, ¿verdad? Y por las diferentes redes sociales como es Facebook y YouTube.
1: Así es, como cada domingo nos da muchísimo gusto que nos acompañe, que esté con nosotros para poder pues compartir con todos ustedes pues estas catequesis y estas enseñanzas que recibimos de nuestros sacerdotes y que son

0: Son motivo de esperanza para nuestra vida, para seguir adelante, pues en cada paso y en cada situación que se nos presenta, ¿verdad? Así como el Santo Evangelio siempre es una buena noticia de esperanza, de ánimo, de consuelo para salir adelante. Y pues qué mejor, le damos gracias a Dios por permitirnos estar aquí con todos ustedes y compartir pues todo lo que aprendemos, ¿verdad?
1: Así es.
0: Aprendemos de las catequesis de nuestros sacerdotes, de nuestros retiros.
1: Así es, muy bien.
2: Así es, un saludito a todos los enfermitos que están ahí en sus hogares, que nos escuchan a través de la radio, pues siempre unidos en oración por cada uno de ustedes. Y pues saludos a todas las hermanitas y hermanitos del apostolado de la diócesis y de todos los que también no pertenezcan al apostolado.
0: Claro que sí, ¿verdad?
1: Así es, ¿verdad? Y pues el día de hoy también queremos mandarle saludos muy especial a nuestros sacerdotes, ¿verdad? Como lo comentaba Perlita al inicio, ¿verdad? Gracias a su apoyo y colaboración, pues hemos ido creciendo como apostolado de la Divina Misericordia, ¿verdad? Ya que a través de los retiros, pues él nos da, ellos nos dan catequesis, enseñanzas que nos ayudan en nuestro crecimiento espiritual, pero sobre todo aquellos sacerdotes que de una u otra manera nos abren las puertas de sus parroquias, ¿verdad? Para que podamos vivir nuestros retiros mensuales, ¿verdad? Un agradecimiento para ellos, ¿verdad? Y cada uno de nuestros sacerdotes a los que pertenecemos nosotros en diferentes parroquias, ¿verdad? El Sagrado Corazón de Jesús, San Martín Obispo y María Reina del Universo, ¿verdad? Un saludo para cada uno de nuestros sacerdotes.
0: Sí, claro que sí, por ese apoyo que nos dan pues en nuestras parroquias, ¿verdad? De propagar, difundir esta devoción y pues más que nada pues como les decimos, esta devoción al Señor de la Misericordia que tiene pues un mensaje urgente para nuestro tiempo y que pues debemos de propagarlo, de llevarlo a
1: Así
0: los demás y más que nada unirnos en oración precisamente por nuestros sacerdotes, por nuestra diócesis, por nuestros grupos, por todos nuestros enfermitos, ¿verdad? De nuestras comunidades y de nuestras parroquias. Es una cadena y unión de oración muy fuerte que, claro que por supuesto que nuestro Señor la escucha y claro que Él pues espera también una respuesta de nosotros, ¿verdad? Como ahora nos lo dice el Santo Evangelio, nuestro Señor siempre espera una respuesta
1: Así es.
0: afirmativa, ¿verdad? De esa misión que a cada uno nos da.
2: Así es, pues ahorita yo recordando lo que pasó en esta semana, ¿verdad? Pues también quiero agradecer mucho a nuestro señor obispo por todo el cariño que nos da y por siempre estarnos apoyando para seguir adelante y pues seguir propagando la misericordia de nuestro Señor y a cada uno de nuestros hermanitos que tienen sus diferentes programas que también siempre está al pendiente de cada uno de nosotros
0: Sí.
2: y pues en especial de Radio Guadalupana y del periódico Presencia. Gracias a nuestro señor obispo y siempre estará en nuestras oraciones y pues siempre acompañándolo con mucho cariño en lo que podamos.
0: Sí, y por ese gran apoyo que nos ha dado a nosotros como movimiento apostolado de la Divina Misericordia, Él siempre estuvo accesible, siempre nos ha escuchado, siempre nos ha apoyado y nos ha abierto las puertas de todas las parroquias,
1: Así
0: ¿verdad?
1: es.
0: Para todos los lugares donde vayamos a dejar esta devoción, le agradecemos infinito su apoyo y pues le reiteramos siempre nuestras oraciones, ¿verdad? Y como dice Él, pues físicamente uno se va, ¿verdad? A cumplir la misión que Dios le encomienda a cada quien, ¿verdad? Pero claro que se queda la vivencia en el corazón, ¿verdad? Y guardamos, pues siempre vamos a guardar mucho, mucho cariño, mucho respeto y sobre todo, pues que cuente siempre, como les digo, con esas oraciones, ¿verdad? A donde quiera que esté y donde quiera que esté, que dé frutos abundantes, ¿verdad?
1: Así
0: Así
1: es,
0: es.
1: y primeramente Dios así será. Como esos frutos que dejó aquí, pues también los va a dar allá en su nueva diócesis que le encomendaron, ¿verdad? Y en la misión que lleva desde acá, desde Ciudad Juárez, ¿verdad? Entonces, pues, ¿qué les parece si hacemos la oración de intercesión a Santa Faustina? En el nombre
2: El
1: del Padre,
2: Padre,
1: del
2: del
1: Hijo
2: Hijo
1: y
2: y del
1: del
2: Espíritu
1: Espíritu
2: Santo.
1: Santo.
0: Amén.
1: Amén.
0: Santa
1: Santa
0: Faustina,
1: Faustina,
0: don
1: don
0: de
1: de
0: Dios
1: Dios
0: a
1: a
0: nuestro
1: nuestro
0: tiempo,
1: tiempo,
0: don
1: don
0: de
1: de
0: la
1: la
0: tierra
1: tierra
0: de
1: de
0: Polonia
1: Polonia
0: a
1: a
0: toda
1: toda
0: la
1: la
0: iglesia.
1: iglesia.
0: Concédenos
1: Concédenos
0: percibir
1: percibir
0: la
1: la
0: profundidad
1: profundidad
0: de
1: de
0: la
1: la
0: misericordia
1: misericordia
0: divina.
1: divina.
0: Ayúdanos
1: Ayúdanos
0: a
1: a
0: experimentar
1: experimentarla
0: en
1: en
0: nuestra
1: nuestra vida
0: vida
1: y
0: y
1: a
0: a testimoniarla
1: testimoniarla
0: a
1: a
0: nuestros
1: nuestros hermanos.
0: hermanos. Que
1: Que
0: tu
1: tu
0: mensaje
1: mensaje
0: de
1: de
0: luz
1: luz
0: y
1: y
0: esperanza
1: esperanza
0: se
1: se
0: difunda
1: difunda
0: por
1: por
0: todo
1: todo
0: el
1: el
0: mundo.
1: mundo.
0: Mueva a
1: Mueva a
0: los
1: los
0: pecadores
1: pecadores
0: a
1: a
0: la
1: la conversión.
0: conversión.

0: bonito, ¿verdad? Del cual decíamos que hablar de María es hablar de ternura, de amor, de obediencia y de misericordia. Y dentro del apostolado de la Divina Misericordia, pues nuestra Madre Santísima tiene una misión muy importante. Ella nos lleva hacia Jesús misericordioso, ¿verdad? No podemos separar a la Virgen María de Jesús, ¿verdad? Porque a lo largo de lo que hemos estudiado y hemos visto, aprendido, pues ella nos refleja todo eso, lo que decíamos al principio, ¿verdad? Una madre llena de ternura y de misericordia. Sobre todo podemos decir que ella es la primera que experimenta la misericordia de Dios, uh-huh, al momento de aceptar el sí, ¿verdad? Que siempre hemos dicho, ¿verdad? Pero fue un sí con todo, ¿verdad? Uh-huh. Sin límites, sin obstáculos, fue totalmente, ¿verdad? Confiar plenamente en el Señor, que eso es lo que quiere que el Señor seamos nosotros, ¿verdad? Que aprendamos a confiar. Entonces, ¿qué más que nuestra Madre Santísima como modelo de vida y enseñanza? Pues para poder caminar en este camino donde, pues sabemos que ahorita nuestra vida está llena de tanta tristeza y tanto dolor, ¿verdad? Pero ella es ese ejemplo, ¿verdad? Cómo el aceptar la voluntad de Dios siempre está llena de felicidad y confianza.
1: Sí, como ese amor, así como decimos nosotros, pues a ojos cerrados, ¿verdad? De nuestra Madre Santísima, que nos da ejemplo de siempre acatar la voluntad de Dios, de siempre seguir a nuestro Señor en su vida, en su camino, en medio de este mundo en el que ella, pues también a unión de nuestro Señor Jesús, padeció, ¿verdad? Padeció y se conmueve también con el sufrimiento de nosotros, sus uh-huh, hijos, ¿verdad? ¿Qué madre no se conmueve con las tribulaciones de los hijos, con las enfermedades? Le llegan al corazón, le duele y quiere aliviarlos, quiere ayudarlos en todo momento. Así nuestra Madre Santísima está con nosotros e intercede, y solo nosotros tenemos que voltear nuestra mirada a ella, ¿verdad? Y pedirle con fe, pero con una fe segura, cierta, de que nos escucha y de que nos va a ayudar. Nosotros aquí en México tenemos esa gran bendición de la imagen de la Virgen de Guadalupe, en la que ella se hace presente en medio de ese lugar donde ella eligió para escuchar todas a sus hijos, todas las peticiones, todos los sufrimientos. Ella está ahí y es un gran regalo para nosotros. Claro que pues esa pues ese poder o carisma que nuestro Señor le da de estar cerca de todos sus hijos, del mundo entero, en el que pues en cada lugar se ha revelado de distinta manera, ¿verdad? De distinta, como le llamamos, advocación. Que para entender muchas veces decimos, bueno, es que se cambió el traje, ¿verdad?
0: Así es.
1: Pero se manifiesta cerca de nosotros. Pero aquí en México, de manera especial, donde se queda grabada su imagen, es el único lugar en el mundo donde deja su imagen palpable a pesar de todos los años que han pasado, y de que pues es un milagro presente en medio de nosotros, y esa muestra de su amor, de su cariño, de su fidelidad a Dios y de ese ejemplo que nos da a todos nosotros en nuestra vida, y nos pide confiar en ella, ¿verdad? Así como le decía a San Juan Dieguito con su tío enfermo, así como se manifiesta a tantas personas ese amor tierno de nuestra Madre Santísima, que pues está para ayudarnos, ¿verdad? Nuestro Señor pues la coronó de gloria y nos la dejó como nuestra madre que intercede por nosotros.
2: Así es, Perlita. Dios escoge a María Santísima como instrumento de misericordia, donando al mundo al Hijo de Dios. María Santísima dona al mundo la misericordia, pero ella se hace instrumento de misericordia, porque por medio suyo Dios hace bajar su misericordia de generación en generación. Jesús, en su primer milagro en su vida pública, la dejó cumplir su misión de mediadora de la misericordia. Uh-huh. Como nuestro Señor pues nos la deja para que le pidamos su intercesión, y ella pidiéndole al Hijo para que nos conceda, si es su voluntad, ajá, lo que pidamos.
1: No nos deja solitos nuestro Señor, ¿verdad? Nos deja nuestra Madre Santísima como madre, ¿verdad?
0: Así es, fíjense, cuando vemos, ¿verdad? O contemplamos a nuestra Madre Santísima, pues vemos la compasión, vea la compasión que nos tiene, vemos esa ternura, vemos también esa paciencia y sobre todo vemos ese amor de madre, ¿verdad? Que siempre nos acoge. Por eso nuestra Madre Santísima no nos juzga, al contrario, comprende nuestras luchas, nuestras caídas, nuestros dolores y pecados, porque es una madre llena de ternura y de bondad. Y ella nunca nos aleja de Jesús, al contrario, toma nuestra mano, nos acerca a Jesús y nos dice, ¿verdad? Hagan lo que Él les diga, ¿verdad? Ese es parte de lo que la Virgen María nos enseña, ¿verdad? Nos está invitando a que nosotros, en medio de cada uno de esas pequeñas turbulencias de nuestra vida, ¿verdad? Digamos eso, ¿verdad? Hagamos lo que el Señor quiere que hagamos, ¿verdad? Pero pues para poder llevar a comprender cada una de esas, pues es lo que decíamos a lo largo de varios programas, ¿verdad? Pues debe existir ese vínculo, esa relación con Dios, ¿verdad? Uh-huh. Con nuestra Madre Santísima, a través de la oración, a través del servicio, a través de la ayuda a los demás, ¿verdad? No basta simplemente con rezar, es parte fundamental de nuestro crecimiento espiritual, pero también a través de las obras de misericordia de las cuales hemos hablado aquí, pues es donde podemos contemplar, donde podemos ver ese rostro de Jesús vivo, de cómo nuestra Madre Santísima nos ayuda, ¿verdad?, a acercarnos a esas personas y el poder contemplarlos, el poder ayudarlos, el poder dar testimonio de esa gran misericordia de Dios. Y ya lo hemos dicho también aquí, ¿verdad?, no podemos hablar de una misericordia de Dios si no la hemos experimentado en nuestra vida. Uh-huh. Y yo me atrevo a decir que yo creo que la mayoría de nosotros tres, ¿verdad?, y en particular las personas que nos escuchan, de una u otra manera ya hemos experimentado esa misericordia de Dios, pero a lo mejor no la hemos comprendido o no la hemos visualizado como tal, ¿verdad?, de ese amor incondicional que Dios tiene, porque esa es la misericordia de Dios, es simplemente el amor desbordante. Y la Madre, nuestra Madre Santísima, es así, también tiene amor sobre cada uno de nosotros. Ya nos lo dijo Jesús al pie de la cruz, ¿verdad? Ahí tienes a tu madre. Entonces ahí fue donde Él nos dio a esa madre, la cual nosotros la debemos de apoyar, de contemplar, pero sobre todo de seguirla en obediencia también.
1: Así es, así como nos dice aquí en el retiro que nos manda el Padre Domingo, nos habla de nuestra Madre Santísima y nos dice, ante todo se ha de decir que el corazón de María está formado según el corazón de Dios, del cual ella es madre. Nunca se podrá comprender plenamente la grandeza de este privilegio, ser madre de Dios. Así como afirma San Juan Damasceno y dice, verdaderamente eres más sublime que toda criatura, oh madre de Dios. De ello se derivan todos los privilegios de santidad y de perfección. Nuestro Padre Dios, pues, nos dejó una madre, ¿verdad? Gracias. Desde toda la eternidad, Él la eligió y ella respondió afirmativamente, como bien lo decías. Ella, sin a lo mejor imaginarse todo lo que venía, dijo, sí, acepto, yo participo, yo acepto ser la madre de Dios, ¿verdad? Aquí en medio de este mundo, de la tierra. Y cómo nos da ese ejemplo a nosotros también, saber en nuestra vida, pues, salir adelante, ¿verdad? Y poner toda nuestra confianza en Dios, siempre en Dios, así como lo hizo nuestra Madre Santísima, de a pesar de, pues, el dolor tan desgarrador que ha de haber sentido en el alma, ella siguió adelante, y precisamente por esa, pues, ese don que nuestro Señor le da, y que, pues, nuestra Madre Santísima nos da ese ejemplo de cómo Dios actúa en uno, ¿verdad?, llenando los corazones de paz, de sosiego, de fortaleza, muchas veces en las tribulaciones, ¿verdad?, cómo ella todas estas situaciones las supo ofrecer a Dios, puso toda su confianza en Él, y pues por eso es que le da esta corona de gloria. Y para esto estamos también nosotros llamados, ¿verdad?, a saber ofrecer a Dios, a saber acatar su voluntad, y pues sobre todo también nosotros tener esa confianza en nuestra Madre Santísima como madre, ¿verdad? Que siempre está dispuesta a ayudarnos a levantarnos, a interceder ante Dios por aquellas faltas que cometimos, ¿verdad? Rezando el Santo Rosario, pidiéndole, Madre mía, mueve mi corazón una conversión, ayúdame a acercarme a Jesús. Claro que nuestra Madre Santísima, pues no lo deja a uno solo. Así como hemos visto también en muchas estampas que me gusta decirles, ¿verdad? Cuando uno va al borde del precipicio, muchas veces ahí está nuestra Madre Santísima tratando de rescatarnos, que hasta ponen el Santo Rosario, ¿verdad? Que se detiene uno. Ella es nuestra salvación y es el puente para llegar pues a nuestro Señor Jesús. Y pues claro que ella, pues con ese corazón amoroso de madre, pues siempre está atenta, ¿verdad? Atenta, y pues nada más es cuestión de que nosotros pues también confiamos en ella, ¿verdad? Volteamos nuestra mirada a ella y le pidamos su intercesión.
2: Así es, Perlita. Y en estos temas que nos manda el Padre Domingo, también nos dice, todos encontrarán en ella una madre y en ella alcanzarán ayuda y salvación. He aquí a tu madre. Y nos dice, su corazón está formado según el del Señor y no hay miseria, ni sufrimiento, ni dolor ante el cual pueda permanecer indiferente o insensible. Uh-huh. Por eso siempre nos abandonamos a la oración a nuestra Madre Santísima. Uno como madre, pues, dice uno, no puedo. Te acercas, pues, a nuestro Señor, ¿verdad? Pero también, mamita María, si tú ya pasaste por este dolor, pues, ayúdame a interceder con nuestro Señor, pues, para que, pues, se haga tu voluntad, ¿verdad? O que nos dé fortaleza para seguir viviendo esos momentos de turbulaciones, como dice Rigo.
1: Fortaleza y paz, ¿verdad? También. En el corazón. Nos dice, no hay dolor que no quiera consolar, porque está llena de compasión por todos los sufrimientos humanos. Ninguna pena le es indiferente. Nunca se ha oído decir que alguno haya recurrido a María y haya sido abandonado, ¿verdad? Entonces, nuestra Madre Santísima está ahí. En cualquier situación difícil que se nos presente, aferrarnos a nuestra Madre Santísima y ella nos va a ayudar.
0: Y ejemplo de ello, pues quienes hemos tenido la oportunidad de leer el diario de Santa Faustina, ¿verdad? Que por cierto es un diario muy bueno, ¿verdad? Entonces ahí se lo recomiendo quien pueda, pues comprarlo y darle la leída, ¿verdad? Y de esa manera vamos a ir comprendiendo y entendiendo de manera espiritual, ¿verdad? Como decíamos, ¿verdad? La Virgen cómo acompaña a Santa Faustina y nos lo dice en su diario, ¿verdad? De manera espiritual enseña la humildad, la pureza y la obediencia, pero sobre todo el abandono total a la voluntad de Dios. Uh-huh. ¿Verdad? La Virgen le dice a Santa Faustina en un numeral, yo no solo soy la reina del cielo, sino también la madre de la misericordia y tu madre. Y ahí es donde decimos, qué hermoso es el escuchar esas palabras cuando ella misma se lo repite a Santa Faustina, ¿verdad? Uh-huh. Yo soy tu madre. O sea, nos dice Santa Faustina a nosotros también, ¿verdad? No solamente es mía, sino también es de cada uno de nosotros. Entonces, si se fijan, ya lo hemos escuchado en dos ocasiones. Jesús cuando nos la da al pie de la cruz. Uh-huh. Y también a través de Santa Faustina en el diario nos lo vuelve a decir otra vez, ¿verdad? Yo soy tu madre. Entonces, de ahí la importancia de que dentro de la iglesia, ¿verdad?, contemplemos la vida de la Virgen María. Y ya lo hemos dicho, ¿verdad?, no es más grande que Dios, no, sino que es una intercesora que nos lleva a acercarnos cada día más a Jesús, la que nos toma de la mano y nos ayuda en ese caminar de la vida, ¿verdad? Decíamos un ejemplo, ¿verdad? Podemos encontrar un camino lleno de rosas y otro de espinas, mas sin embargo, cuando vamos por el camino lleno de espinas, nuestra Madre Santísima nos va acompañando y nos va cuidando, nos va curando a lo mejor de aquella herida del rozón de la espina, ¿verdad? Nos caemos, ella nos levanta, ¿verdad? A través de su amor, de su misericordia. Entonces, eso es el amor de una madre, ¿verdad? Por eso Dios así nos ama a nosotros, porque también tiene un corazón de madre, uh-huh, ¿verdad? Donde, pues, nos perdona todo, uh-huh, ¿verdad? Y nos dice, no te preocupes, vuélvele a caminar otra vez. Aquí te voy a dar otra oportunidad para que te acerques y vuelvas a caminar conmigo. Entonces, eso es la diferencia de un amor, digamos, materialista, a un amor puro y misericordioso como es el amor de Dios. Esa es la diferencia, por eso siempre les he dicho, ¿verdad? Hasta que no entendamos y comprendamos el verdadero amor de Dios hacia nosotros, hacia la humanidad, nuestra humanidad o nuestra forma de pensar y actuar va a cambiar. Mientras veamos un amor materialista, un amor limitado, un amor condicional, ¿verdad? Si me porto bien, te va bien, si me porto mal, te va mal. Entonces, pues mientras veamos a Dios con ese amor, nuestra vida va a seguir por el camino en el que vamos. Cuando comprendamos realmente el amor de Dios, es cuando nos vamos a preocupar por decir, no, yo no hago esto porque voy a ofender a Dios. Yo no hago esto porque a Dios le va a doler lo que le voy a hacer. Ahí es la diferencia de ese amor.
1: Así es, y también como muchas veces en pues se ha oído, ¿verdad?, que cuando uno está chiquito, comete una travesura, hace algo, va y se esconde detrás de la mamá, ¿verdad?, para que la defienda, ¿verdad? Ajá. Entonces, así también nuestra Madre Santísima, pues intercede, nos defiende, y dice, ah, no, es que no se fijó, ah, es que lo quebró sin querer, sí, ¿verdad? O sea, nos defiende, nos intercede, y pues el corazón de nuestro Padre Dios, pues es un corazón de madre, un corazón que perdona, un corazón que entiende, un corazón que, pues hasta... pues justifica al grado de que nuestro Señor Jesús, bien nos lo han dicho muchos sacerdotes, está en la cruz con los brazos abiertos, dando la cara por nosotros, por nuestros pecados, respondiendo por lo que hicimos, dando su grande para limpiar esos pecados que nosotros cometimos. Entonces, el amor de Dios es inmensamente grande, es el amor, pues... inconmensurable, ¿verdad? El de que lo abarca todo y pues que se representa en una madre. Tenemos el evangelio del hijo pródigo, ¿verdad? Uh-huh. En el que el padre recibe a aquel muchacho que, a pesar de que llevó una vida disipada, él hace una fiesta porque regresó con él, porque regresó a la casa del padre, porque regresó al buen camino. Entonces, ese es el amor de Dios, un amor de Dios tan grande como el de una madre que perdona, que olvida. Uh-huh. Una vez que todos los pecados que son confesados, Dios los olvida. Y aunque, como nos decía una vez un padre en un retiro, y aunque uno se quede con el pecado toda la vida porque, ay, fui mala. Entonces, Dios ya lo perdonó, ¿verdad? Entonces, olvidar ese pecado y levantarnos y seguir adelante. Y pues, nuestra Madre Santísima nos ayuda a levantarnos. Nuestra Madre Santísima intercede por nosotros y con la oración, pues, mueve nuestros corazones, ¿verdad?, a conversión. Entonces, pues nosotros acercarnos con fe y devoción a nuestra Madre Santísima en todo lo que podamos, ¿verdad?, ofrecérselo a ella.
0: Entonces, pues, ¿qué les parece si vamos a un corte comercial? Y ahorita seguimos platicando acerca de nuestra Madre Santísima.
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12: Oración por la paz. Señor Jesús, tú eres nuestra paz. Mira nuestra patria dañada por la violencia y dispersa por el miedo y la inseguridad. Consuela el dolor de quienes sufren. Da acierto a las decisiones de quienes nos gobiernan. Toca el corazón de quienes olvidan que somos hermanos y provocan sufrimiento y muerte. Dales el don de la conversión. Protege a las familias, a nuestros niños, adolescentes y jóvenes, a nuestros pueblos y comunidades, que como discípulos misioneros tuyos, ciudadanos responsables, sepamos ser promotores de justicia y de paz, para que en ti nuestro pueblo tenga vida digna. Amén. Santa María de Guadalupe, Reina de la Paz, ruega por nosotros.
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0: Pues muy buenas tardes nuevamente, ¿verdad? Las personas que se acaban de sintonizar por el 1560 de la radio, ¿verdad? Somos miembros del apostolado de la Divina Misericordia de Rigoberto.
1: Perla Araceli.
0: ¿Verdad? Y antes del corte, ¿verdad? Pues estábamos hablando de estas catequesis. Ahora no vas a decir temas, ¿verdad? Sino catequesis, porque pues es bonito mejor, ¿verdad? Aprendemos más así, ¿verdad? Estábamos hablando de nuestra Madre Santísima, ¿verdad? Como decíamos que el contemplarla, pues podemos ver tantas cosas, ¿verdad? Su ternura, su amor, su misericordia. Pero sobre todo no es suficiente nada más el contemplarla, sino que simplemente el acercarnos a ella, ¿verdad? El verla como nuestra intercesora, ¿verdad? Como aquella madre que nos acompaña en cada momento de nuestra vida, y sobre todo que nos acerca a Jesús. La misión de ella nunca es alejarnos, al contrario, ¿verdad? Es acercarnos a su Hijo Jesús para que de esa manera nosotros podamos entender o comprender lo que el Señor quiere de cada uno de nosotros, ¿verdad? Que yo creo que eso es parte de nuestra vida, lo más difícil, ¿verdad? El poder aceptar en la voluntad de Dios, o el dejarnos guiar por esa voluntad de Dios de que quiere cada uno de nosotros. Ya decíamos antes del corte, ¿verdad? La Virgen María sin trabas, sin peros, ella dijo sí, ¿verdad? El sí a todo, ¿verdad? Lo que conllevaba. Yo creo que si ahora Dios se nos aparece así de repente y nos llega a preguntar, ¿verdad? Oye, ¿aceptarías esto? Uh-huh. Híjole, yo creo que
1: ¿Qué hay que hacer?
0: Entonces, pondríamos un pero luego.
1: ¡Qué barbaridad!
0: No estamos todavía así como ella, ¿verdad? Uh-huh. Enamorados del Señor. Estamos en ese proceso, pero nos falta todavía mucho, ¿verdad? Para poder decir completamente.
1: Es muy difícil, ¿verdad? Seguir la voluntad de Dios es muy difícil porque conlleva muchas cosas, ¿verdad? Muchas situaciones que se van a presentar y que pues tenemos que salir adelante con la ayuda de Dios, ¿verdad? Y de nuestra Madre Santísima.
2: Pero como en ese momento, Perlita, me acordé de una vez que y que le dijeron, ¿vas a hacer? Y luego, pero tus planes no son los planes de Dios.
1: Así es.
2: Y cómo nuestro Señor va acomodando todo para ese sí, que en el momento te agarra de sorpresa y dice, como decía Rigo, uno no está preparado para decir sí. Uno dice, ¿pero qué esto? Y luego en tu
1: uno
2: cabeza
1: pone pero,
2: piensa uno mil cosas y uno titubea, uno dice que... Llega un momento que uno dice que no, o sea, en ese momento. Pero ya conforme va pasando los días, es cuando ya reflexionas, dice uno sí.
1: Pero como nuestro Señor sale al encuentro de uno, ¿verdad? Así como con nuestra Madre Santísima, con San Juan Dieguito, que él se fue por otro camino porque iba a buscar al doctor. Y dijo, acá no me encuentra y yo voy a buscar al doctor. Y dándole que se lo encontró y le pidió que cumpliera lo que le estaba pidiendo, ¿verdad? La petición que tenía. Así también nuestro Señor sale a nuestro encuentro, nos busca. Nosotros le sacamos la vuelta o decimos más adelante o después, pero nuestro Señor va acomodando todo y todos sus tiempos, sus momentos son perfectos y son por el camino que Él tiene planeado para nosotros, ¿verdad? Por eso también, pues, Él se pone triste cuando nosotros, pues, nos hacemos así como que no oigo, ¿verdad? Pero nuestra Madre Santísima nos ayuda, nos fortalece y nos ayuda a seguir ese camino que Dios nos ha trazado a cada quien, ¿verdad? Con esa misión que a cada quien en su estado de vida, pues le da, ¿verdad?
2: Sí, ahorita me acordé mucho y me sigo acordando, ¿verdad? De tu mamá, que en paz descanse, cuando me pusieron de coordinadora ahí en María Reina del Universo y estaba el padre Apodaca y tu mamá, que en paz descanse, y luego, ¿a quién van a dejar de coordinadora? Y luego, Araceli Rol, no, yo no puedo. Yo no estoy casada por la iglesia.
1: Yo no sé.
2: Y me acuerdo mucho de tu mamá que decía, te vas a casar. Un día de estos te vas a casar, primeramente Dios, y como el padre Apodaca en esos años, yo tenía 33 años cuando quedó de coordinadora, y me dice, por mí no hay ningún impedimento que tú seas coordinadora porque no estés casada por la iglesia. Y pues adelante con mi chiquillo en brazos, tenía meses y dije, ok, que mi Señor me ayude para seguir, y heme aquí.
1: Ah, o sea, gloria ya, a Dios, y ya, casada. Sí,
2: y casada sí. ya casada por la iglesia, gracias a Dios, y pues todo sea para la gloria de mi Señor, que pues Él nos va acomodando.
1: Sí.
2: Nuestras situaciones, ajá, nos pone las cosas, pero nosotros, como dice, le sacamos la vuelta. Pero nuestro Señor, Él desde antes ya sabe lo que va a hacer con cada uno de nosotros.
1: Sí.
2: Nos va a ir poniendo las cosas para irnos guiando de diferente manera, ¿verdad? Pero Él nos va enamorando y nos va llenando de su misericordia para seguir adelante en lo que Él quiere, que se haga siempre su voluntad y no la nuestra.
1: Así es, y como Él va tocando esos corazones y siempre está presente, ¿verdad? Como bien lo decías, nos conoce desde antes de nacer, ¿verdad? Ya nos conoce por nuestro nombre y ya tiene una misión encomendada a cada uno de nosotros. Entonces nosotros, pues a ejemplo de nuestra Santísima Madre, pues hacer su voluntad, ¿verdad? Ofrecerle a Dios todo, nos da miedo, pues claro que nos da miedo, ¿verdad? Le sacamos la vuelta, pero seguimos adelante. Y tenemos también el ejemplo de nuestro Señor Jesús, que en el mismo huerto de los olivos le pidió al Padre, si es posible, pase de mí este cáliz, porque veía a todos aquellos que no siguieron la voluntad de Dios, a todos aquellos que se fueron por otro camino, y decía, sufrir en vano, pero no, Él sabía que eran muchos los que se iban a salvar, por los que Él estaba dando la vida, por todos, ¿verdad? Y que nada más la respuesta pues está en nosotros, en cada uno, y como le dice al Padre, no se haga mi voluntad, sino la tuya. Y siguió adelante a pesar de lo difícil que fue la situación, ¿verdad? Es un gran ejemplo y es una manera de que nos fortalece a nosotros, ¿verdad? En las situaciones difíciles, ese ejemplo de nuestro Señor, pues poniendo pues a Dios en el primer lugar y pues haciendo su voluntad, ¿verdad?
2: Y luego como nuestro Señor, o sea, pasó todo eso en ese momento en el huerto, pero lo más importante que hizo nuestro Señor fue que lo hizo por amor, uh-huh, y por obediencia al Padre. Y pues ahí nos demuestra el inmenso amor que nos tiene a cada uno, que a pesar, como decías tú, de ver todo lo que estábamos haciendo, que Él veía, pues de verdad valdrá la pena, pero Él aún así dijo sí,
1: así,
2: porque los amo.
1: Exacto.
2: Y nos demuestra ahí el gran amor que nos tiene a cada uno de nosotros nuestro Señor Jesucristo.
1: Así es.
2: Y cómo padecer todo
1: sí,
2: eso.
1: Y cómo hasta el último segundo de nuestra vida nos tiene esa mano para rescatarnos, ¿verdad?, de la muerte eterna.
0: Así es, y fíjense también cómo nuestra Madre Santísima, pues, siguiendo en esto, nos ayuda a confiar en el Señor, ¿verdad? Ejemplos de ella tenemos, por ejemplo, cuando el ángel le anunció, ¿verdad? Uh-huh. También cuando tuvo que huir de Egipto, uh-huh, ¿verdad? También ella confió, cuando perdió a Jesús en el templo, cuando lo vio cargando la cruz, cuando permaneció en silencio todo el Sábado Santo. A lo mejor ella no entendía todo lo que pasaba, pero confiaba en el Señor.
1: Dios, sí.
0: Entonces, de esa manera, pues, nuestra Madre Santísima a cada uno de nosotros, pues, nos enseña a confiar en el sufrimiento, en la enfermedad, en los problemas familiares y en la incertidumbre que puede habitar en nuestra vida, ¿verdad? Es como ella, ¿verdad? O podemos superar cada uno de esas pequeñas pruebas de amor a cada que nos pasa a cada uno de nosotros a través de acercarnos a María, ¿verdad? El contemplar su vida y sobre todo el aprender a confiar en el Señor. Ya lo hemos dicho, ¿verdad? Son palabras que muy fácilmente se pueden decir, ¿verdad? Sí, Señor, confío en ti. Pero realmente cuando se acerca esa pequeña prueba de amor es cuando ahí debemos demostrar esa confianza que tenemos en el Señor, así como María, ¿verdad? Como ella todo en el silencio, ¿verdad? Guardaba todo en su corazón y luego lo meditaba y después podía comprender lo que el Señor quería de ella. Así nosotros, ¿verdad?, debemos de aprender a eso, a contemplar a Jesús, a contemplar a la Virgen María y en ese silencio de nuestro corazón, pues el meditar el por qué están sucediendo a lo mejor eso en nuestra vida, ¿verdad?, en nuestras actividades, y de esa manera vamos a poder entender lo que el Señor quiere de nosotros, el poder cumplir la voluntad de lo que el Señor nos tiene destinado a cada uno de nosotros.
1: Así es, nuestra madre fiel a Dios y fiel a las almas, sí, ¿verdad? Como nos dice San Luis María Griñón de Montfort, nos dice, María es el camino más seguro, corto y más perfecto para ir a Jesucristo. Entonces, pues también, pues, aplicarlo en nuestra vida, ¿verdad? Acercarnos a nuestra Madre Santísima con el rezo del Santo Rosario, ofrecerle a Dios pues toda nuestra vida, nuestras acciones, ofrecerlas y pedir siempre la intercesión de nuestra Madre Santísima en cualquier situación que se nos presente, como lo hacemos con nuestras mamás, ¿verdad? Ella, nuestra madre amorosa, que aunque está en el cielo allá, se hace presente en medio de nosotros, pues de una manera invisible, ¿verdad? En la que nos acompaña, nos ayuda y nos da la mano para llegar a nuestro Señor.
2: Así es, y como la Santísima Virgen es invocada en la iglesia con los títulos de abogada, auxiliadora, socorro, mediadora. Dios no puede negarle nada porque ella ha pagado con dolor y con amor lo que pide y merece todo por la bondad y la confianza con que ruega.
1: Así es.
0: ¿Verdad? Pues entonces invitamos a las personas que nos escuchan, ¿verdad? Que nos acompañen con el rezo de la coronita, ¿verdad? Y pues el día de hoy la seguimos ofreciendo por los más necesitados, ¿verdad? También por nuestros enfermos, ¿verdad? Por los enfermos que se encuentran en los hospitales, pero... sobre todo yo creo que a partir de ahora vamos a agregar una intención más, que es el pedir por el obispo, uh-huh, ¿verdad? Para que pronto el Señor nos mande un nuevo obispo a nuestra diócesis, ¿verdad? Uh-huh. En el nombre del Padre, del Hijo y del Espíritu Santo.
1: Amén. Falleciste Jesús, pero el manantial de la vida brotó para las almas y se abrió el océano de la misericordia para el mundo entero. Oh fuente de vida, insondable misericordia de Dios, envuelve al mundo entero y viértete sobre nosotros. Padre nuestro que estás en el cielo, santificado sea tu nombre. Venga a nosotros tu reino. Hágase tu voluntad en la tierra como en el cielo. Danos hoy nuestro pan de cada día. Perdona nuestras ofensas, como también nosotros perdonamos a los que nos ofenden. No nos dejes caer en tentación y líbranos del mal. Amén. Dios te salve María, llena eres de gracia, el Señor es contigo. Bendita eres entre todas las mujeres y bendito es el fruto de tu vientre Jesús. Santa María, Madre de Dios, ruega por nosotros pecadores, ahora y en la hora de nuestra muerte. Amén. Creo en Dios, Padre Todopoderoso, Creador del cielo y de la tierra. Creo en Jesucristo, su único Hijo, nuestro Señor, que fue concebido por obra y gracia del Espíritu Santo. Nació de Santa María Virgen, padeció bajo el poder de Poncio Pilato, fue crucificado, muerto y sepultado, descendió a los infiernos, al tercer día resucitó de entre los muertos, subió a los cielos y está sentado a la derecha de Dios Padre Todopoderoso. Desde ahí ha de venir a juzgar a vivos y muertos. Creo en el Espíritu Santo, la Santa Iglesia Católica, la comunión de los santos, el perdón de los pecados, la resurrección de la carne y la vida eterna. Amén. Padre eterno, te ofrezco el cuerpo y la sangre, el alma y la divinidad de tu amadísimo Hijo, nuestro Señor Jesucristo, como propiciación de nuestros pecados y los del mundo entero. Por su dolorosa pasión,
18: ten misericordia de nosotros y del mundo entero.
1: Por su dolorosa pasión,
18: ten misericordia de nosotros y del mundo entero.
1: Por su dolorosa pasión,
18: ten misericordia de nosotros y del mundo entero.
1: Por su dolorosa pasión,
18: ten misericordia de nosotros y del mundo entero.
1: Por su dolorosa pasión,
18: ten misericordia de nosotros y del mundo entero.
1: Por su dolorosa pasión,
18: ten misericordia de nosotros y del mundo entero.
1: Por su dolorosa pasión,
18: ten misericordia de nosotros y del mundo entero.
1: Por su dolorosa pasión,
18: ten misericordia de nosotros y del mundo entero.
1: por su dolorosa pasión,
18: ten misericordia de nosotros y del mundo entero.
1: Por su dolorosa pasión,
18: ten misericordia de nosotros y del mundo entero. Padre eterno, te ofrezco el cuerpo y la sangre, el alma y la divinidad de tu amadísimo Hijo, nuestro Señor Jesucristo, como propiciación de nuestros pecados y los del mundo entero.
2: Por su dolorosa pasión,
1: ten misericordia de nosotros y del mundo entero.
2: Por su dolorosa pasión,
1: ten misericordia de nosotros y del mundo entero.
2: Por su dolorosa pasión,
1: ten misericordia de nosotros y del mundo entero.
2: Por su dolorosa pasión,
1: ten misericordia de nosotros y del mundo entero.
2: Por su dolorosa pasión,
1: ten misericordia de nosotros y del mundo entero.
2: Por su dolorosa pasión,
1: ten misericordia de nosotros y del mundo entero.
2: Por su dolorosa pasión,
1: ten misericordia de nosotros y del mundo entero.
2: Por su dolorosa pasión,
1: ten misericordia de nosotros y del mundo entero.
2: Por su dolorosa pasión,
1: ten misericordia de nosotros y del mundo entero.
2: Por su dolorosa pasión,
1: ten misericordia de nosotros y del mundo entero.
18: Padre eterno, te ofrezco el cuerpo y la sangre, el alma y la divinidad de tu amadísimo Hijo, nuestro Señor Jesucristo, como propiciación de nuestros pecados y los del mundo entero.
0: Por su dolorosa pasión,
18: ten misericordia de nosotros y el mundo entero.
0: Por su dolorosa pasión,
18: ten misericordia de nosotros y el mundo entero.
0: Por su dolorosa pasión,
18: ten misericordia de nosotros y del mundo entero.
0: Por su dolorosa pasión,
18: ten misericordia de nosotros y del mundo entero.
0: Por su dolorosa pasión,
18: ten misericordia de nosotros y del mundo entero.
0: Por su dolorosa pasión,
18: ten misericordia de nosotros y del mundo entero.
0: Por su dolorosa pasión,
18: ten misericordia de nosotros y del mundo entero.
0: Por su dolorosa pasión,
18: ten misericordia de nosotros y del mundo entero.
0: Por su dolorosa pasión,
18: ten misericordia de nosotros y del mundo entero.
0: Por su dolorosa pasión,
18: ten misericordia de nosotros y del mundo entero. Padre eterno, te ofrezco el cuerpo y la sangre, el alma y la divinidad de tu amadísimo Hijo, nuestro Señor Jesucristo, como propiciación de nuestros pecados y los del mundo entero.
1: Por su dolorosa pasión,
18: ten misericordia de nosotros y del mundo entero.
1: Por su dolorosa pasión,
18: ten misericordia de nosotros y del mundo entero.
1: Por su dolorosa pasión,
18: ten misericordia de nosotros y del mundo entero.
1: Por su dolorosa pasión,
18: ten misericordia de nosotros y del mundo entero.
1: Por su dolorosa pasión,
18: ten misericordia de nosotros y del mundo entero.
1: Por su dolorosa pasión,
18: ten misericordia de nosotros y del mundo entero.
1: Por su dolorosa pasión,
18: ten misericordia de nosotros y del mundo entero.
1: Por su dolorosa pasión,
18: ten misericordia de nosotros y del mundo entero.
1: Por su dolorosa pasión,
18: ten misericordia de nosotros y del mundo entero.
1: Por su dolorosa pasión,
18: ten misericordia de nosotros y del mundo entero. Padre eterno, te ofrezco el cuerpo y la sangre, el alma y la divinidad de tu amadísimo Hijo, nuestro Señor Jesucristo, como propiciación de nuestros pecados y los del mundo entero.
2: Por su dolorosa pasión,
1: ten misericordia de nosotros y del mundo entero.
2: Por su dolorosa pasión,
1: ten misericordia de nosotros y del mundo entero.
2: Por su dolorosa pasión,
1: ten misericordia de nosotros y del mundo entero.
2: Por su dolorosa pasión,
1: ten misericordia de nosotros y del mundo entero.
2: Por su dolorosa pasión,
1: ten misericordia de nosotros y del mundo entero.
2: Por su dolorosa pasión,
1: ten misericordia de nosotros y del mundo entero.
2: Por su dolorosa pasión,
1: ten misericordia de nosotros y del mundo entero.
2: Por su dolorosa pasión,
1: ten misericordia de nosotros y del mundo entero.
2: Por su dolorosa pasión,
1: ten misericordia de nosotros y del mundo entero.
2: Por su dolorosa pasión,
1: ten misericordia de nosotros y del mundo entero.
18: Santo Dios, Santo fuerte, Santo inmortal, Ten piedad de nosotros y del mundo entero. Santo Dios, Santo fuerte, Santo inmortal, ten piedad de nosotros y del mundo entero. Santo Dios, Santo fuerte, Santo inmortal, ten piedad de nosotros y del mundo entero. Oh sangre y agua que brotaste del corazón de Jesús, como una fuente de misericordia para nosotros, en ti confío. Oh sangre y agua que brotaste del corazón de Jesús, como una fuente de misericordia para nosotros, en ti confío. Oh sangre y agua que brotaste del corazón de Jesús, como una fuente de misericordia para nosotros, en ti confío. Y nos unimos a todas las misas que en este momento se están celebrando en todo el mundo, y por intercesión de nuestra Madre Santísima, del Señor San José, del Santo Pío de Pietrelcina y de Santa Faustina, te pedimos que todas las personas que van a morir el día de hoy les conceda la gracia del arrepentimiento final y salven sus almas. Dios eterno, cuya misericordia es infinita, y en quien el tesoro de la compasión es inagotable, míranos bondadosamente y aumentanos tu misericordia, con el fin de que los momentos difíciles ni desesperemos ni nos desalentemos, sino que con la máxima confianza nos sometamos a tu santa voluntad, que es el amor y la misericordia misma. Amén.
0: En el nombre del Padre, del Hijo y del Espíritu Santo.
1: Amén.
0: Bueno, pues ya casi llegamos al final de nuestro programa, ¿verdad? No resta más que agradecerles a todas las personas, pues que domingo a domingo, ¿verdad?, se dan la oportunidad de acompañarnos y de seguirnos, ¿verdad? Y recordarles, si Dios lo permite, pues nos tenemos una cita, ¿verdad?, el próximo domingo a la 1:30 de la tarde, ¿verdad? Y corran la voz, ¿verdad?, de que pues la catequesis del apostolado está muy padre, muy muy interesante, y aprendemos muchas cosas buenas.
1: Así es, y pues tener en nuestra vida presente, como lo decía el Papa San Juan Pablo II, totus tus, todo tuyo, ¿verdad? Siempre a nuestra Madre Santísima, pues para que nos ayude en este peregrinar que es la vida, en este camino que es muy difícil y que solo de nuestra Madre Santísima podemos llegar a nuestro Señor Jesús.
2: Así es, gracias a los controles allá, Daniel, y pues gracias a todos por estar en sintonía de Radio Guadalupana.
0: Así es, ¿verdad? Y pues queremos mandarle saludos a Altagracia Rivera, ¿verdad?, que
1: Altagracia,
0: nos acompañó el día de hoy, sí. A Gloria Lucero, ¿verdad?, una servidora ya de San Pablo Apóstol.
1: Saludos.
0: Y antes de irnos, ¿verdad?, quiero decirle estas palabritas, ¿verdad?, donde dice, espérenme porque se me movió poquito.
1: Se te perdió.
0: Pero ahorita lo llamo rapidito, porque todavía tenemos poquito tiempo, dice, ¿verdad?, es que recordarles que en estos tiempos donde hay mucha tristeza, mucha violencia y sobre todo mucha desesperanza, ¿verdad?, necesitamos volver al corazón de nuestra Madre Santísima, ¿verdad? Entonces, María nos recuerda que la misericordia de Dios es más grande que cualquier pecado, ¿verdad? Por eso ella nos sigue acompañando, ¿verdad? Y sobre todo, pues los invito, ¿verdad?, para que en nuestros hogares y donde podamos, pues hagamos el rezo del Santo Rosario diario en familia, ¿verdad? Y de esa manera, pues vamos a ir cambiando corazones y transformando una sociedad, ¿verdad? Una sociedad donde necesitamos tanto del amor de Dios, ¿verdad? Para que pues sea el centro de la atención en nuestra vida, ¿verdad? Que todo lo que hagamos gire en torno al Señor, ¿verdad? Y no nos vayamos por malos caminos, ¿verdad? Donde a veces nos podemos arrepentir, ¿verdad? Pero pues que no sea demasiado tarde, ¿verdad? Que empecemos un cambio desde ahorita, ¿verdad? Uh-huh. Y sobre todo, más que nada, el pedirle a nuestra Madre Santísima que nos acompañe en ese camino.
1: Así es, que se vea la oración, ¿verdad?, en nuestra familia, en nuestro entorno, en nuestra ciudad, ¿verdad?, en nuestra diócesis.
0: Así es, ¿verdad? Y pues les habló Rigoberto Ángel.
2: Perla, Araceli Robles.
1: Y Perla de la Garza.
0: Paz y bondad.

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1: Jesús, contigo resucitaremos.

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3: Oración por la paz. Señor Jesús, tú eres nuestra paz. Mira nuestra patria dañada por la violencia y dispersa por el miedo y la inseguridad. Consuela el dolor de quienes sufren. Da acierto a las decisiones de quienes nos gobiernan. Toca el corazón de quienes olvidan que somos hermanos y provocan sufrimiento y muerte. Dales el don de la conversión. Protege a las familias, a nuestros niños, adolescentes y jóvenes, a nuestros pueblos y comunidades, que como discípulos misioneros tuyos, ciudadanos responsables, sepamos ser promotores de justicia y de paz, para que en ti nuestro pueblo tenga vida digna. Amén. Santa María de Guadalupe, Reina de la Paz, ruega por nosotros.

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0: Vamos a considerar los misterios gozosos.
1: Ora y espera. No te inquietes. La inquietud no conduce a nada. Dios es misericordioso y escuchará tu oración.
0: Primer misterio gozoso, la Anunciación.
2: Padre nuestro que estás en el cielo, santificado sea tu nombre. Venga a nosotros tu reino. Hágase tu voluntad en la tierra como en el cielo.
3: Danos hoy nuestro pan de cada día. Perdona nuestras ofensas, como también nosotros perdonamos a los que nos ofenden. No nos dejes caer en la tentación y líbranos del mal. Amén.
0: El ángel Gabriel fue enviado por Dios a una virgen, y el nombre de la virgen era María.
4: Dios te salve María, llena eres de gracia, el Señor es contigo. Bendita tú eres entre todas las mujeres y bendito es el fruto de tu vientre, Jesús.
5: Santa María, Madre de Dios, ruega por nosotros pecadores, ahora y en la hora de nuestra muerte. Amén.
0: Alégrate, llena de gracia, el Señor es contigo.
4: Dios te salve María, llena eres de gracia, el Señor es contigo. Bendita tú eres entre todas las mujeres y bendito es el fruto de tu vientre, Jesús.
5: Santa María, Madre de Dios, ruega por nosotros pecadores, ahora y en la hora de nuestra muerte. Amén.
0: Al oír estas palabras, María se turbó y se preguntaba qué podría significar este saludo.
4: Dios te salve María, llena eres de gracia, el Señor es contigo. Bendita tú eres entre todas las mujeres y bendito es el fruto de tu vientre, Jesús.
5: Santa María, Madre de Dios, ruega por nosotros pecadores, ahora y en la hora de nuestra muerte. Amén.
0: Mas el ángel le dijo, no temas María, porque has hallado gracia con Dios.
4: Dios te salve María, llena eres de gracia, el Señor es contigo. Bendita tú eres entre todas las mujeres y bendito es el fruto de tu vientre, Jesús.
5: Santa María, Madre de Dios, ruega por nosotros pecadores, ahora y en la hora de nuestra muerte. Amén.
0: He aquí que vas a concebir en tu seno y darás a luz a un hijo y le pondrás por nombre Jesús.
4: Dios te salve María, llena eres de gracia, el Señor es contigo. Bendita tú eres entre todas las mujeres y bendito es el fruto de tu vientre, Jesús.
5: Santa María, Madre de Dios, ruega por nosotros pecadores, ahora y en la hora de nuestra muerte. Amén.
0: Él será llamado Hijo del Altísimo y su reino no tendrá fin.
4: Dios te salve María, llena eres de gracia, el Señor es contigo. Bendita tú eres entre todas las mujeres y bendito es el fruto de tu vientre, Jesús.
5: Santa María, Madre de Dios, ruega por nosotros pecadores, ahora y en la hora de nuestra muerte. Amén.
0: Entonces María dijo al ángel, ¿cómo podrá ser, pues no conozco varón?
4: Dios te salve María, llena eres de gracia, el Señor es contigo. Bendita tú eres entre todas las mujeres y bendito es el fruto de tu vientre, Jesús.
5: Santa María, Madre de Dios, ruega por nosotros pecadores, ahora y en la hora de nuestra muerte. Amén.
0: El Espíritu Santo vendrá sobre ti y el poder del Altísimo te cubrirá.
4: Dios te salve María, llena eres de gracia, el Señor es contigo. Bendita tú eres entre todas las mujeres y bendito es el fruto de tu vientre, Jesús.
5: Santa María, Madre de Dios, ruega por nosotros pecadores, ahora y en la hora de nuestra muerte. Amén.
0: Porque el santo ser que nacerá será llamado Hijo de Dios.
4: Dios te salve María, llena eres de gracia, el Señor es contigo. Bendita tú eres entre todas las mujeres y bendito es el fruto de tu vientre, Jesús.
5: Santa María, Madre de Dios, ruega por nosotros pecadores, ahora y en la hora de nuestra muerte. Amén.
0: Entonces María dijo, he aquí la esclava del Señor, hágase en mí según tu palabra.
4: Dios te salve María, llena eres de gracia, el Señor es contigo. Bendita tú eres entre todas las mujeres y bendito es el fruto de tu vientre, Jesús.
5: Santa María, Madre de Dios, ruega por nosotros pecadores, ahora y en la hora de nuestra muerte. Amén.
2: Gloria al Padre, al Hijo y al Espíritu Santo.
3: Como era en el principio, ahora y siempre, por los siglos de los siglos. Amén.
1: María, Madre de Gracia, Madre de Misericordia,
3: en la vida y en la muerte, ampáranos, Gran Señora.
0: Segundo misterio gozoso, María visita a su prima Santa Isabel.
2: Padre nuestro que estás en el cielo, santificado sea tu nombre, venga a nosotros tu reino, hágase tu voluntad en la tierra como en el cielo.
3: Danos hoy nuestro pan de cada día, perdona nuestras ofensas, como también nosotros perdonamos a los que nos ofenden. No nos dejes caer en la tentación y líbranos del mal. Amén.
0: En aquellos días María fue a una región montañosa. Entró en la casa de Zacarías y saludó a Isabel.
4: Dios te salve María, llena eres de gracia, el Señor es contigo. Bendita tú eres entre todas las mujeres y bendito es el fruto de tu vientre, Jesús.
5: Santa María, Madre de Dios, ruega por nosotros pecadores, ahora y en la hora de nuestra muerte. Amén.
0: Cuando Isabel oyó el saludo de María, el niño saltó de gozo en su seno,
6: e Isabel quedó llena del Espíritu Santo.
4: Dios te salve María, llena eres de gracia, el Señor es contigo. Bendita tú eres entre todas las mujeres y bendito es el fruto de tu vientre Jesús.
5: Santa María, Madre de Dios, ruega por nosotros pecadores, ahora y en la hora de nuestra muerte. Amén.
6: Y exclamó en voz alta, bendita tú entre las mujeres y bendito el fruto de tu seno.
4: Dios te salve María, llena eres de gracia, el Señor es contigo. Bendita tú eres entre todas las mujeres y bendito es el fruto de tu vientre Jesús.
5: Santa María, Madre de Dios, ruega por nosotros pecadores, ahora y en la hora de nuestra muerte. Amén.
6: Dichosa tú que has creído, porque se cumplirá en ti las promesas hechas por el Señor.
4: Dios te salve María, llena eres de gracia, el Señor es contigo. Bendita tú eres entre todas las mujeres y bendito es el fruto de tu vientre Jesús.
5: Santa María, Madre de Dios, ruega por nosotros pecadores, ahora y en la hora de nuestra muerte. Amén.
6: Y María dijo, mi alma glorifica al Señor y mi espíritu se regocija en Dios mi Salvador, porque ha mirado la humillación de su esclava.
4: Dios te salve María, llena eres de gracia, el Señor es contigo. Bendita tú eres entre todas las mujeres y bendito es el fruto de tu vientre Jesús.
5: Santa María, Madre de Dios, ruega por nosotros pecadores, ahora y en la hora de nuestra muerte. Amén.
0: Y he aquí, que desde ahora me llamarán todas las generaciones bendita, porque aquel que es todopoderoso hizo cosas grandes en mí.
4: Dios te salve María, llena eres de gracia, el Señor es contigo. Bendita tú eres entre todas las mujeres y bendito es el fruto de tu vientre Jesús.
5: Santa María, Madre de Dios, ruega por nosotros pecadores, ahora y en la hora de nuestra muerte. Amén.
0: Santo es su nombre y su misericordia para los que le temen. No variará de generación en generación.
4: Dios te salve María, llena eres de gracia, el Señor es contigo. Bendita tú eres entre todas las mujeres y bendito es el fruto de tu vientre Jesús.
5: Santa María, Madre de Dios, ruega por nosotros pecadores, ahora y en la hora de nuestra muerte. Amén.
0: Desplegó el poder de su brazo, dispersó a los que se vanaglorian y a los orgullosos de corazón.
4: Dios te salve María, llena eres de gracia, el Señor es contigo. Bendita tú eres entre todas las mujeres y bendito es el fruto de tu vientre Jesús.
5: Santa María, Madre de Dios, ruega por nosotros pecadores, ahora y en la hora de nuestra muerte. Amén.
6: Quitó del trono a los poderosos y ensalzó a los humildes.
4: Dios te salve María, llena eres de gracia, el Señor es contigo. Bendita tú eres entre todas las mujeres y bendito es el fruto de tu vientre Jesús.
5: Santa María, Madre de Dios, ruega por nosotros pecadores, ahora y en la hora de nuestra muerte. Amén.
6: Colmó de bienes a los hambrientos y a los ricos despidió vacíos.
4: Dios te salve María, llena eres de gracia, el Señor es contigo. Bendita tú eres entre todas las mujeres y bendito es el fruto de tu vientre Jesús.
5: Santa María, Madre de Dios, ruega por nosotros pecadores, ahora y en la hora de nuestra muerte. Amén.
4: Gloria al Padre, al Hijo y al Espíritu Santo.
5: Como era en el principio, ahora y siempre, por los siglos de los siglos. Amén.
1: Sagrado Corazón de Jesús,
5: en vos confío.
6: Tercer misterio gozoso, el nacimiento de Jesús.
2: Padre nuestro que estás en el cielo, santificado sea tu nombre, venga a nosotros tu reino, hágase tu voluntad en la tierra como en el cielo.
5: Danos hoy nuestro pan de cada día, perdona nuestras ofensas, como también nosotros perdonamos a los que nos ofenden. No nos dejes caer en la tentación y líbranos del mal. Amén.
6: Mientras estaban José y María en Belén, llegó para ella el tiempo de su alumbramiento.
4: Dios te salve María, llena eres de gracia, el Señor es contigo. Bendita tú eres entre todas las mujeres y bendito es el fruto de tu vientre Jesús.
5: Santa María, Madre de Dios, ruega por nosotros pecadores, ahora y en la hora de nuestra muerte. Amén.
6: Y dio a luz a su primogénito y lo envolvió en pañales.
4: Dios te salve María, llena eres de gracia, el Señor es contigo. Bendita tú eres entre todas las mujeres y bendito es el fruto de tu vientre Jesús.
5: Santa María, Madre de Dios, ruega por nosotros pecadores, ahora y en la hora de nuestra muerte. Amén.
6: Y lo acostó en un pesebre porque no hubo lugar para ellos en la posada.
4: Dios te salve María, llena eres de gracia, el Señor es contigo. Bendita tú eres entre todas las mujeres y bendito es el fruto de tu vientre Jesús.
5: Santa María, Madre de Dios, ruega por nosotros pecadores, ahora y en la hora de nuestra muerte. Amén.
6: Había en aquel entorno unos pastores y aquí que un ángel del Señor se les apareció.
4: Dios te salve María, llena eres de gracia, el Señor es contigo. Bendita tú eres entre todas las mujeres y bendito es el fruto de tu vientre Jesús.
5: Santa María, Madre de Dios, ruega por nosotros pecadores, ahora y en la
3: hora de nuestra muerte. Amén.
6: Y les dijo: No temáis, les anuncio una gran alegría para todo el pueblo.
4: Dios te salve María, llena eres de gracia, el Señor es contigo. Bendita tú eres entre todas las mujeres y bendito es el fruto de tu vientre Jesús.
3: Santa María, Madre de Dios, ruega por nosotros pecadores, ahora y en la hora de nuestra muerte. Amén.
6: Pues hoy os ha nacido en la ciudad de David un Salvador que es Cristo Señor.
4: Dios te salve María, llena eres de gracia, el Señor es contigo. Bendita tú eres entre todas las mujeres y bendito es el fruto de tu vientre Jesús.
3: Santa María, Madre de Dios, ruega por nosotros pecadores, ahora y en la hora de nuestra muerte. Amén.
6: Gloria a Dios en las alturas y en la tierra paz a los hombres de buena voluntad.
4: Dios te salve María, llena eres de gracia, el Señor es contigo. Bendita tú eres entre todas las mujeres y bendito es el fruto de tu vientre Jesús.
3: Santa María, Madre de Dios, ruega por nosotros pecadores, ahora y en la hora de nuestra muerte. Amén.
6: Llegaron de Oriente unos magos, entrando en la casa vieron al niño con María, su madre.
4: Dios te salve María, llena eres de gracia, el Señor es contigo. Bendita tú eres entre todas las mujeres y bendito es el fruto de tu vientre Jesús.
3: Santa María, Madre de Dios, ruega por nosotros pecadores, ahora y en la hora de nuestra muerte. Amén.
6: Entonces, postrándose, le ofrecieron sus dones, oro, incienso y mirra.
4: Dios te salve María, llena eres de gracia, el Señor es contigo. Bendita tú eres entre todas las mujeres y bendito es el fruto de tu vientre Jesús.
3: Santa María, Madre de Dios, ruega por nosotros pecadores, ahora y en la hora de nuestra muerte. Amén.
6: Y María guardaba todas estas cosas en su corazón.
4: Dios te salve María, llena eres de gracia, el Señor es contigo. Bendita tú eres entre todas las mujeres y bendito es el fruto de tu vientre Jesús.
3: Santa María, Madre de Dios, ruega por nosotros pecadores, ahora y en la hora de nuestra muerte. Amén.
2: Gloria al Padre, al Hijo y al Espíritu Santo.
5: Como era en el principio, ahora y siempre, por los siglos de los siglos. Amén.
2: María, Madre de Gracia, Madre de Misericordia,
3: en la vida y en la muerte, ampáranos, Gran Señora.
6: Cuarto misterio gozoso, la presentación del Niño Dios en el Templo.
2: Padre nuestro que estás en el cielo, santificado sea tu nombre, venga a nosotros tu reino, hágase tu voluntad en la tierra como en el cielo.
5: Danos hoy nuestro pan de cada día, perdona nuestras ofensas, como también nosotros perdonamos a los que nos ofenden. No nos dejes caer en la tentación y líbranos del mal. Amén.
6: Según la ley de Moisés, llevaron a Jesús a Jerusalén para presentarlo al Señor.
4: Dios te salve María, llena eres de gracia, el Señor es contigo. Bendita tú eres entre todas las mujeres y bendito es el fruto de tu vientre Jesús.
3: Santa María, Madre de Dios, ruega por nosotros pecadores, ahora y en la hora de nuestra muerte. Amén.
6: Y he aquí que había en Jerusalén un hombre llamado Simeón, hombre justo y piadoso.
4: Dios te salve María, llena eres de gracia, el Señor es contigo. Bendita tú eres entre todas las mujeres y bendito es el fruto de tu vientre Jesús.
3: Santa María, Madre de Dios, ruega por nosotros pecadores, ahora y en la hora de nuestra muerte. Amén.
6: A quien le había revelado el Espíritu Santo que no moriría sin haber visto al Cristo del Señor.
4: Dios te salve María, llena eres de gracia, el Señor es contigo. Bendita tú eres entre todas las mujeres y bendito es el fruto de tu vientre Jesús.
3: Santa María, Madre de Dios, ruega por nosotros pecadores, ahora y en la hora de nuestra muerte. Amén.
6: Y cuando María y José, sus padres, llevaron a Jesús al templo, él lo tomó en sus brazos y bendijo a Dios.
4: Dios te salve María, llena eres de gracia, el Señor es contigo. Bendita tú eres entre todas las mujeres y bendito es el fruto de tu vientre Jesús.
3: Santa María, Madre de Dios, ruega por nosotros pecadores, ahora y en la hora de nuestra muerte. Amén.
6: Ahora, Señor, puedes dejar a tu siervo que muera en paz según tu palabra.
4: Dios te salve María, llena eres de gracia, el Señor es contigo. Bendita tú eres entre todas las mujeres y bendito es el fruto de tu vientre Jesús.
3: Santa María, Madre de Dios, ruega por nosotros pecadores, ahora y en la hora de nuestra muerte. Amén.
6: Porque mis ojos han visto la salvación que preparaste a la vista de todos los pueblos.
4: Dios te salve María, llena eres de gracia, el Señor es contigo. Bendita tú eres entre todas las mujeres y bendito es el fruto de tu vientre Jesús.
3: Santa María, Madre de Dios, ruega por nosotros pecadores, ahora y en la hora de nuestra muerte. Amén.
6: Luz de revelación para los gentiles y gloria de tu pueblo Israel.
4: Dios te salve María, llena eres de gracia, el Señor es contigo. Bendita tú eres entre todas las mujeres y bendito es el fruto de tu vientre Jesús.
3: Santa María, Madre de Dios, ruega por nosotros pecadores,
6: Y dijo María, su madre, este niño está destinado para la caída y para la elevación de muchos en Israel y para ser una señal de contradicción.
4: Dios te salve María, llena eres de gracia, el Señor es contigo. Bendita tú eres entre todas las mujeres y bendito es el fruto de tu vientre Jesús.
5: Santa María, Madre de Dios, ruega por nosotros pecadores, ahora y en la hora de nuestra muerte. Amén.
6: Y a tu misma alma una espada la atravesará, a fin de que sean descubiertos los pensamientos de muchos corazones.
4: Dios te salve María, llena eres de gracia, el Señor es contigo. Bendita tú eres entre todas las mujeres, y bendito es el fruto de tu vientre Jesús.
5: Santa María, Madre de Dios, ruega por nosotros pecadores, ahora y en la hora de nuestra muerte. Amén.
6: Volvieron a su ciudad Nazaret, y el niño crecía y la sabiduría estaba en él.
4: Dios te salve María, llena eres de gracia, el Señor es contigo. Bendita tú eres entre todas las mujeres y bendito es el fruto de tu vientre Jesús.
5: Santa María, Madre de Dios, ruega por nosotros pecadores, ahora y en la hora de nuestra muerte. Amén.
4: Gloria al Padre, al Hijo y al Espíritu Santo.
5: Como era en el principio, ahora y siempre, por los siglos de los siglos. Amén.
4: Sagrado Corazón de Jesús,
5: en vos confío.
6: Quinto misterio gozoso, el niño Jesús perdido y encontrado en el templo.
2: Padre nuestro que estás en el cielo, santificado sea tu nombre, venga a nosotros tu reino, hágase tu voluntad en la tierra como en el cielo.
3: Danos hoy nuestro pan de cada día, perdona nuestras ofensas, como también nosotros perdonamos a los que nos ofenden. No nos dejes caer en la tentación, y líbranos del mal. Amén.
6: Cuando tuvo Jesús 12 años, fueron a Jerusalén, según la costumbre para la fiesta de la Pascua.
4: Dios te salve María, llena eres de gracia, el Señor es contigo. Bendita tú eres entre todas las mujeres y bendito es el fruto de tu vientre Jesús.
5: Santa María, Madre de Dios, ruega por nosotros pecadores, ahora y en la hora de nuestra muerte. Amén.
6: Mas a su regreso, se quedó el niño Jesús en Jerusalén sin que sus padres lo advirtieran.
4: Dios te salve María, llena eres de gracia, el Señor es contigo. Bendita tú eres entre todas las mujeres y bendito es el fruto de tu vientre Jesús.
5: Santa María, Madre de Dios, ruega por nosotros pecadores, ahora y en la hora de nuestra muerte. Amén.
6: Se volvieron a Jerusalén en su busca y al tercer día lo encontraron en el templo.
4: Dios te salve María, llena eres de gracia, el Señor es contigo. Bendita tú eres entre todas las mujeres y bendito es el fruto de tu vientre Jesús.
5: Santa María, Madre de Dios, ruega por nosotros pecadores, ahora y en la hora de nuestra muerte. Amén.
6: Estaba en medio de los doctores de la ley, escuchándolos e interrogándolos.
4: Dios te salve María, llena eres de gracia, el Señor es contigo. Bendita tú eres entre todas las mujeres y bendito es el fruto de tu vientre Jesús.
5: Santa María, Madre de Dios, ruega por nosotros pecadores, ahora y en la hora de nuestra muerte. Amén.
6: Y todos los que le oían estaban asombrados de su inteligencia y de sus respuestas.
4: Dios te salve María, llena eres de gracia, el Señor es contigo. Bendita tú eres entre todas las mujeres y bendito es el fruto de tu vientre Jesús.
5: Santa María, Madre de Dios, ruega por nosotros pecadores, ahora y en la hora de nuestra muerte. Amén.
6: Hijo, ¿por qué te has comportado así con nosotros? Tu padre y yo te hemos buscado con angustia.
4: Dios te salve María, llena eres de gracia, el Señor es contigo. Bendita tú eres entre todas las mujeres y bendito es el fruto de tu vientre Jesús.
5: Santa María, Madre de Dios, ruega por nosotros pecadores, ahora y en la hora de nuestra muerte. Amén.
6: ¿Cómo es que me buscan? ¿No saben que debo atender los asuntos en la casa?
4: Dios te salve María, llena eres de gracia, el Señor es contigo. Bendita tú eres entre todas las mujeres y bendito es el fruto de tu vientre Jesús.
5: Santa María, Madre de Dios, ruega por nosotros pecadores, ahora y en la hora de nuestra muerte. Amén.
6: Pero ellos no entendieron estas palabras.
4: Dios te salve María, llena eres de gracia, el Señor es contigo. Bendita tú eres entre todas las mujeres y bendito es el fruto de tu vientre Jesús.
5: Santa María, Madre de Dios, ruega por nosotros pecadores, ahora y en la hora de nuestra muerte. Amén.
6: Y regresó con ellos a Nazaret y les estaba sujeto.
4: Dios te salve María, llena eres de gracia, el Señor es contigo. Bendita tú eres entre todas las mujeres y bendito es el fruto de tu vientre Jesús.
5: Santa María, Madre de Dios, ruega por nosotros pecadores, ahora y en la hora de nuestra muerte. Amén.
6: Jesús crecía en sabiduría, edad y en gracia ante Dios y ante los hombres.
4: Dios te salve María, llena eres de gracia, el Señor es contigo. Bendita tú eres entre todas las mujeres y bendito es el fruto de tu vientre Jesús.
5: Santa María, Madre de Dios,
7: ruega por nosotros pecadores, ahora y en la hora de nuestra muerte. Amén.
8: Gloria al Padre, al Hijo y al Espíritu Santo.
9: Como era en el principio, ahora y siempre, por los siglos de los siglos. Amén.
10: María, Madre de Gracia, Madre de Misericordia,
11: en la vida y en la muerte, ampáranos, Gran Señora.
12: Padre nuestro que estás en el cielo, santificado sea tu nombre, venga a nosotros tu reino, hágase tu voluntad en la tierra como en el cielo.
13: Danos hoy nuestro pan de cada día, perdona nuestras ofensas, como también nosotros perdonamos a los que nos ofenden. No nos dejes caer en la tentación y líbranos del mal. Amén.
14: Dios te salve María Santísima, templo y trono de la Santísima Trinidad, Virgen concebida sin la mancha del pecado original.
15: Dios te salve, Reina y Madre de Misericordia, vida y dulzura y esperanza nuestra, Dios te salve. A ti llamamos los desterrados hijos de Eva, a ti suspiramos gimiendo y llorando en este valle de lágrimas. Ea pues, Señora abogada nuestra, vuelve a nosotros esos tus ojos misericordiosos, y después de este destierro muéstranos a Jesús, fruto bendito de tu vientre. Oh clemente, oh piadosa, oh dulce Virgen María, ruega por nosotros, Santa Madre de Dios, para que seamos dignos de alcanzar las promesas de nuestro Señor Jesucristo. Amén.
16: Señor, ten piedad.
17: Señor, ten piedad.
16: Cristo, ten piedad.
17: Cristo, ten piedad.
16: Señor, ten piedad.
17: Señor, ten piedad.
16: Cristo, óyenos.
17: Cristo, óyenos.
16: Cristo, escúchanos.
17: Cristo, escúchanos.
16: Dios Padre Celestial, que eres Dios.
17: Ten piedad de nosotros.
16: Dios Hijo Redentor del mundo, que eres Dios.
17: Ten piedad de nosotros.
16: Espíritu Santo, que eres Dios.
17: Ten piedad de nosotros.
16: Santísima Trinidad, que eres un solo Dios.
17: Ten piedad de nosotros.
16: Santa María.
17: Ruega por nosotros.
16: Santa Madre de Dios.
17: Ruega por nosotros.
16: Santa Virgen de las Vírgenes.
17: Ruega por nosotros.
16: Madre de Jesucristo.
17: Ruega por nosotros.
16: Madre de la Divina Gracia.
17: Ruega por nosotros.
16: Madre Purísima.
17: Ruega por nosotros.
16: Madre Castísima.
17: Ruega por nosotros.
16: Madre intacta.
17: Ruega por nosotros.
16: Madre sin mancha.
17: Ruega por nosotros.
16: Madre amable.
17: Ruega por nosotros.
16: Madre del buen consejo.
17: Ruega por nosotros.
16: Madre del Creador.
17: Ruega por nosotros.
16: Madre del Salvador.
17: Ruega por nosotros.
16: Madre de la Iglesia.
17: Ruega por nosotros.
16: Virgen prudentísima.
17: Ruega por nosotros.
16: Virgen venerable.
17: Ruega por nosotros.
16: Virgen digna de alabanza.
17: Ruega por nosotros.
16: Virgen poderosa.
17: Ruega por nosotros.
16: Virgen misericordiosa.
17: Ruega por nosotros.
16: Virgen fiel.
17: Ruega por nosotros.
16: Espejo de justicia.
17: Ruega por nosotros.
16: Trono de la sabiduría.
17: Ruega por nosotros.
16: Causa de nuestra alegría.
17: Ruega por nosotros.
16: Vaso espiritual.
17: Ruega por nosotros.
16: Vaso honorable.
17: Ruega por nosotros.
16: Rosa mística.
17: Ruega por nosotros.
16: Torre de David.
17: Ruega por nosotros.
16: Torre de marfil.
17: Ruega por nosotros.
16: Casa de oro.
17: Ruega por nosotros.
16: Arca de la alianza.
17: Ruega por nosotros.
16: Puerta del cielo.
17: Ruega por nosotros.
16: Estrella de la mañana.
17: Ruega por nosotros.
16: Salud de los enfermos.
17: Ruega por nosotros.
16: Refugio de los pecadores.
17: Ruega por nosotros.
16: Consoladora de los afligidos.
17: Ruega por nosotros.
16: Auxilio de los cristianos.
17: Ruega por nosotros.
16: Reina de los ángeles.
17: Ruega por nosotros.
16: Reina de los patriarcas.
17: Ruega por nosotros.
16: Reina de los profetas.
17: Ruega por nosotros.
16: Reina de los apóstoles.
17: Ruega por nosotros.
16: Reina de los mártires.
17: Ruega por nosotros.
16: Reina de los confesores.
17: Ruega por nosotros.
16: Reina de las vírgenes.
17: Ruega por nosotros.
16: Reina de todos los santos.
17: Ruega por nosotros.
16: Reina concebida sin pecado original.
17: Ruega por nosotros.
16: Reina subida al cielo en cuerpo y alma.
17: Ruega por nosotros.
16: Reina del Santísimo Rosario.
17: Ruega por nosotros.
16: Reina de la Orden Capuchina.
17: Ruega por nosotros.
16: Reina de la Paz.
17: Ruega por nosotros.
16: Cordero de Dios que quitas el pecado del mundo. Cordero de Dios que quitas el pecado del mundo.
17: Escúchanos, Señor.
16: Cordero de Dios que quitas el pecado del mundo.
17: Ten piedad y misericordia de nosotros.
16: Bajo tu amparo nos acogemos, Santa Madre de Dios. No desprecies las súplicas que te dirigimos en nuestras necesidades. Antes bien, líbranos de todos los peligros, oh Virgen gloriosa y bendita. Ruega por nosotros, Santa Madre de Dios.
18: Para que seamos dignos de alcanzar las promesas de nuestro Señor Jesucristo.
14: Oremos con las palabras del Padre Pío. Señor Jesucristo, que por amor a los hombres permaneces noche y día en el sacramento del altar, esperando, llamando, acogiendo a los que vienen a visitarte, yo creo que estás presente en el sagrario. Te adoro abismado en mi propia nada. Te agradezco por tantas gracias que me has concedido, en especial por haberte entregado a mí,
19: por haberme dado como madre a tu misma madre y por haberme llamado a esta iglesia.
15: Amén.

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0: ten piedad.
1: Señor, ten piedad.
0: Dios Todopoderoso, tenga misericordia de nosotros, perdone nuestros pecados y nos lleve a la vida eterna.
1: Amén.
0: Oremos. Llegue a nosotros, Señor, la fuerza del Espíritu Santo, para que podamos cumplir fielmente tu voluntad y demos testimonio con una conducta santa. Por Jesucristo nuestro Señor.
1: Amén.
2: Lectura del libro de los Hechos de los Apóstoles. Mientras Apolo estaba en Corinto, Pablo atravesó la meseta y llegó a Éfeso. Allí encontró unos discípulos y les preguntó: ¿Recibisteis el Espíritu Santo al aceptar la fe? Contestaron: Ni siquiera hemos oído hablar de un Espíritu Santo. Pablo les volvió a preguntar: Entonces, ¿qué bautismo habéis recibido? Respondieron: El bautismo de Juan. Pablo les dijo: El bautismo de Juan era signo de conversión, y él decía al pueblo que creyesen en el que iba a venir después, es decir, en Jesús. Al oír esto, se bautizaron en el nombre del Señor Jesús. Cuando Pablo les impuso las manos, bajó sobre ellos el Espíritu Santo y se pusieron a hablar en lenguas y a profetizar. Eran en total unos 12 hombres. Pablo fue a la sinagoga y durante 3 meses habló en público del reino de Dios, tratando de persuadirlos. Palabra de Dios.
3: Te alabamos, Señor.
2: Reyes de la tierra, cantad a Dios.
3: Reyes de la tierra, cantad a Dios.
2: Se levanta Dios y se dispersan sus enemigos. Huyen de su presencia los que lo odian. Como el humo se disipan ellos. Como se derrite la cera ante el fuego, así perecen los impíos ante Dios.
3: Reyes de la tierra, cantad a Dios.
2: En cambio, los justos se alegran, gozan en la presencia de Dios, rebosando de alegría. Cantad a Dios, tocad en su honor, su nombre es el Señor.
3: Reyes de la tierra, cantad a Dios.
2: Padre de huérfanos, protector de viudas, Dios vive en su santa morada. Dios prepara casa a los desvalidos, libera a los cautivos y los enriquece.
3: Reyes de la tierra, cantad a Dios.

0: El Señor esté con vosotros.
1: Con tu espíritu.
0: Lectura del Santo Evangelio según San Juan.
1: Gloria a ti, Señor.
0: En aquel tiempo dijeron los discípulos a Jesús: ahora sí que hablas claro y no usas comparaciones. Ahora vemos que lo sabes todo y no necesitas que te pregunten. Por ello creemos que saliste de Dios. Les contestó Jesús: ahora creéis, pues mirad, está para llegar la hora, mejor ya ha llegado, en que os disperséis cada cual por su lado y a mí me dejéis solo. Pero no estoy solo, porque está conmigo el Padre. Os he hablado de esto para que encontréis la paz en mí. En el mundo tendréis luchas, pero tened valor. Yo he vencido al mundo. Palabra del Señor.
1: Gloria a ti, Señor Jesús.
0: Estas palabras de Cristo, yo he vencido al mundo, nos indican que el ser humano, a pesar de estar herido por el pecado original, sin embargo, con la ayuda de la gracia de Dios y con su esfuerzo, puede luchar contra las tentaciones. La imagen de Cristo que venció al tentador cuando Satanás se acerca a él, nos recuerda que sí que es posible, que el pecado no es más fuerte que el amor de Dios y que el ser humano, cuando está unido a la vid que es Cristo, da fruto y por lo tanto puede hacer el bien y evitar el mal. El problema, por tanto, en primer lugar, es si estamos unidos a Cristo. Estar unido a Cristo significa, en primer lugar,

estar en gracia de Dios. Cuando uno está en gracia de Dios, experimenta la fuerza y el amor de Dios que mueve su corazón para hacer el bien y evitar el mal. Pero hay veces donde caemos, Dios quiera que nunca sea un pecado mortal, pero hay veces donde tropezamos, fruto de nuestra debilidad. En esos momentos corremos el riesgo de la desesperanza, de pensar, porque así nuestra historia vital no nos recuerda que caemos una y 100 veces, de pensar que está perdida la guerra. La guerra está perdida si confías en ti. Pero si pones tu esperanza en el Señor, si perseveras, si sigues rezando, si te confiesas, si te acercas al Señor, que en los sacramentos te da su gracia, experimentarás que, aunque a veces caes, en otros muchos momentos vences a la tentación. Por lo tanto, lo primero es que tenemos que poner nuestra esperanza en Dios nuestro Señor. No somos nosotros los que logramos la salvación, es el Señor el que nos salva. Pero lo hace cuando nosotros libremente le abrimos nuestro corazón. Aprender a confiar en el Señor significa no fiarte de ti, sino fiarte de Él. Significa poner lo que está en tu mano y no tener miedo a caer. El miedo lo tendríamos que tener a no levantarnos. Jesús dice, porque no eres ni frío ni caliente, te expulso de mi boca. Pero si uno lucha por acercarse al Señor, por dejar que Él llene nuestro corazón con su amor, el Señor, un corazón quebrantado y humillado, nunca lo desprecia. Por eso, el santo que no se hace a sí mismo, sino que más bien se deja hacer por Dios, tiene que entender que es solo el Señor el que le da la salvación. El pasaje de los dos discípulos de Emaús, que iban decepcionados de Jerusalén hacia Emaús, nos recuerda que solo cuando estamos unidos a Cristo, nuestro corazón arde. Arde en deseos de amar, arde en esperanza, y eso se transforma siempre en buenas obras. ¿Has caído? Recuerda aquella frase de San Pablo: donde abundó el pecado, sobreabundó la misericordia divina. Aquello que le ocurría a San Pablo cuando le pide al Señor que le quite una espina que tenía clavada. Y el Señor le responde de forma misteriosa: Pablo, te basta mi gracia, la fuerza se demuestra en la debilidad. Cristo ha vencido al mundo. Y nosotros vencemos también cuando somos humildes, cuando no nos fiamos de nosotros, sino que ponemos nuestra esperanza en Dios. Cuando hemos caído y nos levantamos nuevamente y acudimos al que es nuestro Padre, que es el médico de las almas, para que cure y sane nuestras heridas. Que el Señor encuentre en nosotros esa fe que nos hace perseverar, porque hemos puesto en Él nuestra esperanza y no en nuestras fuerzas. Pues que sea así en nuestra vida. Nos ponemos en pie. Oremos a Dios nuestro Padre, que no quiere la muerte del pecador, sino que se convierta y viva. Pedimos por la Iglesia para que, estando unida a Cristo, dé el fruto que el mundo necesita. Roguemos al Señor. Pedimos también por todos nosotros que somos débiles, que experimentamos fragilidad, para que pongamos en Dios nuestra esperanza y no tengamos miedo a acudir a aquel que viene a sanar nuestras heridas. Roguemos al Señor. Pedimos por las vocaciones, a la vida sacerdotal y a la vida consagrada. Roguemos al Señor. Pedimos por la paz en el mundo, para que cesen las guerras y el terrorismo, especialmente en Ucrania. Roguemos al Señor. Pedimos por nuestros hermanos difuntos, para que descansen en paz en el seno de Dios Padre. Roguemos al Señor. Escucha, Padre, las súplicas de tus hijos, que nos dirigimos a ti confiando en tu amor. Te lo pedimos por Jesucristo nuestro Señor.

0: Bendito sea, Señor, Dios del universo, por este pan, fruto de la tierra y del trabajo del hombre, que recibimos de tu generosidad y ahora te presentamos, él será para nosotros pan de vida.
1: Bendito seas por siempre, Señor.
0: Bendito seas, Señor, Dios del universo, por este vino, fruto de la vid y del trabajo del hombre, que recibimos de tu generosidad y ahora te presentamos, él será para nosotros bebida de salvación.
1: Bendito seas por siempre, Señor.
0: Orad, hermanos, para que este sacrificio mío y vuestro sea agradable a Dios Padre Todopoderoso.
1: El Señor reciba de tus manos este sacrificio para la gloria de su nombre, para nuestro bien y para su santa iglesia.
0: Este sacrificio santo nos purifique, Señor, y derrame en nuestras almas la fuerza divina de tu gracia. Por Jesucristo nuestro Señor.
1: Amén.
0: El Señor esté con vosotros.
1: Con tu espíritu.
0: Levantemos el corazón. Demos gracias al Señor nuestro Dios. En verdad, es justo y necesario, es nuestro deber y salvación darte gracias, siempre y en todo lugar, Señor Padre Santo, Dios Todopoderoso y Eterno, por Cristo Señor nuestro, el cual, después de su resurrección, se apareció visiblemente a todos sus discípulos y ante sus ojos fue elevado al cielo para hacernos partícipes de su divinidad. Por eso, con los ángeles y los santos, te aclamamos diciendo sin cesar: Santo, Santo, Santo es el Señor Dios del universo. Llenos están el cielo y la tierra de tu gloria, hosana en el cielo. Bendito el que viene en nombre del Señor, hosana en el cielo. Santo eres en verdad, Señor, fuente de toda santidad. Por eso te pedimos que santifiques estos dones con la efusión de tu Espíritu, de manera que se conviertan para nosotros en el cuerpo y la sangre de Jesucristo nuestro Señor, el cual, cuando iba a ser entregado a su pasión, voluntariamente aceptada, tomó pan. Dándote gracias, lo partió y lo dio a sus discípulos, diciendo: Tomad y comed todos de él, porque esto es mi cuerpo, que será entregado por vosotros.

0: Del mismo modo, acabada la cena, tomó el cáliz y, dándote gracias de nuevo, lo pasó a sus discípulos diciendo: «Tomad y bebed todos de él, porque este es el cáliz de mi sangre, sangre de la alianza nueva y eterna, que será derramada por vosotros y por muchos para el perdón de los pecados. Haced esto en conmemoración mía». Este es el sacramento de nuestra fe. Así pues, Padre, al celebrar ahora el memorial de la muerte y resurrección de tu Hijo, te ofrecemos el pan de vida y el cáliz de salvación, y te damos gracias porque nos haces dignos de servirte en tu presencia. Te pedimos humildemente que el Espíritu Santo congregue en la unidad a cuantos participamos del cuerpo y sangre de Cristo. Acuérdate, Señor, de tu Iglesia, extendida por toda la tierra, y con el Papa León, con nuestro obispo José y todos los pastores que cuidan de tu pueblo, llévala a su perfección por la caridad. Acuérdate también de nuestros hermanos que durmieron en la esperanza de la resurrección, de tus hijos Juan Luis y Álvaro, y de todos los que han muerto en tu misericordia, admítelos a contemplar la luz de tu rostro. Ten misericordia de todos nosotros, y así con María, la Virgen Madre de Dios, su esposo San José, los apóstoles y cuantos vivieron en tu amistad a través de los tiempos, merezcamos, por tu Hijo Jesucristo, compartir la vida eterna y cantar tus alabanzas. Por Cristo, con Él y en Él, a ti, Dios Padre omnipotente, en la unidad del Espíritu Santo, todo honor y toda gloria por los siglos de los siglos.
1: Amén.
0: Fieles a la recomendación del Salvador y siguiendo su divina enseñanza, nos atrevemos a decir: Padre nuestro, que estás en el cielo, santificado sea tu nombre, venga a nosotros tu reino, hágase tu voluntad en la tierra como en el cielo. Danos hoy nuestro pan de cada día. Perdona nuestras ofensas, como también nosotros perdonamos a los que nos ofenden. No nos dejes caer en la tentación y líbranos del mal. Líbranos de todos los males, Señor, y concédenos la paz en nuestros días, para que, ayudados por tu misericordia, vivamos siempre libres de pecado y protegidos de toda perturbación, mientras esperamos la gloriosa venida de nuestro Salvador Jesucristo.
2: Tuyo es el reino, tuyo el poder y la gloria por siempre, Señor.
0: Señor Jesucristo, que dijiste a tus apóstoles: la paz os dejo, mi paz os doy, no tengas en cuenta nuestros pecados, sino la fe de tu Iglesia, y conforme a tu palabra, concédele la paz y la unidad. Tú, que vives y reinas por los siglos de los siglos.
1: Amén.
0: La paz del Señor esté siempre con vosotros.
3: Con tu espíritu.
0: Daos fraternalmente la paz.
4: Cordero de Dios, que quitas el pecado del mundo, ten piedad de nosotros.
5: Cordero de Dios, que quitas el pecado del mundo, ten piedad de nosotros. Cordero de Dios, que quitas el pecado del mundo,
0: danos la paz.

0: Este es el Cordero de Dios que quita el pecado del mundo. Dichosos los llamados a la cena del Señor.
1: Señor, no soy digno de que entres en mi casa, pero una palabra tuya.

Creo, Jesús mío, que estás realmente presente en el Santísimo Sacramento del altar. Te amo sobre todas las cosas y deseo recibirte dentro de mi alma. Pero como ahora no puedo comulgar, ven al menos espiritualmente a mi corazón. Y como si ya te hubiese recibido, te abrazo y me uno del todo a ti. Señor, no permitas que me aparte de ti. Amén.

0: Oremos. Asiste, Señor, a tu pueblo y haz que pasemos del antiguo pecado a la vida nueva, los que hemos sido alimentados con los sacramentos del cielo. Por Jesucristo nuestro Señor.
1: Amén.
0: El Señor esté con vosotros.
1: Con tu espíritu.
0: Y la bendición de Dios Todopoderoso, Padre, Hijo y Espíritu Santo, descienda sobre vosotros.
1: Amén.
0: Podéis ir en paz.
1: Demos gracias a Dios.
0: Dios te salve, Reina y Madre de Misericordia.
1: Vida, dulzura y esperanza nuestra. Dios te salve.
0: A ti amamos los desterrados hijos de Eva. A ti suspiramos, gimiendo y llorando.
1: En este valle de lágrimas.
0: Ea pues, Señora, abogada nuestra, vuelve a nosotros esos tus ojos misericordiosos y después de este destierro, muéstranos a Jesús, fruto bendito de tu vientre. Oh clementísima, oh piadosa, oh dulce y siempre Virgen María, ruega por nosotros, Santa Madre de Dios, para que seamos dignos de alcanzar las promesas de nuestro Señor Jesucristo.

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7: Oración por la paz. Señor Jesús, tú eres nuestra paz. Mira nuestra patria dañada por la violencia y dispersa por el miedo y la inseguridad. Consuela el dolor de quienes sufren. Da acierto a las decisiones de quienes nos gobiernan. Toca el corazón de quienes olvidan que somos hermanos y provocan sufrimiento y muerte. Dales el don de la conversión. Protege a las familias, a nuestros niños, adolescentes y jóvenes, a nuestros pueblos y comunidades, que como discípulos misioneros tuyos, ciudadanos responsables, sepamos ser promotores de justicia y de paz, para que en ti nuestro pueblo tenga vida digna. Amén. Santa María de Guadalupe, Reina de la Paz, ruega por nosotros.
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21: El día de hoy quiero compartir con ustedes una conferencia que se llama Misericordia y Conversión. Es la participación que tuve el año pasado en la Semana Bíblica del Instituto Bíblico San Jerónimo de aquí, de nuestra diócesis, ¿verdad? Con motivo, pues, del Jubileo Extraordinario de la Misericordia que el Papa Francisco convocó. Son unas reflexiones de algunos textos bíblicos sobre la perspectiva, desde una perspectiva moral, sobre la relación que existe inseparable entre misericordia y conversión. Espero que sea de su agrado y, bueno, pues que la disfruten.
22: Hay quienes dicen que la misericordia Dios se la inventó porque el hombre pecó y entonces sintió misericordia. Pero no, Dios, como dice Santa Catalina, Dios preveía ya ese amor, preveía esas infidelidades. El amor es ya desde el principio misericordia. Y ahorita vamos a explicar o tener una definición de misericordia más adelantito. Ahora, aunque no hubiera pecado el hombre, ¿Dios sería misericordioso, sí o no? Exacto. Aunque no hubiera pecado, pero como íbamos a pecar, ¿va? Es más fácil entenderlo, ¿va? Pero aunque no hubiera pecado, Dios seguiría y sería siempre misericordioso. Pero la misericordia tomaría otros tintes, otros efectos u otros caminos. ¿Sí me explico? Sí. Ok. Ahora, algunos textos bíblicos. 3 solamente, 2 de Jeremías, y que a mí se me hacen muy bellos, que son unos textos bellísimos. Dice en el capítulo 31 de Jeremías 20, aquí Efraín e Israel, acuérdense que son la figuración del pueblo, ¿verdad? Son representativos, representan a todo el pueblo. En Jeremías dice: Efraín es para mí un hijo querido, un niño predilecto, pues cada vez que lo amenazo, vuelvo a pensar en él. Cada vez que lo amenazo, vuelvo a pensar en él. Mis entrañas se conmueven y me lleno de ternura hacia él. O sea, ¿Dios se enoja? Sí, se enoja. Es lento a la cólera, pero se enoja. Pero aquí el enojo de Dios nos recuerda que de lo que ya hablamos, su sufrimiento, su dolor, su, valga la palabra que no es la más adecuada, pero es la que conozco, su frustración ante el no de aquel que quieres, del que no se deja amar. ¿Recuerdan en el Antiguo Testamento cuando Jesús se pone a la entrada de Jerusalén y ve la ciudad y dice: Jerusalén, Jerusalén, tantas veces he querido reunirte como la gallina sus polluelos bajo sus alas, pero eres rejega, va, no te dejas? Dios en el Hijo representa, expresa, manifiesta esta misma molestia, dolor, sufrimiento, incomprensión de que el pueblo no se deje amar. Y fíjense qué bello lo dice, lo amenazo, porque acuérdense que los profetas llevan amenazas al pueblo, pero siempre terminan perdonándolos cuando se convierten, ¿verdad? Aquí empieza a aparecer la relación. Esa misericordia que es amor, espera que el pueblo reaccione y deje de pecar. ¿Sí me explico? Ahora vamos comprendiendo cómo la misericordia no puede estar apartada de la conversión. No puede estar, al menos en la Biblia. Bíblicamente no puede estar apartada de la conversión. Dice, vuelvo a pensar en él, que es mi hijo, que lo cree, mis entrañas se conmueven y me lleno de ternura hacia él. ¿Qué sucede con el profeta que se enoja? Dice, es que ¿para qué voy los amenazos si de todos modos los perdonas? Bueno, pues porque el pueblo se convierte. Y sucede con todos, menos con quien se acuerdan a cuáles y destruye. Así es. ¿O se acuerdan de la oración de intercesión de Abraham? Oye, ¿y si hay 50 justos? 40. Y al final uno, por ese uno lo voy a respetar. ¿Por qué? Porque somos creación de Dios. Ahorita lo vamos a ver más adelante cuando pasemos a los encuentros de la misericordia. Otro texto de Jeremías, Jeremías 4, de 19 y 22. O sea que nos estamos salteando 20-21, ¿eh? Jeremías 4, 19 y 22. Y dice este texto, ay mis entrañas, me duelen las fibras del corazón, se agita mi interior y no puedo tranquilizarlo, porque oigo el toque de trompeta, el grito de guerra, la amenaza. Es decir, el pueblo se está desviando y Dios corrige. Dios amenaza a su pueblo con la intención de corregir. Pasamos al 22. Mi pueblo, otra vez el dolor de Dios. Mi pueblo no reflexiona ni me conoce. Nos detenemos en esta palabra. Si fuera ni me conoce, ¿con qué empezamos nosotros? Hemos conocido el amor de Dios. Es decir, el pueblo no conoce el amor de Dios. El pueblo no conoce que Dios lo ama. Son hijos necios que no comprenden. Son hábiles para el mal, pero no saben hacer el bien. Fíjense el dramatismo de los textos proféticos, ¿verdad? De Dios revelándose a sí mismo en el drama de su amor. Y después aparece Oseas 11, del 8 al 9. Bueno, después aparece aquí en este orden, ¿verdad? ¿Cómo te trataré, Efraín? ¿Acaso puedo abandonarte, Israel? Ahí está mal escrito, perdón. El corazón me da un vuelco. Todas mis entrañas se estremecen. No me dejaré llevar por mi gran ira. No volveré a destruir a Efraín, porque yo soy Dios, no un hombre. En medio de ti yo soy el santo y no me agrada destruir. ¿Por qué? Porque el amor no es destrucción, el amor es creación. O sea, Dios quiere dar vida. Otro texto del Nuevo Testamento que les recuerde esto, Dios no ha venido, el Hijo del Hombre no ha venido a condenar, sino a salvar. Esa es la idea de Dios, ¿verdad? Entonces, lo que tenemos que entrar en nuestra experiencia de fe es en la dinámica de conocer el amor de Dios. Y fíjense, en medio de ti yo soy el santo. ¿En qué consiste la santidad de Dios? ¿En qué? En el amor, en que nos ama. Esa es la santidad de Dios, que ama a su creación, que ama a su criatura. Y como es santo, como es amor, no puede destruir. Ahora, la misericordia divina, ya aterrizando en el concepto. En el Antiguo Testamento existen dos términos preferidos o más usados para hacer referencia al término al concepto, a la idea de misericordia. El primero de ellos es rahamim, que es del hebreo y deriva del término rehem, es decir, seno materno, ¿verdad? Fíjense cómo ya esta dimensión de la misericordia, cuando en el texto sagrado para referirse a la misericordia se usa el concepto de rahamim, se está haciendo referencia al seno materno, es decir, al amor materno, al amor de mujer. Este término indica también las vísceras humanas, que tanto en el Antiguo Testamento como en el Nuevo Testamento son consideradas la sede de los sentimientos. ¿verdad? Es decir, Dios ama desde lo más profundo, ¿verdad? Por eso decimos de un amor visceral. Ahora, por tanto, cuando se habla de misericordia como rahamim, se sugiere el amor visceral de la madre. A veces nosotros pensamos que visceral, cuando decimos que alguien es muy visceral, es que es muy reactivo, ¿verdad? O, bueno, así es como yo lo entiendo, no sé si ustedes lo entiendan de manera distinta, pero cuando dices que alguien es muy visceral, es como que se prende luego, luego, para bien o para mal, ¿verdad? Entonces, pero es la inmediatez del afecto. Entendido en este sentido, la misericordia como rahamim, la misericordia como amor visceral, quiere decir que es un amor inmediato, que es un amor automático, que es un amor que sale simplemente porque necesita salir. ¿Sí me explico con esta idea, verdad? Ahora, también dice, se refiere al profundo lazo de amor que existe de la madre para con el hijo. Incluso hay un texto, recuerdan, podrá una madre olvidarse de los hijos, ¿verdad? Pero yo no, porque estamos en las manos, en la presencia, en la creación de Dios. Ahora, la misericordia como rahamim, podemos decir que es el amor maternal de Dios que está pronto a socorrernos. Esa es la primera idea que tenemos que tener clara de ese amor que es perdón, que es misericordia. El amor de Dios profundo que está pronto a socorrernos. Es decir, Dios nos ama inmediatamente, Dios nos ama desde siempre, para siempre y siempre. Pero también hay otro concepto importante en el Antiguo Testamento para hablar de misericordia, que es el Hesed. Y este indica la bondad originaria, el amor puro y gratuito. Expresa el amor paterno, si aquel se refería a la condición materna, este se refiere a la condición paterna. Expresa el amor paterno en el sentido de que Dios es amor. Por eso la condición originaria, o sea, Dios es amor. Se utiliza, sin embargo, cuando lo encontramos en las Sagradas Escrituras, y esto es importante, el concepto Hesed o Hesed se encuentra en el texto sagrado para hacer referencia a la alianza, para hacer referencia a la alianza de Dios para con su pueblo. Por lo tanto, el amor de misericordia como Hesed expresa el amor fiel de Dios que siempre muestra bondad. Ay, disculpen que ha puesto gracia con Z, porque va con C, ¿verdad? Lo que pasa es que ese texto lo tengo en italiano y eso no lo traduje, ¿verdad? Nuestra bondad y gracia va con C, ay, disculpen, ¿verdad? Subraya, y también el Hesed subraya la fidelidad de Dios a su alianza en favor de los hombres. De tal manera que bajo estos dos conceptos, misericordia como es, el amor inmediato de Dios y el amor fiel de Dios. Es decir, Dios te ama pronto y te ama siempre. Eso es en esencia la misericordia, ¿sí? Hasta aquí. Y ese es el recorridito que fuimos haciendo para entender misericordia. Pero ahora la pregunta que nos tendríamos que hacer es cómo la misericordia entra en contacto con nosotros y nos transforma. Esta segunda parte se llama Encuentros con la Misericordia. Y les quiero proponer dos encuentros con la misericordia, es decir, dos pasajes bíblicos, dos personajes distintos, Zaqueo y la mujer adúltera, que se encuentran con Jesús. ¿Por qué? Entonces, ¿por qué si se encuentran con Jesús, por qué decimos encuentros con la misericordia? Porque el rostro de la misericordia del Padre es Jesús. Porque la misericordia se ha hecho carne en Jesús. ¿Recuerdan lo que decíamos? Ese amor o ese dolor, lo que decía el Papa Juan Pablo II, ese amor ha producido, ha generado la admirable economía de salvación en Jesucristo. Es decir, en Jesús la misericordia se hace carne. Y el primer encuentro que les quiero proponer se titula así, que está tomado del Padre Canta a la Mesa. Ha entrado a hospedarse en casa de un pecador. Vamos a centrar ahora nuestra atención en esto que llamamos, para ahora sí tratar de descubrir con algo más concreto, más simple, más vivido en dos personas, en Jesús y en Zaqueo, la relación entre misericordia y conversión. Es la historia de Jesús y de Zaqueo. Lo primero, bueno, recordar el texto bíblico que en esta ocasión es tomado de la narración de Lucas, capítulos 19, versos 5 y 7. Y dice tal cual el texto. Cuando Jesús llegó al lugar, miró hacia arriba y le dijo,
2: Zaqueo, date prisa y desciende, porque hoy debo quedarme en tu casa. Entonces él se apresuró a descender y le recibió con gozo. Y al ver esto, todos murmuraban diciendo, ha ido a hospedarse con un hombre pecador. Ese es el texto que conviene tenerlo presente mientras vamos haciendo la reflexión. También esta parte de la charla será un poco más breve, ¿eh? Ahora, hablando de Jesús y de Zaqueo, los invito a que tomemos en cuenta primero esto que aparece en el texto como elementos para nuestra reflexión. Hay dos miradas. Vamos a poner que hay tres personajes. El primero, Jesús. Zaqueo. ¿Y quién serán los demás? El pueblo. Todos los que estaban ahí. Hay a uno al que miran, que es Zaqueo. Zaqueo es el objeto de la mirada. Pero entonces hay dos miradas, la del pueblo y la de Jesús. Cuando el pueblo voltea a ver a Zaqueo, ¿qué es lo que ve en Zaqueo? Un pecador, porque era un publicano, pero además era jefe de publicanos, o sea que era peor todavía, ¿verdad? Porque no era un publicano cualquiera, era jefe de los publicanos, ¿verdad? Entonces ese sí andaba pesado, ¿verdad? Entonces, pero eso era lo único que veían, a un pecador. Lo ven y lo dicen. Es decir, emiten ya un juicio. ¿Cuál es el problema de emitir un juicio? ¿Qué pasa con un juicio? El juicio o te condena o te absuelve. Y aquí fue un juicio condenatorio. Lo condenaron a ser un pecador. Pero hay una segunda mirada, que es la mirada de Jesús. Y el texto nos lo narra así, y así lo descubrimos. Dice, Jesús miró hacia arriba y le dijo, hoy debo quedarme en tu casa. Imagínense la escena, ahorita leemos sabiduría. Imagínense la escena, Zaqueo, que tenía una curiosidad sana por ver a Jesús, pero es bajito, hace el esfuerzo, se siente descubierto, pero no se siente descubierto en vergüenza, sino que cuando escucha, baja que tengo que hospedarme en tu casa, pues sin duda sintió la emoción, la alegría. ¿Por qué? Porque sabía que ninguno de los otros que se sentían puros, que se sentían maestros de la ley, irían a su casa a lo mejor públicamente, ¿no? A lo mejor sí iban de vez en cuando, pero que nadie supiera. Pero Jesús, el que se presenta como hijo de Dios, abiertamente delante de todos, le manifiesta que con él no tiene ningún conflicto. Tú, al que consideran pecador, porque sí lo era, ¿va? También hay que ser honestos, sí lo era. Le dice, yo no tengo ningún problema contigo, es más, quiero ir a tu casa. Quiero ir a tu casa y entonces Zaqueo se baja inmediatamente. ¿Por qué la mirada de Jesús es distinta? ¿Qué es lo que hace que Jesús no vea como ven todos los demás? En el libro de Sabiduría, capítulo 11, nada más que ese texto no lo metí, pero lo voy a leer. En el libro de Sabiduría, capítulo 11, versos 23 hasta el capítulo 2, verso 2, nos explica la mirada de Jesús, que es la mirada de Dios. Es un texto muy bonito. Dice, tú tienes compasión de todos porque todo lo puedes y pasas por alto los pecados de los hombres para que se arrepientan. Porque amas todo cuanto existe y no desprecias nada de lo que hiciste. Si odiaras alguna cosa, no la habrías creado. ¿Cómo existiría algo si tú no lo quisieras? ¿Cómo permanecerías si tú no lo hubieras creado? Pero tú eres indulgente con todas las cosas, porque todas son tuyas, Señor, amigo de la vida. Pues tu soplo incorruptible está en todas las cosas. Por eso corriges poco a poco a los que caen, los reprendes y les recuerdas su pecado para que se aparten del mal y crean en ti, Señor. Fíjense, al menos a mí me parece precioso este texto, ¿eh? Precioso, dice, tú tienes compasión de todos porque todo lo puedes. ¿Cómo decimos el poder todo cuando nos referimos a Dios? Cuando decimos que Dios puede todo, ¿qué palabrita hay así muy técnica para decirlo? El todopoderoso u omnipotente. Fíjense el Dios en el que nosotros creemos, ¿eh? ¿En qué demuestra su omnipotencia? Según este texto, tú tienes compasión porque todo lo puedes. La omnipotencia de Dios es su capacidad de perdonarnos. Esa es la omnipotencia de Dios. Y a veces la omnipotencia de Dios nosotros creemos que es que Él todo lo puede, por lo tanto me va a ganar la lotería de Texas, ¿va? La Loto Texas. O como Él todo lo puede, me voy a poder comprar un carro, voy a ser el dueño de la empresa, no el gerente, va, el dueño de la empresa. Y a veces pensamos la omnipotencia de Dios en esos conceptos. No, la omnipotencia de Dios se manifiesta de nuestro Dios, ¿eh? Del Dios de Jesucristo se manifiesta, como aquí dice, tú tienes compasión de todos porque todo lo puedes. Así que la misericordia no es debilidad de Dios, es su fuerza. La compasión de Dios no es debilidad, no es carencia, es su fuerza. Solamente Él nos puede amar con un amor misericordioso porque es todopoderoso. Solo y exclusivamente por eso. Amas todo cuanto existe y no desprecias nada de lo que hiciste. Es decir, cuando Jesús ve a Zaqueo, le manifiesta que es Dios, teniendo compasión de él. Y la compasión hacia Zaqueo se manifiesta en, baja, que voy a tu casa. Yo puedo ir a tu casa porque yo no me voy a contaminar, porque yo soy Dios, porque yo te voy a perdonar. El Dios no tiene los miedos que tenían los fariseos de contaminarse o quedar impuros por compartir con un publicano. Pero, ¿cómo sigue diciendo esto? Este texto, perdón. Pues tu soplo incorruptible está en todas las cosas. Por eso corriges poco a poco a los que caen. Los reprendes y les recuerdas su pecado para que se aparten del mal y crean en ti, Señor. El amor de Dios es la manera que Él tiene para reprendernos. Fíjense, Dios nos reprende amándonos. ¿Qué era, se acuerdan, la parte del Gesed de la misericordia? Soy fiel al amor. Yo dije que te amaba, yo dije que yo voy a ser tu Dios siempre, pues ni modo, ya lo dije, te amo siempre. Y esa es la manera de reprendernos de Dios, nos reprende amándonos. Es decir, nos manifiesta su amor para que nos cale, va, y digamos, bueno, pues voy a amarlo yo también, va, pobrecito. O sea, es el amor de Dios el que nos reprende. Pero todavía dice acá un poquito antes, me salté esta parte. Pero tú eres indulgente con todas las cosas porque todas son tuyas. Espérenme un poquito más. Dice, y pasas por alto, perdón, en el primer versículo. Y pasas por alto los pecados de los hombres para que se arrepientan. Fíjense, la misericordia pasa por alto nuestros pecados, ¿para qué? Para que no nos arrepintamos. ¿Qué quiere decir? Digo, para que nos arrepintamos. ¿Qué quiere decir esto? Que el Dios misericordioso no significa que sea un Dios pasalón. Que a veces cuando pensamos en la misericordia de Dios y que Dios es misericordioso, sí, sí lo es. Pero pasa por alto tus pecados, nuestros pecados, mejor para que no se oiga así tan juzgador, va. Pasa por alto nuestros pecados para que nos arrepintamos. Misericordia y conversión. Es decir, Dios te perdona no porque no importe nuestros pecados. Dios te perdona, nos perdona para que nos arrepintamos. No podemos olvidar esta parte. Porque entonces estamos confundiendo la misericordia de Dios no sé con qué cosa, ¿verdad? Dios pasa por alto nuestros pecados para que nos arrepintamos. Fíjense cómo en Dios, en su Hijo, al encontrarse con Zaqueo, había todo un plan, toda una estrategia, es decir, lo voy a amar, que se sienta amado, para que se arrepienta. Nos corrige con amor mostrando todo su poder. Vamos a seguir adelante. Seguimos todavía con Zaqueo. Y a esta segunda parte vamos a poner la misericordia, entre paréntesis, no el reproche, obra el milagro. ¿Cuál milagro? El de la conversión. Dice el texto en los versículos que le siguen. Pero Zaqueo se puso en pie ante el Señor y le dijo: Señor, la mitad de mis bienes se la doy a los pobres, y si engañé a alguno, le devolveré 4 veces más. Jesús le dijo: hoy ha llegado la salvación a esta casa, pues también este es hijo de Abraham, pues el Hijo del Hombre ha venido a buscar y a salvar lo que estaba perdido. Es decir, Jesús está diciendo, aunque a lo mejor Zaqueo no se dio cuenta, le está diciendo: estabas perdido. Porque sí, porque estaba obrando mal. Pero Dios sabía que en medio de su obrar mal, Jesús sabía que en medio del obrar mal de Zaqueo, porque es misericordioso Dios, es decir, todopoderoso, podía obrar este milagro, podía llegar la salvación a esa casa. La salvación llegó cuando Jesús entró, pero se verificó cuando Zaqueo se puso de pie.
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4: Jesús no dijo, oye, ven porque quiero ir a tu casa porque tenemos algo que hablar. Va, tenemos algunos pendientitos que arreglar porque me enteré que eres bien tranza, va, que andas robando acá. Que... No, voy a tu casa porque la presencia amorosa de Dios es la que transforma. ¿Se acuerdan la cita bíblica del principio? Hemos creído que Dios nos ama. Zaqueo en ese momento creyó que Dios lo ama, lo amaba. Por eso se puso de pie y convirtió la vida. La misericordia de Dios forzosamente, es decir, saber que Dios nos ama como una madre intensamente y fielmente, produce este milagro de la conversión. Y como síntesis de este pasaje, para pasar al segundo y último pasaje de esta charla, dice, conozcamos la misericordia, es decir, ¿qué aprendemos de la misericordia de Dios a partir de este pasaje? De este pasaje aprendemos dos cosas. Primero, Jesús nos mira como creación del Padre, a pesar de nuestras infidelidades. ¿Qué quiere decir? El amor misericordioso de Dios, que es omnipotencia, no permite a Dios que se le olvide que somos hijos suyos. Y como hijos suyos, no nos puede tratar de otra manera más que con amor. De eso nunca hay que dudar, ¿eh? Siempre, siempre somos hijos de Dios, no importa lo que hagamos. Por eso Dios nos ama. Andemos en lo que andemos, ¿verdad? Dios nos ama. Ahora, segundo, sabernos, sentirnos amados por Jesús nos impulsa a ponernos de pie y obrar en correspondencia a ese amor que hemos experimentado. Nuevamente el binomio, misericordia y conversión. ¿Sí? Y un segundo encuentro que por la imagen me imagino lo pueden descubrir es el de Jesús y la mujer adúltera. Dejen nomás que se deje de mover eso, ¿va?

Escribas y los fariseos trajeron a una mujer sorprendida en adulterio y poniéndola en medio le dijeron, Maestro, esta mujer ha sido sorprendida en el acto mismo del adulterio y en la ley Moisés nos ordenó apedrear a esta clase de mujeres. ¿Tú pues qué dices? Decían esto probándole para tener de qué acusarle. Pero Jesús se inclinó y con el dedo escribía en la tierra. Pero como insistían en preguntarle, Jesús se enderezó y les dijo, el que de ustedes esté sin pecado, sea el primero en tirarle una piedra. E inclinándose de nuevo, escribía en la tierra. Pero al oír ellos esto, se fueron retirando uno a uno, comenzando por los de mayor edad, y dejaron solo a Jesús y a la mujer que estaba en medio. ¿Qué elementos sacamos de esta primera parte del texto para nuestra reflexión? Primero, decían esto probándole para tener de qué acusarlo. Es decir, la intención no es honesta. Estos hombres que se acercan a Jesús no lo hacen con honestidad, con sinceridad. No están esperando encontrar en Jesús a Dios. Encuentran en Jesús al enemigo. ¿Pueden ser ellos objeto de misericordia? ¿Sí o no? No, porque no la buscan. Porque no reconocen en Jesús al que les puede ser misericordioso con ellos. Entonces, también esa es una parte importante, pero ahorita lo vamos a ver al final. Y después dice, pero Jesús se inclinó y con el dedo escribía en tierra. ¿Qué decíamos ahorita? ¿Jesús qué está haciendo? ¿Ignorándolos a estos señores? No, pudiera parecer, pero no. Está pasando por alto sus pecados. ¿Para qué? Para que se arrepientan. Les está dando la oportunidad antes de evidenciarlos, de decir, mejor date la vuelta y vete. Y tan esa era la intención de Jesús que como insistían ellos, pues ya les tuvo que evidenciar sus pecados, ¿verdad? Bueno, pues si eso es lo que quieren, el que esté libre de pecado, que tire la primera piedra. Es decir, siempre la misericordia de Dios, aunque pasa por alto nuestros pecados para que nos arrepintamos, evidentemente nos obliga a conocer nuestros pecados, ¿eh? Un encuentro de amor con Dios nos conduce a reconocer nuestras miserias, nuestras pobrezas. Es imposible que alguien que se encuentre delante del rostro de la misericordia de Dios no conozca su miseria, no conozca su pobreza. Así que Dios también fue misericordioso con ellos. Jesús les concedió conocer su pecado, que eran muchos. Y entre más viejitos, más. Así que hay que cuidarnos más, decía ahí el texto, ¿va? No sé qué, pero bueno, fueron los primeros que se fueron, ¿va? Fueron los primeros. Digo, porque tenían más tiempo de vida, han tenido más oportunidad de pecar, ¿va? Pero bueno, también al que mucho ha amado, mucho, ¿qué? Al que mucho ha pecado, mucho se le perdona, así que no se preocupen, ¿va? Entonces, pero la misericordia siempre nos pone delante de nuestras miserias, ¿eh? Siempre. Y ahí lo que le molestó a Jesús es que estos fueran deshonestos y quisieran condenar, utilizar, fíjense, su pecado era utilizar a esa mujer porque ni siquiera les importaba que fuera pecadora. Dije, ah, mira, esta pecadora vamos a llevarla y aprovechamos así para echarle a perder a Jesús el discurso, ¿va? Y ahora nos podemos quedar con esta pregunta, ¿va? De esta parte. ¿Quién puede presumir de ser justo delante de Dios? Nadie. Nadie, y a veces caemos en la tentación de andar acusando los pecados de los demás. Somos como estos. No apedreamos, pero somos igual de acusadores. Y a lo mejor, imagínense, ustedes creen que estos viejitos iban, los fariseos, los que llevaron a la mujer adúltera, de pura casualidad iban pasando y cacharon a la mujer en adulterio. No, la siguieron, la escogieron, dijeron, mira, esta se me hace que a eso se dedica, vamos a ver. Y la estuvieron espiando para atraparla. Así somos nosotros. Somos cazadores del pecado de los demás. Y hay que tener cuidado. ¿Verdad? Hay que tener cuidado porque entonces ahí pecamos. Es nuestro pecado. ¿Verdad? O sea, retenerle el pecado a los demás. Bueno. La segunda escena. Jesús y la mujer sola. Vamos a continuar el texto. Dice, pero al oír ellos esto, se fueron retirando uno a uno, comenzando por los de mayor edad, y dejaron solo a Jesús y a la mujer que estaba en medio. Enderezándose, Jesús le dijo, mujer,
¿Dónde están ellos? ¿Ninguno te ha condenado? Y ella respondió, ninguno, Señor. Entonces Jesús le dijo, yo tampoco te condeno. Vete, desde ahora no peques más. Yo tampoco te condeno, porque él sí la podía condenar. Le dice, yo que soy el justo, yo que no tengo pecados, yo sí te podría agarrar a pedradas, ¿verdad? Dice, pero no lo hago. Pero le dice, no te condeno, para que te puedas ir y no peques más. Otra vez, Jesús pasa por alto nuestros pecados para que nos arrepintamos, para que no pequemos. La misericordia no es debilidad de Dios, es la fuerza que Él nos da para nuestra conversión. Ahora, Jesús, fíjense, con este vete y no peques más, sí la está reprochando. Así bajita la mano va, con mucho amor y mucha caridad, pero sí le dijo, pues eso que estás haciendo sí es pecado. ¿Eh? Así que hay que tener mucho cuidado de desaparecer de nuestra vida la palabra pecado, porque parece que ya nada es pecado. Sí, sigue habiendo pecado. Y aunque Jesús nos perdone todo, nos perdona todo precisamente porque hay pecado. Si no hubiera pecado, pues ¿qué nos perdona? Entonces, ahí hay que pedirle también mucho a Dios siempre la conciencia de reconocer nuestras faltas, ¿verdad? Y una pregunta que me parece válida. Le dice Jesús, vete desde ahora, no peques más. Una pregunta válida. ¿Lograría aquella mujer cambiar radicalmente su propia vida y no pecar más? Pues no. Pues no, también a él les puedo confesar ahorita y decir, vete y no peques más, aunque no soy Jesús, pero lo hago en persona de Cristo, va a la confesión. Pues van a pecar más. Hay que esforzarnos por no. ¿Qué significa? ¿Que Jesús es ingenuo? No, es una exhortación, es una invitación a decirle, conoce una vida mejor para ti, vive la vida, esfuérzate por vivir la vida que yo tengo pensada para ti, esfuérzate por vivir el amor que te acabo de dar, vívelo. Y muy probablemente a lo mejor no cayó en ese pecado, a lo mejor sí, cayó en otro, pero sigue resonando, yo no te condeno, vete y no peques más. Y ahí está el esfuerzo que tenemos que seguir haciendo por nuestra conversión. Así que ese texto que dice la Sagrada Escritura, porque no recuerdo quién va, que yo les daría un corazón, cambiaré ese corazón de piedra por uno de carne, pues no es que es una vez, va. Constantemente el Señor cambia nuestro corazón, porque constantemente se nos hace piedra. ¿Se acuerdan? A mí me encantó la liturgia de la palabra del domingo, en la primera lectura frente a las parábolas de la misericordia que dice Jesús. En la primera lectura le dice Dios a Moisés, mira, ahí está tu pueblo, que pronto se desvió del camino que les había señalado. Fíjate que pronto se volvió a hacer ídolos. Esos somos nosotros, les decía yo a la gente. Si el Evangelio describe a Dios que es misericordia, la primera lectura nos describe a nosotros, que somos pero si veloces, ¿va? Para pecar. Veloces para desviarnos del camino que Dios nos ha señalado. Pero me encantaba lo que decía San Pablo en la segunda lectura. Pero Jesús ha perdonado mis pecados. Y le decía a la gente, si alguien les pregunta qué te ha dado Cristo, el perdón de tus pecados, ¿qué más quieres? La misericordia de Dios, ¿va? Que nos invita a seguir adelante. Ahora, conozcamos la misericordia. De este pasaje aprendemos igual dos cosas. La misericordia de Dios nos lleva a vivir una auténtica vida humana, una vida como la que quiere Dios, que es ese vete y no peques más. Pero también nos recuerda con esa sentencia de no peques más, es un no al pecado, pero un sí al pecador. Porque el pecador es hijo de Dios, es amado por Dios. ¿Sí? Y como conclusión, les presento esta frase o este parrafote de Walter Casper, que es del otro libro que les decía, y dice, para aterrizar todo lo que habíamos dicho y si hay preguntas, pasar a esa sección, a esa parte. La misericordia con frecuencia ha degenerado en una pastoral suave, en una blandura sin vigor ni energía. Pero la misericordia, cuando en ella ya no se percibe nada de la conmoción que supone el estar ante el Dios Santo, que es lo que le pasó a Zaqueo y a la adúltera, ni nada de la justicia de éste, es decir, no peques más, ni del juicio al que ha de someternos, cuando el sí ya no es un sí y el no un no,
cuando ella, la misericordia, no sobrepuja las exigencias de la justicia, sino que permanece por debajo de estas, entonces deviene un en pseudo misericordia. El Evangelio enseña la justificación del pecador, pero no la de los pecados. De ahí que debamos amar a los pecadores, pero odiar sus pecados. Me parece que este texto sintetiza perfectamente la idea de misericordia y conversión, ¿verdad? El cardenal Walter Casper. Y los dejo con un pensamiento final, porque no podía pasar por alto a San Alfonso María de Ligorio. Una frase final. Dice, no conviene a una misericordia tan grande como la tuya olvidarse de una tan grande miseria como la nuestra, ¿verdad? Eso lo dijo San Alfonso María de Ligorio. Y puse ese que casi no alcanzo a ver, pero es el hijo pródigo cuando se va a lo más bajo que él vive, ¿va? Que va a cuidar cerdos. ¿Va? Entonces le puse en internet el hijo pródigo y me apareció esa. Dije, ¿ah? Me parece que queda perfecto. ¿Va? ¿Por qué? Porque una tan grande miseria, pues es que nuestra miseria es tan grande que nos puede llevar a cosas muy bajas, muy, muy bajas, ¿verdad? Entonces por eso dice San Alfonso, no conviene a una misericordia tan grande como la tuya olvidarse de una tan grande miseria como la nuestra. Pues muchas gracias, espero que les haya servido esta platiquita, esta reflexión que con todo gusto les he compartido, y gracias nuevamente al Instituto por su invitación.

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9: Oración por la paz. Señor Jesús, tú eres nuestra paz. Mira nuestra patria dañada por la violencia y dispersa por el miedo y la inseguridad. Consuela el dolor de quienes sufren. Da acierto a las decisiones de quienes nos gobiernan. Toca el corazón de quienes olvidan que somos hermanos y provocan sufrimiento y muerte. Dales el don de la conversión. Protege a las familias, a nuestros niños, adolescentes y jóvenes, a nuestros pueblos y comunidades, que como discípulos misioneros tuyos, ciudadanos responsables, sepamos ser promotores de justicia y de paz, para que en ti nuestro pueblo tenga vida digna. Amén. Santa María de Guadalupe, Reina de la Paz, ruega por nosotros.
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0: ¿Qué tal? Muy buenos días. ¿Cómo están esta mañanita de lunes 18 de mayo del 2026? Oye, porque sigue así 2021 ahí en el reloj, pero no. Seguimos en el 2026. Muy buenos días. Les saluda su amiga y servidora Claudia Robles. Y es un gusto de verdad poder compartir con cada uno de ustedes en esta mañanita. Sí, mañanita algo fresquezona. Todavía no llega el calor. Pero bueno, yo espero que usted esté disfrutando de este día y ya se nos fueron 18 días del mes de mayo. Pero bueno, con gran actitud, con gran alegría, saludamos a todos los que nos siguen a través de la radio en el 1560 AM, también los que nos siguen en la página www.radioguadalupana.com y los que están en Facebook Live y YouTube de Radio Guadalupana. Es lunes y hoy estaré acompañada del Padre Galo. Padre, muy buenos días, ¿cómo está?
1: Muy bien, adiós, gracias. Aquí saludando a todos nuestros radioescuchas, diciéndoles, ¿verdad?, muy buenos días. Ya hasta Claudia le mandé algunos mensajes de buenos días. Muy contento, muy animoso por inicio de semana. Y sobre todo, ¿verdad?, porque yo creo que siempre, a mí este tiempo de Pascua ha sido para mí muy bonito, muy animado, muy motivante. Y que a veces mi preocupación es cómo hacer que la gente también entre en esa, en ese ambiente, ¿no? Pero usted que nos está escuchando, ¿verdad? Qué bueno que sea lunes, y a veces tenemos la idea de que el lunes es día cansado, sí. Empieza la semana, y es verdad que viene todas estas cosas, pero si uno empieza con una buena actitud, con echándole ganas, haciendo ver, pues hace uno más ligero el día. Por eso me encontré unos videos, bueno, no sé cómo se llamarían.
0: Unos reels, padre.
1: ¿Son reels?
0: Reels.
1: Bueno, yo no sé mucho de tecnología, pero sí, lo interesante es no solamente la música, sino es Bugs Bunny, no sé si deba decirse, sí. El conejo de la suerte, bailando así muy coqueto él, así muy, y con un mensaje, ¿verdad?, muy positivo para alegrarnos en la mañana. Cuando lo vi me acordé, no sé por qué, ¿verdad? Inmediatamente, ¿verdad? Alegres mañanas de Radio Guadalupana. Claro. Dije, eso. Y se lo mandé aquí. Le mandé varios.
0: Sí, ya vi uno. Miren, les leo lo que dice el mensajito. Por decir, dice, buenos días, despierten con un mensaje. Algunos despiertan con un mensaje de buenos días, te amo. Otros despiertan con un mensaje de batería 100%. Desconecte el cargador. Así que ya estamos cargados de batería en esta mañana. Y otro que nos manda también el padre dice, sin importar lo que pasó ayer, hay que darle gracias a Dios por este día y comenzar de nuevo, ¿eh? Y la musiquita.
1: Sin importar lo que pasó ayer. Hay otro que ese no lo pase.
0: Ayer lo que pasó, pasó, ya pasó. Hoy es un nuevo día para ser mejor, ¿eh? Y hay otro. Bueno, este también está cool, está cool. Pero bueno, pues yo espero que usted también esté disfrutando de este mañanita. Acuérdese que también estamos ahí para recibir sus mensajitos por medio del WhatsApp. Usted nos puede dejar un mensaje al 122-9434, así que anímese. Y también por medio del Facebook, que ahí invitamos a todos a que ya se vaya conectando a través del Facebook Live para que nos deje sus mensajitos. ¿O no es así, padre?
1: Así es, miren, pueden comunicarse, ¿verdad? Al teléfono 656-887-3701, ¿verdad? Que sería aquí en Ciudad Juárez. Y en el paso 915-235-9525. Y en WhatsApp.
0: En el WhatsApp 122-9434. Así que ese es el número para el cual usted se puede comunicar con nosotros. Y bueno, es lunes de triple G, pero nos falta una G. Entonces, el G tuvo un contratiempo. No creo que alcance a llegar. Pero igual, deje usted los mensajitos y aquí se los mandamos. Aquí se los mandamos para que esté atento. Ahí dijo que iba a darse la tarea de poder escucharnos, ¿verdad? Pero a lo mejor no llega el triple G que falta aquí. Así que un saludo para los que están dejando ahí sus mensajitos. Y bueno, pues un fin de semana, padre, mucha actividad en nuestra diócesis.
1: Así es.
0: Bastante.
1: Y mucho movimiento, mucha inquietud, muchas cosas. Pero antes déjeme decirles el clima.
0: ¡Vámonos pues con el clima! 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
0: 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Vámonos, mire, échale padre.
1: Ahora se pronostica una temperatura mínima de 18 a 20 grados, que así fue como amanecimos, okay. ¿verdad? Y ha ido un poco subiendo. Y máxima entre 32 a 34 grados centígrados. Ya está hablándonos de un calorcito, ¿verdad? Un poquito ya algo que cala. Ya al mediodía, ya para más o menos como eso de las 2 de la tarde, ya el calorcito se va a sentir mucho más.
0: Okay.
1: La temperatura unos 30 grados más o menos, ya va, empieza a calar, ¿verdad? Y ahí hay que ir cuidando las mascotas, tomando mucha agua, porque sí va a hacer calor. Hoy la temperatura está así, ¿verdad? En unos más o menos ahorita estamos a unos 22 grados centígrados. Y durante toda la semana vamos a tener también pues unos ligeros cambios el martes, un poquito nublado, el miércoles también, con un poquito, ¿verdad? Una probabilidad de 1% de lluvia.
0: ¿1%? No, pues nada, padre, nada, nada.
1: Pero el jueves va a aumentar un poquito el porcentaje a 5%.
0: Ok.
1: Va a ser un poquito medio nublado, ¿verdad? Pero el viernes, ahí viene otra vez el calor, ¿verdad? Que aunque estos días, martes y miércoles, van a estar un poquito medio sofocantes. Sin embargo, el jueves ya viene otra vez el calor, ¿verdad? Y el viernes también. Y el fin de semana, pues no se diga. El domingo también va a ser un poquito difícil porque está pronosticado 23% de lluvia. Uh-huh. Pero pues ya saben que en esto del meteorológico, pues puede que sí, puede que no. Lo más seguro es quién sabe.

0: Como dijo el DJ
1: Son Gohan.
0: ¿Verdad? Y si no le gusta el clima, se lo cambiamos. Hoy es un día muy bueno para salir a correr.
1: Hoy, ¿verdad? Sí, padre.
0: Podemos salir a correr, ¿verdad? Es buen tiempo para correr en este momento. Hay buen aire, ¿verdad? Sobre todo la calidad del aire, pues está moderada, ¿verdad? Uh-huh. Y no, no hay problema ahorita, sobre todo para hacer ejercicio. Los que les gusta ir a las zonas verdes, a los parques, a qué los bueno, parques, ¿verdad? Sí. Es muy bueno ir y sobre todo guardar pues la salud, cuidar la salud.
1: Claro.
0: De las cosas que en esta semana pues yo oía mucho es eso, ¿verdad? El cuidar la salud. La humedad es bastante, digamos, no es muy fuerte, 28% de humedad, vientos de unos 23 kilómetros por hora más o menos, ¿verdad? Y pero sí el aire típico de Juárez, uh-huh, el aire seco,
1: sí,
0: que hace que el calor se sienta más y que pues bueno, ¿verdad? Sí, busque las sombritas, ¿verdad? Sí, busque protegerse ya del solecito porque sí es pesadito. El sol salió a las 6 de la mañana.
1: 6 de la mañana, así que luego salió y nos alumbró con su
0: luz. Y empezó a calentar y hoy se ocultará a las 7:58 más o menos de la tarde.
1: Wow.
0: ¿Verdad? Ya se meterá el sol y ya dejará de brillar, ¿verdad? De salir la luz y ya empezará a oscurecer. Y digo, ¿verdad? Para que pues no tanto que seamos tan pendientes de esto, pero sí es de las cosas que a mí me llaman la atención cuando estoy así en lugares, ver el atardecer es bonito. Yo siempre he dicho, Juárez tiene unos atardeceres preciosos,
1: sí,
0: y que hay que disfrutarlos. Sobre todo los que viven allá en zonas altas, hay que saber disfrutar esos panoramas.
1: Mm.
0: Eso sí, ¿verdad? Ahorita el calorcito ya empezó a calar, ya estamos en el mes de mayo, no nos debemos de extrañar, al contrario.
1: Uh-huh.
0: Ya lo extrañábamos el calor, ya el es el calorcito. Mes de mayo, ya es de calor, pero pues no había hecho tan fuerte. Pues eso es lo que yo tengo aquí registrado en el servicio.
1: En cuanto al clima, muy bien. 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Así que ahí está. Oiga, y antes de pasarnos al reporte de puentes, déjenme decirle que han de estar... Ahí nuestros amigos...
0: A los Pumas.

0: Bueno, pues ya pasaron, ya tenemos, tenía final. Que decirlo, la final de la Liga MX. Oigan, esos de Cruz Azul desde el sábado están híjole, están desatados los... Ayer me dio, dije, válgame Dios.
1: Y traía camisa azul, usted ahí en la blusa azul.
0: Ah, sí, cierto, sí, pero ahí. No le iba a...
1: Yo no le voy a... Yo le digo porque sí la vi ahí en el...
0: No, no, pues me llamó la atención. Ajá. No me había fijado en ese detalle, padre. Pero, o sea, las misas sí. Dije, wow.
1: Yo sí, yo
0: o sea,
1: sí.
0: Trayendo la playera azul del Cruz Azul.
1: No, es presencia, era de presencia. Pero
0: no, bueno. No, esa es de presencia, pero en las misas yo veía muchas con sí. Sus playeras azules. Y bueno, pues ayer que ya pasó el Pumas, no, hombre, los de Pumas pues han de estar ahí vueltos locos, así que háganse no, presentes, háganse presentes.
1: Va a ser un buen partido porque sí, ciertamente Cruz Azul, aunque no fue de los primeros lugares, pero sí fue de verdad, hizo bastante esfuerzo. Lo lógico hubiera sido Guadalajara, ¿verdad? Pero pues ahí bueno, Cruz Azul le hizo gane. Uh-huh. Y ayer juego de Pachuca, Pumas, no lo vi todo, vi una parte. Sí se me hacía muy, muy interesante porque hicieron mucho esfuerzo. Los Pumas no podían empatar. Uh-huh. Y con el empate iban a pasar, ¿verdad? Y cuando metieron en ese tiro libre que metieron el gol, que sí lo alcancé a ver, híjole, se vio que como el estadio apoyaba.
0: Sí.
1: Y la gente se oía muy bien en las transmisiones, ¿verdad? Y yo el sábado fui a bendecir una arena de lucha libre.
0: Ok.
1: Y estaba platicando con los luchadores, ¿verdad? Y haciéndome amigo de ellos, ¿verdad?

0: Los rudos, los rudos, los rudos. Y también andan gritando, hay cosas, ¿no? Digo, claro, sin ofender. Y ayer, el sábado que estaba yo bendiciendo ahí en la arena, y platicando con luchadores, nos contaban cómo, por ejemplo, a veces, cosas que no sabemos nosotros, el luchador cuando termina un evento de este tipo de lucha libre, dependiendo también de cómo haya estado, a veces tiene que guardar no solamente reposo, sino sale con algunos golpes y algunas, digamos, ciertamente, con dolor muscular. El problema está, y nos decían los luchadores, que a veces algunos, para calmar el dolor, porque pues, salen adoloridos, empiezan a tomar pastillas, claro, pastillas... Uh-huh. De ninguna manera drogas, ¿verdad? No, pastillas normales, ¿verdad? El problema está que el consumo constante y frecuente de pastillas de ese tipo hace que el luchador tenga problemas de salud, entre ellas el corazón. Wow. Aquí yo les contaba, ¿verdad? Cuando yo era adolescente, yo era muy fanático de ir a la lucha libre. Les contaba cómo iba aquí al gimnasio Nery Santos, ¿verdad? Cuando estaban en aquel tiempo famosos los Guerrero, uh-huh. Papagori Guerrero, ¿verdad? Eddie Guerrero, Mando Guerrero, Héctor Guerrero. Uno de ellos, Eddie, ¿verdad? Que, bueno, se hicieron americanos, se fueron para Estados Unidos, murió precisamente, pues joven relativamente, a consecuencia de todo el medicamento que consumía, o más bien consumió, para calmar los dolores. Y lo digo, ¿verdad? Porque a veces nosotros vemos en la televisión, aunque sea, o si hay algún arena cerca de nuestras parroquias, o a veces en las fiestas patronales también suelen llevar. Y sí, ¿verdad? Uno les grita y todo eso. Pero lo que no sabe la gente es que a veces también los mismos luchadores, cuando terminan, salen afectados, no todos, algunos, uh-huh. ¿verdad? Dependiendo a veces la manera de caer, de golpearse, todas estas cosas tienen sus consecuencias. Uh-huh. Y para calmar un poquito esto, pues se les hace fácil.
1: Claro.
0: Y cuidado, pues hay que pedirle mucho a Dios por nuestros luchadores, donde haya, si usted conoce un luchador, salúdelo.
1: Eso.
0: Porque échele porras, que sigue echándole ganas.
1: Muy bien, pues ahí está, así que pues tendremos final. Pumas Cruz Azul, así que un saludo. Yo sé que hay muchos padres aquí que les van al Cruz Azul.
0: Padre Magallanes a los Pumas y el padre Lucero, el Pato, a Cruz Azul.
1: ¿Quién? El padre Lucero. Ah, Salinas.
0: Salinas.
1: El padre Salinas, el padre Diego. Sí. Bueno, los dos Diegos, los padres Diegos.
0: ¿Y sabe usted por qué el cielo es azul?
1: No, ¿por qué, padre?
0: Porque la Virgen María tuvo niño. Si hubiera tenido niña, hubiera sido rosa.
1: ¡Ay, padre! Bueno, muy bien. Oiga, pues vámonos ahora con el reporte de puentes. Si usted va a cruzar El Paso, Texas. Así que vámonos. Tú me dices, Lawrence.
0: Y aparte, otro, me acordé ahorita. De por qué los peces le van al Cruz Azul.
1: ¿Por qué?
0: Porque se la pasan diciendo blu, blu, blu, blu, blu.
1: Blu, blu, blu. Muy bien. 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Mira. Así que, ¡vámonos! Este es el reporte de Zaragoza. ¿Se ve solo, padre? Sí, no, se ve lleno. Es que yo estoy viendo al revés.
0: Ah, sí, es al revés. Perdón, sí, es cierto. Sí. No se alcanza a ver porque un panorama estaba ahí, panorámico está tapando. Pero me imagino que la fila está hasta allá, hasta la curva. A ver, buen Lawrence.
1: A ver, más o menos, sí.
0: La duda más o
1: ahí
0: menos.
1: Ahí está, hijo, no,
0: ahora
1: sí.
0: Está, ya es el puente, ¿verdad? Normal, digamos, del siempre muy lento. Cuando a medio puente, ¿verdad? Muy lento, no se ve que se muevan, están paraditos. O sea que si usted se va por Zaragoza, claro, ¿verdad? Sintonice Radio Guadalupana, vaya escuchándonos porque... Ah, lento. Ah, caray. ¿Y este? Mira,
1: es
0: solo.
1: El mismo el Zaragoza. Es el mismo Zaragoza. El Zaragoza. Ándale. En Guarefilo. Entonces, no está tan larga la línea,
0: mira, no
1: mi
0: se
1: Lawrence.
0: Ve tan larga.
1: No se ve. no se ve tan larga, así que pues si usted va a ir al paso, pues no, pues si se va por el Zaragoza, yo creo que va a ser un buen tiempo. Y si no tiene línea expresa.
0: Muy bien.
1: Así que ahí está.
0: Ahí está.
1: Ahí está el puente de Zaragoza. Y este es el libre. Que de libre no tiene nada. Oiga,
0: ¿sí?
1: El domingo que fui, que ahorita les comento, que fui a Jesús Maestro. No, hombre, la línea estaba. Dije, pues, ¿qué están haciendo? ¿Qué venden? ¿Qué están regalando? Pero bueno, hoy lunes, pues tampoco se ve que esté muy libre.
0: Más allá de los caballos.
1: Uh-huh. Una sola línea. ¿Verdad?
0: Ahí se va junta con la...
1: Pues sí, ahí va, se va uniendo.
0: No, está larguísima, no se la recomendamos mucho, ¿verdad? Pero bueno, lo que sí se ve es que va fluyendo, ¿verdad? Lento,
1: sí.
0: Pero va fluyendo. Por lo menos se ve más flujo vehicular que en el Zaragoza.
1: Uh-huh. Así que, pues ahí está libre, aunque siempre es de los más rápidos, ¿eh? Ahí está el Pérez Serna, también está larga la línea,
0: también
1: padre.
0: También se ve larga.
1: Pérez Serna, el que se va uniendo.
0: Y luego el problema es ahí, es el que se meten ahí, ay.
1: Tristemente,
0: entramos.
1: Pero bueno, por eso pusieron eso de los tránsitos, así que ya no se puede meter, ya es multa si usted se quiere meter y se quiere arriesgar, ¿eh? Así que un saludo para toda la gente, los que piensan ir al Paso Texas.
0: Ah, mira, este es el de la Juárez.
1: Este es de la Juárez.
0: También se ve llenísimo. Sí, se ve fácilmente hasta, yo creo que hasta donde empieza, ahí por la 16 de septiembre, más o menos, muy lleno, se ve que va lento el flujo, pero bueno, no, tampoco es muy recomendable ahorita. O sea, ahorita ir al paso es llevar mucha paciencia.
1: Mucha, demasiada paciencia, diría yo, demasiada, porque sí, sí está.
0: Uy, mire, está saturado.
1: Yo creo que normalmente, bueno, no, nos ha tocado lunes que no están tan llenos, pero hoy sí está lleno.
0: Pero ahora, cosa curiosa, los tres.
1: Uh-huh. Sí, y sí.
0: No hay para dónde irse. No sé, acá en Tornillo, a ver si tiene el de Tornillo, para ver cómo está.
1: Así que, pues ahí está el reporte de puentes en el puente Santa Fe. Si usted va a ir y es su mejor opción, bueno, pues vaya muy tranquilito. Llévese unos snacks para el camino.
0: Ah, mira.
1: Ahí está el de Tornillo, ahora sí,
0: no hay nadie, no hay nada.
1: Okay.
0: Si quiere ir a disfrutar el paisaje, ¿verdad? La naturaleza, los campos de cultivo y todas estas cosas, váyase por Tornillo, allá por Fabens. A cruzar a Fabens, y está solo.
1: Solito, así que puede usted dar un tour por Ciudad Juárez y disfrutar de este bella vista y luego ya cruzarse al otro lado, ¿eh? 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
0: oiga,
1: ahí está.
0: ¿Cómo se llama la chica que lee las letras muy chiquitas?
1: La chica que lee las letras
0: muy chiquita, sí.
1: No, padre, pues no.
0: Lupita.
1: ¿Y las grandotas?
0: No, Lupota. Lupota.
1: Muy bien. Otro, échale.
0: ¿Qué hace Batman en un aeropuerto?
1: ¿Qué hace Batman en un aeropuerto? No, pues no.
0: Batijuana.
1: Esa está buena.
0: ¿Usted sabe por qué el 59 siempre está de pie?
1: ¿El 59 siempre está de pie?
0: Sí.
1: No, pues ¿cómo?
0: Porque sigue en el 60, se sienta. Sigue el 60.
1: Se sienta. No, pues está bien, está bueno ese también, padre. Oiga, por aquí los fanáticos
0: antes,
1: de... Échale, padre.
0: Una señora muy preocupada le dice a su marido, oye, dime, ¿por qué fuiste ayer a ver a mi mamá? ¿Qué te hizo mi mamá? Cuéntame. Y el marido, muy compungido, dice, pues, es que tú tuviste la culpa. ¿Cómo que tío? ¿Sí? Tú me dijiste que me fuera al diablo. Muy temprano.
1: Muy temprano. Oigan, por aquí algunos de Pumas me dicen que les ponga esta. Oye, los de Cruz Azul, ¿tienen algún corrido?
0: Sí.
1: No, está, es. Pero los de Cruz Azul, yo no sé si nomás es la máquina o qué es lo que ponen de himno, Lorenz. Así que, a ver, esos de la máquina que dicen que les ponga algo, ¿qué ponen los de la máquina? No me sé qué himno ponen, nomás ponen el... la máquina nomás. Ay, ya se lo hice allá al doctor Raúl, dice, arriba la máquina. Pues sí, Doc, a ver, mándeme un audio, ¿qué les pongo a ustedes? Yo sé que del Pumas pues está el Goya y me dijeron que les pusiera el Cómo No Te Voy a Querer, pero el Cruz Azul... No sé si tienen un himno o algo del Cruz Azul. A ver, si me lo manda, con mucho gusto. Ya me lo mandó, ¿eh? Ya me lo mandó. A ver si es cierto. Que tienen un himno. Y no sé, yo nomás he escuchado. La máquina.

0: Fíjese que no había oído
1: no,
0: yo.
1: No, ni yo, por eso le digo, ¿cuál era?
0: Pues, tal vez porque no es uno tan fanático, a lo mejor lo del Cruz Azul sí, ¿verdad?
1: Es que yo bueno sé que hay escuchando. Sé que hay uno de la máquina que nomás escucha, ahí va, miren, este es el... Yo nomás había escuchado así. ¡Ja,
0: es todo!
1: Es todo y ya. Y ya. Pero bueno, hay saludos para los que les van al Cruz Azul. Deberían de empezar a hacer ahí sus quinelitas.
0: Sus quinelas, ¿verdad? A ver a quién le va.
1: Cruz Azul o Pumas.
0: Quiero que sepa que una investigación científica ha demostrado que el mango es, ¿verdad?, lo más eficaz para perder el peso. Y es, ¿verdad?, la lucha que podemos nosotros tener mejor contra la obesidad.
1: Okay.
0: ¿Usted sabía eso?
1: No sabía eso, padre. ¿Por
0: sí,
1: qué?
0: Porque, ¿verdad?, tomar todo, ¿verdad?, lo que tenga mango es muy provechoso. Ya sea pico, pala, asadón, escoba...
1: Ay, padre. Hoy el padre anda desatado, anda totalmente desatado el padre. Muy bien. Oigan, pues ahí está. Antes de irnos al resumen, porque pues vamos a tener que hacer una pausa, pero comentarles que están nuestras líneas abiertas. Si ustedes quieren participar, pueden hacerlo a través de las líneas en Ciudad Juárez al 887-3702. En el paso, padre, échele.
0: Ah, 915-235-9525.
1: Eso, muy bien. Y el WhatsApp, 122-94-34, así que déjenos sus comentarios para que también nos deje aquí qué le parece todo lo que se va viviendo aquí en nuestra diócesis de Ciudad Juárez. Y ahorita vamos a ver si el padre nos responde una pregunta que yo creo que todos tenemos ahí como curiosidad.
0: Yo le voy a contestar otra cosa, una experiencia que le escuché a Klaus en este fin de semana.
1: A ver.
0: La Klaus fue, claro que fue a cubrir noticias y todo, como ella, buena que es. Y entonces llegó a una casa y le preguntó al señor, al marido, ¿quién? Y estaba ahí la esposa, el esposo, estaba en la pareja ahí. ¿Quién es el que manda aquí en esta casa? Y el marido le contesta a la gran Klaus, pues desde luego que aquí la señora. Y Claudia toda sorprendida, ¿verdad? Porque el marido diga, la señora, ¿verdad?
1: Okay.
0: Sí, ¿por qué dice usted que la señora? Es que ella elige todo, ¿verdad? Porque ella me eligió y sabe, y yo me di cuenta que sabe elegir muy bien.
1: Muy bien, pues sí, ciertamente. Muy bien. Oye, dice aquí el doctor Raúl, padre, que si no se sabe de Pepito.
0: Sí me sé, Pepito, pero estaba en clase la maestra y pregunta, a ver, niños, ¿cómo nacen los niños?
1: A ver.
0: ¿Cómo vienen al mundo? Y nadie quería levantar la mano. Y Pepito, yo, no, Pepito, tú eres muy grosero, tú eres muy majadero, tú no eres un niño normal. A ver, Mariquita, dinos. ¿Cómo nacen los niños? ¿Cómo vienen al mundo? Y le dice Mariquita, pues, ¿los trae la cigüeña, maestra? No. Y Pepito, yo, maestra. No, tú no, Pepito. A ver, Pedrito, dinos, ¿cómo nacen los niños? Y Pedrito dice, pues, ¿los traen de París? Dice la maestra, no. Y Pepito, yo. Y no quería la maestra decirle a Pepito. Y ninguno supo. Y no le quedó la maestra más que arriesgarse. A ver, Pepito, vas a decirnos cómo nacen los niños, cómo vienen al mundo. Pero ten cuidado, porque estamos al aire. Y no nos vayan a censurar. A ver, dinos, ¿cómo nacen los niños? Y Pepito le contesta, pues chiquitos, maestra.
1: ¡Ah! Ahí está, doctor. Ya ve cómo sí se sabe. Oigan, y por aquí me manda Juan Jesús que hoy es día de Santa Claudia. Yo ni sabía que tenía Santa.
0: Ándale.
1: dice Santa Claudia. Hoy 18 de mayo. Pues ni cuenta.
0: Hoy ni cuenta, yo tampoco sabía yo eso.
1: Yo ni sabía que había una Santa Claudia.
0: Santa Claudia.
1: Yo pensé que iba a ser la primera. Nah, no,
0: yo sabía que había una Claudia, que esposa de un emperador, ¿verdad? Okay. Muy famoso y... Pero bueno.
1: Pero bueno, ahí me mandaron.
0: ¿Pero Claudia Santa?
1: No. Órale. Pues no, ni cuenta. Ni cuenta. Pero bueno, oiga, vamos a hacer la pausa para regresando a hacer el resumen de lo que pasó este fin de semana en nuestra diócesis de Ciudad Juárez. Una diócesis muy activa, mucha actividad este fin de semana entre ellas las kermeses que hubo, ¿eh? Hubo en todos lados.
0: Varios, sí, hubo kermes.
1: Sí, en muchos lados. Ahorita les cuento dónde vamos a hacer una pausa y regresamos rapidísimo. Recuerde que estamos en Alegres Mañanas
0: de Radio Guadalupana. Con el doble aquí.
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9: Oración por la paz. Señor Jesús, tú eres nuestra paz. Mira nuestra patria dañada por la violencia y dispersa por el miedo y la inseguridad. Consuela el dolor de quienes sufren. Da acierto a las decisiones de quienes nos gobiernan. Toca el corazón de quienes olvidan que somos hermanos y provocan sufrimiento y muerte. Dales el don de la conversión. Protege a las familias, a nuestros niños, adolescentes y jóvenes, a nuestros pueblos y comunidades, que como discípulos misioneros tuyos, ciudadanos responsables, sepamos ser promotores de justicia y de paz, para que en ti nuestro pueblo tenga vida digna. Amén. Santa María de Guadalupe, Reina de la Paz, ruega por nosotros.
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0: regreso y continuamos aquí en Alegres Mañanas de Radio Guadalupana. En este día que es doble G. Doble G. Y oiga, pues muchas gracias a todos los que están dejando ahí sus mensajitos a través del Facebook Live de Radio Guadalupana. Recuerde que también usted puede dejarnos a través del WhatsApp 1-22-94-34. Ahí nos puede dejar su mensaje de WhatsApp o llamarnos. ¿A qué número, padre?
1: Al 915 en El Paso, 915-235-9525 y en el WhatsApp 656-122-9434.
0: Eso, muy bien. Y ahorita vamos a dar lectura a los mensajitos.
1: Antes déjeme decirle otro chiste.
0: Échale, échale.
1: ¿Usted sabe cuál es el mejor amigo del hombre?
0: No.
1: El perro.
0: Ok.
1: ¿Y el peor amigo del hombre? ¿No sabe cuál es?
0: No.
1: El dinero.
0: ¿Por qué, padre?
1: Porque salimos juntos y ya después al ratito me tengo que regresar yo solo. ¡Se me va!
0: Eso sí, eso sí.
1: ¡Se me va! Sí. Me quedo sin nada.
0: Eso sí, suele pasar. Oiga, pero antes usted siga dejando ahí sus comentarios. Vámonos a hacer rápidamente el resumen de este fin de semana, porque hubo mucha actividad y que vamos a dejar ahí para el ratito, ¿verdad? La opinión de aquí del padre, ¿verdad? Del nombramiento de nuestro señor obispo, que ahorita al ratito comentaremos, pero mientras le hacemos un resumen de actividades de este fin de semana. ¿Qué hubo? Pues hubo mucha actividad. Entre ellas hay que felicitar los 98 años de Monseñor Isidro Payán.
1: Ah, sí.
0: 98 sí,
1: el 15,
0: años.
1: El viernes. Sí, yo estoy pidiendo por él. Sí, es una joya para mí, ¿verdad? Un sacerdote muy querido, muy valorado. También la diócesis, ¿verdad? Y que nos da un testimonio muy bonito de entrega sacerdotal, ¿verdad? Pocos sacerdotes pueden llegar a esa edad, 98 años. Es claro, aparte de ser el sacerdote más longevo, ¿verdad? De nosotros, pues es toda una, digamos, columna o piedra, no sé cómo de llamarle, ¿verdad? Por los fundadores, el único que ya nos queda de los fundadores.
0: Uh-huh. Y sí.
1: El único que nos queda de los fundadores, pero bueno, ahí está él, ya ahorita, pues claro, verá jubilado y descansando, pero no deja de estar activo.
0: Sí. Yo creo que es algo que caracteriza a Monseñor Isidro Payán y obviamente otros sacerdotes, pero a su edad, 98 años, a lo mejor se mueve un poquito más lento, ¿verdad? Pero su mente está como si nada. Así que hay que seguirlo aprovechando, Monseñor Isidro Payán. Muy bien. Así que...
1: No ha ido, entrevístelo.
0: Sí, pues vamos a ver si podemos hacer ahí, está en la casa sacerdotal, a ver si podemos hacer algo con él. Si recordarán, él tuvo programa aquí en Radio Guadalupana, Nuestra Historia. Entonces nos iba comentando, ¿verdad?, acerca de la historia de la diócesis de Ciudad Juárez. Veremos si podemos retomar esos programas para retransmitirlos por la tarde, ¿verdad?, a propósito de la historia de nuestra diócesis de Ciudad Juárez.
1: Y una manera en vida, porque a veces casi todas estas cosas pasan ya cuando uno murió.
0: Sí, claro.
1: Ni cuenta se da uno. Pero en vida, todavía que lo tenemos, y reconocer el esfuerzo de él, híjole, es muy bonito.
0: Sí. Así que, bueno, pues una felicitación para Monseñor Isidro Payán, 98 años. Sabemos que el domingo tuvo una misa a las 2 de la tarde ahí en la casa sacerdotal.
1: Sí, nos invitaron.
0: Entonces, ahí estuvo festejando sus 98 años de vida.
1: Sí, luego en domingo es bien difícil porque uno...
0: Por las misas. Así es, así que bueno. Y también otra de las actividades que hubo, ¿verdad? Nuestros amigos ahí de la renovación realizaron un encuentro que se llama Kenosis para matrimonios. ¿Ah, es sí? La primera vez que hacen como un tipo retiro para matrimonios, que tuve la oportunidad de ahí conversar con los coordinadores y obviamente, ¿verdad?, venir a este evento, donde me decían que vinieron hasta de Casas Grandes, de otros movimientos, vinieron del MFC, de Congreso de Matrimonios. Esto es muy bonito, ¿eh? Sí. Que entre movimientos puedan apoyarse y acudir, ¿verdad? En esta ocasión, pues, la renovación estaba organizando para matrimonios que no es, era exclusivamente para la renovación, y eso da mucho gusto que más parejas, tanto del MFC como de Congreso de Matrimonios, pudieran venir a vivirlo, porque fue sábado y domingo, y obviamente poder renovar sus promesas matrimoniales,
1: padre. Hay un detalle muy bello en nuestra iglesia que no siempre lo valoramos. Uh-huh. Yo cuando se van a presentar ahí conmigo en la parroquia, suelo decirle a los contrayentes, ya después de la presentación, cierro el expediente y todo, le dije, miren, ya pasó lo oficial, los papeles, documentos, ya, vamos ahora a platicar ustedes y yo, porque pues su felicidad es la mía, su desgracia es la mía también. Yo no quiero tener una vida desgraciada, ni quiero que ustedes la tengan. Y una de las cosas muy bellas que desgraciadamente olvidamos, uh-huh, es que la pareja solamente va a la iglesia, claro, porque se van a casar.
0: Claro.
1: Y a veces, muy rara, pero alguno acudirá porque trae problemas. Y no van los dos, y no tienen por qué ir los dos, ¿verdad? Mientras no. Y le digo esto porque de las cosas que nuestra diócesis, no sé si todas, no me voy a meterme en esos asuntos, no conozco todo, ¿verdad? Pero sí conozco la nuestra, presenta una riqueza grandísima para que las parejas se mantengan en su matrimonio, perseveren en su matrimonio. ¿Por qué? No es por culpa del sacramento. El divorcio no es porque están casados, no. Es porque llega un momento en que no se entienden. Y por eso, ¿verdad?, deciden separarse. Pero una pregunta muy sencilla, ¿y por qué no se entienden? Uh-huh. ¿Por qué antes sí se entendían y ahora ya no? ¿Qué pasó? Y esto es lo que yo creo que tenemos que ver en nuestra iglesia, que hay muchos tipos, movimientos, experiencias, que no es para cuando tengan problemas. Claro. O sea, si yo voy a ver al doctor nada más porque ya me enfermé, pues sí, ¿verdad? Pero yo creo que está todo lo que se le llama, ¿verdad?, cuidados, ¿verdad?, prevención para evitar enfermedades. Y una de las cosas bellas que tenemos que entender y que la iglesia presenta es prevenciones para evitar el divorcio. Es decir, la iglesia no quiere el divorcio. La iglesia no está de acuerdo con el divorcio. Por eso la iglesia no acepta el divorcio.
0: Claro.
1: Uh-huh. Y esto a veces sucede debido, le voy a usar una palabra de Jesucristo, a la cerrazón del hombre. O también la cerrazón de la mujer. No voy a culpar nada más al hombre por masculino, sino también, ¿verdad?, tanto el hombre como la mujer. Cuando los dos cierran su corazón, uh-huh, dejan de escucharse, dejan de preocuparse, de interesarse, pues bueno,
0: exacto,
1: ahí viene lo otro. Y no es porque el sacramento no surte efecto, el sacramento no es mágico. No es algo que así verá, abra cadabra, patas de cabra, que no se sepa. No. Bueno, fuera, sí, pero no es así. Si no cuidan el amor se acaba. Si no alimentan el amor se acaba. Si no se sostienen en el amor se acaba. Y no solamente el matrimonio, también en nuestra relación con Jesucristo.
0: Sí.
1: Por eso está muy ligado el matrimonio con la iglesia. Porque el matrimonio es eso, la visibilidad, hacer visible, ¿verdad?, el amor de la iglesia con Jesucristo y de Jesucristo con la iglesia. O sea, el amor de esposos hace que uno vea, sienta, palpe, huela, guste, oiga el amor de Jesucristo por la iglesia. Por eso a mí me da mucho gusto, y lo digo, lo he dicho varias veces en la parroquia, en algunas misas me gusta ver, incluso me ha tocado ver personas ya mayores juntos.
0: Sí, es muy bonito ver a las personas mayores.
1: Y lo digo, ¿verdad?, por mi hermano don Monseñor Payán, que aunque sea un sacerdote mayor, ahí está. y verlo cuando ha estado, bueno, ahora en la ordenación, que hizo el esfuerzo de estar, es bello el ejemplo de él, que apenas puede caminar, pero ahí va. Ahí va incluso a felicitarlos, a hacerse uno entre tantos. Uh-huh. Entonces, yo creo que nuestra diócesis presenta muchas herramientas, no para esperar a que haya problemas en la pareja, no, al contrario, para que no haya problemas en la pareja, uh-huh. para que eviten problemas en la pareja, porque la iglesia quiere la felicidad, cree en el amor de los novios, si no, pues entonces cierre la puerta y vámonos, ¿verdad? Entonces, la iglesia no está en contra del amor, al contrario, pero no cualquier amor. No un amor de ahorita con este, luego con otro, no. Un amor de un ratito, no. De un amor que dure para siempre, pero el claro. amor va a durar para siempre, no por arte de magia, sino por el esfuerzo de los dos en perseverarlo, en cuidarlo. Y por eso qué bueno que usted comenta, ¿verdad?, de esto que haya este evento de, ¿verdad?, de Kenosis para matrimonios, porque sí nos hace falta mucho promover en nuestras parroquias que las parejas acudan, no porque tengan problemas, sino porque necesitamos que permanezcan juntos. Ayer en la tarde me invitó ir a comer un señor, bueno, a disculpar que diga así, señor, es un licenciado que ahorita está jubilado. En periodismo, por cierto. Estuvimos juntos en toda la formación sacerdotal. Los 3 años de filosofía, nos salimos 1 año juntos, regresamos a teología. Pero cuando ya llegamos a finalizar nuestra formación, él decidió no ordenarse.
0: Ok.
1: Pues yo le seguí, ¿verdad? Yo me ordené. Y él hizo su vida, nos separamos, ¿verdad? Después de 8 años juntos. Él y yo, hay otro que le llamamos el pollo, Vicente Carrión, okay. Ahí le decíamos el oso, Luis Silva. Éramos uña y cara en los tres. Nos conocíamos re bien los tres. Y ya hace rato que me lo volví en contra a topar. Y entonces ayer me dijo, bueno, me había dicho en la semana, oye, vamos a comer, te invito, ándale. Y me llevó a su esposa, también vive a su esposa con él. Pobrecita señora, ¿verdad? Porque, pues, Luis y yo...
0: Platicando de
1: nuestras anécdotas, nuestras experiencias, de nuestras cosas, de cuando éramos jóvenes y... Pues la señora nada más oía.
0: Sí, pues, obviamente.
1: Pues, ¿qué puede hacer? Pero puedo decirlo con mucha sencillez, ¿verdad? Aguanto. Han de disculpar, ¿verdad?, que uno sea así, pero quiero que sepan que pues uno no deja de ser pues humano, ¿verdad? Y recordar a los amigos que, pues voy a decirlo así, ¿verdad?, que nos sostuvimos, nos mantuvimos, que crecimos juntos, que soñamos juntos muchas cosas, pero que después tuvimos caminos diferentes que no son de ninguna manera opuestos, porque uno es... Él estuvo trabajando, por cierto, mucho tiempo en el periódico, en el Diario del Norte. Estuvo también en otros periódicos. Y ya después de un rato ya se retira y incluso estuvo metido hasta en cuestiones gubernamentales, políticas, ¿verdad? Con Corral, anduvo allí en un tiempo con el que fue gobernador, nuestro gobernador. Pero después se retiró antes de que terminara la gestión. No sé por qué, ni quiero preguntar, pero sí, yo lo conozco, ¿verdad?, porque pues he seguido más o menos con él, y recordar nuestras andanzas, nuestras aventuras, pues es muy bello, es conservar la amistad,
0: así es,
1: el cariño, y les diré que no necesitamos muchas cosas para reírnos, alegrarnos, ¿verdad?, porque simplemente el volver a estar juntos, híjole, es algo muy bonito. Por eso yo, perdonen que se los diga, no comparo, pero sí digo con mayor razón parejas que se dicen amarse. Luis es un hombre, yo también soy un hombre, ¿verdad? nos queremos mucho, pero no, no un amor, ¿verdad? Así como ahora se habla, no, no, no, de un aprecio, un valorarnos, un reconocer, pero también respetar.
0: Claro.
1: Entonces, qué bonito que unas parejas que tienen hasta la facilidad de expresarse el amor, el cariño, ¿verdad? Y que el amor no se queda solamente en estar, sino en otras cosas más, híjole, yo diría, cuídenlo, no lo dejen.
0: Okay.
1: Porque eso a mí me anima.
0: Así es.
1: Lo digo como sacerdote, ¿verdad? Me anima ver a las parejas. El sábado tuve una quinceañera y cuando se acabó la misa, se acercó una pareja y me dice, padre, ¿se acuerda de mí? Dije, no, discúlpeme, no, usted nos casó. ¿Cómo que yo los casé? Sí. ¿En dónde? En San Pedro y San Pablo. O sea, es una pareja que tiene 17 años juntos.
0: Wow.
1: Y dijeron, ¿verdad? Andaban por ahí, ahí vieron, fueron ahí, vieron el Sagrado Corazón. No, vamos a entrar a misa, vamos a entrar a misa. Y que me van viendo a mí, el padre. Y se acabó la misa y fueron luego.
0: Padre,
1: venimos muy contentos porque usted nos casó. Yo ni cuenta me di. 17 años,
0: Claudia. 17 años, wow.
1: Y yo no fui el que los casó, ¿verdad? En el sentido de que... No, porque ellos se conocieron antes que yo los conociera. Pero el amor, híjole, verlos juntos, me alegró. Entonces, yo todo chiviado, porque ¿qué hice? Y ya me van diciendo que yo los casé. Y hasta vergüenza me dio. Dije, pues, quién sabe cómo me ha deportado. No, no, muy agradecido, muy contento. Incluso diciéndome, así, ¿verdad? Que gracias a, pues, a ese, es, que vieron conmigo, ¿verdad? La atención y todas esas cosas, pues ellos habían perseverado, ¿verdad? Y estaban ahí juntos. Y dije, ay, caray. Por eso yo les puedo decir a todos nuestros radioescuchas, cuiden el amor, trabajemos en el amor. Nuestra sociedad, nuestra diócesis, necesitamos eso. Saber mantenernos en el amor.
0: En el amor. Así que, bueno, pues hay varios eventos que hay en nuestra diócesis, ¿verdad? Así como lo organiza el MFC, como lo organiza el Congreso de Matrimonios, pero en esta ocasión, pues lo organizó el Renovación. Renovación y muy, muy padre, muy bonito. Y pues la verdad, los testimonios muy bellos, ¿eh? Como inmersos en el trabajo, en las redes, en demás.
1: Y en los problemas de todo tipo, ¿eh?
0: Exactamente, así que, pues enhorabuena y muchas felicidades para la Renovación. Es su primer evento que realizan, de este que no sé si es para matrimonios.
1: ¿Y usted lo cubrió? Bonito.
0: Sí, pues vine el día de ayer, entonces ver tantos matrimonios felices, contentos.
1: Claro.
0: Pues eso es una alegría, es una alegría. Así que muchas
1: y contagian,
0: felicidades.
1: ¿Eh?
0: Y contagian, sí.
1: Contagian.
0: Así es.
1: Yo cuando caso y que, ay, hasta también se me antoja casarme.
0: Muy bien. Bueno, vámonos ahora de ese evento.
1: ¿Qué otra cosa hubo? A ver.
0: El domingo, pues fue la Jornada Mundial de las Comunicaciones. Anda. Entonces,
1: ¿qué no es el primero de enero?
0: No, es el primero de enero, pues sale el mensaje del obispo, del Papa, pero el día de ayer, pues ayer estuvimos congregados los equipos de periódico Presencia, los que colaboran Radio Guadalupana y Cultura Digital, en el canal 44 para la misa. Entonces también estuvo muy muy bonito. Ahí no estuvo el padre David, ¿verdad? Porque andaban en los interseminarios, pero estuvo el padre Alberto. El padre Alberto presidiendo la misa.
1: Yo estaba contando 7 sacerdotes en Durango. Sí. Quizá cómo les haya ido.
0: Ey, exactamente. Entonces.
1: Yo estoy esperando a que lleguen. Yo he estado pidiendo mucho por ellos porque me tocó participar en uno aquí.
0: Ah,
1: híjole,
0: sí.
1: Se ponía suave. Sí, me gustó.
0: Muy bien, entonces, fue la jornada, así que muchas gracias a los que, yo le moví, Lorenz, fui yo. Fue una jornada muy bonita ahí con los equipos de periódico Presencia. Radio Guadalupana y Cultura Digital, y algunos del Señor de la Misericordia. Así que un saludo ahí, gracias al Padre Alberto, y sobre todo el mensaje del Papa, voces y rostros humanos, y no dejarnos inmersos en la inteligencia artificial, en las tecnologías, sino la importancia del diálogo, del claro. encuentro, del encuentro.
1: En vivo, sobre todo en personal, en... ese no tiene precio.
0: Sí, sí, sí, así que ningún algoritmo va a suplantar
1: claro.
0: todo ese encuentro, ese diálogo, que algo que yo decía, porque me tocó promover Presencia, yo les decía ahí a los equipos, digo, bueno, yo creo que periódico Presencia lo está haciendo, sí, en esa entrevista tú a tú, y poder transmitir, ¿no?, a los lectores. Y Radio Guadalupana, pues lo hacemos a través de las ondas hercianas, pero también en este compartir a través del micrófono.
1: La otra vez estuve escuchando una entrevista, ya a tiempo, le hicieron al padre Chicho.
0: Ajá. Ah, sí, sí,
1: y
0: sí,
1: la,
0: sí.
1: Estaba oyendo en Radio Guadalupana, que ya tenía su tiempo, porque sí. se oía que lo que él comentaba, pues ya era,
0: ya
1: había pasado. Y escucharlo de nuevo, oírlo de nuevo, cuando incluso sacaba un poquito a flote su familia, ¿verdad? De ninguna manera hablando mal, pero lógico era que, pues, la familia, no todos tienen que ser como el sacerdote, ¿verdad? Uh-huh. Tendrá que haber discrepancias y puntos de vista distintos, pero no por eso dejan de ser familia. Y oírlo de nuevo a Chicho, híjole, me dio mucho gusto.
0: ¿Verdad? Pues...
1: me emocionó.
0: Sí, muy bonito. Oye, padre, tenemos una llamadita.
1: Ándale,
0: a ver.
1: Habla.
0: Sí, buenos días.
2: Buenos días, mi Clau. Padre, buenos días. Les habla Ceci.
0: ¡Hola, Ceci! ¿Cómo estás, Ceci?
2: Muy bien, gracias a Dios. Felicitando a los comunicadores. Ayer, pues, de la misa la ofrecí por ustedes. Claro que yo estaba ahí cuando presenté en el 44. Ajá. Llegué de misa de 8 y alcancé a saber que ustedes estaban ahí. Entonces, pues, felicidades de verdad a los comunicadores, a los profesionistas, pero también a los voluntarios, a tantos que participan en ese medio de Radio Guadalupana, a los directores de Periódico Presencia, al director de Radio Guadalupana, a nuestros productores, obviamente, y a todos los que de alguna manera, pues, pues comunicamos como evangelizadores, como catequistas, como, no sé si ahí también se vale o nada más era comunicadores de prensa y radio, pero la verdad que el radio sigue teniendo su auge, el radio no pasa. O sea,
0: sí.
2: El radio sigue.
0: Uh-huh.
2: Entonces,
0: así es.
2: A mí
0: es,
2: me
0: sí.
2: encanta.
0: Ay, muchas gracias, Ceci.
1: Muchas gracias, Ceci.
0: Gracias de verdad por su comentario, lo valoramos muchísimo y más viniendo de usted, Ceci.
1: Y porque ustedes son los que hacen fuerte los medios de comunicación.
2: Que Dios los bendiga y que sigan comunicando esa buena nueva a través de, pues, de estas ondas, ¿verdad? Y a través de también de las ondas digitales, ¿verdad? Sí, sí.
1: Mm. Muchas gracias, Ceci, de verdad.
2: Ok. Hasta luego.
1: Hasta luego.
0: Hasta luego.
1: Bonito día.
0: Bye bye.
1: Muy bien.
0: Muy bien. Bueno, pues vamos, gracias de verdad a todos los que están ahí al pendiente de Radio Guadalupana, digo también del periódico, ¿verdad? Pero pues hablando del radio que estamos aquí, gracias de verdad porque ustedes, como bien lo dijo el padre ahorita, ustedes son los que hacen posible que la radio siga adelante.
1: Y uh-huh. que sea todavía un medio muy evangelizador.
0: Uh-huh, así
1: porque
0: es.
1: Una de nuestros propósitos no es hacer negocio. La radio puede hacerse incluso como negocio, se puede crear como negocio. Nuestra presencia no es para hacer negocio. La razón profunda para estar aquí es para transmitir el evangelio, la alegría del evangelio. Y por eso, ¿verdad? Pues aquí estamos, ¿verdad? Con mucha alegría. Por cierto, llega un niño y le dice a su papá: oye, papá, ¿qué es un patriota? Y el papá se puso de todos colores, olores y sabores. No sabía qué decirle. Le dice: mira, hijo, vete al refri. Lo vas a abrir y vas a encontrar dos cervezas. Tráetelas.
0: Ok.
1: Una para mí y patri otra.
0: Okay. Ay,
1: patrio,
0: caray.
1: Otra. Ese era un patrio, patri, otra.
0: Ok. Ay, padre, se sale, padrecito. Muy bien. Oigan, pues ya después de esta misa de los comunicadores, otro de los eventos, bueno, voy a mencionarlas todas, porque hubo muchas. Kermés en Jesús Maestro.
1: Ah, sí.
0: Hubo kermés ahí con el padre Héctor Villa.
1: Fiesta patronal, ¿verdad?
0: Sí, fiesta patronal por Jesús Maestro. Hubo fiesta patronal en Jesús Salvador.
1: Ándale.
0: Por los 40 años de la parroquia. Hubo kermés en la capilla Jesús el Señor.
1: ¿Esa dónde es?
0: Es de la Santísima Trinidad. Es capilla de la Santísima Trinidad. Y hubo kermés en Nuestra Señora de Fátima, capilla de Cristo Redentor.
1: Bueno, por el 13 de mayo, ¿verdad?
0: El 13 de mayo. Así que hubo muchas kermeses, yo creo que en diferentes puntos de nuestra ciudad. Así que yo espero que se haya divertido bastante, porque hubo música en vivo, ricos antojitos mexicanos. Yo creo que las comunidades siempre se ponen ahí como que bien contentos cuando hay kermés, le ponen todo el sabor a la comida y le ponen todo el sazón y todo el bailongo también, padre.
1: Fíjese, le voy a contar algo a propósito de historia.
0: A ver, échale, padre.
1: Nosotros aquí en México se tuvo mayor arraigo, mayor pegue, se metió mucho más la cuaresma que la pascua.
0: Ok.
1: Y nosotros ahorita podemos verlo. Por ejemplo, la comida. Una cuaresma sin pescado.
0: Ah, no, padre, no es.
1: Sin chacales, sin habas, sin capirotada. ¿Verdad? La comida propia de cuaresma nos habla de la cuaresma.
0: Ajá,
1: sí. Dígame una comida de pascua.
0: No, pues no, chocolate nomás.
1: No, o sea, no supimos, ni tampoco hubo, ha habido mucha promoción.
0: Sí, otro, cierto, ejemplo, padre.
1: Otro ejemplo. Hablamos de cuaresma, inmediatamente viene la reacción o viene en nuestra cabeza. Sacrificios, penitencias, correcciones, de tratar de ser mejor, etcétera, etcétera. Porque claro, la cuaresma es mucho, ¿verdad? Esto. La pascua, que se supone que lo tiene que caracterizar es la alegría, híjole.
0: Y sí.
1: Yo les digo a la gente que a veces me siento mentiroso.
0: ¿Por qué, padre?
1: Ayer, en la oración colecta, que es la que se dice antes de las lecturas, decía, ¿verdad?, que con una rebosante alegría. Y yo estoy seguro que lo que menos rebosaba era la alegría.
0: Ok.
1: Unas caras. Y luego está el canto, que eran cantos alegres. No cantaban, nada más oían, nada más el puro coro. Si no fuera por el coro, no hubieran cantado.
0: Sí.
1: Y luego, distantes, dice uno, entre más lejos parecían que mejor. Dice uno, rebosante alegría. Ah, caray. Está medio raro eso.
0: Padre.
1: Entonces, yo lo digo, ¿verdad? Porque sí, a veces me siento mentiroso.
0: Okay.
1: Que lo que dice la liturgia no es verdad. Porque no lo hacemos. Entonces, lo que tendría que caracterizar este tiempo de Pascua sería la alegría, la efusividad, sería el estar siempre muy, muy dinámico. Y pues no. Uh-huh. Es más, ahorita ya la Pascua, pues ya está cansándonos. Ya no nos suena tanto. Cuando todavía tiene que ser de mucha alegría.
0: De mucha alegría, sí, es cierto, padre. Es verdad, es verdad.
1: Tan calor la cuaresma, que por ejemplo, pues hasta la misma vestimenta, antes, cuando alguien moría, le ponían su moño negro en la puerta. La cuaresma, aunque no es necesariamente la vestimenta adecuada, sin embargo, pues el mismo color morado de los ornamentos hace que la gente busque que el templo sea austero. Y también uno pide la liturgia. Pocas flores, lo de ser posible la menos cantidad de flores, de ser posible no instrumentos musicales, de ser posible. Y nos piden, ¿verdad?, no adornos. La Pascua es todo lo contrario. Tapizar los templos de adornos. Es más, el color propio es el blanco, y la gente lo que menos lleva es blanco en Pascua.
0: Sí, es cierto. Ah, miren, ya nos puso a pensar el padre, ¿eh? Ya entonces, nos puso a pensar.
1: Yo sí me pongo y puedo decir, es que no hemos sabido, es un reto muy grande en la iglesia, no hemos sabido calar. Y la cuaresma son 40 días, uh-huh. La Pascua son 50.
0: 50, sí, es cierto, 50.
1: Son más. Y todavía, o sea, sí, todavía no hemos podido. Es verdad que la gente, voy a decirlo así, a lo mejor le podemos echar la culpa a los indios, los indígenas, ¿verdad?, con los cristos sufrientes. Es verdad. Se identificaron, sí. Y no es porque los frailes no les hayan hablado de la resurrección. Sí les hablaron de la resurrección, de la Pascua, pero no equilibraron. Nos quedamos más en la cuaresma, nos quedamos más en la identificación con el Cristo sufriente, que sí, qué bueno, pero no con el Cristo triunfante como ayer se celebraba. Claro. Y a mí me llamaba mucho la atención porque decía, ¿verdad?, ahí donde está la cabeza que nos preside, ahí queremos estar también nosotros que somos su cuerpo. El triunfo de Cristo es el

0: No porque nosotros triunfemos por nuestros méritos, no. Los méritos fueron de Él. Uh-huh. Él quiere que nos unamos a Él en su triunfo. Entonces, si yo no me uno, pues no me uno, ¿verdad? No quiero, pues no quiero, la fuerza ni los zapatos. Pero si yo quiero alegrarme, si yo quiero entusiasmarme, si yo quiero encontrarle sentido y alegría, únase a Cristo, que este es el tiempo favorable, este es el día, ¿verdad? Que para la iglesia, ¿verdad? De la Pascua, estos son los días de la Pascua. Y a veces, lo digo no por la gente nada más, sino también por mí, porque si se cansa uno.
1: Claro.
0: Y a veces uno dice, híjole, por eso me acordaba de, con esos mensajes que le mandé, las canciones para despertar, porque sí hay que despertar con alegría, y más en este tiempo de Pascua.
1: Sí, y sí.
0: Porque si no, entonces, pues yo creo que no estamos viviendo el tiempo. Porque después va a venir el tiempo ordinario, y con toda sinceridad, no es lo mismo. Si en este tiempo de Pascua no cargamos las baterías, ya nos
1: amolamos.
0: En el tiempo ordinario, ¿cómo le vamos a hacer? Uh-huh. Ahorita es para reforzarse, para salir bien contentos, bien diciéndole, échenle, vamos a entrarle. O como decían, ¿verdad? Arde Lulú, bueno.
1: Arre Lulú. Muy bien, muchas gracias, Padre, por ponernos en ese contexto que a veces olvidamos totalmente, sí. No nos damos cuenta de que sí es cierto, 40 días es en Semana Santa, 50 en Pascua. Pascua, y a veces le damos solamente, pues Semana Santa, ya la Pascua, pues ya.
0: En Cuaresma se dan muchas actividades.
1: Exacto. Y en Pascua, Pascua no.
0: Bendito sea Dios que estas kermeses que están ahorita, que usted decía, y me da mucho gusto, ojalá tuviéramos más kermeses en Pascua.
1: Sí, sí, sí.
0: Para mostrar la alegría.
1: Uh-huh. Así es. Muy bien. Oye, pues vámonos. Bueno, nomás que se me fue Lawrence. Vámonos, porque también otra de las noticias que conmocionó a nuestra diócesis de Ciudad Juárez, pues es la sorpresa de que nuestro obispo se va. Y se va a Ecatepec. Ecatepec lo nombra el Papa León, obispo de Ecatepec. Podemos decir que todavía es nuestro obispo, pero según dos meses.
0: Unos dos más meses, hablan un promedio.
1: Sí, más o menos, ¿verdad, Padre?
0: Durará, ¿verdad? Aquí entre nosotros, y después ya se tendrá que ir definitivamente.
1: Y bueno, ahí en las redes sociales, en periódico Presencia, en Diócesis de Ciudad Juárez y Radio Guadalupana, está una entrevista que precisamente es la que salió este domingo en escrito en el periódico, pero en estas redes pues está en video. Vamos a ponerle solamente un poquito de lo que él nos compartió en esta entrevista, donde estuve su servidora, estuvo Blanca Alicia Martínez, la editora de Presencia, y la fotógrafa Margarita Reyes. Así que vamos a escuchar un poquito de viva voz de nuestro señor obispo don José Guadalupe Torres Campos. Adelante, Lawrence.
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3: Bueno, Guadalupe, pues primero, si nos puede platicar cómo supo de su designación como obispo de Ecatepec y desde cuándo.
4: Todo designación, todo nombramiento lo da el señor Nuncio. Entonces me enteré por el señor Nuncio. Él me llama, me manda un mensaje. Yo estaba en misa el domingo 3 de mayo. Aparte de ser domingo de Pascua, se festejaba, yo estaba en la parroquia de la Santa Cruz. Es un día significativo, está bien complicado por ahí. Me da la noticia del día de la Santa Cruz. Claro que me dice que el Santo Padre me nombra obispo de Ecatepec. Obviamente, la primera reacción es de Ecatepec. Porque pues uno se lo espera, ¿no? Son segundos. Pero luego, muy fraterno, el

0: El secreto que hay que guardar. Yo me entero, pero nadie lo sabe. Entonces, tiene uno que guardar el secreto pontificio hasta el día de la publicación que son. Entonces, esos prácticamente 9 días, 10 días, pues los viví entre el sentimiento de la noticia. Porque por una parte, uno es frágil y 11 años en Juárez, más aparte de los 3 de auxiliar al principio, pues uno tiene sus sentimientos, diría. Tengo mis sentimientos y claro que sí le afecta a uno emocionalmente. Parece que me quiebro, ¿verdad? Pero solamente la gracia de Dios me sostiene y durante esos días. Pues traté de vivir como hoy también y lo que resta de mi estancia aquí en Juárez, mantener la tranquilidad, la serenidad. Ahora ya más relajado, porque primero es no decirlo. Hoy, la rueda de prensa, ya más tranquilo, ya como que ya las tensiones se liberan y aunque las emociones siguen, pero ya. Sin tensión, ya sé, a partir de hoy creo que se van a vivir más tranquilos, con más serenidad y bueno, ya pensando en la misión que se me encomienda, ser obispo, ya mandé algunos mensajes escritos, la semblanza, por video, los han acogido muy bien, he estado en contacto con un padre. Que es el administrador diocesano, con él he mantenido la comunicación siempre. Y prepararnos yo y prepararse la diócesis de Catepec para recibir, no sabemos la fecha, en cuanto la tengamos, lo daremos rápidamente a conocer y, para que muchos padres y gente quienes quieran me acompañen.
1: Oiga, monseñor, ¿usted conoce Catepec? ¿Qué piensa de
0: No,
1: aquella
0: no, no,
1: diócesis?
0: no, no conozco
1: ¿No?
0: nada más el nombre.
1: Okay.
0: Catepec, la diócesis de Catepec. Ah, muy
1: Que
0: bien.
1: estuvo el Papa, ¿verdad? En el año en que vino
0: Ah,
1: aquí a
0: sí,
1: Juárez.
0: coincidentemente también
1: Ajá.
0: en ese mismo viaje vino a Catepec primero y luego vino aquí a Juárez. No, no conozco, no conozco, desconozco todo. Voy a llegar así como cuando vine a
1: La primera vez
0: Juárez,
1: a
0: la primera
1: Juárez,
0: vez, como cuando vine, me fui a Gómez, pues no conocía más que el nombre. Ya de regreso a Juárez, pues ya conocía, pero no desconozco, no desconozco.
1: Y bueno, ha pensado en estos 10 días que ha tenido, estos 10 días, poquitos días que ha tenido, ha pensado en qué le espera en aquella comunidad, qué avizora como plan para trabajar allá, más o menos.
0: Yo voy abierto a lo que el Señor me pida. Tengo que conocer, tengo que enterarme del caminar de la diócesis, seguramente el presbiterio, el padre administrador, se llama Luis Martínez, me informará y pues mi idea, yo como a la rueda de prensa, yo voy a seguir siendo el mismo obispo José Guadalupe Torres Campos, mi carácter. Ustedes me conocen. Procuro ser cercano y ser sencillo con todo el mundo, abierto. Entonces, esa va a ser mi cara, sencillez, apertura, cercanía con todos. Ya los retos propios. Ya los conoceré, ya los platicaré, ya se me darán a conocer y los trabajaré. Ver si hay un plan diocesano, seguirlo, revisarlo. Si hay tareas prioritarias, que creo que son las mismas en todas partes: la evangelización, la misión, la vocación, la futura vocacional.

0: En fin, retos sociales, como en México, habrá que atenderlos, la situación de en México, en todas partes, de inseguridad, de violencia, como hay aquí en Juárez, como hay en Guanajuato, como hay en Sinaloa, pues habrá que estar al pendiente y siempre acompañar a los que sufren, a los afectados. Entonces, yo voy con gran disposición, con gran apertura, con sencillez, con humildad. Como fui aquí, te pido a Dios que me lo conceda, ser un padre y pastor para la diócesis que ahora se me confía.
1: Muy bien. Ahí está un poquito de lo que nos compartió en esta entrevista, que si usted quiere escucharla y verla completa, pues puede meterse ahí al Facebook de Periódico Presencia. Ahí está, también está compartida en la diócesis de Ciudad Juárez y de Radio Guadalupana para que la vea completa, porque también nos comparte, ¿verdad?, qué es lo que le faltó aquí en la diócesis de Ciudad Juárez. ¿Qué se lleva aquí de Ciudad Juárez? Así que ahí está la entrevista. Padre, denos su opinión como sacerdote aquí de la diócesis de Ciudad Juárez. También le cayó de sorpresa, padre.
2: Claro que sí, ¿verdad? El miércoles muy temprano me habló el padre Héctor Villa, mi hermano, diciéndome, oye, ¿ya viste la noticia? Le dije, no, ¿cuál? Que nombraron a don José obispo de Catepec. Dije, no, no, no ha abierto todavía mi celular. Ya estuvimos platicando, ya me di cuenta, en fin. Bueno, aparte de la sorpresa, claro que ahorita, así habiendo un poco más con calma las cosas, claro que hay, usted lo dijo, creo que ayer lo dijo, de sentimientos encontrados.
1: Encontrados, sí. Yo sí lo
2: Que no
1: dije
2: puede, sí, yo sé
1: abiertamente.
2: que usted lo dijo, yo me coincido con usted, yo no puedo decir ni que me da mucha alegría, pero tampoco que me da mucha tristeza. No, no puedo decir lo mismo. Sí me da tristeza porque 11 años él como obispo aquí, voy a decirlo así, ya nos habíamos acostumbrado a ciertas cosas.
1: Sí.
2: Cuando digo acostumbrado no me refiero a paralizados o ya instalados. No, me refiero que nos fuimos conociendo. Entonces, una persona que se conoce, pues ya sabe uno, ¿verdad? Más o menos qué puede uno esperar, qué no puede uno esperar. Y no porque sea mal obispo, no. Tampoco vamos a pedir lo que no es capaz. No se vale. Entonces, ya mal que bien en la diócesis, 11 años, la fue marcando, la fue señalando, la fue. Y ya el presbiterio sabíamos muchas formas, maneras de ser de él, que estábamos cada vez más, digamos, voy a decir la palabra, en comunión, ¿verdad? Porque yo estoy de acuerdo de que sí fue un obispo que se preocupó mucho porque los presbíteros estuviéramos en unión con él.
1: La reunión, sí.
2: Y que él trabajó mucho y le dolía mucho. Muchas veces se quedó callado, no nos quiso compartir, pudiendo haberlo dicho, sobre algunos problemas en el presbiterio. Y siempre se lo reservó, siempre se lo cuidó, en el sentido no de ocultarlo, sino de decir, me duele. Yo creo que sí, yo no voy a dudar de eso, ¿verdad? Por eso hablo de sentimientos encontrados, ¿verdad? Porque sí es verdad, sí nos causa tristeza, pero por otro lado, me queda claro qué es la iglesia. Desgraciadamente en la iglesia muchas veces nos vemos digamos, acostumbrados o entendidos como que es de nuestra propiedad. Somos dueños. Yo, tal vez porque desde muy pequeño lo viví con mi familia, me enseñaron, mi papá, como era mecánico y andaba en distintos lugares, no duramos mucho tiempo en un lugar. Tenemos que irnos a otra parte. Y los primeros años de mi vida fue de andar, ¿verdad? Pues como gitano, ¿verdad? Yendo a muchos lugares. viviendo en muchas partes. Eso tenía sus ventajas, pero también tenía sus desventajas. Uh-huh. Cuando ya nos quedamos más fijamente aquí en Juárez viviendo, yo ya era adolescente, me ayudó a entender y a querer la ciudad, porque no era una ciudad conocida para mí. Okay. Ya después se fue mi familia a Chihuahua, pero yo me quedé aquí. ¿Por qué? Porque aquí me era para mí pues mi lugar, ¿verdad? Mi tierra y mi estancia. Y digo esto porque uno se siente también así con la iglesia, como que es de uno. Y qué bueno que, voy a decirlo así, que lo hayan nombrado, porque llevamos un tesoro en vasijas de barro, dice San Pablo, a los corintios. Y en la iglesia tenemos mucha riqueza, que es Jesucristo nuestro Señor, en tazas, vasos de barro, es decir, quebradizos, uh-huh, limitados. Y que no por eso deja de ser importante lo que contiene la taza, porque uh-huh, lo que lo hace valiosa la taza, no la taza en sí, sí, sino el café rico y sabroso que nos tomamos en la mañana, sí, lo que le echamos. Entonces, lo que está dentro de la taza o del vaso es la que le da razón de ser al objeto. Y en este caso, ¿verdad?, pues es Jesucristo el que le da razón de ser a la iglesia. Entonces, qué bueno que nos ayuden a entender, pues, que la iglesia siempre será mucho mayor que nosotros, o sea, no va a rebasar. Que no la podemos querer retener en un puño, siempre se nos va a escapar.
1: Así es.
2: ¿Verdad? Es como el agua, quererla agarrar, pues no podemos, porque se nos va a salir por muchos lados. Y qué bonito. La otra vez me preguntaba una persona: padre, nos piden, bueno, el grupo de jóvenes, en esta parroquia que vayamos a apoyar con los jóvenes de aquí del Sagrado Corazón a un evento de jóvenes. Uh-huh. Y yo les dije, sí, vayan. Si nos da permiso, sí, vayan. Porque tenemos que aprender a compartir desde nuestra pobreza. Claro. Así lo hace Jesucristo. Dice San Pablo a los corintios, Cristo nos enriquece con su pobreza. La iglesia, voy a decirlo así, de Ciudad Juárez, enriquece a la diócesis de Catepec desde su pobreza.
1: Así es.
2: El desprenderse, el permitirle, el decirle, señor obispo, primero es su obediencia a Jesucristo que el amor a nosotros.
1: Uh-huh. Y sí.
2: Y nos dolerá, le dolerá a él, nos dolerá a todos, pero es importante porque ahí él seguirá siendo obispo y seguirá sirviéndonos aún a nosotros en Ciudad Juárez, porque yo puedo decir con toda seguridad que cualquiera de nosotros, porque yo veía aquí cuando era ceremoniero y ahora que ya no lo soy, cuando viene alguien conocido de él y que lo viene a visitar, le da mucho gusto. Entonces yo estoy seguro que cualquiera de nosotros, ahorita pues tal vez no la nostalgia, pero cualquiera de nosotros que quiera ir a Catepec y le diga, señor obispo, o que vaya y se entere que ahí anda el obispo en alguna misa y ahí en Ecatepec, yo le diría, acérquese y dígale, ¿verdad? Y si tenía una relación y él se acuerda, qué bueno. Y si no se acuerda, dígale, como yo le decía ahorita, ¿verdad? Este matrimonio que se acercó, padre, usted nos casó. Dígale, señor obispo, yo soy de Ciudad Juárez. Y yo le aseguro que esas palabras son mágicas. Porque si usted le dice, soy de Ciudad Juárez, vengo de Ciudad Juárez, el corazón del obispo va de nuevo a decir, ¡ay, Ciudad Juárez! Porque aquí yo no puedo decir que no haya sido marcado en su corazón.
1: Así
2: yo
1: es.
2: No creo eso.
1: Así es.
2: ¿No será el obispo que hubiéramos querido? Bueno, pues que no se trata de gustos, ¿verdad? Sí es el obispo que el Espíritu Santo nos mandó. Eso sí lo creo. Me cuesta trabajo, ¿verdad? A veces creer en muchas cosas, pero sí tengo que trabajar también yo eso y ayudar a la gente a que lo trabaje también. Es el Espíritu Santo el que guía a la iglesia. No es nuestra voluntad, nuestro querer. El obispo al obedecer está diciéndonos es el Espíritu el que guía, no él. Uh-huh. Y entonces, ¿qué es el Espíritu a través del ok, pero es el Espíritu Santo?
1: Eso sí.
2: En ese sentido, yo puedo decir con mucha alegría, ¿verdad? Sí, qué bueno que desde nuestras condiciones en una diócesis totalmente distinta, porque estamos en el norte, en Catepec está en el norte, pero del Distrito Federal.
1: Distrito Federal, exacto.
2: Se va al centro del país. Y pues bueno, ¿verdad? Es clima, gente, situación, muchas cosas totalmente diferentes, pero no por eso quiere decir imposibles.
1: Así es.
2: Entonces yo creo que sí será lo que acaba de decir ahorita él, ¿verdad? Que fue un obispo sencillo, sí lo fue, ¿verdad? Todo mundo podía acercarse a él y lo saludaba.
1: Sí.
2: Y él te dejaba. Yo muchas veces me tocaba ver, y todavía ya después, como que no fuera ceremoniero, que decían, señor obispo, déjenos tomarse una foto. Y ahí estaba, se dejaba.
1: Sí.
2: Yo nunca lo vi molesto o incluso que no quisiera sacarse una foto con la gente. Uh-huh. Nunca. No quiero hablar de otros obispos porque me meten bronca, ¿verdad?
1: Okay.
2: Pero si voy a decir de don José, era, bueno, no ha muerto, ¿verdad? Pero
1: no.
2: Fue un obispo muy querido, que se dejó querer. La gente, y lo dijo, la gente de Juárez es muy querendona.
1: Sí.
2: Somos muy apapachadores nosotros aquí. Somos muy dados a mostrar cariño. Y es algo muy característico de nosotros, que no es lo único, la mejor, pero sí es algo muy propio.
1: Sí.
2: Entonces, y el obispo se dejó querer, se dejaba querer, abrazar, no se diga.
1: Uh-huh.
2: Y no decía que no. Muy respetuosamente él y muy respetuosamente la gente. Y en ese sentido, pues, no estoy de ninguna manera diciendo, ¿verdad?, mal contra el que venga, pero sí decir, claro, tenemos que volver a empezar la relación. Ya lo vivimos con don Juan, porque también don Juan estaba aquí y lo cambian. No fue con don Renato ni con don Manuel, porque don Manuel renunció porque ya tiene la edad. Y también don Renato renunció porque ya tiene la edad.
1: Uh-huh.
2: Pero don Juan era obispo de Ciudad Juárez y le llega el nombramiento de arzobispo de Guadalajara. Y pues ni modo, tenerse que ir a ver quién nos mandaba. Ahora, pues, era obispo de Ciudad Juárez, sí, lo nombran obispo de Catepec y tiene que irse a ver ahora quién nos manda.
1: Así es.
2: Entonces, es una situación parecida a don Juan, que ya lo vivimos y que tenemos que aprender a decir la iglesia mucho más, ¿verdad?, que las relaciones que podemos nosotros tener.
1: Uh-huh.
2: Porque va a seguir.
1: Claro.
2: Va a continuar. Y las relaciones pues se van a terminar el día que nos muramos.
1: Uh-huh. Así es, padre.
2: Entonces sí, ese sentimiento es todavía entre encontrados, porque sí me da tristeza, porque pues fue un obispo que se supo ganar el cariño.
1: Claro.
2: Bueno. Y pues bueno, ahora pues aprender a ganarnos el cariño del que venga.
1: Así es. Muy bien. Muchas gracias,
2: padre. Es lo que yo puedo compartir.
1: Excelente. Pues ya se nos terminó el programa.
2: ¿Ya?
1: Rápidamente, así los saluditos.
2: ¡Los mensajes!
1: Los saluditos.
2: Oiga.
1: Ahí nos vamos.
2: A ver, Loren.
1: Laura Ida dice, buen día, equipo G. ¿Acaso el padre Josh no fue por la pena de las Chivas? Que tengan excelente semana. Pues yo creo, Lau. Yo creo que sí.
2: Leti, ahí va, Villanueva.
1: Leti Lawrence, vámonos.
2: Buenos días, no está el padre George. Espero que esté bien. Saludos para todos.
1: Gracias, Leti. Sí, está bien, ¿eh? Sí, está bien. Rosy Morales, buenos días. Feliz inicio de semana, bendiciones. Gracias, Rosy. Saluditos. Vámonos.
2: Molly Monte, buenos días. ¿Cuándo van a hacer el tour de la fe? Saludos al padre Galo.
1: Atentos, ya va a salir la publicidad en próximos días para que estén atentos al tour de la fe. Martita Soto dice, buenos días, Clau, padre Galo, un chiste a un matrimonio. Llega y le pregunta a Clau, señor, ¿quién tiene en esta casa la última palabra? Ah, pues fue el que leyó aquí el padre. Gracias, Martita. Saludos.
2: Rosy González, buenos días, padre y Claudia. Excelente inicio de semana. Gracias, Rosy.
1: Gracias, Rosy. Jesús Alberto dice, hola, Ivette, buenos días, tengan todos ustedes y tengan un excelente inicio de semana. Gracias, Jesús Alberto. Saludos.
2: Otra vez, les pido mucha oración por mi madre. Su nombre es María Enriqueta Hernández Herrera. Claro, con mucho gusto.
1: Claro. Ángel del Valle, buenos y bendecidos días, Clau, padre. Gracias, Ángel. Saluditos, saluditos.
2: Gracias, Ángel.
1: Vámonos, buen el día. Que sigue, Lawrence.
2: Claro, Ramírez, bendecido inicio de semana. El team favorito, el triple G. Ahora es doble, pero sí sigue siendo muy bien. Triple.
1: Y dice, apenas que ahora sí va a hacer llorar al padre Jorge. Híjole, pues sí, con las chivas. Vámonos.
2: Bueno, Dani Quesada, allá la clase sacerdotal. Buen día, monseñor. Está enterísimo. Aquí al área médica nos tiene sorprendidos. Les mando saludos. Gracias. Gracias. Gracias, Daniel.
1: Gracias. Flor Verónica, buenos días. Feliz inicio de semana, Claudia y padre Galo. Gracias, Flor.
2: Rosaura Herrera, buenos y bendecidos días, padre Galo, Claudio, padre Jorge González, Santa Margarita de Cortona presente. Muy bien.
1: Santa Margarita.
2: Por eso no vino Jorge. Sí. Por la extraña. Ah,
1: Silvia,
2: mi hermana.
1: Silvia, su hermana. Hola, muy buen día. Saludos desde Chihuahua. Saludos, Silvia. Saluditos. Vámonos.
2: Ah, mi otra hermana. Buen día. Disfruten de la semana. Saludos. Gracias.
1: Gracias, Sara. Gracias. Eli Moreno, saludos y bendiciones de Santa Margarita de Cortona. Eso es de Santa Margarita. El martes tienen párroco nuevo, el sí. Martes, ¿eh? Hoy es en San Martín de Porres, reciben al padre Abraham, y el martes reciben al padre Santa Margarita, padre Daniel Sierra.
2: Claudia Perea, bonito y bendecido inicio de semana, mi equipo favorito, el Triple G, en especial a mi querido padre Francisco Galo. Gracias, Klaus.
1: Klaus, saludos, Klaus. Gris, dice, good morning, saludos a los dos. ¿Qué le pasó al jefe? Pues, el jefe tuvo un contratiempo y no llegó. Muy bien, pues ahí están los saluditos. Muchas gracias a cada uno de ustedes que nos acompañaron en esta mañanita. Padre Galo, gracias, gracias. Ya, sí, rápido. Ya está el padre Manuelito aquí con nosotros.
2: Digo,
1: sí, gracias,
2: bueno,
1: padre.
2: Bueno, otro chiste, pero bueno, mejor me callo.
1: Muy bien, vámonos, este fue su programa.
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1: Con el doble G.

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11: Oración por la paz. Señor Jesús, tú eres nuestra paz. Mira nuestra patria dañada por la violencia y dispersa por el miedo y la inseguridad. Consuela el dolor de quienes sufren. Da acierto a las decisiones de quienes nos gobiernan. Toca el corazón de quienes olvidan que somos hermanos y provocan sufrimiento y muerte. Dales el don de la conversión. Protege a las familias, a nuestros niños, adolescentes y jóvenes, a nuestros pueblos y comunidades, que como discípulos misioneros tuyos, ciudadanos responsables, sepamos ser promotores de justicia y de paz, para que en ti nuestro pueblo tenga vida digna. Amén. Santa María de Guadalupe, Reina de la Paz, ruega por nosotros.
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0: buenos días, gusto de saludarlos a todos y cada uno de ustedes. Pues estamos iniciando una semana de grandes bendiciones, pues de grandes proyectos, de tanto trabajo pastoral que vamos realizando, y que Dios nos siga pues iluminando, tener esta experiencia de fe. Y pues somos un pueblo que caminamos con alegría, con entusiasmo, y no tener duda que el Señor muestra su amor hacia nosotros para que seamos colaboradores de su misericordia, y no nomás colaboradores, sino ser testigos de su misericordia. ¡Qué gran bendición! Porque al ser bautizados, como ayer se decía el Evangelio, que el Señor nos envía a ser bautizados, y no nomás bautizar por bautizar, sino porque vamos a ser una comunidad de hijos de Dios para ser un cuerpo, ¿verdad?, del Señor, ¿verdad?, ese cuerpo que realmente se hace presente en la persona de Jesús, aquella persona que toma en serio la situación. Por eso, ¿en serio en qué sentido? Pues en serio de que es cristiano, en serio que pues realmente da testimonio de su fe, y pues es algo que realmente nosotros no debemos de olvidar, que estamos caminando como iglesia, desde el bautizado, de la persona que está bautizada, hasta la persona que termina de caminar aquí en este mundo, porque ya terminó de caminar. Desde que estamos bautizados, ya empezamos a caminar. ¿Hacia dónde? Pues hacia la persona de Jesús, hacia nuestra salvación, y tenemos que trabajarlo con mucha alegría, con mucho entusiasmo. Dese cuenta que eres católico, dese cuenta que eres una persona que crees en Cristo, dese cuenta que tienes un cuerpo que es el cuerpo de Cristo, una iglesia que camina hacia la experiencia de la salvación. Así que es un cuerpo místico, ¿verdad? Un cuerpo de la persona de Jesús. Por eso es importante que nosotros como iglesia caminamos con alegría, con entusiasmo, ¿verdad? Que la liturgia nos está iluminando bastante cómo caminar en la iglesia, ¿verdad? Pero sí, es importante que podamos nosotros dar testimonio de que caminamos año tras año con fe, y sobre todo ir evangelizando, porque pues nuestro caminar pues es algo es real, que cuando uno está aquí ubicado diciendo soy hijo de Dios y trabajo con él, será una experiencia muy muy importante, ¿verdad? Pues quiero felicitar a todos y cada una de las personas que realmente está trabajando por la experiencia de fe, en donde se han entregado con todo, ¿verdad?, al servicio de la iglesia laical. Como nuestra diócesis está muy bien identificada, que muchos laicos hacen lo bueno para nuestra comunidad, una comunidad que trabaja por la santificación, por las cierta manera, por la evangelización, y son cosas que realmente debemos sentirnos muy, muy, muy amados, ¿verdad? Y entonces, dar testimonio, ¿verdad? En donde nosotros decimos, somos pueblo que realmente manifestamos de que estamos vivos en la persona de Jesús. Es lo que estamos celebrando, la Pascua, porque esa Pascua, pues una Pascua viva, ¿verdad? Una Pascua donde nosotros decimos, somos pueblo, en donde no estamos solos, nos acompaña el Espíritu Santo. Fíjense qué interesante, porque es mostrarle ahí a Dios de que Dios nos va mostrando el caminar como hijos responsables en esta experiencia de fe. Pues pidámosle a Dios que nos dé fortaleza, sabiduría para caminar con mucho amor. Bueno, pues vámonos a la oración del día de hoy.
1: Alimentemos el Espíritu de Dios. Cristo se fija en cada uno de nosotros para hacernos conocer su voluntad. Dejemos que Dios toque nuestro corazón.
0: Muy bien, la oración consiste en decirle, Señor Jesús, te damos gracias por este día que nos permites levantarnos en tu nombre. Caminamos como una iglesia que camina llena de esperanza y de felicidad. En este tiempo de Pascua que estamos por terminar, queremos que nos ilumines, Señor, en todos los días de este año. Gracias, Señor, por mostrarnos que estamos vivos. Gracias, Señor, porque nos invitas que seamos colaboradores de la paz, la justicia y el amor. Que nosotros podamos, en cierta manera, ser testigo de tu gran obra salvífica. Gracias porque a través de esta Pascua hemos aprendido que tú nos bendices y nos acompañas siempre en nuestra experiencia de fe. Amén.
1: A veces, ante las situaciones difíciles de la vida, nos preguntamos, Señor, ¿qué hago? Hoy, Dios tiene un consejo para ti. Presentamos el tema de este día.
0: El tema de este día es Pentecostés. Bueno, pues estamos terminando el tiempo de Pascua. Ahorita escuchaba al padre Francisco Galo y Claudia que se preguntaban, en cierta manera se cuestionaban de que, pues, cómo nos preparamos para la Semana Santa y que es previo, pues, lo que es la Cuaresma. Y pues, y ahí se queda, pasa Semana Santa y el domingo Resurrección y se acabó. Por eso insistí mucho que mi programa es dedicado a San José, pero en ese tiempo de Pascua lo quise dedicarlo a hablar de la Pascua. Nos enriqueció mucho a aquellos que en cierta manera me estuvieron siguiendo en mi programa. Nos enriquecimos mucho porque la Pascua tiene algo que manifestarnos de que la Pascua es una fiesta. Y una fiesta que pues, realmente dura 50 días, ¿verdad? Por un aproximado, en donde vemos textos bíblicos donde el Señor nos deja un mensaje antes de la ascensión, antes que subiera el Señor al cielo. Y pues es los gestos, las aclaraciones y la prueba de su resurrección, de que Él está vivo. Y entonces, como iglesia peregrina, estamos manifestando que pues el Señor nos ha dejado bien claro que Él está vivo. Y no nomás de decirlo, sino también con el hecho. En la Sagrada Escritura podemos encontrar varias citas bíblicas en donde está hablando con los discípulos, haciendo milagros, aclarando cosas, insistiendo el Señor, no tengan su corazón duro, déjense llevar por esta fiesta que es la Pascua, y entonces pues es una Pascua verdadera, ¿verdad? Entonces la pregunta que hacían anteriormente, ¿en qué termina la Pascua? Pues terminamos con otra vigilia que muchos no estamos tan familiarizados, pero terminamos con una vigilia de Pentecostés, ¿no? Y es lo que queremos hablar ahora en mi programa del día de hoy, porque esta fiesta sea una fiesta espectacular. Por regular, pues el próximo domingo es la fiesta de Pentecostés, y que también se nos invita a tener una vigilia, así como tuvimos la vigilia del Sábado Santo en la noche, así también otra vigilia, ¿verdad? E inclusive ese día es donde se puede preparar muchos detalles y celebrarlo con gran corazón. Yo tengo aquí un esquema que lo encontré por ahí y que me ha gustado y lo he implementado en mi parroquia, y pues realmente ya no estamos acostumbrados con una pequeñita vigilia en donde experimentamos este modo de festejar la venida del Espíritu Santo, en donde nos va a acompañar pues siempre, va todo el año de nuestra vida. Ya vi que celebramos pues la vigilia en lo que viene siendo el lucernario, en donde se bendice el fuego y que ahí está iluminándonos a todos. Pues bueno, pues es muy importante tenerlo esto en cuenta. Entonces, lo que debe prepararse, ¿verdad?, en este esquema de esta fiesta de Vigilia Pentecostés, porque es como cualquier fiesta, pero en el sentido de que es litúrgico y sobre todo a nuestro Dios, lo que va a hacer Dios con nosotros, que nos envía el Espíritu Santo, y es celebrarlo, ¿verdad? Celebrar, ¿verdad?, vivir ese momento, ¿verdad?, en donde cuando por primera vez, ¿verdad?, envió el Espíritu Santo al pueblo de Dios. Lo digo por primera vez porque cuando lo recibieron y ahí permaneció, ¿verdad? Entonces, Y se vuelve vivir, ¿verdad? Otra vez esta celebración, porque que no se quede pues nomás ahí con los discípulos y María que lo recibieron, sino lo volvemos a revivir, ¿verdad? Qué bonito pues revivir, ser testigos de esa obra que Dios hizo con la acción del Espíritu Santo para dejarnos ahí, ¿verdad? Entonces es importante tenerlo esto en consideración. Fíjese, lo que debemos prepararnos, ¿verdad? La iglesia ambientará con sencillez y con dignidad, buscará los cantos de alabanzas para los momentos iniciales. Los demás cantos de la misa se hacen como costumbre. Las vestiduras litúrgicas son de color rojo. Tras el saludo litúrgico, se lee la ambientación tomada pues del ritual correspondiente, ¿verdad? En donde pues podemos tenerlo ahí en nuestro misal romano, en donde viene un saludo muy particular haciendo referencia a Pentecostés. Y pues los signos del Espíritu Santo, ¿verdad? Para el primer momento, los signos del Espíritu Santo se dispone en el lugar visible frente al presbiterio, en que se pueda encenderse con facilidad. Se dispone allí un pequeño cirio para encender con él el cirio pascual. Para la aspersión se dispone una fuente con agua y también la caldera con el hisopo. Entonces, tener listo estos velitas, estos signos, en donde se nos van a estar entregando, ¿verdad? Cada velita pues vendría siendo cada uno de los dones del Espíritu Santo que se van a presentar. Entonces, pues los conocemos los dones del Espíritu Santo, pero hay que contemplar, ¿verdad? ¿Qué es cada uno de los dones, ¿verdad? A veces creemos que pues ya nomás mencionarlo y se acabó. No nomás se menciona, sino también se contempla y se ora. Y dejar que estos dones, ¿verdad? Al verlo, tienen mucho que hacer por nosotros como iglesia. Entonces, en cierta manera, la primera etapa, ¿verdad? Entre la celebración, pues puede ser el lucernario, en donde se pueden disponer también cerca al cirio pascual que está apagado al inicio de la celebración. 7 candeleros para colocar allí los cirios que serán traídos por las personas indicadas en cada signo. Fíjense, es interesante pues que organicemos varias personas, y no personas así como caigan, sino también el gesto, cómo están sirviendo a la iglesia o dónde se encuentran ubicados en la iglesia, ¿verdad? En su momento lo vamos a platicar, pero es cuestión de como matrimonio, una religiosa, un sacerdote, las catequistas, una familia mayor, ¿verdad? Unos viejitos. ¿Por qué? Porque pues son signos que nos muestra cómo debemos llevar a cabo eso, ¿verdad? Los niños también participan en eso. Entonces, es una vigilia que cae para todos, en donde nos recibe a todos con varios signos, en donde se hace la dignidad y el respeto a cada uno de los signos, ¿verdad? Obviamente, sigue la liturgia de la palabra, ¿verdad? Para la lectura se recomienda imprimirlas como aparecen en el texto de la vigilia y disponerlas dentro del leccionario, porque las lecturas de esta vigilia que yo tengo son bastantes, ¿verdad? Es como la vigilia del Sábado Santo, pero pues estas son lecturas especiales de Pentecostés. Obviamente, pues ya sigue la liturgia de la Eucaristía, ¿verdad? Se puede hacer alguna presentación de ofrendas, pero sin decir nada. Se usará la misma oración sobre las ofrendas, el prefacio de la misma vigilia de Pentecostés, la plegaria eucarística, escoge el sacerdote, ¿verdad? Que está el 1 al 4, advirtiendo los incisos propios del día de Pentecostés, porque está el prefacio y tiene algo propio de Pentecostés. Eso lo sabemos los padrecitos que sabemos manejar ahí el misal romano. Continuando en ello, dice, la oración después de la comunión y la bendición final son también la vigilia de la solemnidad de Pentecostés. Entonces, ahí lo tenemos listos de esta manera. Hay un canto que se sugiere, y a lo mejor lo puedes bajarlo, se llama el canto Siempre es Pentecostés. Y la letra es: cuando rezamos, cuando cantamos, cuando la fiesta es un celebrar gozoso, el día grande, Pentecostés. Cuando llevamos nuestras manos un resplandor de luz, nuestro pecho vive y palpita el que murió en la cruz. Pues el coro dice: cuando el Señor alienta en nosotros siempre es Pentecostés. Cuando el amor nos lanza la vida, siempre es Pentecostés. Fíjense, esperar en Pentecostés. Que no se nos olvide que recibimos el Espíritu Santo y que es la tercera persona de la Santísima Trinidad. Viene siendo pues aquella persona en donde ahorita nos acompaña a toda la iglesia peregrina, en sí todos los bautizados. Por eso es importante que todos estuviéramos bautizados, que estuviéramos preocupados que hay que bautizar y hacer las cosas bien. Cuando no estamos en sacramentos, pues es porque no queremos que Dios entre en nuestras vidas. Y es importante que tengamos nosotros los sacramentos, en cualquier sentido de la palabra, ¿eh? ¿En qué digo esto? Cualquier sentido de la palabra, en donde si no estoy bautizado, pues órale, arregla lo posible de bautizarte, ¿verdad? Obviamente, si no estás bautizado, ningún otro sacramento, no puedes comulgar, no puedes ser partícipe de una manera configurada, ¿verdad? En una manera real, ¿verdad? Para ser partícipe del Espíritu Santo sin ser confirmado. Entonces, esos sacramentos de nación cristiana, si no los tengo, pues estamos en problemas, ¿verdad? En problemas, no conmigo, sino en problemas del plan de la salvación que Dios ha ofrecido. Todos debemos tener nuestros sacramentos de iniciación cristiana. Todos. ¿Por qué? Porque es una escuela, por decir una manera, en donde nos muestra a todos y cada uno de nosotros que tenemos que manifestar la alegría de caminar como hijo de Dios. Y pues no lo podemos hacer si no he sido recibido en el bautismo, no estoy comulgando el cuerpo y la sangre de Cristo, no estoy confirmado, ¿verdad? También pues buscar el sacramento de la reconciliación, ¿verdad? Que hay gente que dice: no, ¿para qué me confieso si voy a volver a pecar? Oye, pues tú no eres el maestro de este tema de del sacramento de la reconciliación. Tú no eres la persona que define: no, pues me voy a seguir portando mal, ¿para qué me confieso? No. Eso es una premisa garrafán que lo está diciendo de una manera que no es la adecuada, no es como lo pide la Santa Iglesia, ¿ya? El mismo Papa Francisco dice con claridad: pídele perdón a Dios, no se cansen de pedirle perdón a Dios, porque Dios nunca se va a cansar de perdonarlos. Entonces, pues sí, o sea, es algo que se tiene que trabajar, ¿verdad? A veces uno mete la pata bien gacho, pero pues tiene que levantarse y seguir caminando, ¿verdad? Que no se quede en el hoyo. Hay que levantarse, hay que salir de allí, hay que sacar los vicios de nuestra vida y que Dios nos acompañe, ¿verdad? Por eso, qué interesante este canto, ¿verdad? Siempre es Pentecostés. Continuando este canto, porque a mí me gustó mucho lo que se expresa, dice: cuando queremos comprometernos en nuestra misma fe, una tarea, un compromiso, siempre es Pentecostés. Cuando decimos sí a la iglesia con plena lucidez, soplan de nuevo viento del cielo porque es Pentecostés. Fíjense, ¿por qué estas ideas de este canto? Porque es Pentecostés, porque es el que nos está moviendo, es el que nos está asistiendo a nosotros actualmente, ¿verdad? Cada quien de los personajes de la Santísima Trinidad ya hicieron su papel, ¿verdad? Dios Padre el Creador, Dios Hijo el Salvador y el Espíritu Santo es el que es nuestro abogado y que nos está acompañando en nuestro caminar. Por eso es importante tenerlo a ellos juntos en esta vida de fe. Vámonos a un corte y regresamos.
1: Estás en tu programa Buenos Días, Padre. Volvemos en un momento.
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4: Hola, hola, muy buenos días. Les sigue saludando el Padre Manuel Bañuelos Soledad, párroco de la parroquia Nuestra Señora de la Consolación. Pues aquí andamos todavía en esta programación de, pues viendo el tema de Pentecostés. Pues este próximo domingo ya es Pentecostés y en la tarde algunas parroquias, entre ellas la mía, tendremos una vigilia de Pentecostés. Y pues es lo que quería pues expresar este programa, porque es un programa que yo valoro mucho, en el sentido de que este tiempo de Pascua, y que vamos a acercarnos a lo que es Pentecostés, concientizarnos que es esta celebración, porque a veces en muchos los casos, pues, Pentecostés y se acabó. Hay que rumiar, ¿va? Hay que sacar lo que es Pentecostés, ¿va? Así como rumiamos alrededor de 6 semanas lo que es la Pascua, nos ayudó mucho meditar, contemplar esta experiencia de ser colaboradores del amor de Dios. Pues pues tenemos una gran riqueza, lo que es esta fiesta de Pentecostés, y que no estamos solos, uno siéndose consciente de que estamos ahí caminando como iglesia, y una iglesia que realmente está respondiendo el llamado de Dios. Seguimos pues con este canto. Yo estoy nomás leyendo la letra, ¿verdad? En donde la letra dice mucho de este canto. Dice: cuando los hijos ya van creciendo y dicen que quieren ser miembros de Cristo y de su iglesia, siempre es Pentecostés. No nos separarán lenguas ni razas. Nuestra consigna es ser en el mundo un testimonio, porque es Pentecostés. Fíjese nada más. O sea, nos está moviendo la humanidad, nos está moviendo año tras año. Somos hermanos, somos una iglesia, miembros del cuerpo de Cristo, un miembro que somos su iglesia, que Él nos está moviendo. Y ahí está el Espíritu Santo obrando con nosotros. Dice: cuando la fuerza que estaba oculta vence con su poder nuestros temores, nuestro egoísmo siempre es Pentecostés. Cuando aceptamos ser levadura llamada que quiere arder, los vinculamos más a la iglesia, porque es Pentecostés. Qué bonito esto, ¿eh? Porque realmente es una fiesta en donde pues pedimos la fuerza, ¿va? Como dice aquí, va: cuando la fuerza que estaba oculta vence con su poder nuestros temores, nuestro egoísmo siempre es Pentecostés, ¿verdad? Y el egoísmo aquí, buen sentido de la palabra, ¿verdad? En donde yo primero tengo a Pentecostés más que cualquier otra cosa, ¿verdad? Es un egoísmo sano, ¿verdad? A veces, por eso decir un egoísmo, ¿verdad? Un egoísmo sano en donde, pues, si mi egoísmo ha llegado en Pentecostés, pues estoy haciendo lo correcto, ¿verdad? ¿Por qué? Porque es un egoísmo, pues quiera no, lo más saludable, ¿eh? Y cuando aceptamos ser levadura, y llama, que quiere decir arder, nos vinculamos más a la iglesia, porque es Pentecostés. Entonces, hay que ser levadura, una llama que quiere arder, ¿verdad? Esa levadura que va dispuesto a dar el alimento, ¿verdad?, al pueblo de Dios, ¿verdad? Va a dar ese alimento propio y es alimento que tiene que llevar la iglesia de una manera con claridad. Por eso, queridos hermanos, este esquema, ¿verdad?, que yo tengo de Pentecostés, a ver si lo alcanzamos a hacer todo, pero primero tiene varios momentos. El primer momento es los signos del Espíritu Santo, ¿verdad? ¿Cuáles son? El fuego, la luz, el agua, que vamos a ver lo que él pueda abarcar hoy, ¿verdad? La siguiente semana vamos a continuar viendo este tema, ¿eh?, porque es precioso esta fiesta. Por eso dediqué esta semana y la que venga Pentecostés. Bueno, el primer signo es el fuego, la luz y el agua. Después de allí, ¿verdad?, que caminamos en esto, pues sigue otro momento que es lucernario, ¿verdad? Ver qué es la luz, por qué viene a iluminarnos a nosotros. Y ahí el lucernario es donde se van a presentar los dones del Espíritu Santo. Y después de allí, la liturgia de la palabra, que pues obviamente son lecturas preciosas para contemplar esta fiesta de Pentecostés. Y después de allí ya continuamos, ¿verdad?, viendo esas lecturas y meditándolas, ¿verdad? Terminamos una parte muy importante en donde podemos nosotros caminar y quiera no reafirmar varias cosas. Entre ellas, pues, renunciar a Satanás, ¿verdad? No queda de más, ¿verdad?, a renunciar a Satanás. Ahí anda Satanás queriendo destruirnos, queriendo de no valorar el Espíritu Santo. No, hombre, hay que hacerlo a un lado, ¿verdad? Por eso hay que renunciar a Satanás, porque ahí anda queriendo, ¿verdad? Mientras que tú te estás acercando más a Dios, Satanás, ahí se encarga, pues, quiera no hacerte

quieren dejarse iluminar y guiar por la luz y la fuerza del Espíritu Santo que nos ha dado en la gracia del bautismo y en la alegría de la confirmación, si quiero. Y luego ya sigue nuestra profesión de fe, en donde todos la conocemos. Y luego ya ahí siguen las peticiones correspondientes, ¿verdad? Es la oración de los fieles. Y termina eso, y ya lo hemos concluido. Entonces, queridos hermanos, vemos esta realidad, ¿verdad?, en donde nos acompaña en nuestro caminar como hijo de Dios todos estos signos de la vigilia, ¿verdad? Por eso, Pentecostés es una fiesta que no se nos debe de hacer un lado, ¿verdad? Debe estar muy consciente y hacer una fiesta grande, ¿verdad? Y donde pues terminamos el tiempo de Pascua, y allí también, al terminar esta celebración en la misa de dominical, pues por regular se hace una oración muy apropiada para pagar el cirio pascual. En todas las celebraciones de la Pascua siempre se encendía el cirio pascual, e inclusive está enseguida del ambón. ¿Por qué? Porque nos está iluminando con su palabra, con el cirio que nos recuerda el Cristo, que es la luz. Ya terminando la Pascua, el cirio ya se regresa a su lugar. ¿Dónde? Pues en la pila bautismal, en donde pues se enciende nada más para recibir sacramentos o recibir un difunto, ¿va? Nada más, eso se usa el cirio, ¿va? Pero el tiempo de Pascua siempre debe ser tenido, en el ambón, ¿va? ¿Por qué? Porque nos está iluminando su palabra y ahí se pone este cirio, ¿va? Por eso es importante tener esto pues con claridad, ¿va?, esta experiencia de fe. Queridos hermanos, pues es algo que sintámonos nosotros bendecidos, porque los signos pues son varios, ¿verdad? Entre ellos pues viene siendo el fuego, ¿verdad? Y se hace una oración referente al fuego, y vamos a meditar esta oración, ¿verdad? Porque pues la oración a veces lo escuchamos pero no lo discernimos por qué está. Dice la oración, cuando se hace referencia al fuego, dice: oremos. Dios nuestro, que por medio de tu Hijo has dado a tus fieles el fuego de tu luz, santifica este fuego nuevo y concédenos que por esta celebración pascual seamos de tal manera inflamados con los deseos celestiales que podamos llegar con un corazón puro la fiesta de la luz eterna, por Jesucristo nuestro Señor. Así lo termina pues esta oración. Qué interesante, ¿va? Concédenos que por esta celebración pascual seamos de tal manera inflamados con los deseos celestiales. Hay que desear el cielo, ¿verdad? Cuando decimos desear el cielo, viene siendo que hay que hacer las cosas de Dios, ¿verdad? Hay que esmerarnos a hacer las cosas de Dios. Ay, Padre, pues que nosotros somos pecadores. Híjole, me he sido terco. Y ahí dice, no, pues aspira, busca. Por eso están estas celebraciones, ¿verdad? Que tenemos que aspirar de tal manera, pues, que realmente, pues, estemos inflamados, ¿verdad? De desear la vida celestial, ¿verdad? Y si no lo hemos llegado a lograr según un criterio personal de nosotros, bueno, pues, hay que pedir al Señor, ¿verdad?, que nos ayude, ¿verdad? Que podamos llegar a tener un corazón puro, ¿verdad? Es lo que queremos, que el fuego renueve, cambie. Es cuando estas personas que en cierta manera están manifestando el gesto del amor de Dios, en donde son propias pues de la vida cristiana, que vamos buscando la perfección, ¿verdad? Nuestro Señor Jesucristo nos ha invitado: sean santos como mi Padre es santo, ¿verdad? O sea, ese fuego nos transforma, nos cambia y nos dejamos ser lo que somos para ser otro, ¿verdad? Es como la mamá, ¿verdad?, que llega y tiene la comida lista para cocinarle, ¿verdad? Para cocinar los frijolitos, ¿verdad?, pues necesitan de fuego, ¿verdad? Pero ¿qué hace la mamá? Pues le pone los ingredientes, ¿verdad? Le pone el agua, la sal, los frijoles, quizás algunos le ponen hasta ajo y así, otras cosillas más, para que sepa muy bueno, ¿verdad? Y se prende el fuego, ¿verdad?, y dejan hervirlo. Allí es donde nosotros tenemos que decirle: este fuego, cámbianos, háganos diferente. No queremos ser los mismos, ¿verdad?
Cámbianos para el gusto de nuestro Dios. Cámbianos para que nosotros seamos salvados. Son cosas que, quiera o no, es importante contemplar esta experiencia de pedir al Señor, quiero llegar al cielo. ¿Tú y yo queremos llegar al cielo o no quieres llegar al cielo? Pues claro, tú y yo queremos llegar al cielo, pero hay casos que no llegamos. Continuando pues con ello, dice la luz. Es el otro oración, ¿verdad?, que se pide, ¿verdad? Dice, te rogamos, Señor, que esta luz encienda en honor de tu nombre al recordar la luz encendida en la Pascua. Continúa ardiendo para disipar la oscuridad de esta noche y nos recuerde a Jesucristo, tu Hijo, que resucitado de entre los muertos, brilla sereno para el género humano y nos ha prometido el Espíritu Santo como luz que llena la vida del mundo. Fíjese qué bonito esto, ¿eh? Que estamos dejando, pues, en cierta manera, que tomamos un momento de la luz, en donde, pues, que continúa ardiendo. No podemos dejar que ese fuego se apague. Ese fuego continúe. Se puede apagar físicamente por el viento, por eso, pero aquí en nuestro corazón está esa luz. Esa luz debe estar aquí en nuestros corazones para que no nos sintamos nosotros apagados, ¿verdad? Y cuando lo tenemos aprendido, aquí en nuestro corazón debemos sentirnos alegres, comprometidos, siempre diciéndole a la comunidad, no de palabras, sino de hechos, estoy contento para servir al Señor. Aquí nos cuestionamos algunos porque algunos de su cara no ayuda nada, híjole, mano. O su actitud no ayuda nada. Y en vez de ayudar, ¿verdad?, la predicación no es de un tema, de un retiro. La predicación es tu persona misma. ¿Cómo te presentas? ¿Cómo te vistes? ¿Qué es lo que haces? Tienes que dejar que se vea en ti, que tú seas un hombre de fe. Pero si tu cara, tu rostro, tus gestos, tus actitudes no son de aquel que le está ardiendo, que le está iluminando en su corazón, que no tiene luz, que lo tiene apagado, pues hay que trabajar. Obviamente, pues esta luz se tiene que trabajar, se tiene que iluminar, se tiene que llevar a cabo sin tener miedo, ¿verdad? Tenemos que hacerlo con gran alegría, con gran entusiasmo. Por eso la luz es importante. Que esté iluminado tu mente, tu corazón, y no seas triste, sino sea una persona que estás evangelizando, pues con tu testimonio de vida, ¿verdad? A veces no podemos hablar de Dios porque pues me está venciendo el mal. No. Que no te vaya a vencer el mal. Fíjese, después de esto, ¿verdad?, sigue el tema del agua. Y fíjese, hay una. El agua pues es una expresión, ¿verdad?, que se le hace a la comunidad y un acto penitencial porque el agua purifica, ¿verdad? Y pues está este gesto, dice, se trae el agua que será bendecida en una vasija digna, convenientemente adornada, que ojalá pudiera estar ya cerca del presbiterio, ¿verdad? Es como la pila bautismal. En el principio, dice la oración, pues, en el principio el Espíritu de Dios se cernía sobre las aguas y de ellas por la voz de Dios brotó la vida. Hoy a celebrar solemnemente la vigilia, en la espera de un renovado Pentecostés, pidamos que el agua que vamos a bendecir nos renueve en la gracia del Señor y nos recuerde que por el bautismo fuimos purificados y santificados. Qué interesante esto, porque nos dejamos purificar y nos dejamos santificar, ¿verdad? Y ahí empieza el sacerdote a bendecir el agua, ¿verdad? Pero pues con el agua ya estamos pidiendo purifícanos y santifícanos. De lo que ya hablábamos de la luz y del fuego, ahora ya con el agua de una manera más clara, ¿verdad? Y decir, ¿verdad?, todavía, queridos hermanos, invoquemos con humildad a nuestro Dios y Señor para que bendiga
esta agua con la cual seremos rociados en el recuerdo de nuestro bautismo. Que Él nos renueve a fin de permanecer fieles al Espíritu Santo que hemos recibido. Ser fieles al Espíritu Santo. Ser personas que debemos estar atentos de lo que el Espíritu Santo nos quiere entregar a nosotros. No tengamos duda que ese don del Espíritu Santo que van llegando de cada uno de esos dones sea para el beneficio de la iglesia, o sea, para cada uno de nosotros. Esto no lo hagamos por Dios, esto lo hagamos por nosotros, porque Dios no necesita de nosotros, si no, no fuera Dios, sino más bien nosotros lo necesitamos a Dios. Y esto es una realidad muy clara que tenemos que responder con fe y celebrar con fe este testimonio de la vigilia. Continuando pues con esta invitación sobre el tema del agua, ¿verdad? Porque sí es una expresión muy, muy bonita y algo extensa, dice: Señor Dios nuestro, acompaña con tu bondad a tu pueblo que en esta santísima noche permanece en vela. Al rememorar la obra admirable de la creación y el acontecimiento aún más admirable de la redención, te pedimos que bendigas esta agua. Ella fue creada por ti para dar fecundidad a la tierra y restaurar nuestros cuerpos con su frescura y pureza. Hiciste también del agua un instrumento de misericordia. Cuando el diluvio, purificaste la tierra y le diste a la humanidad una nueva oportunidad para vivir en tu amor. Por ella libraste a tu pueblo de la esclavitud y apagaste su sed en el desierto. Por ella los profetas anunciaron la nueva alianza que podrías realizar con los hombres. Fíjense qué bonito. Es que el agua es algo que a veces no es algo decirlo algo sencillo, sino el agua es vital. Y como ahora lo tenemos a la mano, pues lo consideramos menos importante. Fíjese que cuando la humanidad no tenía el sistema, pues por decir el agua, que pues a unos pasos ahí tienes la llave y agarras agua, pero pues antes que existiera eso, era ir al pozo y cargar el agua. Entonces, ir al pozo, sacarlo y luego llevarlo. Quién sabe dónde le quedaba uno, pero pues valoraba a cada gota de agua, lo valoraba mucho, ¿verdad? Y entonces, pues es donde nos damos cuenta, el agua es esencial, ¿verdad? Ahorita, pues no queremos hacerlo tan esencial porque pues estamos muy, muy acostumbrados, ¿verdad? Ahí está el agua, está enseguida. Pero el agua es esencial, ¿verdad? Nos da vida, cuida nuestro planeta, limpiamos las cosas, la casa. El agua es elemental. Así como necesitamos el agua, así necesitamos de nuestro Dios, ¿verdad? En donde dejemos que Él nos ilumine, nos acompañe a recurrir a Él cada vez más, ¿verdad? Sentirnos parte de ello, ¿verdad? Y también, ¿verdad? Pues se expresa la asamblea, ¿verdad? Entonando un canto bautismal, ¿verdad? Entonces, pues ahí está la comunidad, en cierta manera, recibiendo una aspersión de agua, ¿verdad? Y se pone un canto, ¿verdad? El canto común dice: Bautíceme, Señor, con tu espíritu. Es el canto más común que nosotros hemos conocido, ¿verdad? Que dice: Bautíceme, Señor, con tu espíritu y déjeme sentir el fuego de tu amor aquí en mi corazón, Señor. Y déjeme sentir el fuego de tu amor aquí en mi corazón, Señor. Guíame, Señor. Lléname, Señor. Transfórmame, Señor. Úngeme, Señor. Qué bonito estas palabras que realmente da el testimonio de este gesto que está haciendo al inicio de la celebración. Tener muy importante el fuego, el agua y la luz. Muy bien, queridos hermanos, nos vemos a la siguiente semana y veremos los signos, los dones del Espíritu Santo. Que Dios los bendiga.

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13: Oración por la paz. Señor Jesús, tú eres nuestra paz. Mira nuestra patria dañada por la violencia y dispersa por el miedo y la inseguridad. Consuela el dolor de quienes sufren. Da acierto a las decisiones de quienes nos gobiernan. Toca el corazón de quienes olvidan que somos hermanos y provocan sufrimiento y muerte. Dales el don de la conversión. Protege a las familias, a nuestros niños, adolescentes y jóvenes, a nuestros pueblos y comunidades, que como discípulos misioneros tuyos, ciudadanos responsables, sepamos ser promotores de justicia y de paz, para que en ti nuestro pueblo tenga vida digna. Amén. Santa María de Guadalupe, Reina de la Paz, ruega por nosotros.

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Muy buenos días, bienvenidos a su programa Tiempo de Paz. Soy la hermana Carmen Subía, misionera María Dolosa, ahorita con un cambio de voz. Recién me estoy saliendo de una recuperación de unos días que la gripe o no sé qué virus entró, ¿verdad? Pero bueno, aquí estamos al pie del cañón, echándole ganas para compartir con ustedes este día de oración, de reflexión. Y de seguir conociendo, pues, nuestra congregación de hermanas misioneras de María Dolorosa. En este día, pues, quiero invitarle a usted que está escuchándonos, pues, que se dé un momentito de silencio, de tranquilidad, del corre y ve del día, ¿verdad? Hoy todos los días estamos corriendo para un lado, para otro, corriendo para allá, corriendo para acá. Bueno, es necesario y importante que tomemos un momentito de oración, ¿verdad? De espacio de oración, de ese diálogo íntimo con nuestro Señor, para que podamos estar en paz con nosotros mismos y con los demás. Yo quiero invitarle esta mañana a que silencie su corazón, su espíritu. Respire profundamente ahí donde se encuentra, donde anda. Cede ese espacio de encontrarse en esa intimidad profunda con nuestro Señor. Y pues invitarle a que respire, inhale, exhale y que pueda acercarse a ese Padre bondad, a ese Padre de bondad que tenemos, de amoroso, que siempre nos espera con los brazos abiertos. A nuestra Madre Santísima que nos cubre siempre y protege con su manto, pidámosle en esta mañana, pues su espíritu estamos ya en camino de la fiesta, de la gran fiesta de Pentecostés, este camino de la Virgen María junto con los apóstoles que reciben este regalo del Espíritu Santo que usted y yo ya lo hemos recibido también en el bautismo y queremos renovarlo cada día más. Pidámosle pues en esta ya camino a Pentecostés a nuestro Señor nos acompañe. El Espíritu de Pentecostés, el Espíritu de Dios pues nos adopta como hijos y nos permite clamar Abba, o sea Padre. Es el mismo el Espíritu que somos hijos de Dios y si somos hijos también somos herederos, como dice la palabra. Y si somos herederos de Dios, somos coherederos con Cristo. Pues si ahora estamos con Él, también lo tendremos como parte con Él en su gloria. Esto lo vemos en Romanos, ¿recuerda? Recuerdo 8, Romanos 8. Y pues pidámosle al Señor, nuestro Dios, Padre de todos nosotros, concédenos hacer saber algo de Ti en nuestro corazón. Cada uno, cada una de nosotras es diferente, con necesidades distintas, pero todos somos tus hijos y todos debemos volvernos hijos de tu Espíritu. Entonces, incluso en las dificultades de la vida, en muchas luchas, tentaciones, tristezas, podemos mantener nuestra valentía y permanecer en el Espíritu. Quien es victorioso en cada área de la vida, protégenos y fortalécenos en todos nuestros caminos, Señor. Te alabamos por todo lo que has hecho y por todo lo que nos has ayudado. Amén. Pues les invito a que podamos tener también un espacio de reflexión. Hoy vamos a tener un momentito en cuanto al Evangelio del día de hoy, que como les he mencionado al inicio del programa, es acerca de la venida del Espíritu Santo. Estamos ya cerquita de ese tiempo, ¿verdad? Pero antes de esta reflexión, pues vamos a escuchar un canto o a ver un canto, según sea el caso, ¿verdad? Y pues regresamos con esta pequeña reflexión de la palabra de Dios.

0: Bien, pues regresamos aquí a nuestra reflexión del día de hoy, después de este canto tan hermoso de Bella Mujer, de María Nuestra Madre. Pues vamos a dar lectura al Evangelio de hoy, que es precisamente de San Juan, en donde pues empezamos a encontrar cómo el Señor nos va ya mencionando que nos dejará el Paráclito, ¿verdad? El Espíritu Santo. Del Evangelio según San Juan. En aquel tiempo dijeron los discípulos a Jesús: ahora sí que hablas claramente, sin usar parábolas. Ahora sabemos que lo sabes todo y que no hace falta que nadie te pregunte. Por eso creemos que vienes de Dios. Jesús le contestó: ¿ahora creen? Miren, llega la hora, ya ha llegado, en que ustedes se dispersarán cada uno por su lado y me dejarán solo, pero yo no estoy solo, porque el Padre está conmigo. Les he dicho esto para que gracias a mí tengan paz. En el mundo tendrán que sufrir, pero tengan valor. Yo he vencido al mundo. Palabra del Señor. Gloria a ti, Señor Jesús. Pues estamos viendo cómo en este Evangelio nos invita a varias cosas, ¿verdad? Una, primero, a creer, ¿verdad? Está Jesús. Bueno, ahora me creen, ¿verdad? Así como sarcásticamente diría yo, ¿verdad? La verdad, porque la verdadera confianza en Jesús pues no se basa en una claridad absoluta ni en unas seguridades que aparentan. Los discípulos, pues, en su origen, entendían todo según, ¿verdad? Y confiaban en Jesús. Pero sin embargo, Jesús les advirtió que esa confianza iba a estar apoyada solo en la comprensión, no solamente era la comprensión intelectual, no resistir las dificultades que están por venir, ¿verdad? Venían. La fe no depende de las certezas que tengamos racionales, sino de la unión profunda con Jesús y con su Padre. El peligro en el seguirnos, en el seguimiento, pues, está en aferrarse solo a que tengamos, usemos la razón. Y el creer es entender perfectamente las enseñanzas, evitando pues estos problemas. La fe verdadera se mantiene firme aún en la adversidad, con la certeza incluso en que algunos momentos más difíciles Jesús y el Padre están presentes. Por eso Jesús menciona en el Evangelio: yo me van a dejar también ustedes, pero yo no estoy solo, el Padre está conmigo, ¿verdad? Con esa certeza, con esa fe. Entonces, pues la paz de Jesús que nos ofrece también en esta palabra de Dios, nos ofrece, no depende de las circunstancias, sino de saber que Él ha vencido el mundo. Esta unidad entre el Padre, Dios y Jesucristo, ¿verdad? Y o nosotras también, cada uno de nosotros, pues nos da fuerzas y valor ante los desafíos, ante las dificultades. Confiamos siempre en esa presencia de Dios, en esa presencia amorosa de Dios. Estamos pues ya en esta última semana de Pascua, ¿verdad? La semana en que la iglesia pues vive y espera el Pentecostés. Dice el Evangelio: les he velado para que encuentren la paz en mí. Si bien en este contexto de hoy, del Evangelio de hoy, que estamos bueno, en la última cena más o menos, en realidad este discurso pues es como de despedida de Jesús a sus discípulos. Y pues comprender el trasfondo pascual, ¿verdad? Como si Jesús resucitado anticipa estos acontecimientos por venir y enseñará a los discípulos a enfrentar las dificultades, las cruces, las persecuciones, y estarán en nuestra historia. ¿Cuántas veces usted y yo pues hemos pasado por estas situaciones difíciles, complicadas, ¿verdad? Y Jesús está presente, ¿verdad? De una u otra manera se hace presente con un detalle, con una palabra, con una sonrisa, una mirada, no sé. Dios se hace presente. ¿Cómo nosotros seguimos experimentando hoy la presencia de Jesús resucitado? Acabamos de pasar la Asunción, que no es alejarse de nosotros, ¿verdad? O que lo veamos así, o de que se esconda. Lo que pasa es que se esconde a nuestra vista, pero no para que no luchemos, ¿verdad? Para que sigamos en esa lucha que vivimos en el mundo. Y las consecuencias que estas traen, por ejemplo, la muerte, la destrucción, la pobreza. Tantas voces que se niegan y desvirtúan el evangelio. Y no hay grietas, ¿verdad?, que tachan, pues, la ingenuidad, pues, de los sueños que podamos tener en nuestro mundo. Porque quisiéramos un mundo más unido. Y, sin embargo, pues, a veces vemos que va creciendo la desigualdad. La desigualdad social entre todos los seres humanos, las persecuciones de la fe cristiana, el desprecio de la dignidad humana en tantos lugares, en tantos países. Tener el valor, nos dice el maestro, yo he vencido al mundo. ¿Y nosotros? Pues nosotros también. Las arras del Espíritu que hemos recibido y que siempre renovamos en Pentecostés, nos asienta en un ancla de esperanza y nos hacen confiar en que al final el mal se disipa como el humo y se derretirá como la cera ante el fuego. Es que la vida en el Espíritu que podemos reconocer, al menos como semilla en nosotros, es ya un testimonio de que el siervo humilde ha vencido al mundo. Por eso es tan imperioso hacerle sitio al Espíritu, para que siga y progrese a través nuestro, pacificando el mundo y venciendo el mal, aprendiendo a encontrar esa paz, ¿verdad?, que Jesús nos da, que nos ayuda a convertirnos en esos artesanos de paz dentro de nuestros ambientes. Usted sabe que aquí en México, pues ahorita, perdón, tenemos pues varias campañas sobre la paz. Las carreras que yo estaba leyendo, ¿verdad?, Nuestra Señora de la Paz, en algunas parroquias que hacen estas carreras para sus fiestas patronales, pues llevan ese sentido también de pronunciarnos por esa paz que tanto necesitamos, no solo el alto a la violencia, sino a la paz interior de cada uno y cada una de nosotros. Fíjese. También pues este diálogo por la paz que existe en nuestro México, a Dios gracias, cuando, bueno, Dios me permitió estar en Tarahumara, participé en este equipo o grupo de diálogo de la paz en el área, pues, de que uno de los programas que se llama Viva Vínculos para la Vida, para ayudar, ¿verdad?, a dar beneficio a jóvenes, niños, familias, en la paz, sobre todo en los lugares donde más violencia hay. Y pues entendí esa confianza que hay que tener en nuestro Señor, que Él nos dará la paz, que Él nos dará ese amor mutuo, pero necesitamos esa constancia de oración con Él, esa intimidad con Él, el confiar en nuestros hermanos, buscar los medios junto con los demás. Los discípulos, pues, siempre sienten finalmente que han comprendido y escuchan a Jesús y creen haber llegado, pues, a esta certeza, ¿verdad? Él hace ver que esta seguridad todavía es un poco frágil, pero pronto vendrá una prueba y esa confianza, puesta a prueba, pues, se hará más fuerte. También a nosotros nos sucede algo parecido. Hay momentos en los que nos sentimos con mucha claridad, donde creemos tener todo resuelto, ¿verdad?, con nuestra fe, pero luego aparecen las dificultades, dudas o situaciones inesperadas que nos descolocan. La fe no es solo un momento de comprensión, no es un camino que fortalece en medio de la vida. No basta con entender, es necesario sostenernos cuando las cosas no sabemos cómo las podemos esperar. Jesús, pues, nos anticipa que puede resultar muy duro, como a los discípulos, que si querían dispersar o se dispersaron, ¿verdad? El miedo, la incertidumbre, la presión del momento harán que nos alejemos, ¿verdad?, de Jesús. No es una condena, es una realidad que Él sabe, ¿verdad?, que Él conoce. Y esto, pues, nos habla con mucha verdad. La fragilidad no es ajena en la vida de fe. Podemos fallar, dudar, alejarnos en ciertos momentos y no siempre respondiéramos como nosotros quisiéramos. Pero el Evangelio no termina con esa debilidad. Jesús no deja de confiar en los discípulos, en nosotros, ni nos abandona por nuestra fragilidad. Su mirada va más allá que una caída momentánea. En medio de todo este anuncio que hemos estado dialogando, compartiendo, Jesús ofrece algo muy profundo, la paz. Su paz no es cualquier paz. No una paz superficial, sino una serenidad que permanece incluso en medio de las dificultades. El mundo propone una paz basada en que todo esté bien, ¿verdad? Que no haya guerra, que no haya esto, pero la paz viene de Dios y es distinta. Puede convivir con problemas, con incertidumbre, incluso con dolor. Esta paz nace de saber que no estamos solos, de confiar en una persona que sostiene, incluso cuando todo parece tambalearse. El Evangelio, pues, nos concluye hoy con una afirmación muy fuerte: el mal no tiene la última palabra. Jesús ha vencido. Esa victoria no elimina las dificultades, pero cambia la perspectiva. La vida no está libre de pruebas, pero tiene sentido más profundo. Hay una esperanza que no depende de cómo estén las cosas, sino de una verdad más grande. Hoy tal vez no tengamos todas las respuestas, pero sí podemos dar un pasito, ¿verdad? No dejarnos vencer por ese miedo y confiar más en Dios, en que incluso en medio de las dificultades, Él nos va a sostener con esa paz. Bien, hermanos, está el mensaje del día de hoy, nuestra reflexión. No dejemos escapar la paz en ese creer, en confiar en Jesús en nuestra vida, ¿verdad? Y tenerlo siempre presente. Pues vamos a un corte y regresamos. Tenemos un increíble buen invitado esta tarde, esta mañana, bueno, ya casi tarde, para compartir con nosotros en este día. Volvemos, regresamos a su programa Tiempo de Paz.
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3: Bien, regresamos aquí a su programa Tiempo de Paz. Soy la hermana Carmen Zubía. Si usted recientemente se está conectando, le agradecemos su preferencia y pues le invitamos a que se comunique con nosotros a los teléfonos de cabina 653-887-3702 y si usted vive pasando el charco, o sea, en El Paso, Texas, 915-235-9525. Bueno, y también en todas las redes sociales, sobre todo en vivo, estamos en Facebook y le agradecemos a todas las personas que se están conectando con nosotros en este día. Y pues les dije que tenemos un buen invitado, un gran invitado. Aquí tenemos nuevamente a Ángel, ¿verdad? Ángel González,
4: así es,
3: que es nuestro administrador en el Asilo de Ancianos de CNQ. Nuevamente te tenemos aquí, Ángel, bienvenido.
4: Hola, buenos días a todas y a todos, muchas gracias por la invitación y pues estamos aquí para hablar un poquito sobre algún tema muy importante.
3: Ajá.
4: No me quiero adelantar porque necesito que la madre me dé pauta, ¿no?
3: No, tú puedes empezar, el programa es tuyo también. Bien, ustedes saben, usted sí se ha ido a un centro comercial muy conocido de nuestra ciudad, que son los ESMAR, que hacen este programa de redondeo. Pues déjeme decirle que este mes, estos 2 meses, ¿verdad?
4: Sí, mayo y junio, así
3: mayo
4: es.
3: Mayo y junio, serán dedicados este redondeo al Asilo de Ancianos de San Antonio CNQ, por lo cual, por eso está aquí presente Ángel, para compartirnos acerca de este programa, de qué se trata y cómo usted nos puede seguir apoyando para la institución.
4: Así es, en estos meses de mayo y junio, pues estamos participando en el redondeo de ESMAR, que es muy importante para nosotros, pues la participación de la comunidad, ya que lo recaudado en estos meses lo da la comunidad.
3: Uh-huh.
4: ESMAR solamente sirve como una incubadora o una alcancía, por así decirlo, para que el recurso sea repartido en otras instituciones. En estos meses, como ya lo mencionamos, pues estamos participando también con otras 2 instituciones que también ellos van a ser pues beneficiarias de en esta ocasión.
3: Esta campaña.
4: Así es.
3: Uh-huh. Muy bien. ¿Y qué otras instituciones están beneficiando en esta campaña?
4: Está el Instituto de Atención Especial a Niños, uh-huh. AC, que es el IAM. Esta institución brinda educación integral a niños y niñas de zonas vulnerables, uh-huh. así como aplica el modelo de atención educativo Montessori.
3: Ah, muy interesante.
4: Promueve el desarrollo emocional y social e intelectual y ofrece alimentación, actividades culturales y formación en valores.
3: Para niños.
4: Para niños, uh-huh. ajá, del norponiente de Ciudad Juárez.
3: Muy bien.
4: Y está también lo que es el programa de Educación y Valores, que es una asociación civil enfocada en promover valores como honestidad, respeto, responsabilidad, solidaridad
3: uh-huh.
4: y perseverancia. Capacita también a docentes y padres de familia, implementa programas en escuelas públicas de educación básica, como lo es primaria y secundaria, y previene conductas de riesgo y forma una educación cultural y ética.
3: Uh-huh.
4: Entonces estamos compartiendo
3: la campaña con estas dos instituciones. Muy bien. Y el asilo de ancianos, ¿cuál es su beneficio en este caso? Por ejemplo, ¿tienen beneficio de lo que usted, cada uno de nosotros cuando vamos al centro, que nos dice, ¿usted quiere redondear? Y ya decimos, sí, los centavos, ¿verdad?
4: Así es.
3: Pero esos centavos se van haciendo 100,000 y así, ¿verdad?
4: Ajá.
3: Y el asilo, ¿para qué los utiliza? Por ejemplo.
4: Okay, es muy importante que la comunidad sepa uh-huh. a dónde se va a destinar ese recurso.
3: Uh-huh.
4: Ya que la campaña pues siempre ha tratado de hacer una campaña transparente. Uh-huh. Y pues también nosotros como institución pues estamos obligados a demostrar y comprobar en qué se utilizaron estos recursos.
3: Exacto.
4: Nosotros esta campaña, lo recaudado y lo que nos logre dar ESMAR en estos meses va a ser utilizado para 100% gastos de operatividad.
3: Muy bien.
4: Lo que es nómina, alimentación, uh-huh, y pago de servicios.
3: Muy bien.
4: Si bien usted puede visitarnos y se puede dar cuenta que tenemos algunas necesidades en cuanto a infraestructura, alguna remodelación, claro, en habitaciones, en alguno de los pasillos, uh-huh, y demás, pues después la gente va a decir, oye, te acaban de dar una cantidad muy fuerte, ¿qué estás haciendo con ella, no? Sí, es importante que la comunidad conozca que esto va a ser exclusivamente a gastos de operaciones. Uh-huh.
3: Y que solo son 2 meses, pues.
4: Sí, son 2 meses.
3: También. Sí, ajá, sí ayuda bastante.
4: Así es.
3: Pero no es todo, pues.
4: No lo es todo, sí, los gastos de nómina han ascendido bastante, pero pues estamos confiados en que pues el asilo va a seguir

0: trabajando como lo ha
1: Ajá.
0: hecho en todo este
1: Sí,
0: tiempo.
1: recuerden que nuestro asilo de ancianos, hasta donde yo sé, es el más antiguo de todo el estado de Chihuahua.
0: Así es, sí.
1: ¿Eh? Y entonces, pues en nuestro asilo, muy querido, muchos de ustedes ya la conocen, sigue siendo nuestro, de las hermanas misioneras María
0: Así
1: Dolorosa, porque
0: es.
1: también por ahí andan chismecillos, ¿no? Ángel y todo el personal que nos están ayudando ahorita es precisamente para continuar esta obra,
0: Así
1: para que
0: es.
1: vaya creciendo. Y el carisma sigue siendo el mismo, estamos presentes, estamos atentas nosotras de todos nuestros hermanos ancianitos que están ahí. ¿Cómo pueden participar pues la audiencia en este programa, en esta campaña que estamos realizando el redondeo?
0: Ok, básicamente es decir sí al redondeo, este y todos los meses, ¿no? Porque también hay otras
1: Ah, claro.
0: instituciones que necesitan el apoyo, y brindan atención muy prioritaria en nuestra comunidad, ¿no? Entonces usted va a la tienda, compra su mandado, o a lo mejor va por un litro de leche, o
1: O
0: no
1: lo
0: sé,
1: que
0: lo que
1: sea.
0: usted necesite, ¿no? Al día, y diga que sí al redondeo. Es muy importante también lo que le decimos a la comunidad, ahora que hemos estado haciendo campaña en en las tiendas, es que ellos, oye, quiero redondear, porque muchas de las veces a la cajera se le va, o la premura del tiempo, o que
1: Ajá.
0: tiene mucha gente, pues la cajera no pregunta y le pone que no. O muchas de las veces por default le ponen que sí, pero decir, oye, quiero redondear. Entonces ellos al momento de decir sí redondeo, pues está apoyando al asilo en esta ocasión y pues también está apoyando otras dos instituciones. Inclusive usted puede decir, oye, quiero redondear 5 pesos o quiero redondear 20 pesos. Usted puede
1: Ah,
0: redondear
1: okay.
0: más, no solamente los centavos
1: Que le quedan
0: que le
1: pues cuando
0: quedan
1: su
0: en al,
1: cambio.
0: así es, o sea, y entonces pues... Así tal cual, usted nada más diga que sea el redondeo. Y también es importante mencionar que ya en la mayoría de los ESMAR, sobre todo los que están haciendo nuevos, hay cajas de autocobro.
1: Ah, eso te iba a preguntar,
0: Ajá.
1: ¿cómo sería ahí?
0: Ahí nada más aparece un mensaje de
1: Ajá.
0: usted quiere redondear sus centavos, hay que ponerle que sí y automáticamente se redondea los centavos. Igual creo que hay una opción también de poner un poquito más, entonces
1: Ah,
0: ustedes
1: muy
0: también
1: bien.
0: pueden hacerlo. Porque pues ciertamente no sentimos la presión de la cajera en la caja de
1: Sí.
0: autocobro, entonces uno
1: Ajá.
0: pues le pone que no, ¿no?
1: Ajá.
0: Entonces pues es muy importante
1: Pero
0: también
1: es muy raro, yo creo, ¿no? Yo creo que, bueno, la gente sabe, ya trasciende.
0: Ajá.
1: A lo mejor ahorita usted no sabe a qué instituciones está apoyando, porque aunque están los letreros ahí, ¿verdad? La promoción y todo, a veces no nos fijamos, los mexicanos no somos muy
0: No,
1: buenos
0: no.
1: para leer. Entonces, a veces no nos fijamos y decimos, ah, sí. Pero para que usted sepa que es para el asilo y si usted quiere contribuir con más, pues bueno, y en caso de que quisiera dar un donativo también personal, lo puede llevar ahí a la oficina
0: Así
1: con todo
0: es,
1: gusto,
0: así
1: ¿verdad?
0: es.
1: Precisamente porque mencionaba Ángel la nómina. Bueno, tenemos un equipo de profesionales, enfermeros que nos están ayudando en la atención de los ancianos y ellos viven de un sueldo, como también quien administra, quien nos va ayudando, ¿no? Entonces, para eso es la nómina, porque luego dicen, pues si las madres no cobraban, ¿ah?
0: Sí, pero pues también igual ya sabemos que ustedes...
1: es otro sentido,
0: Es otro sentido,
1: ¿ah?
0: sí. Y hoy en día también pues ya contamos con un, aparte de los enfermeros, contamos
1: Ajá.
0: con un equipo multidisciplinario un poco
1: Ajá.
0: más amplio. Tenemos un médico geriatra, una
1: Ajá.
0: nutrióloga, un psicólogo, un gerontólogo y pues demás, parte del equipo operativo como lo son las personas de limpieza,
1: Exacto.
0: cocina, lavandería. Entonces pues sin ellos no funcionaría el asilo como
1: Así, porque
0: he
1: déjeme
0: estado
1: decirle que todos los
0: funcionando.
1: días se lava, todos los días se
0: Así es.
1: limpia, todos los días hay aseos. Y bueno, yo estuve ahí de novicia y desde siempre, ¿verdad? Y también fui encargada en un tiempo. Entonces, sí, sí sé lo que consta de estar ahí en el asilo y quienes han ido también a prestar sus servicios como voluntarios o con los grupos de confirmaciones que han ido, no solamente a visitar a los ancianitos, sino prestar un servicio. Bueno, ¿de qué manera se refleja este impacto de los fondos en la vida de las personas adultas mayores, en nuestro caso en el asilo
0: En
1: de
0: el
1: ancianos?
0: asilo. Pues al usted decir sí al redondeo, usted se convierte en ayuda, ¿no? En ayuda para nuestra institución, que esto va a gastos de operatividad, como ya lo mencionábamos al principio, y esto se refleja en la atención que se le da a las personas adultas mayores, a nuestros abuelitos en el asilo. Hoy por hoy hemos logrado considerar un equipo muy firme, muy fuerte en cuanto a personal operativo y administrativo, entonces nos gustaría seguir operando de esta manera. Sabemos que hay una lista de espera interminable de
1: Sí.
0: personas mayores y que quieren ingresar a la institución, que obviamente se le da prioridad a las personas mayores que se encuentran en situación de calle o en situación de abandono,

0: Bueno, este programa realmente lo escucha gente que está es católica y está en la sintonía de Radio Guadalupana, pero también allí su vecina, su comadre, su compadre, su amigo, el que va pasando, el quien sea, no sé, ¿verdad? Cualquiera de esas personas pueden ser parte y si se suma pues a esta campaña, muy muy buena ayuda. ¿Qué mensaje les darías tú para motivarlos para participar a
1: Yo creo
0: estas
1: que
0: personas?
1: muchas de las veces tenemos como este mito, ¿no? O esta mala creencia que esta institución, esta empresa se queda con lo recaudado, ¿no? Entonces, hasta que uno no está de este lado, se da cuenta de lo que realmente
0: Sí.
1: pasa, ¿no? Usted al momento de decir, sí, pues esto, la empresa solamente sirve como una alcancía, como lo mencionábamos al principio. Ellos también se auditan externamente, no lo hacen internamente por cuestiones legales. El auditor tiene que comprobar y certificar que el recurso se repartió bien a bien a las instituciones que están participando en la campaña. Y pues posteriormente nosotros como institución tenemos la obligación también de demostrar que el recurso se está utilizando y se está aprovechando bien y se está siendo repartido correctamente, ¿no? Entonces también motivar a la gente que diga así el redondeo y que también por ahí se escucha algún comentario fuera de lugar, algún comentario negativo y pues gente que piensa que no se utiliza el recurso adecuadamente, pues que usted diga, no, yo escuché en la radio o yo me di cuenta de que el recurso, son los recursos que se recaudan son destinados a instituciones que pues lo necesitan, ¿no? Igual, si usted tiene la duda, tiene como esa espinita de decir, oye, ¿será verdad que el asilo tiene tantos trabajadores? ¿O será verdad que los abuelitos están en buenas condiciones? Y no solamente nuestra institución, ¿no? Sino las instituciones que hemos mencionado ahorita al principio, pues lo invito, ¿no? A que vaya y conozca nuestras instalaciones, que vaya y platique con los señores, igual que vaya y vea lo que trabajamos, de cómo lo hacemos y también pues qué hemos logrado con el apoyo de la comunidad, porque el asilo tiene más de 70 años y gracias a la divina providencia, al
0: Literal.
1: apoyo de la gente, a las donaciones de Ciudad Juárez, El Paso y otros lugares aún lejanos de nuestra comunidad, pues el asilo se ha sostenido hasta hoy en día. Y que pues ustedes vayan y vean lo que se está haciendo y en estos meses pues usted diga que sí al redondeo y nos ayudará muchísimo para que nosotros por lo menos nos gustaría decir que el apoyo nos durará mucho tiempo, pero el dinero, la madre yo creo que lo conoce bien a bien, ¿no? El dinero así como entra, así
0: Así que
1: sale.
0: se va.
1: Ajá, entonces, pero pues será de mucha utilidad para nosotros y para poder seguir dando atención a nuestros abuelitos en nuestro asilo.
0: Y pues como decía ahorita, es para alimentación también. Muchos de nuestros hermanos, ancianitos, pues también necesitan
1: Así
0: medicamentos,
1: es.
0: necesitan cierto tipo de comida porque ya no, su estómago pues no lo resulta. Bueno, hay muchas cosas que hay que ir llevando. La misma infraestructura del lugar es un lugar ya antiguo, ¿verdad? Entonces usted sabe cuando hay construcciones antiguas sale una cosa, sale la otra,
1: Otra, así
0: ¿verdad?
1: es.
0: Entonces también por eso pues les seguimos pidiendo esta ayuda, que se unan a esta causa de participar en esta campaña del redondeo del ESMA. Como mencionas, muchas personas desconfían de decir, no, esto es nomás pura fama, quieren tener, ¿verdad?, de que están haciendo alguna, como es de campaña altruista, pero no, no es verdad. ¿Y sabes cómo se distribuyen los recursos? ¿O por partes iguales o dependiendo de las necesidades de cada una de las instituciones?
1: Los recursos se distribuyen dependiendo de las necesidades y de los gastos institucionales de cada una de las instituciones participantes. En este caso, nosotros pues tenemos nuestra plantilla de colaboradores, es de 25 colaboradores distribuidos en los 3 turnos. También pues el número de abuelitos que atendemos es bastante amplio, entonces nosotros estamos participando por un monto y las otras dos instituciones están participando por otro monto. Sea, igual lo conocemos desde que firmamos el contrato de colaboración con las tiendas y no es como que, ay, si se junta tanto, pues vamos a ver qué porcentaje le damos a cada uno de ustedes, ¿no? El monto ya está
0: Ya
1: establecido
0: está.
1: y pues bien, se basa en base a las necesidades que tiene cada institución, no solamente es por participar, ¿no? Igual, conocemos que hay otras instituciones que están en lista de espera para poder participar en el proyecto.

0: Pero pues también esto, cosas internas, ¿no? De la empresa
1: De
0: que
1: la
0: tiene
1: empresa,
0: que
1: claro,
0: llevarse a
1: sí.
0: consejo, tomar la decisión quién va a participar, de qué manera los pueden ayudar. Y en esta ocasión, pues nosotros hemos estado formados desde el año pasado y ya nos tocó este año afortunadamente.
1: Sí, años atrás también estuvimos participando en redondeos. Bueno, nosotras como hermanas, mucho tiempo nos ha estado apoyando esta empresa con esta campaña, que no es fácil tampoco seguirla, ¿verdad? Porque pues también se necesitan requisitos, hay ciertas cosas que pues requieren,
0: Así
1: ahorita
0: es.
1: más, ¿verdad? Con esto del azar y con todas estas cosas.
0: Sí, pues tenemos que
1: Sí.
0: estar muy bien, pues cumpliendo nuestras obligaciones fiscales,
1: Exacto.
0: ser una institución que sea muy transparente y afortunadamente nosotros lo somos. Entonces, igual, yo siempre les digo a la gente, no tenga desconfianza dónde va su recurso, que va a ser bien utilizado y sobre todo pues nos va a apoyar a seguir brindando una atención a nuestros abuelitos y a seguir con la obra que se fundó desde hace bastante tiempo.
1: Sí, y pues les invitamos a que nos sigan apoyando en esta campaña del ESMAR, del redondeo. Siempre que vaya usted a la caja, pues ahí, si no le preguntan, usted pregunte, ¿verdad?
0: Así
1: Como
0: es, sí.
1: decías, yo ahorita en la mañana fui precisamente y me decían, ¿va a redondear? Y luego le digo, pues soy de las mismas. Y
0: Sí.
1: luego dice, ah, entonces sí.
0: Sí, sí,
1: Entonces
0: sí.
1: sí, es importante que estemos atentos a las necesidades de muchas personas, ¿verdad? Que pueden aportar, aunque sea un centavo, 2 centavos. Si pues usted puede más, qué bueno, ¿verdad?
0: Sí, igual hemos estado haciendo y vamos a seguir haciendo propaganda en las tiendas, afuera de las tiendas. Una de las obligaciones como institución que adquirimos al momento de participar en esa campaña es ir y motivar a la gente, ¿no?, a que redondee. Algunos sí nos muy amables, sí, yo siempre redondeo, y otros pues tienen unos comentarios un poquito diferentes a lo que
1: Claro,
0: nosotros
1: sí.
0: pensamos, pero es su manera de pensar y se respeta, ¿no? Claramente, pero vamos a estar por
1: Y
0: ahí.
1: agradecerles también, yo creo que todas las cajeras, ¿eh? Las
0: Sí.
1: personas, porque todos ellos pues también son empleados
0: Empleados,
1: y
0: así es.
1: que ellos también, si no fuera por ellos, por la promoción que pueden hacer, simplemente preguntar, aunque sea su trabajo, pues también esa colaboración que ellos hacen nos
0: Sí,
1: ayuda muchísimo.
0: estamos muy agradecidos con ellas, ¿no? Con el equipo, porque al final de cuentas, pues ellas son la cara de la institución, ¿no? Y al momento de preguntar, pues ellas muy amablemente te hacen esta pregunta y tú decides si hacerlo o no, que nadie está obligado a hacerlo, pero como les decimos, pues los motivamos y los invitamos a que digan sí al redondeo. Igual, si usted también dice, bueno, pues yo no tengo el tiempo o no conozco el asilo o no conozco las otras instituciones, pues nos puede buscar en nuestras redes sociales y ahí puede darse cuenta del trabajo que hacemos y las personas que atendemos. Nosotros en lo particular estamos como en Facebook como Asilo de Ancianos San Antonio SNQ. En Instagram nos puede buscar con el usuario de asilo-CNQ y también subimos algunos TikToks que estamos como
1: No, son muy buenos, por
0: asilo-CNQ.
1: cierto. Yo me voy a tener que apuntar para ver quién los hace, porque muy, muy suave, los videos que comparten de todas las actividades que estamos
0: Así es.
1: realizando ahí en el asilo. Entonces, pues ahí conéctese, vea, vea, comparta también, porque es importante. Aquí, bueno, en Radio Guadalupana, no se puede compartir muchas, bueno, todo lo que actividades que hacemos, pero en Facebook también, que Armen subía, o Misioneras de María Dolores, que también tenemos
0: Su Facebook,
1: esa
0: ajá.
1: Facebook de la congregación, donde compartimos todo lo que hacemos, tanto en la Ciudad del Niño como en el asilo de ancianos, que nos comparten. A bien, aquí Ángel, ¿verdad? Y el equipo. Bueno, pues te agradecemos que hayas tenido el tiempo. Yo sé que estos días son correr para allá, correr para acá, y que también tengan el espacio y que sepan que este espacio pues es de ustedes para esto, precisamente para compartir lo que vivimos y lo que hacemos en Radio Guadalupana. Agradecemos a quienes nos están viendo por Facebook, a Diana, muchas gracias, hermanita, bendiciones, gracias. Miguel Zatarain, espero que ya te encuentres muy bien, que Dios te bendiga. Ahí he estado siguiéndote por el Facebook, ojalá ya te hayas recuperado. La madre Julia, que es la directora del asilo, nos está viendo también. Y Juan Daniel, que es uno de nuestros hijos amados y enfermeros, ya no está trabajando en el asilo, pero es él creció ahí realmente, ¿verdad? A César Ega, César, que pues siempre está con nosotros también, amigo de hace muchos años. Ana María Pacheco, la madre de Ana María, también nos está viendo aquí por el Facebook. Ya la ventanía, después me va a regañar, pero en fin, ya la conoce. Les
0: Sí.
1: agradecemos pues nuestro En este espacio que nos han permitido compartir con ustedes esta y que puedan aportar en esta campaña sobre el redondeo del ESMAR, Ana Lacilio. No sé si tengas unas últimas palabras.
0: Pues nada, Ángel, más que agradecer a la comunidad por su apoyo permanente a nuestro asilo, a la Ciudad del Niño, el apoyo que nos han brindado desde siempre, que le han brindado a ustedes. Todo esto que hemos estado haciendo es para seguir el camino bien arado y bien cosechado que han hecho la comunidad de las Madres Misioneras de María Dolorosa, y seguirlos invitando a que apoyen a nuestras causas, a nuestras obras de una u otra manera. Pues en esta ocasión pues estamos aquí para invitarlos a que lleguen sí al redondeo, pero pues igual pueden seguir apoyándonos como lo han hecho desde siempre, ¿no?
1: Ahorita que mencionabas si no podía ir a llevar un donativo, en ese caso, ¿cómo harían una persona para donar?
0: En nuestras redes sociales están nuestros números de cuenta para poder hacer alguna aportación. Igual, como le comentábamos en la última visita que tuvimos, tenemos el programa de Adopta un Abuelo. Igual ellos pueden acercarse a la institución, o bien en nuestras redes sociales está toda la información, los números de contacto directo para poder tener una conversación más fluida y una atención más personalizada. Entonces, pues por ahí pueden acercarse mandándonos un mensaje directo, o inclusive una llamada telefónica, y les vamos a brindar toda la información que ustedes necesitan. Es importante que la comunidad lo sepa. Si usted necesita algún recibo por su aportación, el asilo se lo puede hacer llegar. Se lo puede hacer llegar para que usted pues también esté con la seguridad de que todo está transparente y todo está bien hecho.
1: Bueno, pues muchas gracias, Ángel, por estar aquí. De bendiciones para ti y tu familia.
0: Gracias,
1: y
0: madre,
1: para todos ahí, unos saludos en el asilo. Yo voy poco, porque y menos ahora que ando toda enferma. Pero bueno, les agradecemos a cada uno de ustedes su preferencia aquí en el programa de Tiempo de Paz. Estaremos pendientes durante todo este mes, ahora ya de, pues casi ya junio, ¿verdad?
0: Así es, sí.
1: Entonces terminamos. El próximo lunes tendremos una invitada muy especial. No se pierda el programa, yo sé lo que le digo. Vamos a conocer mucho acerca de la Virgen María y acerca del Vía Matris. ¿Sabe usted qué es el Vía Matris? Bueno, ahí vamos a comentar. Tenemos como invitada a la hermana Georgina Onofre. Entonces, primeramente Dios, el próximo lunes estará ella compartiendo con nosotros. Primero Dios, y no pase otra, alguna situación, no. Le agradecemos pues su preferencia, y dice aquí Clara Nolasco: buen día, claro que sí, hermana Ángel, apoyando al asilo de ancianos.
0: Muchas gracias.
1: Hasta luego, Dios les bendiga, que tengan un hermoso día, y oren por mí también, como dijo el Papa, recen por mí para que me alivie más pronto. Dios les bendiga. Ave María.

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7: Oración por la paz. Señor Jesús, tú eres nuestra paz. Mira nuestra patria dañada por la violencia y dispersa por el miedo y la inseguridad. Consuela el dolor de quienes sufren. Da acierto a las decisiones de quienes nos gobiernan. Toca el corazón de quienes olvidan que somos hermanos y provocan sufrimiento y muerte. Dales el don de la conversión. Protege a las familias, a nuestros niños, adolescentes y jóvenes, a nuestros pueblos y comunidades, que como discípulos misioneros tuyos, ciudadanos responsables, sepamos ser promotores de justicia y de paz, para que en ti nuestro pueblo tenga vida digna. Amén. Santa María de Guadalupe, Reina de la Paz, ruega por nosotros.
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14: Regina Cheli, lectare, aleluya.
15: Alégrate, Reina del Cielo, aleluya. Porque aquel a quien mereciste llevar en tu seno, aleluya, ha resucitado como lo predijo, aleluya. Intercede por nosotros ante Dios, aleluya. Gózate y alégrate, María Virgen, aleluya. Porque en verdad el Señor ha resucitado, aleluya. Oremos. Oh Dios, que has llenado de alegría al mundo con la resurrección de Jesucristo, tu Hijo, nuestro Señor, concédenos por intercesión de su Madre, la Virgen María, el llegar a poseer la dicha de la vida inmortal. Por Cristo nuestro Señor. Amén. Gloria al Padre, y al Hijo, y al Espíritu Santo. Como era en el principio, ahora y siempre, por los siglos de los siglos. Amén. Gloria al Padre, y al Hijo, y al Espíritu Santo. Como era en el principio, ahora y siempre, por los siglos de los siglos. Amén. Gloria al Padre, y al Hijo, y al Espíritu Santo. Como era en el principio, ahora y siempre, por los siglos de los siglos. Amén. Ángel del Señor, que eres mi custodio, puesto que la providencia soberana me encomendó a ti, ilumíname, guárdame, rígeme y gobiérname en este día. Amén.

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Por eso, desde la oración colecta, decimos: Dios, concédenos continuar celebrando con amor estos días de Pascua, y dice, con tanta alegría. La Pascua, alegría que se nos comunica, es luz, es amor y es vida. En medio de las circunstancias, por difíciles que tengamos todos, la alegría del amor de Dios en nuestros corazones. Y eso nos da paz, nos debe dar paz. Quien posee la alegría que viene de Dios, vive en paz, tranquilo. Dios le concede una fuerza enorme para vencer cualquier obstáculo. En este caso, a las mamás, ¡qué fortaleza! ¡Qué fortaleza a nuestras mamás! ¡Qué fortaleza! El parto tan solo, el cuidado, el dar la vida por alimentar al hijo, es bellísimo, es dar vida, dar amor, dar alegría para que este bebé, este hijo o estos hijos que Dios me ha dado crezcan en la alegría, crezcan en un amor pleno, una vida digna, íntegra en Dios. Queridos hermanos, en este sexto domingo de Pascua, el Señor nos invita a valorar la vida que se nos da a través de nuestras mamás. Por eso cantamos con el salmista: las obras del Señor son admirables. Las obras del Señor. Tú eres una obra del Señor. Cada uno de nosotros somos admirables. Cada persona, cada hijo de Dios, somos admirables. Qué admirables son las obras del Señor. Tú eres una obra de Dios. Y aplicándola a la mamá, qué maravilla, qué maravilla tan grande. Qué admirable milagro la mamá, las mamás. Admirar a Dios, la maternidad de Dios, por así decirlo, en cada una de las mamás. Y qué mejor tener como modelo para todos, pero en especial para las mamás hoy, María, que es madre.

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3: Hay un autor muy conocido de temas de bienestar, de desarrollo familiar, de desarrollo humano, que es norteamericano. Él se crió mormón en el estado de Utah. Fue una autoridad política importante en Utah, se llama Spencer Cox, y ahora es un autor, digamos, sobre temas de bien vivir, de ser feliz, ¿no? Y él escribió un post en X, en la antigua red llamada Twitter, que, en el que después de significativos estudios realizados sobre qué es lo que permite que niños y jóvenes se formen con los mejores hábitos para que después puedan ser personas no solamente buenas, no solamente de éxito, sino felices, porque ese es el verdadero éxito. El verdadero éxito no es una persona que logra una gran posición profesional, política, de poder, con suficiente dinero o más del que necesita, si es que va a ser profundamente infeliz, si es que va a ser una persona que va a estar divorciándose una y otra vez, dejando hijos sin padre por todos lados. Y ese no es el éxito, ¿no? El éxito es el éxito que fundamentalmente obtiene a la persona la felicidad tanta como podemos obtener en este mundo, que, como sabemos, siempre va a ser limitada. Bueno, ¿cuál es la mejor manera de entrenar hijos? Bueno, basado en una cantidad significativa de estudios estadísticos y estudios sociológicos y psicológicos, este es el resumen que hace Spencer Cox. Lo publica en inglés, se lo comparto a ustedes en español. Y Spencer Cox dice lo siguiente: si te dijera que hay algo gratis que podría hacer cada domingo que tus hijos sean más felices, más sanos, más inteligentes, estuvieran más unidos a tu familia, pensarías que estoy intentando venderte algo. Pues no tengo nada que venderte. Es simplemente una propuesta confirmada por los números. Lleva a tus hijos a la iglesia con regularidad. Y por si acaso, aquí Spencer Cox, que es no denominacional, que fue educado mormón, no se está refiriendo a la Iglesia Católica. Lo que está diciendo es que a tu denominación, si tú perteneces a alguna religión o conoces alguna religión cristiana, básicamente, lleva a tus hijos a su iglesia con regularidad. Y mire lo que dice: no importa si tú crees o no, los datos son tan contundentes que ignorarlos en el ámbito de la crianza de los hijos es equivalente a rechazar las verduras en tu alimentación simplemente porque no te gusta su sabor. Acá están los datos. Primero, calificaciones. Los adolescentes religiosos obtienen calificaciones sobresalientes a un ritmo casi dos veces superior al de los adolescentes no religiosos. En una clase de 100 alumnos, eso supone tener 24 estudiantes con notas excelentes en lugar de 14. Asistir a la iglesia le brinda a un niño el mismo impulso académico que nace en una familia rica en lugar de una familia pobre. Es decir, una familia puede ser pobre, pero si el hijo asiste regularmente a misa, va a tener la competitividad intelectual similar a la de alguien rico. Segundo, universidad. Los jóvenes religiosos de clase baja trabajadora obtienen licencias universitarias al doble de la tasa que sus pares no religiosos. Los jóvenes de clase media lo logran a una tasa de 1.5 veces por encima de los jóvenes no religiosos. Para las familias que no cuentan con un fondo de ahorro para la educación de los hijos, Esta realidad constituye una de las formas de movilidad social ascendente más poderosas que los científicos sociales han logrado medir. Es mejor llevar a tu hijo a la iglesia que tratar de ahorrar para crearles un fondo universitario. Tercero, carácter. Es mucho menos probable que los adolescentes religiosos mientan, hagan trampas o realicen actos que esperan que sus padres nunca lleguen a descubrir. Es más probable que se preocupen por la igualdad racial, por las personas mayores y por los pobres. Rechazan la idea de que la moralidad sea simplemente aquello que a uno le resulte conveniente en un momento dado. Ese tipo de joven no surge por casualidad, se forja yendo al templo. Cuarto, cercanía. El 60% de los padres de adolescentes religiosos afirman sentirse extremadamente unidos a sus hijos en comparación con el 50% de los padres no religiosos. Los hijos reportan exactamente lo mismo, se llevan mejor con sus padres, hablan sobre sus temas difíciles y de hecho desean pasar tiempo con su familia. Quinto, desesperanza. Es drásticamente menos probable que los adolescentes religiosos sufran depresión o ansiedad, se sientan solos o perciban que la vida carece de sentido. El 90% de los adolescentes profundamente religiosos nunca incurren en el consumo excesivo de alcohol en comparación con el 41% de aquellos que no tienen vínculos religiosos. Los economistas han bautizado a esta epidemia moderna como muertes por desesperación. O sea, los jóvenes terminan en el hospital por alcoholemia. La asistencia regular a la iglesia constituye uno de los amortiguadores más sólidos que se conocen contra este fenómeno. Los padres gastan fortuna intentando resolver los problemas de salud mental de sus hijos adolescentes. Sin embargo, la intervención que cuenta con mayor respaldo espiritual es ir a misa y es totalmente gratuita. Sexto, propósito. Los adultos jóvenes religiosos reportan un mayor sentido de propósito, de gratitud, de satisfacción vital y resiliencia. Estos son precisamente los rasgos que todo padre dice desear para sus hijos. Existe la manera. He aquí la razón por la que funciona ir a la iglesia. Las familias acomodadas ya rodean a sus hijos de redes de adultos estables y exitosos a través de sus vecindarios, de las escuelas de alta calidad y de los colegas de los padres. Las familias de clase trabajadora y media por lo general no cuentan con eso. Una congregación religiosa, es decir, ahí tus amigos de la iglesia, es a menudo la última institución en la vida que pone a tu hijo en contacto semanal con docenas de adultos estables, empleados y sobrios que conocen su nombre. Antes eso se solía llamar una aldea. Ahora apenas existe fuera de las iglesias. Dirás, pero yo no creo mucho en la religión. Tu hijo no necesita tu teología, necesita que tú estés presente. Pero la iglesia es aburrida. También lo es tener que sentarse a ver un recital de música preescolar. Ser padre o madre es la elección deliberada de aburrirse a propósito por alguien a quien amas. Hay en Estados Unidos una iglesia a menos de 15 minutos de casi cualquier hogar estadounidense. No necesitas dinero, contactos ni credenciales para entrar. Ninguna otra persona rodeará a tus hijos de adultos comprometidos, les enseñará seriedad moral y les proporcionará un ritmo semanal estable. Todo ello a costo cero. Ya los llevas en auto a entrenamientos, a eventos, a fiestas y cumpleaños. Son eventos que rinden mucho menos. Esta actividad gratuita de los domingos produce mucho más y en muchas más dimensiones que cualquier otra cosa que hagas como padre o madre. Solo tienes que llevarlo. Una excelente enseñanza que creo que vale la pena que tengamos en cuenta. Que tengas un buen día.
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18: Oración por la paz. Señor Jesús, tú eres nuestra paz. Mira nuestra patria dañada por la violencia y dispersa por el miedo y la inseguridad. Consuela el dolor de quienes sufren. Da acierto a las decisiones de quienes nos gobiernan. Toca el corazón de quienes olvidan que somos hermanos y provocan sufrimiento y muerte. Dales el don de la conversión. Protege a las familias, a nuestros niños, adolescentes y jóvenes, a nuestros pueblos y comunidades, que como discípulos misioneros tuyos, ciudadanos responsables, sepamos ser promotores de justicia y de paz, para que en ti nuestro pueblo tenga vida digna. Amén. Santa María de Guadalupe, Reina de la Paz, ruega por nosotros.

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9: Oración por la paz. Señor Jesús, tú eres nuestra paz. Mira nuestra patria dañada por la violencia y dispersa por el miedo y la inseguridad. Consuela el dolor de quienes sufren. Da acierto a las decisiones de quienes nos gobiernan. Toca el corazón de quienes olvidan que somos hermanos y provocan sufrimiento y muerte. Dales el don de la conversión. Protege a las familias, a nuestros niños, adolescentes y jóvenes, a nuestros pueblos y comunidades, que como discípulos misioneros tuyos, ciudadanos responsables, sepamos ser promotores de justicia y de paz, para que en ti nuestro pueblo tenga vida digna. Amén. Santa María de Guadalupe, Reina de la Paz, ruega por nosotros.

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8: Muy buenas tardes, hermanos en Cristo, con el gusto y la alegría todos los lunes. Jesús Ortiz en este tu programa Reencuentro, un espacio de desarrollo humano y de tanatología que Radio Guadalupana nos regala para todos nosotros. Gracias, gracias por su sintonía. Pues ya 18 de mayo, ya estamos avanzados en el quinto mes del año. Ya el clima también ya veraniego, ahora sí. Mucho calor aquí en nuestra ciudad. Gracias, gracias por su sintonía. Recuerden que nos pueden escuchar por el 1560 AM o por todas las aplicaciones que están disponibles, desde el Facebook, creo que también el Spotify, el YouTube. Nos pueden seguir. Gracias, gracias por su sintonía. Y pues pueden escuchar los programas a cualquier hora, ¿no? Desfasados. Gracias por su amable sintonía. Todos aquellos que van manejando, ¿no?, en su carro, que van por los niños a la escuela, van saliendo del trabajo, las personas que están en su casa, ¿no?, haciendo de comer o compartiendo los alimentos. Gracias por ser de Radio Guadalupana parte de su vida. Gracias, gracias por su amable sintonía. Pues bueno, el 15 de mayo, pues, Día del Maestro, ¿no? Entonces, una felicitación muy grande a todos los maestros. Definitivamente una profesión que ha ido como perdiendo el valor, ¿no? En el presente, pero de verdad yo creo que debería estar mucho más revalorada a nivel de la sociedad, a nivel también de retribución económica, ¿no? Por parte del gobierno, que son en la mayoría donde están los maestros, ¿no? En la carga en escuelas públicas. Yo creo que debería ser mejor retribuida porque, pues, es mucha responsabilidad. Y pues bueno, es forma de transmitir los conocimientos, valores, todo lo que se transmite en la escuela y por medio de los maestros. Entonces, a revalorar la profesión de la pedagogía. Y un abrazo para todos los maestros. Espero que hayan pasado un día, pues, descansando, ¿eh? El 15 de mayo. Y pues bueno, que se renueve, ¿no? Se renueve permanentemente esta hermosa vocación, porque definitivamente es una vocación, ¿no? Poder transmitir, enseñar. Pues yo creo que se requiere mucho amor, mucha paciencia, mucha dedicación y de verdad, pues mucha paciencia. Y gracias a todos los maestros por su labor y espero que puedan ver en Jesús Maestro, ¿no? Esa figura ideal para seguir en pedagogía, en enseñanza, y yo creo que pues toda enseñanza para poderse ser transmitida pues debe ser con amor, ¿no? Una educación con amor, definitivamente. Gracias a todos los maestros y muchas, muchas felicidades, maestros y maestras, para que no se sienta nadie excluido en esa parte. Gracias, gracias. Y bueno, dentro de la iglesia pues tenemos muchos maestros, ¿no? Todos los catequistas de comunión, de confirmación, pues son maestros, ¿no? Enseñan, transmiten, en este caso, la fe, ¿no? Desde la palabra y la vivencia y la transmisión de la fe también. Felicidades en esa faceta de pedagogos, ¿no? A todos los catequistas, ya sea de primera comunión, de confirmación o de otros grupos donde se transmita el conocimiento de Dios en esta parte, ¿no? De enseñanza. Pues bien, volvemos a nuestros temas. Hoy quiero tratar un tema, es muy complejo. Hablar de duelo pues no es fácil, ¿no? No es fácil, a veces es muy complejo poder escuchar. Claro, aquí en nuestro programa pues tratamos de darle un enfoque útil, un enfoque humano, y desde esa parte, ¿no? Siempre pues respetar los procesos de cada uno. Recuerden, no hay procesos de duelo iguales, todos son distintos, son como nuestras huellas, ¿no? Nuestras huellas de las manos, no hay dos huellas iguales. Entonces, así el duelo, no hay dos duelos iguales, aun cuando sea la misma mamá, los 3-4 hijos lo van a vivir de distinta manera. Entonces, o si es un hijo, los dos papás los van a vivir de una manera muy distinta. Entonces, el duelo no se trata de olvidar, lo hemos comentado, no se trata de olvidar, al contrario, se trata de recordar sin dolor en algún momento, ¿verdad? Del proceso. Regularmente, claro, no se va a superar rápido, no es darle la vuelta a la hoja tan simple y tan sencillo, no, es un proceso de transformación, de resignificado a muchas cosas. Un duelo, ¿no? Un duelo que transforma, y si no lo llevamos adecuadamente, pues va a ser difícil transformar el dolor en una resignificación que me pueda dar consuelo y sobre todo paz al corazón, ¿no? A los pensamientos, al alma, ¿no? Entonces, el duelo no se trata de dejar atrás y de olvidar a la persona, a mi ser querido, o al trabajo que tenía, o a la relación que yo tenía. No, no se trata de olvidar eso. Se trata ni de, pues, de dejar atrás. No se trata de dejar atrás lo que perdimos, sino de aprender a construir una nueva relación en caso de muerte, una nueva relación con mi ser querido, aún en la ausencia, que es lo difícil, lo complicado en medio del dolor, del sufrimiento, de la tristeza. Pues bueno, no es de buenas a primeras, como les decía, es un proceso en la cual puedo en algún momento resignificar el dolor que pueda estar viviendo y encontrar algo bueno de todo esto. Qué difícil, de verdad, pero sí se puede, y tenemos que tener esta consigna en los momentos de dolor, de sufrimiento, de duelo, ¿no? Todo pasará justamente a medida de que yo lo vaya trabajando, que lo vaya desde poniendo las manos de Dios de una manera genuina, sincera, que no es fácil, ¿no? Sobre todo en las primeras etapas, en los primeros días, en los primeros meses de la muerte, del fallecimiento de un ser querido. Entonces, pues, bueno, desde esa parte del duelo no se trata de dejar atrás a lo que perdimos, ¿no? Sino de aprender a construir una nueva relación a pesar de la ausencia. Entonces, a lo largo de nuestra vida, todos hemos perdido algo, definitivamente, ¿no? A un ser querido, la mayoría, ¿no? Pero también hemos perdido un trabajo, tal vez, una relación, un sueño, hemos perdido tal vez un sueño, incluso muchas de las veces hemos llegado a perder la fe, ¿por qué no? Y es válido en algún momento. Hemos perdido etapas de nuestra vida, como avanza nuestra vida y vamos viviendo y vamos pues teniendo y acumulando más años, ¿no?, de vida. Pues bueno, vamos viviendo etapas en nuestra vida y también pues se van perdiendo esos años, no regresan, incluso vamos perdiendo muchas de las veces esas versiones de nosotros mismos, ¿no? Entonces el duelo es el precio emocional, si le podemos llamar así, del amor, el precio del apego, el precio de los vínculos significativos, ¿no? El tener que dejar la escuela, los amigos, pues muchas de las veces la zona de confort, pues es complejo, ¿no? Entonces recuerden, los duelos pueden originarse de diferentes formas, de diferentes fuentes, como son una separación, ¿no?, un divorcio, una migración, cuando tú migras, la pérdida de un empleo, la pérdida de salud, cambios pues en la etapa de vida, ¿sí? Y, ¿por qué no?, pérdida de la entidad o incluso pérdida de proyectos, ¿no? No es fácil. Entonces, vamos a explicar, y lo hemos hablado en otras ocasiones, el duelo no es una enfermedad, no es enfermedad, ¿no? Pero, pues, tampoco tiene una duración precisa. O sea, no tiene, te va a durar una semana o dos semanas, ¿no? No depende, es multifactorial, depende mucho la situación en la que me encuentre, emocional, de red de apoyo, muchas cosas. Entonces, pero no es una enfermedad, no tiene una duración exacta y pues no nos ocurre a todos por igual, ¿verdad? Y sobre todo no es lineal. Hemos hablado en algunas ocasiones de las etapas del duelo, la gran parte manejadas desde la estructura que generó la doctora Elizabeth Kubler-Ross, que se le considera como la fundadora, la precursora de la tanatología moderna. Entonces ella pues manejaba diferentes etapas que en la negación, el enojo, la tristeza, la negociación, hasta llegar a la aceptación. Entonces, pues bueno, no es lineal, no se vive tal cual. Puede ser que yo piense que ya superé el enojo y hay una situación que me detona y vuelvo a estar enojado por la muerte de mi ser querido y así, ¿no? pensé que ya había superado la tristeza, la depresión, y hay algún momento que pum, vuelvo a recordar, a caer, a llorar, a sentir vacío. Entonces, bueno, no es una enfermedad, no es lineal, ¿sí? Entonces no es de que ya termine esto, lo otro no va a pasar, ¿no? Entonces, hay días en los que se puede tener muy buen avance, muy buen avance, pero también hay días en que pudiéramos sentir y experimentar retroceso, ¿sí? Entonces, muchas veces en los procesos de duelo, la sociedad nos exige ser fuertes, ¿sí? Nos exige tener que seguir, ¿sí? Y nos dice, ya pasó. Entonces, qué difícil, ¿no? Porque el dolor, para empezarlo a trabajar, necesita ser reconocido, necesita ser validado, necesita ser que no se reprima, ¿sí? Que no se reprima. Entonces, pues muchas de las veces, sé fuerte, pues si yo quería llorar y vivirme duelo, a lo mejor eso va a ser complejo que lo pueda hacer, ¿sí? Porque tengo que estar triste, tengo que estar melancólico, casi resguardado, ¿no? Entonces, muchas de las veces, pues la misma sociedad nos va limitando ¿no? Sobre todo esa parte de vivir de una manera natural nuestro proceso de duelo. Sí, entonces, pero llevemos esta parte, que nos quede bien claro siempre. El dolor necesita ser reconocido, no reprimido, para poder sanar. ¿Sí? Entonces, conforme va transcurriendo los procesos de duelo y yo voy avanzando en el shock, en el negación, en el dolor y en la centralidad de los problemas, pues tenemos que ir de cierta manera resignificando pues la pérdida o la ausencia de mi ser querido. Pero resignificar la pérdida, hermanos, no quiere decir que voy a olvidar a mi ser querido, ¿sí? No quiere decir que no me dolió lo que estoy viviendo. No, para nada. Entonces, resignificar es darle un sentido a la experiencia, aun con dolorosa que haya sido, ¿sí? Es integrar la pérdida que estamos viviendo a mi historia, ¿sí? Y transformar el dolor en aprendizaje, ¿no? Definitivamente, pues no son aspectos tan fáciles que los cuales se puedan obtener, ¿no? O sea, darle un sentido a la existencia, integrar la pérdida a mi historia de vida, transformar el dolor en aprendizaje y tener un propósito a partir de eso, pues no es tan fácil para muchos de nosotros. Entonces, el duelo, claro, va transformándose cuando el duelo va avanzando y dejamos de preguntarnos el por qué pasó y mejor comenzamos a preguntarnos, ¿y ahora qué hago para vivir? ¿Sí? Son dos distintas concepciones. Entonces, como vemos, hay maneras tan distintas de resignificar el duelo y de vivir mi pérdida. Definitivamente. Entonces, ¿cómo puedo empezar a resignificar el duelo? Pues primero que nada es esa parte emocional de permitirme sentir, el de validarme y validar mis emociones. Entonces, puedo permitirme, ¿por qué no llorar? ¿Por qué no me puedo permitir hablar, escribir o incluso pues hasta recordar? Entonces, es necesario, ¿no? Desde esta parte, validarnos emocionalmente, definitivamente. Y podemos observar que muchas personas pueden percibir que el amor pues se va a transformar simplemente, ¿no? Muchas de las personas sanan sus procesos de duelo cuando entienden que el amor no termina con la ausencia, ¿sí? Entonces, puede ser que tengas cartas, libros, fotografías, no sé, muchos aspectos que tenía la otra persona. Entonces, se trata justamente de tratar de mantener los vínculos jurídicos y legales y morales, pues tenerlos pues a la mano para poderlos utilizar en los procesos de duelo. Entonces, pues bueno, las personas cuando no entienden que el amor no termina con la ausencia, es algo que debemos de entender siempre. El amor es más fuerte que la muerte, ¿no? Debe de tenerse esa consigna, ¿no? El amor es mucho más fuerte que la muerte. Entonces, pues bueno, muchas personas pues sanan cuando a lo mejor ven fotografías de sus seres queridos, cuando tienen algún ritual en familia. Sí, entonces pueden ser muchas formas de empezar y de compartir el duelo, que es la palabra duelo. Ah, viene mucho de eso. Entonces, pues bueno, cómo vivir la muerte de mi ser querido, convertirlo en un propósito. Pues vamos a ir a un corte. Y no sé si por ahí está Claudia o para mandarnos a un corte. Si no, bueno, le sigo y ahorita que me manden a un corte. Entonces, lo importante es justamente convertir el dolor en un propósito, ¿sí? Entonces, ¿cómo puede hacerse en esta parte de sanar? Puede ayudarnos el ayudar a servir para los demás. Nos puede ayudar también en ir creando un sentido al dolor y a la muerte de mi ser querido. Pues vamos a ir a un corte. Está Claudia aquí. Regresamos en unos minutitos. No se desconecte. 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
4: Pues bien, hermanos, continuamos en tu programa Reencuentro, este espacio de desarrollo humano y de tanatología que Radio Guadalupana nos regala para todos nosotros para compartir con ustedes. Gracias, gracias. Estamos hablando un poquito del proceso de duelo y sobre todo cómo darle un resignificado al dolor, a la muerte de mi ser querido, pues que no es fácil, ¿no? No es un proceso fácil, no es, como les decía, darle una vuelta al libro, no, es un proceso, ¿no? Es un proceso. Recuerden, no hay dos duelos iguales, no hay tiempos. Claro, si pues ya estoy más de un año y medio en la misma situación del dolor, del momento de la muerte de mi ser querido, no puedo superar, a lo mejor sí requiero ayuda, ¿no? Por ahí, Flor, gracias por tus comentarios, Flor Verónica. Difícil estos días, ¿no? Veíamos desde la semana pasada, ¿no? Días de dolorosos donde el duelo, por ejemplo, si tenías la pérdida de mamá y pasas el día 10 de mayo, pues es complejo, ¿no? Es caer como en un bache y va a doler, ¿no? Esperemos que salga y vuelvas a seguir en tu vida, ¿no? En tu vida normal. Sí, es difícil, altibajos en los duelos, pasos para enfrente, 3, 4, otros para atrás, entonces a veces no es fácil. Por ahí nos dice, ¿no, Flor? Justamente que no se puede superar fácilmente el dolor de la muerte de su mamá, pues no es fácil, y más cuando pues había mucha conexión, o cuando pues tú estabas todo el tiempo con tu ser querido, pues hace más complejo el poder superar la muerte, ¿no? Entonces, pero bueno, hay que ir dando esos pasos para sanar. Todo va a pasar, claro, pero pues tenemos que poner de nuestra parte para movernos en un proceso dinámico de movimiento, ¿no? Y de expresar el dolor, de expresar el duelo debe ser expresado y en un proceso activo, ¿no? Continuamente, ¿no? Caminando, es un puente, ¿eh? Un puente, el duelo, a pasar del dolor a la sanación, pues no es fácil, tenemos que movernos, ¿no? Va a doler y duele mucho la despedida, y más cuando había amor, ¿no? Pero también ese mismo amor me debe de mover, ¿sí? El vivir el duelo significa amar a mi ser querido, pero también amarme a mí, ¿verdad? O sea, no duele y la ausencia, y siempre va a estar ese espacio y ese vacío, pero démonos la oportunidad de sanar, y no vamos a olvidar a nuestro ser querido, al contrario, se trata un buen proceso de duelo, de recordar sin dolor. Y sobre todo esta parte que estamos viendo ahora, ¿no? De darle un resignificado al dolor. Con frecuencia, pues, nos quedamos en el camino del victimismo, en los duelos. Es fácil quedarnos ahí. A veces, y son etapas o momentos, ¿no? Nos quedamos en los lamentos, en las quejas, en el sinsentido de la vida, y sí, son momentos, ¿no? Pero tengo que impulsarme y tengo que encontrar, pues, mi red de apoyo que me ayude, que me impulse muchas de las veces, que me jale. Necesito a veces encontrar esa red de apoyo que me ayude a salir del pozo, ¿no? Del dolor intenso que se vive muchas de las veces, pues, centrados en la tristeza. La tristeza es un sentimiento muy relacionado con el duelo. Definitivamente nos sentimos tristes, la tristeza nos asalta en cualquier momento y oscurece nuestra vida, oscurece nuestro corazón. Entonces, muchas de las veces no solo nos sentimos tristes por la pérdida de nuestra persona amada, de nuestro ser querido, a veces pues vamos arrastrando otras situaciones de la vida real, de la complejidad de todos los días. Entonces, a veces pues se va juntando todo, ¿verdad?, en esa parte de tristeza. Y la tristeza tiene sentido, sí, sí tiene sentido. La tristeza es el que va perdón, el que baje la guardia, ¿verdad?, que yo pueda descansar de justamente hacer contacto con el dolor, con la tristeza, y empezar a trabajar justamente en esa reconstrucción. Muchas de las veces, pues, en esa parte consciente, ir despidiéndome de mi ser querido, ¿no? De los proyectos juntos, de manera física, ¿no? Entonces, no es fácil reconocer el dolor, reconocer la pérdida, no es fácil despedirse o cerrar sueños, ilusiones, pero pues nuestro corazón se va a llenar de tristeza, obvio, y de compasión tal vez, pero a partir de eso y a pesar de eso, debo de empezar a elaborar el duelo, ¿no? Entonces, a veces nos centramos en

una actitud infantil, ¿no? Pues de querer a mi ser querido, definitivamente, ¿no? Entonces, no se trata de, como lo estamos viendo, ¿no? De reprimir emociones, ni reprimir el duelo tampoco, ¿no? El dolor que estoy buscando. No se trata de reprimirlo, ¿no? Sino de transformar esa tristeza, esos lamentos, de irlos transformando poco a poco, no hay prisa. Es, por ejemplo, que deseamos ser los mejores siempre y creemos que pues todo nos va a salir bien, y cuando nos sale algo inadecuado o que no lo teníamos previsto, pues nos deprimimos, nos da tristeza. Pero si me quedo en eso, pues no voy a salir adelante. Igual en los procesos de duelo, tengo que moverme para sanar. Entonces, se trata justamente de hacer conciencia de aquello que me duele, de aquello que extraño, ¿por qué no? Entonces, se trata justamente de hacer conciencia mucho de todo esto que estamos platicando el día de hoy. Entonces, el duelo, pues, en el cual te permites llorar, ¿sí? Esas lágrimas muchas de las veces pues pueden limpiar el alma y hacer que dé frutos, ¿sí? Que se dé frutos. Entonces, el duelo es entonces también una parte o gran parte o gran medida. Se resuelve desde el aspecto espiritual del ser humano, de nosotros como personas. Entonces, el duelo debe de activar en nosotros esa voluntad de seguir adelante, de transformar nuestras vidas. Entonces, pues no es fácil, porque muchas de las veces la tristeza nos gana, nos agobia. Entonces, la tristeza que podemos estar viviendo, pues puede ser normal, pero hay que tratar muchas de las veces de comenzar de nuevo, definitivamente. Entonces, el disculparse cuando algo está mal con los demás es bueno, ¿no? Y nos ahorra mucha energía y mucho desgaste. Entonces, el disculparnos con nosotros mismos o con nuestro ser querido que ya no está, pues son pasos importantes para la sanación, ¿no? Entonces, un duelo bien procesado, perdón, bien vivido, nos conduce a una renovación interior. Y si no, pues muchas de las veces pues nos va paralizando en el dolor, en el sufrimiento, en el sinsentido de las cosas. Entonces, la psicología pues puede establecer, ¿no?, una diferencia entre tristeza del duelo y esta parte. Cuando a lo mejor no es de esa tristeza que puedas estar experimentando, pues no es a partir de la muerte de tu ser querido. Entonces, es importante permitir justamente por eso, ¿no?, que se manifieste los sentimientos de dolor, de vacío, de tristeza. Entonces, la lamentación intenta pues hacernos reaccionar de forma activa ante un sentimiento de tristeza. Entonces, pues estamos viendo, ¿no?, situaciones de la vida normal y cómo pues tenemos que ir interactuando. El duelo, definitivamente, el vivir un proceso de duelo, pues debe vivirse definitivamente con un proceso centrado en el amor de mi ser querido, ¿no? O hacia mi ser querido que ya no está. Entonces, si el proceso de duelo se va resolviendo y se va interactuando con mucho amor,

duelo que nos puede ayudar a conducirnos a una renovación interior. Y pues nos permite seguir el movimiento, no paralizados en medio del dolor y del sufrimiento. Entonces, la aportación, ¿no?, que yo puedo dar al duelo, pues es muy variada. Entonces esperemos que las personas que trabajan en ayudar o en acompañar los duelos, pues busquen, ¿no?, busquen más opciones para servir. La realidad, cuando se habla de duelo, pues debemos de pensar esa parte, ¿no?, que Dios es amor y es un camino para ayudarnos a la sanación. Entonces, dependiendo cómo viva mis etapas del duelo, como ya hemos visto, ¿no?, desde la negación hasta justamente el poder transformar el dolor, pues deben de ser etapas que se vayan viviendo a la par de mis sentimientos, ¿no? Entonces, esas etapas que puedo vivir, como ya las hemos mencionado, la negación. En la negación, pues hay mucho dolor, a menudo, pues muchas enfermedades se desatan en los seres queridos. Entonces, no es fácil muchas de las veces lidiar en la familia la muerte de un ser querido. Definitivamente no es fácil, ¿no? Entonces, el dolor de la despedida, nos quita, claro está, alegría de vivir, y nos quita, pues, la paz que tanto anhela nuestro corazón. Entonces, pues vamos a tratar de, aún en la situación más crítica y difícil que podamos estar, pues llegar a contactar con nuestra paz interior. Entonces, en esta parte, pues tenemos que validar mucho, ¿no? Validar mucho nuestras emociones, nuestro cansancio, nuestro agotamiento. Porque las emociones que se experimentan en la muerte de un ser querido, pues regularmente es un dolor, y ese dolor, pues, va cansándose. Y pues si no se vive adecuadamente, pues puede terminar en malas consecuencias, ¿no? En enojos permanentes, en dolores físicos como el dolor de cabeza. Puedo quedarme a lo mejor en medio del enojo, me puedo quedar pues enojado, no solo con mi ser querido, sino con todos aquellos que yo pudiera considerar que son culpables, ¿no? Entonces, la causa de el reprimir heridas en nuestra vida, pues va causando muchas situaciones complejas cuando vamos creciendo a lo largo de nuestra vida. Entonces, el duelo definitivamente tiene una intención muy grande, que es la de ir purificando, ¿no? Purificando por los procesos de duelo para llegar a sanar en algún un momento. Entonces, no hay que reprimir entonces, o lo menos que se pueda, los sentimientos. Y a veces, bueno, hay sentimientos de culpa, como hemos visto. La culpa, por regularmente, es una emoción que se ha ido adquiriendo. No la aprendimos de manera nata, como las otras emociones básicas o elementales. La culpa, pues sí se va trabajando a lo largo del tiempo. Entonces, muchas de las veces, pues, reprimimos los sentimientos, ¿no? Sobre todo de culpa, de molestia. Entonces, pues bueno,
hay que trabajar muchas de las veces en pedir perdón por nuestras culpas cuando cuando las haya. Entonces, el tener paz en nuestra alma, en nuestro corazón, pues claro que se puede, ¿no? Y todo va a pasar y pues bueno, con la mirada de Dios, pues todo podría ser puesta en nosotros, pues todo pudiera ser mucho más fácil. Entonces, resignificar el duelo, que es lo que estamos hablando, ¿no? Un poco de resignificar el duelo, como les decía. Es ir sembrando algo esperanzador, algo pues muy, muy humano, y no significa, como él decía, dejar de amar a nuestro ser querido que ya no tenemos o que perdimos. Significa aprender a vivir llevando este amor y este dolor que se pudiera estar experimentando. Entonces hay ausencias que nunca dejan de doler del todo, pero sí. Si no las trabajamos adecuadamente, pues nos pueden destruir. Entonces hay que trabajar lo más que podamos nuestras pérdidas, nuestras heridas emocionales provocadas por la muerte de algún ser querido, ¿no? Amado por nosotros. Entonces, el amor, bueno, el duelo es amor, ¿verdad? Vivir el duelo va a ser amor hacia mi ser querido y hacia mí. El amor definitivamente pues busca dónde quedarse, ¿no? Dónde instalarse. Y entendamos bien esta parte, que nos quede bien claro. El iniciar un proceso de sanación no es olvidar, se trata justamente de recordar sin el dolor. El duelo, recuerden, cada uno tiene su propio ritmo, su propio proceso, y lo que duele profundamente, nada más tú lo sabes y lo has experimentado, ¿no? Y hablar de eso que nos duele, hablar del dolor, del sufrimiento, de los miedos, pues muchas de las veces es una forma muy grande de sanar, ¿sí? Entonces veamos esa parte, ¿no? Comprender, ¿no? El amor desde una persona fallecida hacia nosotros, pues es difícil, ¿no? Pero de verdad, el amor, la muerte no es el final, y la muerte no desaparece el amor, al contrario, ¿no? El amor puede perdurar por siempre y por toda la vida, ¿no? Entonces, a veces es muy, muy, muy, complicado cerrar ciclos, pero definitivamente es necesario para poder continuar viviendo. Entonces, a veces, pues el Señor nos llama, ¿no? A no dejarnos caídos, a no quedarnos en el piso, y porque muchas de las veces pues murió nuestro ser querido y nosotros pues también, ¿no? Morimos a muchas, muchas cosas. Y a veces es muy difícil y complicada nuestra situación para salir adelante. Entonces, la persona pudiera estar muerta o ya no está físicamente, pero es parte de nuestra vida, y hay que justamente recordarla con mucho amor. En nuestro interior, ¿no? En nuestro corazón, en nuestra alma. Entonces, como les decía, el transformar el dolor en llanto, sí, el dolor en alegría, pues bueno, se dice fácil, pero para las personas que viven un proceso de duelo, pues se pueden dar cuenta que no es nada fácil, es complicado el poder acompañar a alguien en el medio del dolor, del sufrimiento. Entonces, ¿de qué manera no queremos recordar a nuestro ser querido? Definitivamente, con amor, ¿verdad?
Sí, entonces, el amor no se muere también con la muerte. Entonces, pues bueno, el tener a mi ser querido a nuestro lado, pues es imposible toda la vida, no lo podemos tener. Entonces, el duelo sacude esos sentimientos o los cimientos de nuestra existencia humana, ¿no? Entonces, por eso es tan difícil a veces recuperarse y poder salir adelante. Y nos llenamos de angustia, de dolor, de tristeza. Entonces, los dolientes, los que están viviendo un proceso de duelo, pues necesitan que se les brinde consuelo, que se les brinde pues mucha paciencia y que se les acompañe, ¿no? En los procesos de duelo. Definitivamente, pues en muchas de las veces es necesario para un doliente que no se sienta solo y que se sienta pues justamente con el respaldo de sus seres queridos. Entonces, se puede llorar la muerte totalmente sin o sea, no hay límites en esta parte. Entonces, el dolor que trae como ansiedad o angustia a tu corazón, pues va a pasar si lo trabajas desde la parte espiritual, si lo partes desde tu fe también, y si pues experimentas ansiedad o depresión, pues también hay formas para que puedas trabajar tu duelo y puedas sanar y seguir adelante recordando a tu ser querido desde el amor, no desde el dolor. Pues bueno, hermano, pues llegamos al final del programa, recordando pues que hay ausencias que nunca nos van a dejar de doler, ¿no? Nunca se va a llenar el vacío y está bien, ¿no? Pero no hay que dejar que esas situaciones de dolor, esas ausencias, nos destruyan a nosotros también. Entonces hay que movernos justamente en un proceso de duelo para sanar. Y recuerden siempre, el sanar no es olvidar a mi ser querido, sino poderlo recordar desde el amor, no desde el dolor. Pues nos estamos escuchando nuevamente el próximo lunes, hermanos, que tengan pues muy buen inicio de semana. Bendecido lunes. Hasta pronto.

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8: Oración por la paz. Señor Jesús, tú eres nuestra paz. Mira nuestra patria dañada por la violencia y dispersa por el miedo y la inseguridad. Consuela el dolor de quienes sufren. Da acierto a las decisiones de quienes nos gobiernan. Toca el corazón de quienes olvidan que somos hermanos y provocan sufrimiento y muerte. Dales el don de la conversión. Protege a las familias, a nuestros niños, adolescentes y jóvenes, a nuestros pueblos y comunidades, que como discípulos misioneros tuyos, ciudadanos responsables, sepamos ser promotores de justicia y de paz, para que en ti nuestro pueblo tenga vida digna. Amén. Santa María de Guadalupe, Reina de la Paz, ruega por nosotros.
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2: Muy buenas tardes, queridos radioescuchas. Nos encontramos una vez más en este programa Tarde Sacerdotal, la emisión de los lunes, donde les saluda con mucho afecto el padre Arturo Veleta, su seguro servidor. Y bueno, pues después de unas breves vacaciones forzadas, donde me regañaron, ¿verdad? Mis cinco radioescuchas, sí, son fieles, constantes y exigentes, porque me dicen que ¿dónde me ando metiendo, verdad? Ahí echen la culpa al padre Patricio Pelayo, él fue el que me secuestró la semana pasada y no me dejó venir, pero bueno, hay un Dios que todo lo ve. Y entonces, pues esta semana ha estado muy, pero muy especial. Ahora sí que jamás habíamos vivido algo así y bueno, pues de todo, ¿no? Porque en primer lugar seguíamos con el festejo de las mamás, que fue algo muy bonito. También tuvimos una en el seminario, al menos, los preparativos para varios acontecimientos. Bueno, primero lo del desayuno de las mamás, que gracias a Dios y gracias a toda la gente que atiende fue todo un éxito. La gente muy contenta, expresando sentimientos muy bonitos con respecto a este evento que tuvimos el 9 de mayo. Y ahora sí que ya el 10 de mayo tratar de ubicarnos en lo que era. Pero luego en el seminario estábamos preparándonos para un encuentro de este pasado fin de semana, que fue un interseminarios, un torneo, un encuentro más bien entre los seminarios de la región, que se llevó a cabo en la ciudad de Durango, Durango, y todo el seminario tuvo la oportunidad de asistir. Pues creo que se trajeron el trofeo de básquetbol. Y los demás, bueno, pues se quedaron en la orilla, pero pasando un momento muy, muy bonito de convivencia con otros seminaristas, que no sé si se imaginarán, pero es algo muy valioso y que de repente le ayuda mucho a uno en el caminar. Yo tuve la oportunidad en mis tiempos de ir solamente a uno, y fue muy grande allá en la Ciudad de México, con motivo de los misioneros de Guadalupe, que celebraban no sé qué aniversario, como el 75 por ahí, hace ya bastantes años, y es una experiencia muy, pero muy buena. Después se dio tiempo más tarde unos interseminarios en la ciudad de Tijuana, y por motivos familiares no pude asistir, pero creo que era algo muy, pero muy, muy bonito. Los seminaristas siempre llegan fortalecidos cuando se dan estas oportunidades, y creo yo que también pasa lo mismo con los seminaristas actuales. Nada más ahora, todo muy bien, sino hasta que el día de ayer, que nos damos cuenta de que hubo una fuga de agua tremenda y se inundó ahí varias habitaciones, terrible. Entonces llegaron los seminaristas en la madrugada y pues a trabajar, ¿verdad? Después de las largas horas en el camión, a trabajar para limpiar dos comunas, el agua que estaba ahí regada fue terrible, ¿verdad? Pero precisamente como eran de las comunas más lejanas, la 6 y la 9, pues no nos dimos a la tarea de ir revisando que todo estuviera bien. Supone que los muchachos dejaron todo funcionando y quizás ahí entre el viernes, sábado, domingo, sopas, que se revienta una manguera y terrible, terrible. Ya pobres muchachos se quedaron no sé hasta qué horas limpiando, porque pues no podían quedarse a dormir así, en fin. Pero también son las son las cuestiones que le van dando sabor a la vida, a la vida seminarística. Y no se diga, ¿verdad?, el evento cumbre que ha cimbrado a nuestra diócesis y a muchísima gente más, el hecho del anuncio este pasado, que fue el miércoles, martes, ya hasta se me borró la memoria, el nada sospechado cambio de nuestro señor obispo don José Guadalupe Torres, que lo mandan a la diócesis de Catepec, y que nos quedamos así con cara de ¿what? Terrible, ¿verdad? Cuando lo analizamos a nivel iglesia, pues qué padre, ¿verdad? Qué bueno todo, sobre todo para la diócesis de Catepec, que tenía más de 2 años sin obispo, y que haya este pastor que se anime y diga, levante la mano y diga, claro que sí voy, y lo haga con toda la decisión del mundo, pues qué padre, ¿verdad? Pero y luego nosotros, ¿qué? Nos quedamos chiflando en la loma, porque aparte con esa experiencia de Texcoco, ya no sé ni dónde lo mandan, Ecatepec, 2 años, imagínense, ¿qué tal si nos quedamos por ese mismo tiempo? No, Dios no lo permita. Ustedes, queridos radioescuchas, me dicen si amarramos a don José Guadalupe y no lo dejamos salir de su casa o qué hacemos, ¿verdad? Lo escondemos, lo secuestramos y lo llevamos al paso para que no lo busquen o algo así. Ahí me apunto con ustedes, ¿eh? Entonces, pero bueno, al final de cuentas es así que no tiene vuelta de ojo, pues de hoja es la voluntad de Dios. Y bueno, pues, ¿qué le vamos a hacer? Todos los que están bien encariñados con él, así ya, ahí le estoy volteando a ver a la Klaus, ahí empiezan a surgir las lagrimitas. El señor Torres tiene un carisma muy, muy bonito con la gente, se hace querer, la gente lo busca, tiene una forma de ser que simplemente la gente le adquiere mucha confianza, ¿verdad? Y se acerca con él para muchas cosas. Entonces, pues es lamentable desde esa perspectiva, pero repito, pues desde el punto de vista de la Iglesia Universal, yo creo que es lo mejor porque va a donde lo está necesitando terriblemente y le entra con mucha valentía y con mucha fe a una misión que quizás no muchos desearían hacer, ¿no? Estando aquí trabajando a gusto con su diócesis, con la gente que ya conoce, y enfrentar retos de lugares donde, primero que todo, bueno, no sé si conozca o no, ¿verdad? Pero indudablemente que cuando uno se cambia, tiene que ir aprendiendo las costumbres, los modos de actuar, el modo de, en este caso, del modo de la espiritualidad popular, y también, obviamente, pues la forma de trabajar, ¿no? Aunque seamos todos iglesia, los curas, no trabajamos igual aquí que en el centro del país o en el sur del país. Siempre hay pequeñas variaciones a las que hay que ir adaptándose y que, bueno, enriquecen a todos. Por eso nuestra iglesia es muy, muy bonita, pero eso no le quita lo difícil, lo complicado de la misión, y por eso le deseamos a nuestro señor obispo que pues le vaya muy bien. Sabemos que el Espíritu Santo lo arropará, y sobre todo estando tan cercana a la casita de nuestra Madre de Guadalupe, pues seguramente ella también hará lo propio para que nuestro señor obispo esté debidamente resguardado de todo mal. Entonces, ánimo, monseñor Torres, le deseamos lo mejor. Se lleva muchas cosas bonitas de nuestra diócesis en cuestión de sentimientos. Seguramente habremos quedado también impresos en un lugar especial en su corazón, porque así nos lo demuestra constantemente. Y enhorabuena, todavía acaba de salir el comunicado de que la toma de posesión será el 22 de julio, entonces tenemos todavía chancita para convivir con él, para felicitarlo, para alentarlo, para apapacharlo, así es que aprovechemos la oportunidad. Y a irnos preparando psicológicamente a esta nueva etapa que trae algunas incertidumbres, sobre todo, para mí no hay mucho que pensar en quién va a quedar como administrador apostólico. Yo estoy apostando por el padre Armando Benavides, actual vicario general de la diócesis. Es así como, para mí, una elección natural. No sé si así lo sea para los que lo van a elegir, que es el consejo consultivo, pero si se da o no se da, yo creo que sabemos trabajar en equipo y pues le entraremos juntos al toro por los cuernos, pero igual trae un poquito de desestabilización, de aprender a ver qué toca hacer y qué no toca hacer, y bueno, pues por algo Dios envía todo este tipo de cuestiones. Hay que aceptarlas también con valentía, con mucha decisión, y confiar en el Señor, que precisamente el día de ayer, al leer este evangelio de la ascensión, tenemos esa promesa de que Él no nos abandonará, Él permanece a nuestro lado, y con Él en nuestra barca, que vengan las tormentas que sean, seguramente saldremos avante, si está nuestro corazón anclado en Cristo Jesús. 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Bueno, habiendo saludado a las mamás que la semana pasada estuvieron de manteles largos, esta semana también saludamos a los maestros. Yo creo que es una de las profesiones menos valoradas, y que sin ellos andaríamos caminando sin rumbo, así es que por favor reaquiletemos la función de los maestros, que es fundamental para la vida social de nuestro pueblo. Entonces los mejores deseos para todos aquellos que ejercen o ejercieron esta bella misión. El día de ayer yo recordaba pues a la feligresía este asunto, que quizás deberíamos ser más agradecidos con los maestros, sobre todo los que tienen una verdadera vocación y se esfuerzan por mantenerse fieles a ella, y otorgan a sus estudiantes cosas muy, pero muy valiosas. Yo puedo mencionar fácilmente a varios maestros que tuvieron una influencia decisiva en mi vida, desde los maestros de la primaria, aunque hubo una maestra especialmente valiosa para mí, fue mi maestra de sexto año de primaria, no sé si vivirá todavía, ya hace muchos años de aquello, la profesora Estela Leal de Figueroa, que me enseñó a valorarme mucho más de lo que yo hacía, y que me impulsó a aceptar retos de manera muy, muy puntual. Cuando yo salí de la primaria, ella fue mi maestra de sexto año de primaria. No, hombre, yo era el modelo de la seguridad en sí mismo, ¿no? Cuando se vienen estos exámenes de admisión a la secundaria, que creo que ya no hay, que ponían a temblar a más de uno. Yo sabía que podía con eso y con más. A lo mejor rayaba un poquito incluso en aquel tiempo en la en el orgullo y la soberbia, pero igual yo creo que fue muy valioso para reconocer las cosas que tenía y las que pude ir adquiriendo a lo largo de la vida. Entonces, de ahí en adelante también he contado con muchos otros maestros muy comprometidos con su labor y que pues yo creo que no le alcanzaría a uno el tiempo para dar las gracias. De todo hay en la viña del Señor, hay quienes están muy entregados y obviamente hay quienes no tanto, pero los que sí se entregan, híjole, hacen una diferencia completa en la vida. Incluso recuerdo mucho al profe Sergio, ahí en la prepa del Chami. Él era durísimo para las clases, nos exigía bastante. Creo que ya falleció hace un par de años, vivía acá por la Colonia del Futuro, y él tenía un estilo muy peculiar de enseñar, y era, yo creo que ahora estaría completamente vetado, porque de entrada pues le gustaba motivar a la gente exhibiéndola. O sea, si hacía, lo pasaban a uno a hacer las tareas o los problemas en el pizarrón, si los hacía uno bien, era un aplauso muy, muy bonito, y si no lo hacía uno bien, pues de repente había las burlas, pero que lo invitaban a uno a seguirle echando ganas para no regarle, para que no se burlaran de uno. Y los exámenes también, ay, Diosito Santo, tenía ese bendito método de poner la calificación a lo largo de toda la hoja, la ponía acostadita y ponía así el 50 o el 80 o el 100, ¿verdad? Que la primera vez me fue como en feria. Bueno, no tanto, creo que saqué un 70, gracias a Dios nunca reprobé, pero dije, yo no voy a quedar con un 70 y que toda la gente me vea, ¿verdad? Y el siguiente ya me asocié con un amigo mío que todavía conservo, que él era muy estudioso y muy inteligente, y estudiamos juntos, y en el siguiente examen, híjole, fue uno de mis más grandes orgullos. Era solamente un examen parcial, saqué un 100, pero lo paseó, ¿verdad?, por el salón, y así como que me quedé con una alegría y un orgullo de seguir echándole ganas a las matemáticas, que hasta entonces ningún otro maestro había podido enseñarme de la manera en que lo hizo. El profe Sergio, hasta el cielo, le mandamos un abrazote y un reconocimiento por su labor. Hay muchos otros maestros que formaron parte de la currícula y que dieron su mejor esfuerzo. Gracias a todos. Ojalá que puedan seguir surgiendo maestros comprometidos, maestros que hacen que los alumnos se inspiren para salir adelante, para ir adquiriendo mayores capacidades, y también, ¿por qué no?, con la convicción de que es posible cambiar el mundo con un poquito de esfuerzo adicional. ¿Vamos a tener corte o ya nos vamos seguido? Nos vamos seguido, perfecto. Entonces, yo creo que para nada más cambiar un poquito el tono, vamos con un corte musical y regresamos.

Y bueno, estamos aquí de regreso en su programa Tarde Cerrotal, de la emisión de los lunes. Entonces, estamos hablando de todo este tipo de cambios y sobre todo de lo que vamos a ir atravesando con la cuestión de los del cambio de Don José Guadalupe. Acentuaba un poquito la cuestión de los maestros, que son importantísimos y que ojalá pues sepamos valorar. Bien, también queríamos hablar de las diversas noticias que han ido inundando nuestros medios de comunicación y que ha habido de todo, desde por ejemplo las celebraciones por las mamás, y quería yo resaltar la cuestión de cómo todavía, gracias a Dios, existe mucha gente que en ese día acude a los cementerios a honrar la memoria de sus madres, pero que nos debería servir como advertencia para no desperdiciar el tiempo. Hay muchas ocasiones en las que contamos con nuestra madre ahí y está al alcance de nuestras manos y preferimos, ¿verdad?, tristemente, postergar hasta que ya no es posible, y eso pues me llena un poquito de sentimiento el pensar en que hay tantas mamás que se sienten un poquito abandonadas por sus hijos y que este tipo de celebraciones las ven más como un compromiso, un requerimiento que hay que cumplir para quedar bien quizás con los demás. Hacemos este acto de presencia para llevar un regalito cuando a lo mejor lo que nuestra madre está necesitando es una presencia más constante, ya por llamada, ya presencial, pero donde podamos manifestar lo que hay en nuestro corazón. Ojalá no nos cansemos, los que tenemos esa suerte de contar con nuestra madre, de llenarlas de no solamente de besos y abrazos, sino de todo lo que las

0: Ya tenemos que reivindicar esta situación que viven, ¿verdad? Que se me resulta muy triste, muy caótica y que mientras no nos pase a nosotros como familia el perder a un ser querido de esta manera, de términos de desaparición, pues nos quedamos cruzados de brazos. Hay mucha gente que ha pasado por esta situación tan terrible. Ya cuando se enteran de que finalmente está fallecido, bueno, pues hay un lugar a donde acercarse para llorar, para recapitular y muchas otras cosas. Pero cuando no se tiene la certeza de contar con un cuerpo o ese conocimiento de tan terrible, ¿verdad? De haber perdido un ser querido, pues es algo muy fuerte. Entonces yo creo que sí hace falta aumentar la sensibilidad en ese sentido y obviamente es misión de todos también sensibilizar a las autoridades, que muchas veces las descalifican o las tildan de activistas o de alborotadoras, cuando lo que solo lo único que está necesitando es terminar con esa incertidumbre que desmoraliza, que borra esperanza, que hace tantas cosas tan terribles. Obviamente destruye familias. Entonces, pues valdría mucho la pena poder solidarizarnos con estas causas y apoyarlas y difundirlas. Entonces, pues ahí se los dejo de tarea. En esta ciudad se llevó a cabo una marcha para exigir a las autoridades, pues, el que hagan su trabajo. Supuestamente hoy estamos en una situación donde se ha reducido la tasa de homicidios, al menos en el papel, pero que ha aumentado exponencialmente la tasa de desaparecidos. Eso implica un dolor y unas heridas muy profundas que posteriormente van a cobrar factura en nuestra sociedad. Y también yo creo que para todos es, no sé si se salieron un ratito a la calle el sábado, hubo un incendio enorme, ¿verdad? En una maquiladora que tenía muchos elementos de empaque, cartón, plástico y la humareda se percibía desde cualquier punto de la ciudad, una columna de humo negro, negro, negro, que pues sí nos hizo a más de dos pensar en que no fuera una tragedia peor. Creo que la maquila quedó completamente destruida. Su nombre era Sun Packaging de México. Y lo que sí, pues es que los niveles de contaminación estuvieron al tope, al menos durante 3 horas el sábado. Creo que el trabajo de apagar el incendio duró más de 4 horas. Imagínense el nivel que de contaminación que se desató. Ojalá pues que seamos más atentos a este tipo de situaciones por obviamente, bueno, nadie va a favorecer la realización de un incendio, ¿verdad? Pero sí podemos aumentar los factores que van incrementando los niveles de seguridad. Hace rato que no se percibía una situación de este tipo, ojalá no haya sido provocada, pero bueno, ahí están los resultados. Muchos se preguntaban qué es lo que había pasado y bueno, posteriormente se nos avisó que era un incendio completamente devastador en la zona de Maquilas allá por el Parque Juárez, creo que era por allá. Y bueno, también hay que estar en otros niveles de información y la presidenta está pidiendo pues que se ha presentado una propuesta para facilitar las elecciones del Poder Judicial en el 2027. Se va a enviar al Congreso una reforma constitucional para posponer, primero que todo, ¿verdad?, a 2028 la segunda elección del Poder Judicial con modificaciones al modelo de votación, reducción de candidaturas y nuevos filtros de evaluación. ¿Qué sabemos, pues, las pasadas y primeras elecciones de jueces y magistrados? Fue un soberano relajo, ¿verdad? Muy mal pensado, muy mal ejecutado, y los pocos que votaron, pues influenciados por unos acordeones que andaban por ahí circulando. Yo creo que hay mucho que trabajar en ese sentido. No está uno para hablar de política, pero yo soy de la idea de que el poder judicial debe ser más por méritos técnicos que por popularidad, porque si bien es cierto que es deseable la democracia, pues aquí no tenemos elementos para juzgar cuál es el mejor candidato. Si para el poder legislativo y el ejecutivo tenemos muy poquita información, no se diga para el poder judicial, que no ni siquiera sabemos a qué se refiere su cargo, qué es lo que tienen que trabajar, qué es lo que no tienen que trabajar. Y por lo tanto, pues es importante que nos vayamos involucrando más en este sentido, porque al final de cuentas hay muchas cosas en riesgo. Pues ya iremos viendo cómo se va desenvolviendo todo este asunto, más ahora pues que tenemos esta situación tan incómoda de la petición de los Estados Unidos para que el gobierno mexicano extradite a 10 funcionarios del gobierno estatal de Sinaloa, dos de los cuales pues ya pidieron licencia, el gobernador y uno de los senadores. También sabemos que dos de los implicados ya se entregaron. Entonces pues queda muy poco a la imaginación. Ojalá que tengan la capacidad de resolver esto de la manera más puntual y con beneficio para toda la ciudadanía. Vámonos ahora, finalmente nos queda poco tiempo, pero nos vamos al pensamiento con sentido.
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0: Y bien, el pensamiento con sentido se titula La tierra sagrada del dolor. Ah, no, perdón, me equivoqué. Es La alegría está en el segundo piso. Y está tomado del libro Razones para la alegría del padre José Luis Martín Descalzo. Tal cual dice lo siguiente: en las vidas de Buda se encuentra la historia de un hombre que fue herido por una flecha envenenada y que antes de que se la arrancasen exigió que le respondieran a tres preguntas: ¿quién la disparó?, ¿qué clase de flecha era?, ¿y qué tipo de veneno se había puesto en su punta? Por supuesto que el hombre se murió antes que se pudieran contestar sus preguntas. Y comenta Buda que si insistimos en entender el dolor antes de aceptar su terapia, entonces las infinitas enfermedades que padecemos acabarán con nosotros antes de que nuestras mentes se sientan satisfechas. Seguramente las peticiones de ese hombre de la fábula nos parecen disparatadas, y sin embargo, son las más corrientes ante el problema del dolor. El hombre ha gastado mucho más tiempo en preguntarse por qué sufrimos que en combatir el sufrimiento. Se han escrito centenares de libros intentando responder a ese por qué, y todos nos dejan insatisfechos. Han intentado aclararlo los filósofos, las religiosas. Al final, todos han de confesar, como hace Juan Pablo II en su última encíclica sobre el tema, que el sentido del sufrimiento es un misterio, pero somos conscientes de la insuficiencia e inadecuación de nuestras explicaciones. Hay, sí, algunas respuestas que nos aproximan a la entraña del problema, pero al final nunca acabaremos de entender por qué sufren los inocentes, por qué parecen con frecuencia triunfar los malos. Tal vez ninguna otra cuestión ha engendrado más ateos ni ha provocado tantas rebeldías y tantas blasfemias contra el cielo. Y parece que habría que preguntarse si no sería mejor comenzar por aclarar otras cuestiones en las que podemos avanzar mucho más. Si no entendemos el porqué del dolor, tratar de encontrar algunas respuestas que nos aproximan a la entraña del problema. Entender al menos su sentido. O preguntarse, ¿cómo combatirlo? cómo disminuir el dolor, cómo convertirlo en algo útil, qué hacer con él para que no nos destruya, cómo podríamos convivirlo ya que no sepamos esquivarlo. Avanzando con respuestas parciales, no habríamos aclarado mucho más la cuestión que rompiéndonos la cabeza en la pregunta que solo vemos por el reverso del tapiz en un mundo en que media realidad se nos escapa. Por eso yo pediría a mis lectores que dieran el primer paso descubriendo que el dolor es herencia de todos los humanos, sin excepción. Porque tal vez el mayor de los peligros del sufrimiento es que empieza convenciéndonos de que nosotros somos o los únicos que sufrimos, o en todo caso, los que más padecemos. Un simple dolor de muela nos empuja a creernos la víctima número uno del mundo. Si un telediario nos habla de una catástrofe en la que murieron 5.000 personas, pensamos y sentimos compasión por ella durante 2 o 3 minutos. Pero si nos duele el dedo meñique, invertimos en autocompadecernos las 24 horas del día. Salir de uno mismo es siempre muy difícil. Salir de nuestro propio dolor es casi un milagro. Habría que empezar por ahí. Se cuenta también en la vida de Buda que un día acudió a él una pobre mujer que llevaba en los brazos a un hijo muerto y gritaba pidiendo que se lo curase, mientras los que le rodeaban pensaban que aquella pobre loca no veía que el niño estaba muerto. Buda dijo entonces a aquella mujer que su hijo aún podía curarse, pero que para hacerlo necesitaba unas semillas de mostaza que hubieran sido recogidas en una casa en la que los últimos años no se hubiera muerto ningún hijo, ningún hermano, ningún amigo o pariente, y en la que en ese mismo tiempo no se hubiera sufrido un gran dolor. La mujer saltó de alegría y se precipitó a recorrer la ciudad buscando estas milagrosas semillas de mostaza, y comenzó a llamar a puertas y puertas. En unas había muerto el padre, en otras alguien se había vuelto loco. Más allá estaba enfermo uno de los niños, más acá había un anciano paralítico. Y caía la noche cuando la mujer regresó a la presencia de Buda con las manos vacías. Y ya no volvió a pedir la curación de su hijo, porque su corazón estaba en paz. No me gusta ese refrán que dice: mal de muchos, consuelo de tontos. Yo diría: mal de muchos, serenidad del hombre. Porque hay que combatir el dolor, sí, pero sabiendo que es parte de nuestra condición humana, de nuestra finitud de seres incompletos. Aprender que los grandes personajes felices de la historia no lo fueron porque no sufrieran, sino a pesar de haber sufrido. Porque la alegría no está en una habitación lejana del dolor, sino en el piso de encima del sufrimiento. Y hasta ahí la reflexión del padre Martín Descalzo. Esto lo saqué a colación porque estaba platicando con una persona que me decía pues su situación familiar de mucho sufrimiento con uno de sus hijos, quizás también con su pareja, y sobre todo una situación adicional, además de la enfermedad, que hace que todo se vuelva más caótico, más doloroso y más angustioso. Y entonces la persona me relataba que tanto dolor y tanta situación tan terrible pues la había hecho dudar de su fe, y se preguntaba por qué, si Dios la estaba castigando, si Dios estaba siendo cruel con ella, pero sabiendo que ella se había esforzado por hacer bien las cosas, sabiendo que ella no tenía control sobre ninguna de estas situaciones y no entendía qué pasaba. Pero yo creo que cuando tratamos de entender los porqués, en un primer momento, aunque tuviéramos la voz de Dios que retumbara en nuestro corazón, el saber por qué se permite una situación de dolor, de enfermedad o de pérdida, pues no necesariamente va a alegrar nuestro corazón. En sí, el hecho de hacernos ese tipo de preguntas, pues viene siendo una forma de lamer nuestras propias heridas, de regocijarnos en el dolor y obviamente de ponernos en la posición de no aceptar cualquier respuesta que recibiéramos. Entonces, los momentos de dolor no son propiamente para analizarlos y hacer toda una teoría en la que igual podamos nosotros responder de mejor manera si así fuese factible. No, yo creo que hay que aceptar las cosas como vienen para poderlas trabajar. También es platicada con otra persona de una situación muy difícil que pasó, de la pérdida de un ser querido, y que su pareja le reclamaba primero que por qué se daba el permiso de sufrir tanto. Le reclamaba que si era una persona de fe y que supiese que existe la resurrección, pues el dolor no debería de tomarla por rehén y barrer y trapear con ella. Que si era una mujer de fe, pues entonces habría que cambiar algunas de las expectativas que se tienen para con este evento de la muerte. Y entonces se sentía muy dolida por ese tipo de expresiones, que obviamente no son las más apropiadas, pero que cuando esta persona a su vez pierde a otro ser muy querido, pues entonces sí se la reviraron, ¿verdad? Y pudiera parecer justo, pero también se me hace un poquito cruel, ¿verdad? El hecho de desquitarse pensando, bueno, ¿y dónde está tu fe, verdad? Ahora que a ti te toca sufrir. Entonces, ante el dolor no hay razonamiento suficiente para ubicarnos en la cuestión de cómo tomarlo. El dolor, cuando se presenta, es completamente indiferente si creemos o no creemos. Nótese que me refiero a la simple sensación de dolor. Cuando hemos sufrido la pérdida de un ser querido, cuando una persona nos ha traicionado, cuando hemos sido víctimas de injusticia, pues ahí va a estar, porque es una reacción natural. No digo que los que tienen fe no pueden aceptarlo de una manera más concreta, pero igual todos pasamos por ese proceso de duelo y habría que ver qué tanto nos puede ayudar esto y nuestra fe para irlo superando, si ya no nos ponemos a renegar en contra de Dios sobre el por qué permite el dolor, por qué permite la enfermedad, por qué permite la pérdida. Yo creo que cada uno de nosotros tenemos experiencia en el dolor. Este es algo de lo más normal y de lo más humano. Y entonces, creo que sí nos falta crecer como seres humanos en la forma en que enfrentamos estas situaciones. ¿Cómo hacemos para que esto le dé un sentido diferente a nuestra vida y que no nos sintamos simplemente víctimas de un Dios cruel que se regocija pues por la manera en que sufrimos? No. Hablando de Dios y de sus planes, obviamente no sabemos exactamente por qué pasan las cosas, pero sabemos que si enfrentamos el toro por los cuernos nos puede resultar de mucha utilidad y también, ¿por qué no?, de mucho consuelo para personas que pasan por la misma situación y con la que tenemos la posibilidad de compartir una palabra de ayuda, de cercanía, de solidaridad. El dolor es algo complejo. Su misterio permanecerá mientras existan seres humanos. ¿Te has preguntado cómo manejar el dolor? ¿Te has preguntado cómo reaccionar ante Dios cuando las cosas no marchan del modo ideal en que pensamos que debería suceder? Bueno, pues ahí lo vamos dejando de tarea. Y bueno, el tiempo del programa se nos ha cortado. Sé que llegué tarde, espero la próxima semana ser un poquito más puntual. Ya se nos han ido las cargas más pesadas, aunque mayo siempre es un mes de mucho movimiento. Le recuerdo pues a los que nos ayudaron en la rifa del automóvil, les vamos a estar hablando personalmente para que se den cuenta cómo hacer para recoger sus premios. Tengo por ahí notificados dos de ellos y me falta el cuarto lugar y el primer lugar. El cuarto lugar pertenece a un número de Chihuahua capital y el de aquí, pues espero que me contesten. Ayer les estuve marcando y sin mucho éxito, voy a seguir intentando para ponernos de acuerdo y ver cómo hacemos la entrega del fabuloso automóvil nuevo, que año con año sorteamos entre los bienhechores de nuestro seminario. Vamos a despedirnos antes con una oración y les pido a todos que nos mantengamos en oración permanente por el bienestar y los éxitos en la misión de nuestro señor obispo en su nuevo encargo en la diócesis de Catepec, y ojalá también sigamos orando por nuestra diócesis en este momento de transición en el que estamos por iniciar. Les repito, el próximo 22 de julio será cuando el señor obispo don José Guadalupe reciba ya la sede en Ecatepec y oficialmente nos convertiremos en una diócesis con sede vacante, para que oremos por nuestra diócesis, nuestra querida iglesia diocesana, y juntos hagamos de esta etapa algo de provecho y de muchos frutos. Vamos a despedirnos con una oración en el nombre del Padre, del Hijo y del Espíritu Santo. Padre bueno, te damos gracias por tus dones, por tu cercanía, por tu presencia. Damos gracias por este nombramiento que has hecho a nuestro obispo, al que quisiéramos tener más tiempo entre nosotros, pero que tú has decidido empiece una nueva misión. Bendícelo, Señor, protégelo, acompáñalo, fortalécelo, ilumínalo. Dale, Señor, todos los dones y carismas que necesita para ejercer su misión de una manera plena, y que le ayude a realizarse como obispo y al pueblo de Dios a sentirse acompañado por un verdadero pastor. Te pedimos por nuestra iglesia diocesana. Dale, Señor, la entereza para no decaer en estos momentos de transición. Te pedimos pues para que todos seamos capaces de trabajar en equipo como hasta ahora lo hemos hecho, y podamos siempre responder a los llamados de tu Hijo. Te pedimos por todas las mamás, te pedimos por todos los maestros, te pedimos por todos los estudiantes. Padre nuestro que estás en el cielo, santificado sea tu nombre. Venga a nosotros tu reino, hágase tu voluntad en la tierra como en el cielo. Danos hoy nuestro pan de cada día. Perdona nuestras ofensas como también nosotros perdonamos a los que nos ofenden. No nos dejes caer en la tentación y líbranos del mal. Dios te salve María, llena eres de gracia, el Señor es contigo. Bendita eres entre todas las mujeres y bendito es el fruto de tu vientre, Jesús. Santa María, Madre de Dios, ruega por nosotros pecadores, ahora y en la hora de nuestra muerte. Amén. Y que la bendición de Dios Todopoderoso, Padre, Hijo y Espíritu Santo, descienda sobre ustedes y les acompañe siempre. Gracias a todos, querido auditorio, por el favor de su atención. Nos escuchamos primero Dios el próximo lunes. Bendiciones.

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7: Oración por la paz. Señor Jesús, tú eres nuestra paz. Mira nuestra patria dañada por la violencia y dispersa por el miedo y la inseguridad. Consuela el dolor de quienes sufren. Da acierto a las decisiones de quienes nos gobiernan. Toca el corazón de quienes olvidan que somos hermanos y provocan sufrimiento y muerte. Dales el don de la conversión. Protege a las familias, a nuestros niños, adolescentes y jóvenes, a nuestros pueblos y comunidades, que como discípulos misioneros tuyos, ciudadanos responsables, sepamos ser promotores de justicia y de paz, para que en ti nuestro pueblo tenga vida digna. Amén. Santa María de Guadalupe, Reina de la Paz, ruega por nosotros.

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9: ¿Qué tal, queridos hermanos? Nuevamente con ustedes para seguir compartiendo este maravilloso curso de evangelización que hemos iniciado y que estoy seguro que ya está empezando a producir grandes y maravillosos frutos en tu vida. Estamos tocando ahora las principales enseñanzas de Jesús. Empezamos a ver el tema sobre el amor. Vimos este maravilloso don de Dios en nosotros y nos vino a enseñar Jesús cómo amar, cómo vivirlo, cómo disfrutar de Él. Vimos también en nuestra sesión anterior otro de los grandes elementos de las enseñanzas de Jesús. Él nos habla de la libertad que nos hace ser semejantes a Él. Cuando nosotros vivimos en libertad, nosotros estamos obrando realmente como lo hace Dios nuestro Señor con nosotros, que nos deja ser completamente libres. No nos retiene, sino que nos deja en libertad. No nos obliga, sino que nos hace personas capacitadas para poder usar de nuestra vida conforme a su santa voluntad. Vamos entonces ahora a continuar con otra de las grandes enseñanzas de Jesús. Vamos a hablar sobre la oración. Jesús nos enseñó grandes cosas sobre este tema de la oración. Es un tema grande, es un tema interesante, en el que veremos que, pues, realmente Jesús no hizo una gran catequesis, no hay una gran instrucción de métodos y de formas para orar, porque realmente, como veremos en él, la oración es una actitud delante de Dios. Es un diálogo amoroso. Es algo que resume toda nuestra vida y que nos pone en contacto con el Señor. Más que técnicas, más que elementos externos o superficiales, la oración es algo que tiene que ver directamente con nuestro corazón y que nos lleva a integrarnos y a unirnos plenamente con Dios nuestro Señor. Podemos decir que Jesús, aunque habló poco de la oración, sus discípulos lo veían continuamente en oración. Vemos en diferentes pasajes cómo Jesús se pasaba toda la noche en oración y cuando regresaba venía lleno de luz, lleno de sabiduría, lleno de paz. Era la oración la que fortalecía y le daba la oportunidad de ser un instrumento perfecto y diáfano de la voluntad de Dios y de su gracia para con los demás. Todo esto seguramente que impactaba tremendamente a sus discípulos hasta el punto de decirle: Maestro, enséñanos a orar. Cuando los discípulos lo veían regresar de la oración, lleno de luz, lleno de amor, lleno de paz en su corazón, seguramente que quedaban profundamente conmovidos e impactados hasta el punto de pedirle que les enseñara a orar. Hay un texto en el Evangelio de Lucas, en el capítulo 11, en los primeros versículos, si gustas acompañarnos ahí en tu Biblia, en donde Jesús, regresando de la oración, se encuentra con sus discípulos y el evangelista nos narra lo siguiente. Un día estaba Jesús orando en cierto lugar. Cuando terminó, uno de sus discípulos le dijo: Señor, enséñanos a orar como Juan enseñó a sus discípulos. Vean ustedes qué tremenda esta petición. Siempre que he leído este texto me llama la atención porque podríamos decir que el pueblo judío pues es esencialmente un pueblo orante. Toda su vida transcurre dentro de una teología. Ellos son teócratas, eran gobernados directamente por Dios. Dios les había mostrado el camino para unirse con él. Prueba de ello simplemente son los 150 salmos que forman parte de la Sagrada Escritura de la enseñanza, pero que es parte esencial de la vida de oración del pueblo de Dios, un pueblo esencialmente orante. Llama la atención entonces que sus discípulos, que son judíos, le digan a Jesús: Maestro, enséñanos a orar. Y lo más interesante de esto es lo que Jesús le responde ante esta petición. Cuando nosotros continuamos el texto de Lucas, nos encontramos que inmediatamente después viene lo que hoy conocemos como la oración del Padre Nuestro. Cuando oren, dice Jesús, digan: Padre, santificado sea tu nombre, venga tu reino, danos cada día el pan que necesitamos, perdónanos nuestros pecados, porque también nosotros perdonamos a los que nos ofenden, y no nos dejes caer en la tentación. Si nosotros vemos y analizamos con detenimiento esta oración, en realidad lo que Jesús está proponiendo es la síntesis de un modo diferente de orar. Anteriormente, los judíos se referían a Dios como Yahvé, o Sabaot el Shaddai, tú que lo conoces todo, danos, ayúdanos. Era una forma diferente. El concepto que cambia radicalmente en la oración cristiana es que ahora nosotros nos referimos a Dios como Abba, papá. Lo que realmente Jesús ha querido que nosotros aprendamos no es tanto una oración nueva, sino una nueva forma de relacionarnos con Dios. Dios es ahora nuestro Abba. Abba, que en hebreo significa papá. Pero más que papá, es la forma cariñosa como el niño se refiere a su padre. Nosotros, en nuestra cultura, pues nosotros podríamos decir papito, papacito. Algunos le dicen apá, otros simplemente pa. Es la forma cariñosa con la que un niño se refiere a su padre. Así el niño hebreo se refería a su papá con cariño: papá, papito. La palabra Abba significa algo mucho muy profundo en el niño. Es algo que nace del corazón. Sabe que su papá es providente, danos el pan de cada día. Sabe que su papá es indulgente, perdónanos, es la experiencia de un niño con su padre. Y así es precisamente como Dios quiere que nosotros ahora nos relacionemos con Él, como papá. Pero yendo un poquito más en profundidad sobre el tema de la oración, Jesús nos enseña que es indispensable, podríamos decir que es vital en la vida del hombre. Cuando está Jesús en el huerto con sus discípulos, la noche en que iba a ser entregado, se encuentra con los discípulos que están dormidos, que están descansando. Y en el capítulo 26, en el verso 41, Jesús dice: velen y oren para que no vayan a caer en la tentación. Dice, porque la carne es débil. Aunque el espíritu está pronto, la carne es débil. Sin oración, mis amados hermanos, seremos siempre esclavos de nuestros pecados. Seremos siempre débiles de nuestra carne, de nuestras pasiones. No verá jamás cambios en su vida, al menos cambios importantes. No tendrá la fuerza para resistir el embate del demonio, el embate de nuestra debilidad humana, de nuestra concupiscencia. Seremos siempre arrastrados y víctimas de nuestras pasiones. Por eso es fundamental el orar. Una persona que no tiene oración no va a tener cambios en su vida. Vemos por eso tristemente en nuestra sociedad cristiana católica, vemos cómo no hay cambios en nuestra vida. Vemos a la gente que sí asiste a misa, pero esa misma gente que asiste a misa la vemos en el resto de la semana hablando de una manera inconveniente, pensando de una manera inconveniente, siendo personas que más bien parecerían personas que no conocen a Dios, personas paganas. Y esto pues es algo que lastima profundamente a nuestra iglesia, porque es muy triste cuando la gente nos dice a uno: pues ¿de qué me sirve ir a misa, padre, si como quiera veo a fulano y a mangano que en el resto de la semana son incluso peores que yo? Y es que son personas que no oran. Nuestro mundo moderno nos ha llevado en este correr cotidiano a no darnos tiempo para la oración. La gente siempre dice: no tengo tiempo para orar. Y pues es que el tiempo para orar no existe. El tiempo para orar nosotros tenemos que crearlo, tenemos que fabricarlo. Hay una historia que me gusta mucho acerca de la oración. A propósito de esto de no tengo tiempo para orar, cuentan que en algún momento allá en el cielo, los ángeles se dieron cuenta de que llegaban muy pocas oraciones y estaban muy preocupados todos los ángeles por esta falta de oración que llegaba para nuestro Dios. Así que hicieron ellos una junta, se juntaron allí en asamblea, los principales encargados de llevar la oración al seno del Padre, y se preguntaron entre todos: ¿qué pasará? ¿Por qué será que la gente en la tierra no ora? Así que bueno, pues se decidieron a venir a la tierra. Iban a hacer una encuesta. Así que vino un grupo de ángeles aquí a la tierra. Todos tomaron el aspecto de hombre y se pusieron a hacer una encuesta en todo el mundo para saber por qué la gente no oraba. Y empezaron a preguntar a la gente y la conclusión era siempre la misma: no tengo tiempo. El estudiante decía: tengo que estudiar muchísimo, tengo que ir a clases, aparte tengo que cumplir con mis padres. Y no faltaba quien decía: y aparte la novia y los niños, ir a los juegos. Y cuando preguntaron a los adultos, pues era mucho el trabajo y era mucho el tiempo que se perdía en el tráfico. Y bueno, pues todo mundo tenía completamente saturada su agenda. Concluyeron finalmente que esta era la razón por la que el hombre no oraba. Así que bueno, ni tardos ni perezosos se presentaron así ante el consejo de Dios nuestro Padre y le dijeron: Señor, hemos visto que llegaban muy pocas oraciones aquí al cielo, así que entonces nos decidimos ir a ver por qué la gente no oraba. Y mira, Señor, y le llevaron así todos los papeles, le llevaron toda aquella encuesta que habían hecho y la conclusión: Señor, ya sabemos por qué la gente de la tierra no ora. El mundo moderno los ha atrapado y no tienen tiempo para orar. Así que mira, pues tú que todo lo puedes, tú que eres infinitamente poderoso, queremos pedirte una cosa. El Señor le dice, sí, díganme, ¿qué creen que podamos hacer? ¿Qué creen que podamos hacer para que la gente ore? Dice, es muy simple, Señor. Agrégale una hora más al día. Será la hora para la oración. Dice el relato que entonces Dios nuestro Señor sonrió así, con esa sonrisa de cuando sabemos que las cosas no son exactamente como los otros están pensando, pero condescendió. Muy bien, hagamos lo que ustedes dicen y veamos qué pasa. Así que Dios, en ese momento, en su omnipotencia, crea una hora más para que el hombre pueda tener tiempo para orar. Y bueno, pues la historia continúa. Los ángeles estaban emocionados. El hombre por fin tendría ese tiempo para orar. Una hora más, la cual se destinaría a la oración. Porque en las encuestas así lo decía. Si yo tuviera más tiempo, dedicaría más tiempo a Dios y a la oración. Así que Dios crea una hora más. De repente en el mundo, los científicos están sorprendidos porque el día se alargó una hora. Todos los periódicos del mundo no hablan de otra cosa, sino de que ahora el día no tenía 24 horas, sino que ahora el día tenía 25 horas. Era algo inusitado. Ellos no alcanzaban a explicarse qué había pasado, si se había detenido la rotación de la Tierra. Empezaron a conjeturar todas las cosas que pudieran ocurrir por haber disminuido la velocidad de la Tierra, etc. Al final, dijeron, esto tiene alguna explicación que nosotros no conocemos, pero mientras tanto, la realidad es que ahora el mundo tiene 25 horas el día. Y bueno, pues se empezaron a cambiar todos los relojes, todo mundo pues aprovechó de poner ahora sus relojes, que ya no eran de 12 horas, sino de 12 horas y media, ¿verdad?, para completar las 25. Y los ángeles estaban encantados y felices porque esta noticia ya se había difundido en todo el mundo. Ahora sí, estaban ellos ya esperando que empezaran a subir así miles y millones de oraciones. Y empezaron a ver con tristeza que seguían subiendo exactamente las mismas que antes de que el día fuera alargado. Y decían, no puede ser, vamos a darle un poco más de tiempo. Esperaron todo un año y seguían las mismas oraciones. ¿Qué habrá pasado? Algo debe de haber sucedido allá en la tierra. Así que bueno, pues se decidieron a ir nuevamente. Estos investigadores, estos ángeles intrépidos, se lanzaron nuevamente a la tierra para ver qué es lo que estaba ahora ocurriendo. Y bueno, volvieron a preguntar y decían, ¿y usted por qué no ora si ahora ya tienen una hora más el día? Dice, lo que pasa, le preguntaron a un estudiante, lo que pasa es que siempre había querido tomar clases de piano, pero como no tenía tiempo, pues no lo podía hacer. Pero ahora que tiene el día 25 horas, pues ya estoy tomando mi clase de piano. Y le preguntaron también al ama de casa, y siempre había querido tomar una clase de cocina, pero no había tenido el tiempo. Ahora que lo tenía, se había metido a estudiar cocina. Y así, cada uno de todos los habitantes que fueron cuestionados, resulta que esta hora nueva la habían ocupado para algo que siempre habían querido hacer. Y como no querían orar, pues entonces lo dedicaron a otras cosas. Los ángeles regresaron con gran tristeza al cielo y se presentaron ante Dios, así con sus alas, ¿verdad?, que les cubrían la cara de vergüenza. Y dijeron, Señor, no ha funcionado lo de una hora. Los hombres han llenado su día con otras actividades. El Señor volvió a sonreír y les dijo, así es, queridos ángeles, no se trata de tiempo, se trata de amor. Mientras no hay amor, no habrá oración. No se trata pues de tiempo. Necesita el hombre aprender a amar, aprenderme a amar, para que desde ahí vayan haciendo ese deseo de entrar en comunión conmigo y de oración. Los ángeles apenados se retiraron de la presencia de Dios. Y Dios volvió nuevamente a poner las 24 horas en el día y borró de la memoria del hombre que algún día el día había tenido 25 horas. Y me parece muy ilustrativa esta historia, porque verdaderamente lo que dice Dios es verdad. La oración no es cuestión de tiempo. Siempre nos damos tiempo para las cosas que amamos, ¿verdad? No es verdad que te das tiempo para todo aquello que amas. Aquel que amaba tener una clase de cocina, pues se puso a la clase de cocina. Quien amaba tener una clase de piano, pues se puso al piano. Y así también nosotros. Para las cosas que amamos, siempre tenemos tiempo. Para las demás, si es que sobra, veremos la forma de ocuparlo. Pero ordinariamente, en el mundo moderno, en un mundo agitado, difícilmente encontraremos tiempo para la oración. La oración tiene que nacer del corazón. Y para ello necesitamos darnos tiempo. El tiempo para la oración tenemos que fabricarlo nosotros. Y bueno, regresando a nuestro discurso, la oración es el catalizador de nuestra vida. ¿Qué es un catalizador? Bueno, pues un catalizador es una sustancia que se agrega en una reacción química para que se produzca. Si no hay catalizador, no hay reacción. Podemos tener una vida llena de muchas cosas espirituales, pero si nosotros no tenemos oración, nuestra vida no se transforma. Es como un catalizador. Es algo que opera en el corazón, en el alma directamente, y la va transformando. Y desde el alma van a empezar a haber cambios importantes en toda nuestra vida. Vamos a empezar a pensar, a reaccionar, a sentir, a ser personas diferentes. La oración transforma radicalmente y profundamente la vida del hombre. Lo he visto en mi propia vida. Lo he visto en la vida de quienes oran. He visto cómo la oración verdaderamente transforma toda nuestra vida. Si hoy vivimos en una sociedad agresiva, si hoy vivimos en una sociedad egoísta, es porque nuestra sociedad hoy no ora. Pensemos cuánto tiempo dedicamos hoy a la oración nosotros. Somos como este cuento de los ángeles. No tenemos tiempo para la oración. Apenas nos levantamos, empezamos a correr. La mayoría de la gente enciende sus televisiones, enciende los radios apenas ha empezado su día, y es un ajetreo durante todo el día. Tenemos mil cosas que hacer, mil proyectos por realizar. ¿Cuánto tiempo dedicas a tu oración? ¿Cuánto tiempo le dedicas a la actividad más importante de nuestra vida? Porque es desde la oración donde nosotros podemos identificar todas nuestras miserias. Desde ahí viene la luz para nosotros poder dirigir adecuadamente nuestras decisiones, para dirigir toda nuestra vida, para corregir a los hijos, para dirigir nuestros negocios, para llevar una buena relación con el esposo y con la esposa. Y sin embargo, para esta actividad tan importante y fundamental en la vida del hombre, para esta actividad no tenemos tiempo. Es a través de la oración como nosotros establecemos una relación profunda con Dios. Porque, ¿cómo establecemos nuestras relaciones? ¿Cómo se inicia una relación? ¿No es verdad que es a través del diálogo? Cuando nosotros queremos entablar una relación con alguien, pues empezamos comunicándonos con la persona. Pensemos, quisiera poner el ejemplo para iluminar un poco este tema, una relación entre un muchacho y una muchacha. A Jesús le gustaba poner parábolas y cosas así cercanas a la gente que le pudieran ayudar a entender un poquito mejor el misterio que él quería presentar. Y la oración, siendo un misterio, bueno, quisiera empezar presentándote esta historia de amor con Dios como la historia de unos jóvenes. En esta historia, pues dos muchachos se encuentran, se ven ahí en la escuela, en la facultad, y bueno, pues se parecen simpáticos, decimos, me gustó, y nace una simpatía. Yo creo que todos pues tenemos simpatía para con Dios, ¿verdad? Nos cae bien Dios. No tenemos nada contra Él, es más, lo admiramos. Sin embargo, ¿podríamos decir que tenemos una relación con Él? Me parece que no. Una vez que el muchacho descubre que hay esta simpatía con esta chica, pues empieza a buscar la forma de acercarse a ella, ver a alguien que lo presente, que lo introduzca, para empezar a tener una relación. Al principio, pues en este primer encuentro, ya que consiguió quien lo acerque a la chica, pues es una situación de puras formalidades, ¿cómo estás? Oye, ¿y dónde, qué estudias? En fin, oye, mira qué bonito está el cielo, puras superficialidades. Estamos entrando, iniciando una comunicación. Estamos iniciando una relación a través de una comunicación, a través de un diálogo. Si nosotros seguimos la relación de esta pareja, veremos que en la medida en que el diálogo va creciendo, la relación se va fortaleciendo. Y entonces llegaron un momento en que el muchacho pues le dice, ¿podría ir a visitarte? ¿Podría ir a tu casa? Y la muchacha, que pues ha encontrado también gusto en él, pues le dice que sí. Y la relación empieza a fortalecerse. El diálogo se empieza a hacer mucho más largo y también mucho más profundo. Dejamos ya de ir tocando las cosas superficiales para irnos yendo hacia la profundidad. Empezamos a hablar ya no solamente de las cosas triviales, sino empezamos

0: vamos a hablar de cosas que nos atañen a uno y a otro. Tu familia, mis proyectos, tus proyectos. Si el diálogo sigue, si esta relación nos va abriendo el uno al otro, el corazón empezará también a abrirse. Y entonces este diálogo empezará a verse inundado de sentimientos. Y decimos, me estoy enamorando. Este diálogo ahora, cuando platique con la chica, se darán cuenta de que ahora su conversación está inundada de otras cosas que antes no tenían. Ahora sienten cuando hablan. Ahora cuando se ven, algo internamente se mueve y el diálogo empieza a perder las palabras. Ahora ya no hablamos. Basta con vernos para darnos cuenta de que algo interiormente está comunicándose con la otra persona. Dejamos así entonces de comunicarnos solamente palabras y empezamos a comunicarnos sentimientos. Empiezan los besos, los abrazos. Se empieza a hacer una comunicación en donde ya las palabras hasta nos estorban. Queremos estar solamente con la persona. A mí me llama mucho la atención los jóvenes que estuvieron todo el día viéndose, se fueron el domingo a pasear, se fueron a misa, se fueron después al cine, regresaron a la casa de la muchacha, se han pasado todo el día como pericos hablando el uno con el otro y luego todavía llegan a la casa, toman el teléfono y se van a estar una hora en el teléfono. Pero lo que más me llama la atención de esto es que marcan, le llaman a la chica o al chico y entonces contesta y le dice, hola, y nada más respira profundamente. Hola, le vuelve a repetir. Y se pasan sin decir nada toda la hora. Hay una comunicación ahora que ha roto completamente las distancias, que ha roto totalmente todos nuestros parámetros. Y ahora esto se ha transformado. La comunicación ha entrado en profundidad. Los muchachos ahora han entrado en un diálogo amoroso. Ahora los chicos se aman. Y su comunicación no solamente es profunda, es íntima, sino que ahora es amorosa. Esto, mis amados hermanos, esto es la oración.
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5: Santa Teresa describe la oración así: es un diálogo amoroso con Dios. En otra de las expresiones de la santa, dice: la oración es pasar largos ratos con aquel que sabemos que nos ama. Largos ratos, como los chicos. Quizás tú lo hayas vivido ya. Y te darás cuenta de que cuando estás con alguien que amas, la conversación se hace larga. Cuando te das cuenta, si han pasado 2 o más horas. ¿Qué pasa cuando oramos? Apenas se han pasado 5 minutos, 7 minutos y ya te quieres levantar, ya te quieres ir. ¿Por qué? Pues porque no hay amor. Porque no hemos logrado establecer una verdadera comunicación afectiva y efectiva con Dios nuestro Señor. Es increíble, mis amados hermanos, que viviendo en el siglo de la comunicación, cuando nos comunicamos a través de la radio, nos comunicamos a través de los celulares, a través de la televisión, a través del internet, y no sabemos establecer un diálogo profundo, serio. Hemos ido perdiendo esta capacidad, y esta capacidad está afectando directamente nuestra relación con Dios. No sabemos cómo establecer esta relación con Él. Necesitamos entonces empezar a trabajar en nuestra relación con el Señor, y para ello necesitamos, como en toda relación, estar atentos. En el ejemplo que ponía ahorita de estos chicos, cuando hay atención, pues quiere decir que hay interés. Cuando nosotros vamos a la oración, podríamos decir que estamos atentos, que estamos respetando también los tiempos de la otra persona, o simplemente estamos interesados en ir, como generalmente lo hacemos, a pedir algo. Señor, dame esto, Señor, te pido lo otro, Señor, Señor, Señor, pero no hay una relación de respeto, no hay una relación de estar atentos a la otra persona. Vamos a la oración y estamos pensando en todo menos en Dios. Ya se nos están quemando los frijoles, ya tengo que irme a la siguiente cita, ya me está esperando el novio, la novia, mi amigo, mi padre, etc. Necesitamos estar atentos. Necesitamos respetar, necesitamos abrir nuestro corazón para que el diálogo se establezca. En la medida en que abramos nuestro corazón al diálogo, se irá estableciendo una relación que irá creciendo poco a poco. Un diálogo dentro de la oración tiene que tener las características que ahorita mencionaba de estos muchachos. Debe de crecer en profundidad y también en tiempo. Nuestra oración con Dios tiene que ser así. Tiene que tener un espacio largo, largo, largo de tiempo. Generalmente les digo a los muchachos: ¿cuánto tiempo le dedicabas tú a tu novia? Largo rato. ¿Por qué? Porque si no, no crece la relación. Queremos establecer una relación con Dios dedicándole 10 minutos al día, 5 minutos al día. ¿Cómo podemos nosotros esperar que esta relación crezca si no le dedicamos un rato largo para estar con Él, para hablar con Él, y también para escucharlo, para que se establezca un diálogo. La oración, hermanos, no es un monólogo. Cuando Dios iba a la montaña a orar, no iba a hacer un monólogo con su Padre como nosotros acostumbramos a hacer. Por eso es largo en el tiempo, pero también en la profundidad, va avanzando en la profundidad. Nosotros vamos a la oración solamente a decirle: necesito un nuevo automóvil, necesito un nuevo trabajo, necesito esto, necesito lo otro. Pero yo te pregunto, hermano, ¿cuándo has platicado con Dios? ¿Cuándo has dejado que Él también en este momento te hable? Obviamente, si nosotros no hacemos que nuestra oración se extienda en el tiempo y vaya en profundidad, definitivamente nunca llegaremos a la relación de amor. Los muchachos del ejemplo que te estoy mencionando llegan a enamorarse porque primero hay interés de parte de ellos. Y Dios está interesadísimo en establecer una relación contigo. Pero, ¿y tú? ¿Estás interesado en tener una relación con Él? Los muchachos dedicaban mucho tiempo para estar juntos, para estar dialogando. Pasas mucho tiempo con Él dialogando. Los muchachos fueron pasando de las cosas superficiales que sirven ciertamente para iniciar la relación, pero fueron poco a poco hablando de ellos mismos, de sus necesidades, también de sus proyectos. También hablaban quizás de lo que no les gustaba uno del otro. Su vida fue creciendo en profundidad, su relación fue creciendo en profundidad. Su diálogo llegó a hacerse amoroso. Si nosotros no avanzamos en estas dos líneas, difícilmente podremos conocer lo que es realmente la oración y disfrutarla. Los muchachos disfrutan estando juntos. Y lo más maravilloso de esto es que esta relación, en la medida en que crece, ¿en qué culmina, hermanos? Culmina en el matrimonio. Cuando nosotros leemos las moradas de Santa Teresa, nos habla precisamente de llegar a la alcoba del rey, en donde se da el desposorio espiritual, y nos dice que todos nosotros estamos llamados a vivir esta relación de intimidad con Dios, a llegar hasta esta situación de encuentro profundo con Él. Si recuerdas cuando hablábamos del amor, pues esto es lo que pretendía el amor: llegar a fundirse completamente con la otra persona. Dios quiere que te fundas completamente con Él, que llegues a ser, decíamos, el grado máximo de amor. Le llamábamos el amor que unifica, que es precisamente el trinitario, donde siendo tres personas la Trinidad, el amor es tan grande, tan pleno y tan perfecto entre ellos, que no son tres, sino uno. Sin dejar de ser tres, han formado en el amor la unidad. Y esto es lo que Dios quiere que nosotros formemos también con Él. Pero obviamente esto necesita madurar, esto necesita tiempo, va a ir creciendo y va a ir madurando. ¿Cómo nos damos cuenta de que está madurando? Porque de repente empezamos a sentir que el tiempo, como dicen, vuela. Y ni cuenta nos damos de que han pasado una o dos horas. Generalmente le digo a la gente cuando está empezando su camino de oración: al principio necesitarás un reloj. No vas a poder orar si no tienes un reloj junto a ti. ¿Por qué? Porque al principio, como no tienes relación con Dios, como tu relación con Él ha sido siempre solamente superficial, pues es obvio que no vas a tener esta afinidad interna. Entonces, al principio hay que forzar un poquito a nuestro cuerpo para estar con Él. Y vas a ver como 10 minutos te parecerán una hora o más. Al final de este proceso de crecimiento, también necesitarás el reloj, porque si no te quedarías ahí todo el día. Y no, hay que regresar también a trabajar, a nuestras actividades cotidianas. En el ejemplo que ahorita te ponía de los muchachos, dime si no es cierto que el chico, estando a gusto con la muchacha, pues se le pasan las horas en su casa hasta que ya el papá sale y le dice: joven, creo que mañana tiene usted que ir a trabajar, ¿verdad? No sentimos el tiempo, estamos con la persona amada, el diálogo fluye, el diálogo se hace amistad, profundidad, encuentro de dos corazones. Damos cuenta de que estamos madurando porque hemos ido creciendo en nuestra relación. Y esta relación que hace nos impulsa a mostrarle el corazón al amado. No solamente nuestros pensamientos, nuestras ideas, sino mostrarle nuestro corazón. En la medida en que tú abras tu vida y tu corazón, te irás dando cuenta de cómo va creciendo en ti este anhelo de estar con Dios. Dios empieza también a mostrarse y te muestra su corazón. Empiezas a sentir con Él y Él contigo. Como los enamorados, empezamos a dejar que se desarrolle una comunicación que cada vez tendrá menos de palabras, que cada vez será menos superficial, que tendrá más elementos internos. Y entonces entraremos en una comunión profunda con Él y estaremos encaminando nuestra vida a esta unión plena con Dios. Decía al principio, como Jesús les decía a sus discípulos, oren para que no caigan en la tentación. Ustedes no tienen fuerzas. El único que tiene la fuerza es Dios. Y por eso necesitas estar plenamente, completamente unido a Él. Porque si no tienes la fuerza de Dios, te decía hace un momento, serás siempre víctima de todas tus pasiones, de todas tus tentaciones. Las ideas en la comunicación con Dios dejan de ser simplemente ideas para convertirse en sentimientos. Y un día te descubrirás que verdaderamente amas a Dios. Y el amor, como lo vimos, es todo un misterio. La gente dice que ama a Dios. Probablemente tú digas, yo amo a Dios. Pero compáralo un poco si has tenido la oportunidad de amar profundamente a alguien, a tu padre, a tu madre, esposa, novia, a tus hijos. Tú podrías decir que amas a Dios con ese sentimiento, con este misterio que hay en el corazón cuando decimos que amamos verdaderamente a alguien. Cuando tú vas con Él, sientes que tu corazón se inflama. Cuando tú vas con Él, sientes como el muchacho, el novio, ¿verdad? Cuando empieza su relación con la chica, que siente palomillas en el estómago, le sudan las manos, el corazón se le acelera cuando está junto a él o junto a ella. Esto pasa cuando tú vas a la oración. Dios quiere que te enamores de Él. Él es la persona más amorosa y más amable. Es decir, es la persona a la que se facilita totalmente amar. Pero tienes que iniciar una relación con Él que poco a poco te llevará a los abrazos, a los besos con Dios. Y entonces sentirás cómo tu alma se ve abrazada completamente por el amor de Dios y empezarás a experimentar cosas maravillosas que quizás nunca pensaste que pudieras llegar a vivir. El gozo que experimenta la esposa con el esposo lo experimentará tu Dios contigo. O sea, este encuentro de intimidades, este encuentro de corazones, de mentes, de voluntades, esto que llamábamos el misterio del amor, en la oración se hace una realidad plena, perfecta, que nos llevará finalmente a este enlace nupcial con Dios nuestro Señor. Así pues, mis queridos hermanos, mi querido hermano, estamos ahora ante una nueva realidad, la realidad de la oración. Pero, ¿por qué ha pasado esto en nuestras vidas? Quizás te preguntarás, ¿por qué yo no he alcanzado esta relación con Dios? Pues, porque no hemos sido enseñados. Hemos tenido una concepción solamente parcial de la oración. Te comentaba hace un momento cómo cuando Jesús enseña a sus discípulos a orar, no les enseña simplemente una oración. Según mi opinión, el Padre Nuestro es un resumen que han hecho los evangelistas de un gran curso de oración que Jesús les dijo, empezando por decirles, hermanos, de ahora en adelante, cuando ustedes oren, cuando vayan a encontrarse con Dios, ya no le digan Yahvé, Sabaot, Shaddai, Poderoso, Señor. Ahora cuando vayan, empiecen diciéndole Papá. Empiecen a buscar en su corazón sentimientos filiales. Piensa en tu padre y ese mismo sentimiento que tienes cuando hablas con él, trata de sentirlo cuando digas papito, papá. Siempre he lamentado que en la Sagrada Escritura diga Padre Nuestro en vez de papito nuestro. O que lo hubieran dejado como el amén. Abba, Abba nuestro, nuestro papito, nuestro Abba que estás en el cielo, para que se genere en nosotros ese sentimiento amoroso, filial hacia Dios. Y sin embargo, fuimos enseñados simplemente a rezar, a repetir de forma litánica la oración del Padre Nuestro, sin que hubiera médula, sin que hubiera expresión, sin que hubiera contenido. Aprendimos simplemente a rezar. Y bueno, pues es lógico que por ahí tenemos que empezar. Si queremos llegar a relacionarnos con alguien, pues tenemos que empezar por las cosas fundamentales. El niño reza. ¿Por qué? Pues porque el niño, cuando va con su papá, le dice: papi, papi, papi, papi, papi, papi, papi. Y le repite mil veces papi. Y el papá se siente, pero feliz, de que su hijo le repita mil veces: papi, papi, papi, papi, cómo te quiero, papi. Ay, papi, eres tan bonito, papi. Y no se sale de tres, cuatro palabras que están siempre relacionadas con el amor. Pero bueno, el niño crece, ¿verdad? Y empieza a desarrollar su vocabulario y su relación con su padre. Tú te podrías imaginar a un muchacho de 16 años que llega con su padre y le dice: papi, papi, papi, papi, ay, papi, cómo te quiero, papi, papi. Sí, ya te entendí, ya entendí que me quieres, dime. Papi, papi, papi, ay, papi, cómo te quiero. Ahí no se va a establecer ninguna relación. Esa persona no podría establecer una relación con nadie, porque no está caminando hacia el diálogo. En la oración tenemos también que dar este paso que no hemos dado. Nos quedamos rezando oraciones repetitivas, que es propio del niño. Cuando fuimos niños, pues aprendimos en el catecismo a rezar: Padre nuestro que estás en el cielo, santificado sea tu nombre, etc. El niño empezó a aprender a relacionarse con Dios a través de una expresión que él no entiende. El niño no entiende qué quiere decir que Dios esté en el cielo y qué significará precisamente que sea su Padre del cielo. Mucho menos que venga su reino, una expresión que necesita mucha reflexión y meditación. Entenderá quizás, pues, que le perdone sus faltas. Y algunas otras cosas seguramente también alcanzará a comprender, si es que se da tiempo de pensarlas, porque ordinariamente la repetimos, como le digo mucho a la comunidad, simplemente como un perico, sin saber absolutamente de qué se trata. Entonces necesitamos dar un segundo paso y caminar hacia la oración que llamamos meditación. ¿En dónde? ¿Qué es lo que vamos a usar ahí? Ahora sí vamos a usar nuestro intelecto. Ahora sí vamos a pensar y a decir: papá, ay, papá, cómo te quiero. Y voy a hacer toda una reflexión simplemente sobre el tema papá. Y luego podría empezar nuestro. Y entonces caeré en cuenta de que tengo hermanos, de que mi esposa, mis hijos, la comunidad con la que yo participo, también son mis hermanos. Y así empezaré a establecer ahora un diálogo con él. Empezaré a crear una relación amorosa con él. Que si bien es cierto que el niño mantiene una relación amorosa a través del rezo, si nosotros permanecemos simplemente en ese estadio de la oración, difícilmente esto crecerá en nuestra relación amorosa y nos quedaremos siempre, como se dice, con un amor pueril, con un amor de niño que no madura y obviamente que difícilmente llegará a dar fruto. La medida en que nosotros seguimos avanzando en el camino de oración, llegaremos al último estadio de esta, que es la contemplación, que es en donde ya no interviene nuestro diálogo, en donde ya los pensamientos y las ideas quedan de lado, porque ahora lo que cuenta es el alma, el corazón. Dios y el hombre se comunican íntimamente a través de el corazón. Se llama en la teología mística, Dios se infunde en el alma de tal manera que hay una comunicación que ya no pasa por nuestros sentidos. El novio, el esposo, la esposa saben interiormente que la otra persona le ama. ¿Cómo? ¿Porque se lo dice? No, a través del misterio del amor. Una persona sabe cuando la otra persona lo ama. O cuando simplemente le dice, te amo mucho. Pero su corazón no transmite nada. Es simplemente una idea, es simplemente una palabra, pero no transmite nada. El culmen de la vida cristiana es llegar a la contemplación, a ese encuentro amoroso donde la soledad, como dice San Juan de la Cruz, donde la soledad se hace encuentro, donde el silencio, dice el santo, habla. Él en esta intimidad con Dios habla de la soledad sonora. Esa soledad en donde el alma escucha y escucha con perfección lo que su amado le está diciendo. Es entrar realmente ahora sí en el misterio de Dios. Es triste que nos hayamos quedado la mayoría de los cristianos simplemente en la primera etapa. Y es que, hermanos, ¿quién nos ha enseñado a orar? Si no nos han enseñado a orar, ¿cómo vamos a dejar que se desarrolle el amor? ¿Quién nos enseñó a amar a Dios? El amor nace de esta relación, no nace de la noche a la mañana. Nadie se casa con la primera persona que pasa por la calle, aunque sea la muchacha más bella, el joven más apuesto, pónganle todas las cualidades que ustedes gusten, no te casas con ella. Necesitas tener una relación. Si muchas veces los matrimonios fracasan, es porque esta relación no se llevó adecuadamente. Es porque no siguieron todas las etapas y se van comiendo etapas en el camino. Obviamente, con el paso del tiempo, si nos saltamos etapas, no maduro, llegamos a los abrazos, a los besos, a buscar esa comunicación interior cuando no se ha dado la etapa anterior, cuando todavía el sentimiento no se ha generado, cuando todavía el amor no ha enraizado en el alma. Y entonces, obviamente, esta falta de diálogo, este diálogo amoroso, de esta comunión y comunicación efectiva y afectiva, no se logra y nos quedamos en la superficialidad. Es cierto que pasamos de nuestra conversación a quizás conversaciones quizás un poco más profundas, pero en la relación de la persona seguimos solamente en lo exterior, en los besos, en los abrazos, pero sin la comunicación afectiva y misteriosa del amor. Y entonces, obviamente, no se desarrolla y llegamos al fracaso. Lo mismo ocurre en nuestra relación con Dios. Necesitamos pasar, sí, de la oración rezada, que esto, pues todos nosotros ya la conocemos y la hacemos. Ahora necesitamos dar un paso más, irnos a la oración ya de la meditación, donde vamos a ir estableciendo ya con Dios este diálogo, porque después de leer o después de hacer una oración, entramos en comunicación con Él, donde le damos también oportunidad de que Él nos hable. Los apóstoles aprendieron de Jesús. Leíamos hace un momento esta cita de Lucas 11, en donde los discípulos le dijeron, Maestro, enséñanos a orar. Durante nuestras próximas sesiones, esto es lo que le pediremos a Jesús. Maestro, enséñanos a orar. ¿Cómo era tu oración, Jesús? ¿Qué es lo que le decías al Padre? ¿Cómo es posible que pudieras pasarte las noches en vela y al día siguiente, sin haber dormido un solo instante, venías con fuerza y con alegría para caminar muchos kilómetros, para poder enfrentar a los enemigos del reino, para tener la sabiduría y la ciencia necesaria para poder instruir al pueblo? La respuesta es este diálogo que él establecía con su Padre. Pero ¿cómo lo hacías, Jesús? Bueno, pues a lo largo de estas próximas sesiones iremos viendo cómo Jesús va instruyéndonos en esta maravillosa actividad que es la oración. Viendo a Jesús, podremos llegar un día a decir Abba, Papá, y empezaremos a experimentar lo que Jesús experimentaba. Empezaremos a orar, a establecer un diálogo amoroso con Dios, una comunión perfecta con Él. La oración, tú te irás dando cuenta que en la medida en que la vayas haciendo vida, empezará a haber cambios fuertes, fundamentales, esenciales en tu vida. No hay que hacer nada para cambiar la vida. La vida la cambia Dios en la medida en que tú permitas que Él la cambie en ti. Pero si Dios no habita plenamente tu vida y tu corazón, Si tú no tienes tiempo para que Dios te llene, pues ¿cómo vas a poder progresar en la vida de relación con Dios y con tus semejantes? Las prisas nos matan, hermano. Quisiera terminar esta reflexión contigo con unas palabras que le aprendí y me quedaron muy grabadas en mi corazón al padre Esquerda. Él dice: no dejes lo importante por hacerlo urgente. No dejes lo importante por hacerlo urgente. Y lo importante es tener tiempo para la oración. Urgencias, miles, muchísimas. Todo el día hoy en la vida moderna es una urgencia. Todo urge. Pero si dejas de hacer lo importante, verás que tu vida siempre estará con graves problemas. Nuestras siguientes sesiones, estoy seguro que te darán los elementos para que puedas iniciar en tu propia vida un camino de oración. Este camino de oración te llevará a conocer plenamente a Dios y con Él empezarás a experimentar la paz, la alegría y la fuerza en tu corazón. Esperamos en nuestra próxima reunión. Que el Señor te bendiga, que la Virgen te acompañe, que tengas una feliz jornada.
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18: Oración por la paz. Señor Jesús, tú eres nuestra paz. Mira nuestra patria dañada por la violencia y dispersa por el miedo y la inseguridad. Consuela el dolor de quienes sufren. Da acierto a las decisiones de quienes nos gobiernan. Toca el corazón de quienes olvidan que somos hermanos y provocan sufrimiento y muerte. Dales el don de la conversión. Protege a las familias, a nuestros niños, adolescentes y jóvenes, a nuestros pueblos y comunidades, que como discípulos misioneros tuyos, ciudadanos responsables, sepamos ser promotores de justicia y de paz, para que en ti nuestro pueblo tenga vida digna. Amén. Santa María de Guadalupe, Reina de la Paz, ruega por nosotros.

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10: Estimados oyentes de Radio Vaticano, Vatican News, estos son nuestros titulares de hoy, 18 de mayo, lunes de la séptima semana de Pascua, día en el que la Iglesia celebra la memoria litúrgica, entre otros, de San Juan I, Papa y Mártir. Cuidar la paz es cuidar la vida. Esta fue la invitación que realizó el Papa León XIV después de rezar la oración del Rey Nacelli al recordar que este domingo inició la semana Laudato Si dedicada al cuidado de la creación. En esta época de la inteligencia artificial animo a la promoción de una comunicación respetuosa de la verdad. Este fue el aliento que el Santo Padre dirigió este domingo en la jornada de las comunicaciones sociales. Difundamos en el mundo frutos preciosos de comunión y de paz, lo dijo el obispo de Roma al comentar el Evangelio de este domingo en la solemnidad de la Ascensión del Señor. Desde la Ciudad del Vaticano reciban un cordial saludo de Renato Martínez a nombre de los demás integrantes de nuestra redacción. En breve, el detalle de la información de la Iglesia desde Roma para todo el mundo. Buena sintonía. La mañana de este lunes 18 de mayo, el Papa León XIV ha recibido en audiencias sucesivas a Monseñor Fermín Emilio Sosa Rodríguez, nuncio apostólico en Bolivia. Posteriormente, el Santo Padre se reunió con su Santidad Arán I, católicos de la Iglesia Apostólica Armena y Séquito. Luego el pontífice recibió a los cardenales Mario Gregg y Kevin Farrell, secretario general del Sínodo de los Obispos y prefecto del Dicasterio para los Laicos, la Familia y la Vida, respectivamente. Sucesivamente, el Santo Padre encontró al cardenal Michael Czerny, prefecto del Dicasterio para el Servicio del Desarrollo Humano Integral, acompañado por los superiores del mismo dicasterio. Finalmente, alrededor de las 11 de la mañana, el Papa León XIV recibió en audiencia en la sala del Consistorio del Vaticano a los miembros de la delegación Catholic Extension Society. Como anunciamos en titulares, este séptimo domingo de Pascua, solemnidad de la Ascensión del Señor, después de rezar la oración mariana del Regina Cheli, el Papa León XIV recordó que en muchos países del mundo se celebraba la Jornada Mundial de las Comunicaciones Sociales, este año dedicado al tema Custodiar Voces y Rostros Humanos. Y en esta época de la inteligencia artificial, el pontífice animó a todos a comprometerse en la promoción de formas de comunicación que sean siempre respetuosas de la verdad del hombre, a la cual se debe orientar toda innovación tecnológica. Asimismo, el pontífice señaló que desde este domingo hasta el 24 de mayo se celebra la Semana Laudato Si, dedicada al cuidado de la creación e inspirada en la encíclica del Papa Francisco. Y en este contexto mundial marcado por guerras y violencia, el Papa animó a los miembros del movimiento Laudato Si y a todos los que trabajan por una ecología integral a renovar este compromiso. Cuidar la paz es cuidar la vida. Escuchemos al Papa León XIV.
3: Cari fratelli e sorelle.
11: Queridos hermanos y hermanas, hoy se celebra en diversos países la Jornada Mundial de las Comunicaciones Sociales, que este año he querido dedicar al tema custodiar voces y rostros humanos. En esta época de la inteligencia artificial, animo a todos a comprometerse en la promoción de formas de comunicación siempre respetuosas de la verdad del hombre, hacia las que orientar toda innovación tecnológica. Desde hoy hasta el próximo domingo se desarrolla la Semana Laudato Si, dedicada al cuidado de la creación e inspirada en la encíclica del Papa Francisco. En este año jubilar de San Francisco de Asís, recordemos su mensaje de paz con Dios, con los hermanos y con todas las criaturas. Lamentablemente, en estos últimos años, debido a las guerras, los progresos en este campo han sido muy ralentizados. Por eso, incentivo a los miembros del movimiento Laudato Si y a todos aquellos que trabajan por una ecología integral a renovar su compromiso. El cuidado por la paz es cuidado de la vida. Saludo a todos ustedes, queridos hermanos de Roma y peregrinos de distintos países.
3: Y en particular,
11: especialmente, doy la bienvenida a algunas bandas musicales provenientes de Alemania, a la cofradía Sant'Antonio de Omonte de Aghiaccio, al grupo de estudiantes de la Universidad del Montana de Estados Unidos de América. Saludo a los jóvenes de Opilo Mamertina, los animadores de Lorenzaga, diócesis de Concordia Pordenone, y a los chicos de la confirmación de la diócesis de Génova. A todos les deseo un feliz domingo.
10: Y este domingo, en la solemnidad de la Ascensión del Señor, en su comentario al Evangelio, antes de rezar el Regina Cheli, el Papa León XIV destacó que Jesús une a la humanidad a sí mismo en el camino hacia el Padre. Centrando su reflexión en la imagen de Jesús que sube al cielo, el pontífice observó cómo esta imagen puede hacernos percibir este misterio como un acontecimiento lejano y puntualizó que en realidad no es así. De hecho, nosotros estamos unidos a Jesús como los miembros a la cabeza, en un solo cuerpo, y su ascensión al cielo nos atrae también con él hacia la plena comunión con el Padre. Es decir, la ascensión del Señor nos atrae también hacia la gloria celestial, ampliando y elevando nuestro horizonte y acercando cada vez más nuestro modo de pensar, de sentir y de actuar a la medida del corazón de Dios. Por ello, con su apoyo y su oración podemos aprender también nosotros a subir día a día hacia el cielo, haciendo objeto de nuestros pensamientos, como dice San Pablo, todo lo que es verdadero, justo y amable, y haciendo crecer en nosotros y en nuestro entorno la vida divina que recibimos en el bautismo y difundimos en el mundo, dando frutos preciosos de comunión y de paz. Escuchemos al Papa León XIV.
3: Oggi in molti paesi del mondo.
11: Hoy en muchos países del mundo se celebra la solemnidad de la ascensión del Señor, la imagen de Jesús, que como narra el texto bíblico, elevándose desde la tierra, sube al cielo, puede hacernos percibir este misterio como un acontecimiento lejano. En realidad no es así. Nosotros, de hecho, estamos unidos a Jesús como los miembros a la cabeza en un único cuerpo y su ascensión al cielo nos atrae también con él hacia la plena comunión con el Padre. San Agustín decía este propósito, el que la cabeza vaya adelante es garantía para los miembros. Toda la vida de Cristo es un dinamismo ascendente que abraza y envuelve a través de su humanidad todo el escenario del mundo, elevando y redimiendo al hombre de su condición de pecado, llevando luz, perdón y esperanza allí donde había tinieblas, injusticia y desesperación, para llegar a la victoria definitiva de la Pascua, en la que el Hijo de Dios, muriendo, destruyó nuestra muerte y resucitando, restauró la vida. La ascensión, entonces, no nos habla de una promesa lejana, sino de un vínculo vivo que nos atrae también a nosotros hacia la gloria celestial, ampliando y elevando ya desde esta vida nuestro horizonte y acercando cada vez más nuestro modo de pensar, de sentir y de actuar a la medida del corazón de Dios. Nosotros conocemos el camino de este itinerario ascendente. Lo encontramos en Jesús, en la entrega de su vida, en sus ejemplos y en sus enseñanzas, como también vemos sus huellas en la Virgen María y en los santos, aquellos que la Iglesia ofrece como modelo universal y aquellos, como le gustaba decir al Papa Francisco, de la puerta de al lado, con los que vivimos cada día, papás, mamás, abuelos, personas de todas las edades y condiciones que con alegría y compromiso se esfuerzan sinceramente por vivir según el Evangelio. Con ellos, con su apoyo y gracias a su oración, podemos aprender también nosotros a subir día a día hacia el cielo, haciendo objeto de nuestros pensamientos, como dice San Pablo, todo lo que es verdadero, justo, amable, y poniendo en práctica con la ayuda de Dios lo que hemos oído y visto, haciendo crecer en nosotros y en nuestro entorno la vida divina que recibimos en el bautismo y que nos impulsa constantemente hacia lo alto, hacia el Padre, y difundiendo en el mundo frutos preciosos de comunión y de paz. Que nos ayude la Virgen María, Reina del Cielo, que en todo momento ilumina y guía nuestro caminar.
10: Y este fin de semana en nuestro programa Estudio 9 dialogamos con el padre Miguel Pedro Melo, vicedirector de la Red Mundial de Oración del Papa, sobre la intención de oración del Santo Padre para el mes de mayo, en el cual nos pide rezar por una alimentación para todos, para que nadie quede excluido de la mesa común, y también para hacer todos los esfuerzos necesarios para transformar la lógica del consumo egoísta en una cultura de la solidaridad y del cuidado del prójimo.
12: Padre Melo, este es una llamada urgente del Papa que pide transformar la lógica del consumo egoísta en una cultura de solidaridad, sobriedad y cuidado del prójimo. Háblenos un momento de lo que es y representa esta intención de este mes del Papa.
13: Las intenciones del Papa yo creo que realizan un camino de cómo unir aquello que es todo el deseo que tenemos de salvación, de esperanza, pero sin desunirlo de aquello que es la vida del mundo. O sea, el Papa Pablo VI lo ha expresado de una manera muy bella cuando había dicho que Dios no tiene por una parte un plan de salvación y por otra parte un plan de crecimiento, de desarrollo de los pueblos, sino Dios tiene un plan de amor. Y entonces, al traer para dentro de la oración estas realidades que tocan con la mala distribución de comida, que es tan evidente en un mundo donde, desde el punto de vista aunque médico, desde hace tantos años, hay gente que moje sin nada que comer y otros de colesterol. O sea, hay un problema. Y en ese sentido, traer esta realidad al centro de nuestra oración, yo creo que es ubicarnos en este plan generoso, magnánime de Dios, que no es de una parte de salvación, de otra de crecimiento y desarrollo, sino mirarnos como hermanos, hace parte del mismo rezar el Padre Nuestro, de creer en un Dios de amor. Por eso, ahí esta oración.
12: Giovanni, hablemos en concreto de esta situación del hambre que sufre una gran parte del mundo y, como decía el Padre Melo, en cambio, una poca porcentaje a nivel mundial no tenemos este problema.
14: Sí, no, tiene razón. Efectivamente, lo que dicen la grande inquiesta internacional, de las grandes organizaciones internacionales, nos hablan que 8.5% de la población mundial tiene hambre. En América Latina, si bien la situazione va migliorando, perché solamente il 5.5% della popolazione soffre di hambre quotidianamente, stiamo parlando 35-38 milioni di abitanti di América Latina diariamente soffrono di questa hambre.
15: Hoy es 18 de mayo, lunes de la séptima semana de Pascua.

La luz de la vigilia pascual sigue iluminando estas semanas. La Pascua del Señor nos sumerge en el misterio de Dios presente en la historia. Al comenzar este tiempo de oración, busca el silencio en tu interior. Aparta por un momento tus preocupaciones y distracciones. Escucha las palabras del Señor y abre tu corazón a su presencia. Hoy Jesús va a hablar del momento en que los discípulos se dispersen y le dejen solo. Consciente de que a veces te alejas de Él, cae en la cuenta de cómo está tan presente, incluso cuando no eres consciente de ello.

0: La lectura de hoy es del Evangelio de Juan.
1: Los discípulos dijeron a Jesús: «Ahora sí que hablas claro y no dices ninguna parábola. Sabemos ahora que lo sabes todo y no necesitas que nadie te pregunte. Por esto creemos que has salido de Dios». Jesús les respondió:

0: ahora creéis. Mirad, que llega la hora, y ha llegado ya, en que os dispersaréis cada uno por vuestro lado, y me dejaréis solo. Pero no estoy solo, porque el Padre está conmigo. Os he dicho estas cosas para que tengáis paz en mí. En el mundo tendréis tribulación, pero ánimo. Yo he vencido al mundo.
1: Los discípulos de Jesús están preocupados por comprender sus palabras. Jesús habla frecuentemente en parábolas, usa imágenes diversas y en ocasiones no resulta evidente su mensaje. Pienso en aquello que a mí me cuesta entender.

pero el discipulado de Jesús desborda sus propias palabras. No se trata de comprender, sino de estar junto a Él. No dispersarse dejándole solo. No basta con comprender, la fe pide la cercanía, la relación personal. Por un instante, trato de poner palabra a mi manera de ser discípulo.

Jesús comparte con ellos y también comparte conmigo hoy el núcleo de su mensaje, la razón de su vida. No estoy solo porque el Padre está conmigo. La relación con Dios no se basa en conceptos por hermosos o atrayentes que puedan ser. La relación con Dios se cimenta en el encuentro personal. Pongo ahora nombre a mi relación con Dios. ¿Cómo la defino? ¿Cómo te defino, Señor, en mi vida?

Jesús no es una bella idea, es la presencia viva, resucitada, de Dios Padre. Al volver a escuchar este fragmento de

Ser discípulo de Jesús consiste en establecer una relación personal con Él. Le conocemos a través de su palabra, de su testimonio en el Evangelio. Pero también le conocemos en nuestro interior. La oración sincera nos permite crecer como discípulos. Deja que tu corazón exprese con sinceridad y con humildad tu respuesta hoy, tras haber escuchado esa invitación a ser discípulo del Señor.

Gloria al Padre, al Hijo y al Espíritu Santo, como era en el principio, ahora y siempre, por los siglos de los siglos. Amén.

Termina así nuestro informativo en lengua española. Gracias una vez más por haber estado con nosotros. Alabado sea Jesucristo.

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5: Hay un autor muy conocido de temas de bienestar, de desarrollo familiar, de desarrollo humano, que es norteamericano. Él se crió mormón en el estado de Utah. Fue una autoridad política importante en Utah, se llama Spencer Cox, y ahora es un autor, digamos, sobre temas de bien vivir, de ser feliz, ¿no? Y él escribió un post en X, en la antigua red llamada Twitter, que, en el que, después de significativos estudios realizados sobre qué es lo que permite que niños y jóvenes se formen con los mejores hábitos para que después puedan ser personas no solamente buenas, no solamente de éxito, sino felices, porque ese es el verdadero éxito. El verdadero éxito no es una persona que logra una gran posición profesional, política, de poder, con suficiente dinero o más del que necesita, si es que va a ser profundamente infeliz, si es que va a ser una persona que va a estar divorciándose una y otra vez, dejando hijos sin padre por todos lados. Y ese no es el éxito, ¿no? El éxito es el éxito que fundamentalmente obtiene a la persona la felicidad tanta como podemos obtener en este mundo, que, como sabemos, siempre va a ser limitada. Bueno, ¿cuál es la mejor manera de entrenar hijos? Bueno, basado en una cantidad significativa de estudios estadísticos y estudios sociológicos y psicológicos, este es el resumen que hace Spencer Cox. Lo publica en inglés, se lo comparto a ustedes en español. Y Spencer Cox dice lo siguiente: si te dijera que hay algo gratis que podría hacer cada domingo que tus hijos sean más felices, más sanos, más inteligentes, estuvieran más unidos a tu familia, pensarías que estoy intentando